Si hay un grupo de rock especialista en baladas románticas, ese es Scorpions. Los alemanes lanzaron esta power ballad en 1984 dentro de su disco Love at First Sting. Y aquí lo tenemos, Still Loving You.

este grupo es un superventas porque además de las grandes cualidades de sus distintos componentes de Alan Parsons Project, ha despachado a lo largo de su trayectoria musical nada menos que 50 millones de copias de sus discos en su periodo de actividad, que fue del 75 al 90, grabaron nada menos que 11 discos y entre ellos, por supuesto, destaca esta canción que es todo un clásico de The Alan Parsons Project, Don't Answer Me.

Uno de los discos más exitosos de los irlandeses de Cranberries fue Everybody Else Is Doing It, So Why Can't We? Lo lanzaron en 1993 con temas para el recuerdo como este maravilloso Ode to My Family.

prácticamente cada uno de los discos que publicaron The Beatles en su extensa trayectoria musical son auténticas joyas, pero sí hay que destacar uno por encima de todos los demás. Podría ser este Abbey Road, que grabaron en aquellos míticos estudios londinenses y que publicaron en 1969. Bien, pues

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1: Es complicado poner una etiqueta a The Clash porque hicieron un poquito de todo. Su música sonaba a punk, sonaba a veces a reggae, a new wave, y también había mucho de electrónico en sus canciones, y una de las más conocidas de este grupo británico fue esta, London Calling.

una curiosidad con respecto a esta canción, y es que Paul McCartney la escribió antes de que se publicara, pero incluso antes de que los Beatles existieran. El caso es que después se convirtió en uno de sus himnos, y así es como ha llegado hasta nuestros días, desde 1962, momento en el que se publicaba Love Me Do.

Pues esta es una de las canciones que mejor representan a los Beatles, un tema que fue compuesto por Paul McCartney, inspirado en su propia madre, a quien perdió con solo 14 años. Let It Be, un clásico de los Beatles, sonando aquí en Onda Vasca. Es un tipo polifacético y con muchísimo talento. Ha formado parte de la superbanda Genesis, pero también en solitario. Ha conseguido un montón de éxitos. Es baterista, es cantante, es compositor, productor, también actor y uno de los grandes de la música a nivel mundial. Aquí tenemos a Phil Collins con uno de sus clásicos, Another Day in Paradise.

Y aunque ellos ya habían lanzado algunos discos antes de que llegara Everybody Else Is Doing It, So Why Can't We, esta fue la primera canción que The Cranberries convirtieron en éxito en todo el mundo. Recordamos con ellos Zombie.

Esta canción los británicos de Police la lanzaron dos veces como single, la primera vez en 1978 y después, un año más tarde, lo volvieron a hacer aprovechando su creciente éxito. Roxanne es todo un clásico de la banda liderada por Sting. Rocks.

Esta es la canción con la que se dieron a conocer allá por 1978 los estadounidenses The Cars. Fue el primer sencillo de su primer trabajo, que también se llamó The Cars, y es todo un clásico, Just What I Need.

estas alturas de la película ya no hace falta decir que Coldplay es uno de los grupos más destacados del rock internacional y también, aunque con menos años de trayectoria musical, de Chainsmokers. Bien, pues estos dos grupos juntos en 2017 grabaron esta canción que además se llevó el premio Grammy a la mejor interpretación de pop de dúo o grupo, Something Just Like This.

Detrás de la composición de esta canción está, entre otros, el gran Phil Spector, responsable de muchísimos éxitos de la Motown en la década de los 60. Bien, pues esta canción es de 1963, fue todo un éxito en la época y lo sigue siendo a día de hoy. De la mano de The Crystals, Daddy Ron Ron.

Precisamente en la década de los 90 fue cuando empezaron a triunfar en todo el planeta las llamadas boys band. Esta era una que venía desde el Reino Unido y además dentro de sus filas militó nada menos que Gary Barlow y también Robbie Williams. Take That, que en el 95 nos sorprendieron con esta canción de su álbum Nobody Else Back for Good.

llenaron las listas de éxitos de sonido reggae durante el año 1992. Es un mítico grupo jamaicano, Inner Circle, que nos trae en su éxito Sweet La La La La Song.

Ahí donde les ves, llevan ya más de 25 años de trayectoria musical, pero mantienen ese espíritu jovial y alegre que nos transmiten precisamente en esta canción, que no es original de Smash Mouth, sino de los Monkees, el tema clásico del 67 que ellos reconvirtieron en éxito en 2001, formando parte de la banda sonora de la película Shrek, I'm a Believer.

Y además de conseguir numerosos éxitos en solitario, esta artista de Kentucky, Estados Unidos, conocida como Joan Osborne, también ha formado parte del grupo The Dead. Pero en su etapa como solista destacan temas como este, que es su mayor éxito, One of Us.

Esta, con el paso del tiempo, se ha convertido en una de las canciones más destacadas de los Smash Mouth. Se incluyó en su disco Astro Lounge y también formó parte de la banda sonora de la película Shrek, es un clásico All-Star.

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1: Enemigos íntimos es el título del disco que unió los talentos de Joaquín Sabina y Fito Páez, que acabaron como el Rosario de la Aurora, ciertamente, tal y como anticipaba el propio título del álbum, pero nos dejaron algunos éxitos como este, Llueve sobre mojado.

se hicieron populares fundamentalmente gracias a la canción Kiss Me, pero en el disco en el que se incluía ese tema, Sixpence, None the Richer, también triunfaron con esta otra, There She Goes. Clásico del rock and roll de la década de los 60 con una banda británica, liderada por John Mayall, el grupo John Mayall and the Blues Breakers y su éxito Hideaway.

Con este sonido debutaban en 1997 los estadounidenses Sister Hazel en su álbum Somewhere More Familiar. La canción es todo un éxito, All For You.

canción se hizo fundamentalmente conocida gracias a una campaña publicitaria en televisión en varios países de todo el continente europeo. Y así es como triunfaba en los años 90 Midge Ure, precisamente con Breathe.

Esta vez viajamos hasta 1987 para descubrir la faceta más rockera de la cantante irlandesa Sinéad O'Connor con su éxito Mandinka.

Su trayectoria musical comenzó en 1988 y aunque con algunos periodos de inactividad han seguido trabajando en la música hasta el día de hoy. Son Mr. Big, que llegan desde Los Ángeles, es una de las bandas más consagradas de la escena hard rockera estadounidense y este es uno de sus mayores éxitos, Wild World.

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1: La canadiense Shania Twain publicó su tercer disco Come On Over en 1999. En él se incluyó esta canción y un año después, gracias precisamente a este tema, se llevó el Grammy a la mejor interpretación femenina de música country. Este es su éxito, Man, I Feel Like a Woman.

Viene de familia de músicos, es hermano del guitarrista Chester Kamen, que además es colaborador de Brian Ferry, y también es hermano del artista Barry Kamen. Hablamos de Nick Kamen, el británico que triunfaba en la década de los 90 con esta canción que todavía recordamos hoy con mucho cariño, I Promised Myself.

Es considerado uno de los mejores guitarristas de todo el planeta. Este mexicano estadounidense, a quien conocemos como Carlos Santana, ha vendido más de 100 millones de copias de sus discos en todo el mundo y además ha sabido rodearse de grandes colaboradores como Michelle Branch, que le acompañó en este éxito de Game of Love.

Este fue el segundo single que Coldplay presentaron de su disco Viva la Vida, Or Death and All His Friends. Vio la luz en el año 2008 y precisamente gracias a este tema fueron nominados a los MTV Video Music Awards en la categoría de Mejor Fotografía. Viva la Vida, el éxito de Chris Martin y los suyos, o lo que es lo mismo, Coldplay.

Es un tema cargado de sensualidad que los británicos Hot Chocolate lanzaron en 1987 y una década después también formó parte de la banda sonora de la película The Full Monty. Aquí tenemos todo un clásico, You Sexy Thing.

El planteamiento musical de The Police incluyó estilos como el rock, el reggae y el jazz, y esa originalidad fue lo que les dio un toque de distinción en la década de los 70 y también en la de los 80. Fue en este periodo en el que estuvo en activo el trío liderado por Sting, The Police, que nos dejaron éxitos como Di Du Du, Di Da Da.

Es otro de esos éxitos que popularizaron los británicos Status Quo, que a día de hoy y después de tantos años todavía siguen dando guerra sobre los escenarios. Esta canción se incluyó en su disco del 77, Rocking All Over the World. Es todo un clásico, Whatever You Want.

Esta vez la máquina del tiempo nos ha llevado hasta 1978, momento en el que Susie 4, este dúo formado por Susie y Chris, publicaron su disco If You Knew Susie, y en él se incluyó esta canción, Stumbling In.

Y este grupo es un superventas porque además de las grandes cualidades de sus distintos componentes de Alan Parsons Project, ha despachado a lo largo de su trayectoria musical nada menos que 50 millones de copias de sus discos en su periodo de actividad, que fue del 75 al 90. Grabaron nada menos que

El sonido que hoy escuchamos llega desde Escocia. Durante el año 1968 se formó esta banda, el grupo llamado Nazareth, que todavía sigue en activo a día de hoy. Y después de más de 50 años de trayectoria musical, haciendo un resumen, recogemos uno de sus grandes éxitos, este Love Hearts.

cargada de energía positiva. Aquí está esta canción del norirlandés Van Morrison, que se publicó originalmente en su disco Into the Music de 1979. También fue lanzada como single y fue todo un éxito. Hoy recordamos Bright Side of the Road.

Fue uno de los miembros fundadores de la superbanda The Eagles, pero también lanzó varios discos en solitario y destacó gracias a canciones como esta de Hit y Son, que además se llevó una nominación a los Grammy en la categoría de Mejor Interpretación Vocal Pop Masculina. Todo un éxito de Glenn Frey.

Hay canciones que tienen una historia detrás y esta es una de ellas. Shiny Happy People es una de las canciones que menos gustan a sus creadores, a los estadounidenses REM, pero no obstante, se convirtió inmediatamente en un éxito después de su lanzamiento en el disco Out of Time en 1991 y hoy es todo un clásico. Shiny Happy People.

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el rock en Euskal Herria también ha contribuido el grupo Gernikes Gatibu. Lo han venido haciendo desde el año 2000 hasta la actualidad y en todo este tiempo han lanzado grandes canciones como esta que acabamos de escuchar, que formó parte de su disco Soramena del año 2002, todo un éxito de Gatibu, Musturrek Sartunde.

podríamos considerar este como el último gran disco de Radio Futura antes de disolverse en 1992, al menos el último con material inédito. Y eso sí, también fue un álbum exitoso que vio la luz en 1990, y esta es la canción que ponía título a ese disco, Veneno en la piel.

El 11º disco de los estadounidenses Fleetwood Mac se tituló Rumors. Es uno de los más vendedores de todo el mundo. Ha despachado hasta la fecha 40 millones de copias en todo el planeta y es uno de los de mayores ventas de todos los tiempos, ¿eh? Lo publicaron en 1977 y en él se incluyó este tema Go Your Own Way.

Con el paso del tiempo, esta canción se ha convertido en todo un icono del rock a nivel internacional. Es un himno en la discografía de Twisted Sister, We're Not Gonna Take It.

En realidad la canción la firma J.J. Cale, pero la versión más popular es la que lanzó Eric Clapton en 1977 dentro de su disco Slow Hand, un tema que habla sobre el uso de drogas, cuyo significado, según el propio Eric Clapton, es difícil de captar, y por eso lo que pretende a través de esta canción es invitar a la reflexión. Todo un clásico de Eric Clapton, Cocaine.

Era un músico con muchas aptitudes, porque además de tocar la guitarra, el piano, el bajo y la batería, cantaba así de bien. Eddie Cochran, que se marchó con tan solo 21 años en un accidente de tráfico, pero que aún así fue un referente del rockabilly a nivel mundial. Aquí tenemos uno de sus clásicos, Summertime Blues.

con esta canción retrocedemos hasta el año 1997, momento en el que 10,000 Maniacs publicaban su disco Love Among the Ruins, y precisamente en ese disco se incluía esta canción, una de las más conocidas de este grupo musical neoyorquino, More Than This.

Aerosmith. Es una de las bandas con más ventas a sus espaldas en la historia de la música, más de 200 millones de copias vendidas de todos sus álbumes, y uno de ellos fue Big Ones, un recopilatorio en el que, además de sus grandes éxitos, la banda de Steven Tyler también incluyó algunos temas inéditos, entre ellos este Blind Man.

Alanis Morissette es uno de los máximos referentes de la música pop rock canadiense. Ella publicaba en el año 1996 su disco Jack Little Pill, que ha sido uno de los más destacados en toda su discografía, y en él se incluyó esta canción, Ironic, que además le valió un galardón, el premio Grammy a la mejor grabación del año.

Con tan solo 27 años nos dejaba Amy Winehouse en julio de 2011, dejando atrás también un largo historial de adicciones, pero por supuesto también una discografía que pasa a convertirla en una de las voces más destacadas de la historia de la música. Y entre sus temas más destacados también se encuentra este Rehab, que se incluyó en el disco Back to Black.

No solamente es una de las canciones más importantes en la trayectoria musical del prolífico argentino Andrés Calamaro, también se incluye en la lista de los 100 temas más destacados del rock argentino y ocupa precisamente el puesto número 23. Retrocedemos hasta el 97 para escuchar dentro de su disco Alta Suciedad, Flaca.

Es el rockero canadiense por excelencia y a pesar de que ya lleva más de 30 años de carrera musical, Bryan Adams sigue estando hecho un chaval, ¿verdad? Bueno, pues con esta canción retrocedemos hasta el 91. Es uno de los temas de su disco Waking Up the Neighbors, uno de esos álbumes imprescindibles en la carrera de Bryan Adams. Todo un temazo, Can't Stop This Thing We Started.

los californianos Can Hit, que comenzaron su carrera musical en 1965 y todavía no han parado, han destacado a lo largo de todo este tiempo por su sonido blues, pero también porque han tratado de revivir las carreras de algunos grandes bluesmen y han destacado también por sus habilidades para la improvisación. Esta vez viajamos hasta el año 1968, momento en el que publicaron Living the Blues, y en él se incluyó este éxito de Can Hit, Going Up the Country.

Este fue el segundo single que Coldplay presentaron de su disco Viva la Vida, Or Death and All His Friends. Vio la luz en el año 2008 y precisamente gracias a este tema fueron nominados a los MTV Video Music Awards en la categoría de Mejor Fotografía. Viva la Vida, el éxito de Chris Martin y los suyos, o lo que es lo mismo, Coldplay.

si bien esta canción no tuvo una buena acogida en sus inicios, la verdad es que con el paso del tiempo se ha convertido en todo un himno en la discografía de Derek and the Dominos y por supuesto de Eric Clapton, formando parte de este proyecto. Hemos retrocedido hasta 1970, aunque la canción también se lanzó como single en 1971 y 1972, y nos hemos sumergido en el disco Layla and Other Assorted Love Songs para escuchar este super éxito, Layla.

Ha habido muchas versiones de esta canción, pero la original pertenece por derecho propio a Don McLean. Este American Pie es el tema que dio título al álbum que lanzaba en 1971 y por el que se llevó el premio del Salón de la Fama de los Grammy.

Los componentes del grupo son estadounidenses, pero de origen irlandés, y precisamente están radicados en la ciudad de Boston. Este es el escenario de la película Infiltrados, en cuya banda sonora se incluye esta canción, I'm Shipping Up to Boston. Es uno de los éxitos de Dropkick Murphys.

Es nacido en Suecia, pero tiene también la nacionalidad estadounidense. Y Eli Sherry se llevó un Grammy Award en la categoría de Mejor Vídeo del Año y también fue nominado en la categoría de Mejor Interpretación Vocal Pop Masculina gracias a esta canción, Save Tonight.

Si todavía no has visto Rocketman, no te la puedes perder. Una película que nos habla de momentos muy destacados en la historia personal y también profesional de Elton John, y en la que no falta, por supuesto, una banda sonora por todo lo alto, con temas como este I'm Still Standing, uno de los imprescindibles del artista británico, una canción que lanzó en 1985 y que estuvo nominada además al MTV Video Music Award a la mejor edición y también al MTV Video Music Award a la mejor coreografía. I'm Still Standing.

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1: Y esto en los años 90, desde luego que triunfaba, era una nueva forma de entender el rock y digamos que se le puso la etiqueta de rock alternativo. El caso es que desde el Reino Unido llegaron grandes grupos con nombre propio, como fueron Blur, que en 1997 lanzaron el disco Blur, en el que se incluyó esta canción, Song 2.

Esta artista acumula en su poder 11 premios Grammy, 3 American Music Awards, un Emmy y también ha sido candidata al Tony y al Globo de Oro. Linda Ronstadt es la protagonista de este éxito, When

momento de mayor apogeo para esta banda de Minneapolis llamada The Trashmen tuvo lugar en la década de los 60. Posteriormente decidieron retirarse de la escena musical tras la llamada invasión británica que hizo que la música sur perdiera terreno. El caso es que este fue uno de los temas que causaron furor en toda su discografía. Fue el primer single que lanzaron y además fue el que dio título a su primer disco que publicaron en 1964. Todo un clásico de The Trashmen, Surfing Bird.

este grupo londinense que comenzó su andadura musical en la década de los 60 es considerado uno de los más influyentes del rock en todo el planeta. Son The Kinks y con ellos retrocedemos hasta aquellos años dorados de su música para escuchar All Day and All.

La canción se publicó en 1963 y contribuyó a que los Beatles aumentaran en 1 millón más las ventas que ya habían alcanzado hasta ese momento. Es todo un clásico del grupo británico. I Wanna Hold Your Hand.

Existen varias versiones de esta canción. Una de las más conocidas es la de los británicos V40, pero la original la escribió Neil Diamond en 1967 y está inspirada en el consumo de vino como la única herramienta para evadirse de los problemas. Red Wine.

Lo cierto es que la versión original de esta canción data del año 1964 y la primera que grabó este tema fue Gloria Jones, pero los Soft Cell la llevaron a su terreno y el resultado fue este, Tainted Love.

Esta canción ocupa el puesto número 401 en la lista de las 500 mejores canciones de todos los tiempos de Rolling Stone. Ellos son The Loving Spoonful y el clásico se llama Summer in the City.

esta vez la máquina del tiempo nos deja en 1966, momento en el que Harry Nilsson lanzaba esta canción Everybody's Talking, que además le permitió entrar en el Salón de la Fama de los Grammy y le proporcionó un Grammy a la mejor interpretación vocal pop masculina.

Contaba Freddie Mercury que había escrito esta canción en un baño de espuma, en un hotel de Múnich, en tan solo 10 minutos. Y el caso es que su repercusión ha durado décadas y seguirá siendo un clásico indiscutiblemente. Crazy Little Thing Called Love, uno de los éxitos de Queen.

Esta vez tenemos que viajar hasta 1967 para situarnos en pleno momento de apogeo de este grupo británico llamado Herman's Hermits, que publicaba precisamente en aquel año su disco There's a Kind of Hush All Over the World. Esta fue una de las canciones más destacadas de ese disco y de toda la discografía de este grupo, No Milk Today.

una de las bandas mejor consideradas del rock a nivel internacional de todos los tiempos. Ellos son Creedence Clearwater Revival, un grupo estadounidense que triunfó sobre todo en los 60 y en los 70 y que nos ha dejado éxitos como este de 1969, Cotton Fields.

Ya es octogenario, pero Neil Diamond acumula más de 100 millones de discos vendidos a lo largo de toda su carrera musical y de hecho es uno de los artistas que más ventas ha conseguido en todos los tiempos en la historia de la música. Neil Diamond, que hoy nos trae uno de sus clásicos, Cracklin' Rosie. The Spencer Davis Group es una banda que lleva en activo desde 1963, aunque sí es verdad que ha habido periodos de inactividad a lo largo de este tiempo. Su década por excelencia fueron los 60 y en aquella época publicaron esta canción que hoy ya es todo un clásico, Give Me Some Lovin'.

Si hay un artista que se haya entregado en cuerpo y alma al jazz y al blues, ese es sin duda Van Morrison, que lleva la friolera de 60 años de trayectoria musical. Un tiempo en el que ha conseguido muchísimos éxitos, como el que hoy hemos escuchado, este Brown Eyed Girl.

Esta es la canción que dio título al primer trabajo que George Michael lanzó en 1987 como solista después de su experiencia con Wham. Fue el sencillo más vendido de ese año, según la revista Billboard. Estamos hablando del 87 y la canción es uno de sus grandes éxitos, Faith.

Parece mentira que hayan pasado más de 50 años desde que Love Affair triunfaran con esta canción que nos retrotrae hasta 1968, Everlasting Love.

A modo de curiosidad, el disco en el que se incluyó esta canción se llamó LP LP. Los Rembrandts lo lanzaron en 1995 y este es su mayor éxito, que además también formó parte de esa serie de televisión tan exitosa de los años 90, Friends, I'll Be There For You. El grupo californiano The Bangles fue uno de los primeros grupos formados exclusivamente por mujeres en la escena rock a nivel mundial, y además su música estaba influenciada por la New Wave y el Garage Rock. En el 86 publicaron su disco Different Life y en él se incluyó esta canción, Manic Monday.

Una de las voces más destacadas de la escena New Wave de los años 80 fue la de Chrissy Hynde como líder femenina de The Pretenders, que comenzó su trayectoria musical en 1978 y que hasta la fecha continúa en activo. Su tercer disco se tituló Learning to Crawl, lo lanzaron en 1984 y en él se incluyó esta canción que es uno de sus grandes éxitos, 2000 Miles.

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1: Saludos afectuosos, cariñosos, nostálgicos, amigos del recuerdo y la nostalgia en mayúsculas. Como siempre, con la complicidad de la música, como gran aliado del programa, hoy con un nuevo reto que ponemos encima de la mesa: poner en antena artistas muy reconocibles como solistas que antes pasaron su periplo inmersos como parte integrante de otros proyectos corales, en otras bandas o en otros grupos donde ya alcanzaron el éxito del gran público. Fernando Lorenzo, ¿cómo estás? Bienvenido.
2: Bien hallado.
1: Es un tema jugoso, ¿eh?
2: Sí, porque vamos a tener caminos de ida y vuelta, egos demasiado exacerbados y, bueno, y también decisiones acertadas, ¿por qué no decirlo?
1: Sí, yo creo que hay muchas razones, y ese es el gran debate, ¿no? Por las que un integrante de una banda que funciona, ¿no? Sí. Decide en un momento determinado caminar de forma individual. Ahí hay, por lo que dice Fernando Lorenzo, desde el ego a la necesidad de buscar nuevas experiencias, la competitividad o el... Sí. No quiero encasillarme, por ejemplo, en este género, porque yo soy capaz de hacer otras cosas. Claro. Eso, gestionarlo,
2: y
1: es difícil.
2: No me quiero encasillar en este género y me hago no binario, por ejemplo.
1: Por ejemplo, oye, cada uno. Hoy en día estamos abiertos a todas las opciones, como sabes, y hay que hacerlo. Además,
2: sí, hombre, yo siempre pienso que si aumentamos la producción musical y la enriquecemos, pues hombre, pues los seguidores del grupo pues estarán encantados, ¿no? De que vuelva y que se produzcan más canciones, ¿no?
1: Hay más demandas, hay nuevas demandas, hay mucha más oferta que antes y una posibilidad de escuchar canciones y músicas en soportes, en dispositivos, de formas tan innovadoras que parece moderno esto de la demanda de cambio, ¿no? En cuanto a cómo se posicionan los grupos y si siguen o no pasado un tiempo.
2: Es una especie de poliamor.
1: Pero no es algo moderno. Esto, o sea, como vamos a demostrar, ya pasaba antes, ¿no? Lo de la gente que quería emanciparse en un momento determinado de su grupo original, pues porque se le quedó pequeño en muchos casos, ¿no? Le ocurrió algo parecido a Buddy Holly. En los años 50, en sus primeros años, precisamente, integrante, voz del trío The Crickets, que tuvo bastante éxito con una canción muy conocida, That Will Be The Day. That Will Be The Day, muy conocida, no vamos a cantar ahora porque... en ese grupo empezó Buddy Holly y todo el mundo decía, hombre, ¿cómo te vas a marchar de los Crickets? Claro. Si está la cosa que, fíjate tú...
2: Si estamos hablando del partido.
1: Giramos y giramos y giramos. Pues no, él decidió, lamentablemente tuvo una vida muy corta porque falleció muy jovencito, con veintipocos años, pero en el poco tiempo en el que se mantuvo en solitario, todo el mundo coincidió en entender que ese era el rumbo correcto, con canciones como esta que ya está sonando de fondo. Peggy Sue. Me parece que es una buena manera de empezar.
3: Muy

0: sueño de todo músico, Fernando, es triunfar en el escenario. A veces eso pasa con otros compañeros de viaje.
1: La canción, yo recomiendo mucho que la gente...
0: ¿La película?
1: Sí, claro, Catherine Turner, Nicolas Cage. Catherine Turner...
0: Una jovencísima Catherine Turner.
1: Es muy divertido porque
0: estudiante.
1: Yo la veo mayor. Yo creo que Catherine Turner con 18 años era ya octogenaria. Pero la película es muy divertida, ¿no? Es de esas películas, primeras películas además de Nicolas Cage, películas yo creo que de sobremesa, y que este es el tema principal. Aparte con una banda sonora maravillosa de los años 60, con lo cual pues merece mucho la pena.
0: Decía
1: y Buddy Holly, decisión acertada, aunque los Crickets también hay que reconocer que tuvieron una discografía interesante.
0: Sí, no, yo he visto, bueno, he repasado algunas de las canciones que tienen y todas nos suenan, y las que no nos suenan nos gustan. O sea que había mucho talento en ese grupo, y donde había de verdad muchísima capacidad de ir creciendo es en los Shadows, que nos gustaban, una banda instrumental, los Shadows.
1: ¡Wow!
0: Que de vez en cuando hacía incursiones en la en lo que es la en lo vocal, ¿no?
1: Sí, la verdad que fueron que pasaron a la posteridad por el Wonderful Land, por el Apache, por esas guitarras tremendas.
0: Claro. Tú tienes un grupo que es instrumental, ¡wow!, y está dentro el Cliff Richards,
1: y encima
0: no
1: tan
0: ir,
1: guapo,
0: ¿no?,
1: tan joven, tan, claro, esto, y Eurovisión llevándolo a la puerta, que bueno, pues felicidades, congratulations.

0: sí, Cliff Richard dejó un proyecto que arrasaba,
1: sí,
0: como el de los Sábados, para ponerse al frente e iniciar una carrera en solitario estratosférica, porque se convirtió en un verdadero número uno mundial. Y claro, el repertorio de Richards es maravilloso. Tiene
1: muy
0: canciones
1: bueno,
0: de todos
1: bueno,
0: los tipos, estilos, ritmos.
2: Pero que no quita para que el trabajo hecho con los Shadows fuera maravilloso. Lo que pasa es que yo en este caso veía el tema de eclipsar la figura de Cliff Richard. Es decir, es como... Ya veremos, ¿no? No quiero avanzar el caso más flagrante, pero cuando alguien está demasiado arropado, ¿no? Y no puede demostrar el talento que tiene, en este caso la parte vocal de Cliff Richard, es normal que tenga que eso, que emanciparse.

0: el programa va de esos artistas, Fernando, que abandonaron sus grupos iniciáticos para hacer carrera.
1: Hace mucho que seas guapo, ¿eh?
0: Hombre.
1: Ya veo que el Diango metido en un grupo, bueno, no algunos, sale de él.
0: Algunos feos con éxito individual van a estar hoy en el programa si nos da tiempo, ¿eh?
1: Claro.
0: Pues yo qué sé, el Drogas, Rosendo, ¿no?
1: Yo no me imagino Ángel López Irratia. Eres feo,
0: no,
1: Ángel.
0: No, yo también.
1: Estás bien acompañado,
0: sí,
1: aquí.
0: Sí, yo lo...
1: Somos así, no nos podemos
0: emancipar. Hay que asumirlo. A estas alturas de la vida ya...
1: Somos una pareja, ya no nos podemos divorciar.
0: Es así. ¿Vale? Mira, pero a ver, tú me vas a contar qué pasó en los Beatles, por ejemplo, qué pasó en los Beatles.
1: Claro, pero...
0: No me digas, no utilices el comodín de Yoko Ono, no.
1: No, pero a mí lo curioso es, fíjate, yo abro... Mira, ahora mismo, ¿no? Abro Google, sin más, y me aparece la primera noticia que me aparece, y esto es así, verídico, directo. Paul McCartney sigue reescribiendo la historia Beatles. Dice que él fue el autor de Day in My Life y no Lennon. Es decir, quizá se hubieran tomado la decisión.
0: Todavía están con esas inquinas, con esas cuitas perdientes. Todavía... Por favor.
1: Sí.
0: A ver, que es un abuelo.
1: Abuela. Paul McCartney, recordemos, es una señora mayor. Yo creo que hubiera sido un grupo mucho más sano y mucho más duradero si hubieran hecho sus proyectos en solitario. Es decir,
0: sin abandonar la formación.
1: Claro, es decir, claro. Teniendo los Beatles como base, cada dos años, cada tres años saquen su disco, ¿no? Y tengan contentos a los fans, pero que cada uno vaya sacando pues ese torrente de creatividad y de creación musical que eran pues tanto Lennon como McCartney como George Harrison, quizá
0: Ringo, pero en menor medida. Vamos a escuchar. Mira, había tanto talento, tanta calidad dentro, que cada uno efectivamente quiso volar por sí mismo. El primero, su líder, John Lennon, que a mí es el que menos me gusta, he de reconocer aquí en público, por mí antidemocrático.
1: A mí
0: que
1: me
0: sea.
1: Parece el más prometedor de todos, me parecía el que se separaba un poco de la línea, con lo cual tiene todo mi mérito y valor.

0: Pues no sé si la culpa fue de Yoko o no.
1: No lo hemos citado, que te iba a decir antes que... Que Nicolas Cage estaba bien, recuerdas, ¿no? En esa película se casó y un oyente nos comenta, la película era de su tío Francis Ford Coppola.
0: Ay, ya estamos con las puertas giratorias también ahí en ese mundo del cine, pero ¿qué pasa allí, no?
1: Ahí estamos. Bueno, John Lennon, yo recomiendo, yo creo que toda su discografía, ¿eh? Es verdad que ese...
0: Pero si me das a elegir, bueno, ¿qué prefieres, los Beatles o John Lennon? Los Beatles, ¿no?
1: ¿Me das a elegir John Lennon o los Beatles? Yo creo los Beatles, porque es un mar. O sea, esto, sí, pero te diría lo mismo con el resto, ¿eh? Yo creo que nunca renunciaré a la aportación de un artista en un grupo, por pequeña que sea. Es verdad que Cliff Richard, por ejemplo, quedaba muy eclipsado dentro de los Shadows, pero es que los Shadows...
0: Hombre, que era un grupo instrumental, ¿cómo va a brillar? ¿Qué tocaba en los Shadows?
1: Algo.
0: Cliff Richard,
1: igual
0: las maracas,
1: el que limpiaba la guitarra,
0: el triángulo...
1: Pero yo creo que algo aportaría, ¿no? Creo que
0: no, seguro
1: que no, no podemos olvidar ese detalle.
0: Los Beatles se separaron y cada uno lo intentó a su forma. Todos ellos con buenas muestras y calidad y talento. Imagine all the people. Pues mira, me lo voy a imaginar, pero vamos a escuchar ahora a McCartney con una. Bueno, es su canción que tiene más recorrido en Spotify.
1: Vamos a ver.
0: Es algo más reciente. Con Rihanna.
1: Prescindible. Totalmente prescindible.
0: Sí,
1: sí.
0: A ver, con Kanye West.
1: Yo, fíjate.
0: ¿No te gusta?
1: No.
0: Venga, pues vamos con algo suyo propio, ¿te parece?
1: ¿Sabes? No, deja,
0: algo suyo propio, venga, vamos.
1: Te voy contando.
0: Esto es más clásico de
1: Hombre, es una maravilla.
0: Hope of Deliverance.
1: Hope of Deliverance.

0: 80. Esto era sonido ochentero, era el año 84, sí, sí, no, sí, por ahí sí, más o menos. Pero a mí hay una cosa muy curiosa de Paul McCartney, que hace algo que pocos van a hacer. Van a pasar de estar en un grupo a otro grupo, que es lo que hace con Linda McCartney, que entra en los Wings, y luego hará proyectos curiosos, como por ejemplo este We All Stand Together, dirigido a críos.
1: Nadie le va a negar hoy el talentazo que tiene el propio McCartney.
0: Todos los que tengáis críos, o los que queréis sentiros un poco críos, acudís al vídeo, porque es un corto precioso de unas ranas que van por un estanque sobre nenúfares con el We All.
1: No se las comen las ancas, ¿no?
0: No, qué buenas rebozadas. Con el We All Stand Together de Paul McCartney. A mí la carrera de Paul McCartney es verdad que quizás es demasiado excesiva, o sea, sigue todavía sacando nuevas propuestas, y creo que el trabajo nos Wings fue maravilloso. Estos primeros momentos de finales de los 70, 80 también es muy, muy provechoso, y casi está viviendo pues de las rentas que le produjeron los Beatles, no lo olvidemos.
1: Porque él era uno de los compositores, letristas más destacados del grupo, ¿no?
0: No sé si alguna vez se sabrá o qué tanto por ciento aportó cada uno, pero si no fue el 50%, andarán 40-60, claro. Y yo no me posiciono a favor de ninguno de los dos, dejando que George Harrison, bueno, pues tuvo ese pequeño 5% de aporte necesario para el sonido global de los Beatles.
1: Los Beatles que arrasaron con un montón de canciones.
0: Mira,
1: simpático, está muy bien.
0: Podría haber acabado Paul McCartney en un ochote euskaldun.
1: Pues, hombre, allá donde vive no hay mucho. El alterne no es tan plácido como para ponerse a cantar.
0: Él se lo pierde.
1: Bueno, decía que McCartney ha arrasado en el grupo y arrasó en solitario con canciones que son suyas y que también popularizaron los Beatles, como esta que es mi favorita.
0: Son suyas y son de Michael Jackson, porque recuerda que Michael Jackson le compró todo el catálogo a Paul.
1: Mi favorita de McCartney, ¿qué?

0: el rectificador, el cicuta radiofónico,
1: a que ver, te que corrige, que corregir, que
0: atribuida principalmente a Paul McCartney, pero evidentemente como toda la discografía de los Beatles. Recuerda que esta fue la última canción que interpretaron, sí, sí, que en el ático de...
1: El último número uno, el último número uno.
0: En aquellos años 70 que suben al ático y que cantan en directo, evidentemente atribuida a los dos, a Lennon McCartney.
1: Ay.
0: Y por cierto, atribuida a Lennon McCartney, nunca al revés.
1: Nunca McCartney y Lennon.
0: Decía que hace poco Paul McCartney
1: porque era alfabético,
0: no,
1: el orden.
0: No sé, pero es que Paul McCartney... Pero fíjate,
1: cuando es alfabético no hay discusión.
0: No, pero para que veas lo que son las espinitas clavadas, Paul McCartney volvía en esta década, en este siglo, ha vuelto a pedirle a Yoko
1: Don R.
0: Que
1: R.
0: se cambie a McCartney y Lennon. ¿Qué te parece?
1: Pues me parece que para que meterte en esos charcos
0: lo tienes
1: ya.
0: Todo, pero mira, a mí, por favor, quiero ser el primero.
1: Que no, ¿no? Nos quiten el liderazgo.
0: El delegado de los Beatles fue Lennon, lo siento.
1: También tuvo éxito, aunque en menor medida, George Harrison, con grandes singles que tuvieron su popularidad.
0: Sí, hombre, eso es como...
1: My Sweet Lord fue el más conocido,
0: claro.
1: Y había otro que me encantaba a mí.
0: Es como decir, es como el hijo pequeño, es el tercer hijo, ¿no? No eres ni el mayor.
1: Sí, porque Ringo como que no.
0: Podía ser Paul McCartney el mayor, John Lennon era la chica. Ringo era el pequeñito.
1: A ver, en qué árbol genealógico te metes, chungo, porque vamos a por una cancionaza de George Harrison en solitario,
0: y me encanta.
1: Arrasando con este I Got My Mind.

0: cuarto Beatle en Discordia, Ringo Starr.
1: En el año 87, ¿eh? ¿Qué te parece? Got My Mind Set on
0: You. Pues que la recuerdo cuando era un adolescente ahí cantando y bailando.
1: ¿Te das cuenta?
0: Sí, sí, sí.
1: Sonido Beatle, ¿eh? Sonido Beatle. No,
0: hombre, hay fórmulas que sabes que no fallan. Digo que el cuarto Beatle también lo intentó, ¿eh? Igual es el que menos talento para la voz.
1: ¿Y qué me cuentas del quinto Beatle?
0: Siempre se habló de un quinto Beatle. Sí, sí, era el productor, ¿no?
1: Claro, entonces George Martin. Si hubiera sido infiel y si hubiera ido con otro grupo, ¿no? Pues, y hubiera creado un sonido Beatle.
0: Con el talentazo que tenía. Hombre, eso se ha hecho muchas veces, ¿eh? Franquicias que eran copia de la original.
1: Los productores, o sea,
0: por movidas,
1: se ha visto muchísimo. O sea, un productor puede crear clones en cualquier latitud y país o tipología de artista.
0: De fondo, la música de Ringo Starr, ¿eh? Que quizá es el que menos repercusión tuvo de todos sus colegas, pero a ver, nadie le discutió nunca su talento, ¿eh? Que también lo hacía muy bien. No, es una de sus grandes canciones.
1: Y es un gran baterista.

0: quizá un sonido más genérico, más tirando igual hasta la Elo, más experimental, pero sigue siendo un sonido Beatle. Y un detalle que a mí me gusta mucho y que creo que quiero remarcar. Damos demasiada poca importancia o restamos importancia a los bateristas. Es decir, parece que en Genesis el mérito lo tiene que tener Peter Gabriel y no el batería, que era,
1: y luego hablaremos
0: Phil,
1: de ellos,
0: que
1: claro,
0: era Phil Collins, ¿no? Claro. En el caso de los Beatles lo mismo. Y tenemos, o en el caso de, fíjate, los Stones, Charlie Watts, ¿no? Que quitamos el mérito cuando realmente llevan casi el peso de toda la melodía, está en sus baquetas.
1: Buena reivindicación, claro que sí, también se lo merecen los bateristas que Dale. Hoy en día también cantan, hacen, bueno, yo creo que
0: dedicamos
1: eso...
0: Dedicamos este programa a Juan Raviles.
1: A Juan Raviles, claro que sí.
0: Por ejemplo.
1: Gran amigo nuestro, compañero y colaborador, por supuesto.
0: Y que... gran aporte a la historia de Duncan.
1: También tendrá que salir aquí...
0: sí, nuestra voz hecha, local.
1: La deconstrucción de los Duncan.
0: Es verdad,
1: ¿no?
0: Es verdad.
1: Venga, vamos a seguir con otro grande, Michael Jackson, después de iniciarse en la música con 6 años, con sus 4 hermanos mayores en el proyecto de Jackson 5, sería reconocido como el rey de el pop. Tenía talento para todo. Cantaba, bailaba y pronto se convertiría
0: en un consumidor de pastillas.
1: El patriarca decidiría que fuera él el que cantara, ¿no?
0: El patriarca.
1: El patriarca Dios. Jackson, ¿no?
0: El
1: patriarca. Sí. Bueno, pues el caso es que ahí comenzó la carrera en solitario de Michael Jackson después de haber arrasado, ¿eh? No sé cuántos discos. 10 discos grabaron de Jackson 5.
0: Sí, los Jackson,
1: son muchos discos.
0: Sí, era como una factoría, era hacer dinero fácil.
1: Era como la familia esta. ¿Cómo se llama? La familia Kelly.
0: La Kelly Family. Es verdad, a ver, que son fórmulas, y encima además con un explotador como era el padre de los Jackson, el patriarca, era terrible, ¿no? Una historia, de verdad, pues hasta era dramática, ¿no? Y Michael Jackson hizo lo propio, ¿no? Quizás, bueno, pues le faltaron luego buenos asesores para seguir manteniendo y haber hecho una carrera más longeva. Pero sí es verdad que era necesario. Aquí sí que quedaba eclipsado totalmente el talento de Michael Jackson entre esos hermanos, ¿no? El quinteto de los Jackson.
1: Que ahora disfruta, me imagino, de la herencia, del patrimonio que ha dejado el hermano pequeño. Y entre sus grandes canciones, ¿cómo elegir?
0: No, ¿cómo no?
1: ¿Cómo elegir? Mi favorita.
0: Es difícil. Yo creo que por inicio es maravilloso.
1: La guitarra del arranque, que es de Van Halen, creo, ¿no?
0: Fíjate.
1: Creo que sí. El Beat It.
0: Y fíjate la batería, ¿eh?
1: Vamos. 1, 2, 3, 4. Venga, hombre, arranca.
0: Jale la batería.
1: No me seas... Ah, claro, hay que ponderar la batería. Vamos, venga, Michael. Va.

0: me encanta una
1: ¿Estabas
0: cosa.
1: Cantando?
0: Sí, hombre, Juanín. Y bailando, ¿no me has visto?
1: Sí, bailando, sí, sí, sí.
0: Que hay una cosa que me encanta, que es cuando los hijos díscolos se juntan. Eddie Van Halen, de Van Halen, se junta con Michael Jackson, de los Jackson 5. Te pones más casos, Mark Knopfler con Sting,
1: sí.
0: Con los Dire, con los Police. Entonces, también es
1: aquí está para 20 programas este leitmotiv.
0: Sí, pero es muy bonito, ¿no? A mí me gusta cuando se juntan talentos, ¿eh? Yo reconozco que aquí lo bueno que tenía Michael Jackson es que luego no ya producido por Quincy Jones.
1: Nadie era capaz de decirle que no a Michael Jackson.
0: ¿Cómo lo vas a decir?
1: Pero era una oportunidad para ti. En el cameo ibas a ganar tú, seguro.
0: Era un disfrute.
1: Wow. Otra de mis favoritas, Billie Jean, también del público, ¿eh? Mira,
0: yo creo que quizás sea la más famosa.
1: Estoy viendo la clasificación de Spotify.
0: Sí, tiene que ser la primera.
1: 981 millones de escuchas.
0: Un mes, por lo menos.
1: ¿Tú te acuerdas del videoclip que estaba andando? Buenísimo, se iban encendiendo unas luces, ¿eh? Como un paso peatón, así iluminado.
0: Nos ha dejado un legado videográfico maravilloso.
1: Billie Jean, Michael Jackson, otro que se emancipó del grupo para hacer gran carrera esplendorosa en el mundo de la música.

0: Oye, pues no se te da mal, ¿eh? Hacerte un Michael Jackson, ¿eh?
1: No,
0: o eres
1: no,
0: más
1: no,
0: del Breaking
1: no.
0: Dance, o del Robocop, no
1: sé. Es echa aceite en el suelo y déjate resbalar.
0: Por cierto, los Bee Gees también fueron otro de esos grupos de indiscutible éxito, pero que en un momento determinado sus integrantes, los hermanos Jeep, deciden emprender caminos en solitario.
1: Que vas a decir, se ven muriendo porque también tuvo una
0: lamentablemente
1: historia,
0: también. Sí.
1: También a mí lo que me gustó también de los Bee Gees es que mantuvieron el grupo. Es decir, por ejemplo, Robin se junta con Barbara Streisand para hacer el famosísimo y multimillonario en ventas Guilty, aquel disco con el Woman in Love, ¿no? Pero siguió manteniendo la actividad con sus hermanos y encima siendo familia, que a veces el mantener un grupo familiar es dificultoso.
0: Siempre, a veces
1: es peor de lo que pensamos, ¿eh?
0: Si no nos ponemos de acuerdo con el menú de Nochevieja.
1: Si un grupo ya de por sí ya es complicado. Y se
0: ojo, y en
1: familia,
0: el universo familiar entran los cuñados también, ¿eh?
1: Y las cuñadas. Que se habla poco de ellas.
0: Bueno, estábamos con los Bee Gees y ese proceso de destrucción, ¿no? De salidas, ¿no? Salidas de la banda. Sí. Andy lo intentó con poca suerte, ¿no? Sin embargo, su hermano Robin sí. Varios números.
1: No, pero ¿sabes lo que pasa? Lo que decíamos de los Bee Gees, por ejemplo, que mientras Andy Gibb es el hermano pequeño que casi no entró en el universo Bee Gees y hace carrera en solitario, porque es diferente cuando tú te sales del grupo y dices, no, yo ya, olvidaos de mí, ¿no? Pongamos un caso, Santiago Serón, que se convierte en Juan Perro, ¿no? Y no vuelve ya a Radio Futuro.
0: Se portó como Juan Perro.
1: No, pero lo hizo bien. Y en cambio otros que dicen, para mí el ejemplo más claro de salidas y vueltas son Depeche Mode, por ejemplo. Tanto Martin Gore como Dave Cahan hacen sus proyectos en solitario y vuelven al grupo para grabar, ¿no? Y es lo bonito, que sigan teniendo actividad, que dejen sacar ese torrente de creatividad que tienen dentro, o esos proyectos que no encajan en el grupo, que también es lo bonito, ¿no? Que hay proyectos que realmente no los ves dentro de un grupo y sí los ves como solista. O hacer tus versiones. ¿Cuáles son tus canciones favoritas? No las puedes imponer a un grupo, ¿no? Pero sí puedes hacer un proyecto en solitario, con lo cual es interesante que sigan brotando aportes y propuestas musicales de estas grandes artistas.
0: Pues mira, vamos con dos canciones de Robin Gibb que fueron número uno. La primera con nombre propio de mujer, Juliet, una canción que arrasó.
1: Muy bonita.
0: En los años 80, muy bonita. Sí. Exactamente.
1: Romeo estaría encantado.
0: Estoy en el disco, es de 1983. How old are you? Así se titulaba el disco.
1: 18.
0: En aquella época yo tenía 13 añitos. ¡Oh! Pues era un adolescente. Sí. Por eso tengo el recuerdo de esta canción que empañaba en el buen sentido algunos de los buenos recuerdos sentimentales que ya empezábamos a tener con 13 años.

0: No sé cómo se dirá esta variante musical vocal en inglés, pero creo que el que denostemos el falsete viene por la primera palabra. Si se llamara autentiquete, yo diría otra cosa, pero es que ay, qué falsete eres. No, fíjate.
1: Hombre,
0: yo veo peor cantar con la nariz como hace los Ramachotti, ¿no? Con esa forma nasal, como hace Paloma San Basilio.
2: Porque tiene sinusitis crónica.
0: Y en cambio, chiquillo, el falsete, tanto en los Bee Gees como en Jimmy Somerville, por ejemplo, que les hemos visto cantando.
2: ¿Qué es lo que les ha dado notoriedad,
0: escucha,
2: y distinción, ¿eh?
0: Cuando, y lo hemos puesto aquí en varias ocasiones, cuando Jimmy Somerville canta el People Are Strange de los Doors
2: con su
0: voz, te quedas sorprendido de cómo canta.
2: Sí.
0: Y que alguien lo intente en un karaoke, que ponga, por ejemplo, el How Deep Is Your Love de los Bee Gees, y lo intente. El primer minuto
2: es
0: fácil.
2: Inténtalo tú, venga.
0: Quédate tres minutos, ¿eh?
2: Robin Gibb salió de los Bee Gees con muy buen resultado.
0: Y un productor maravilloso, ya decimos, el Guilty de Barbara Streisand. Escúchenlo y valoren.
2: Pues mira, canciones muy reconocibles de Robin Gibb. Juliet, uh-huh. Like a Fool, muy bonita, por cierto. O esta otra que fue número uno en 1984, Boys.

0: Conocidísima canción de Robin Chip.
1: Oye, sin mofas,
0: es que ¿sabes lo que pasa además?
1: ¿Tú no te acuerdas de esta canción?
0: Te veo un detalle.
1: Es una persona con muy buena
0: para
1: memoria.
0: Mí es prescindible, pero un detalle. Cuando no es el tono ni la forma de los Bee Gees, cuando se distancia tanto del sonido Bee Gees, ten en cuenta que no está esta fíjate, la forma de cantar.
1: Ya no
0: la
1: identificas con el
0: ya
1: sonido
0: Bee Gees. Ya no lo asocias, ¿no? Y ahí está.
1: Bueno, son las opiniones. Esto es un programa abierto, libre, abierto, democrático.
0: Total,
1: claro.
0: Totalmente.
1: Boys Do Fall in Love. Discazo también de Robin G.
0: Muy bonito.
1: Hoy en Cosecha de 67, cantantes que renunciaron a sus bandas para cantar en solitario y con mucho éxito. Hablaba
0: guapo
1: hace un ratito.
0: La portada.
1: Este guapo no era, ¿eh?
0: ¿Por qué no? No era, a su mujer.
1: No era,
0: eres capaz de decirlo
1: no
0: de
1: era
0: su
1: muy
0: mujer.
1: Guapo. No.
0: Que siempre, que sí.
1: A ver, era
0: los
1: tipo...
0: Jeep eran un buen porte,
1: hombre.
0: Hombre.
1: Era
0: Maurice era el peor. Maurice era ella con calvo y con barba los... y pelo a los lados, ¿no?
1: Los cánones de belleza de los 80. No tiene nada que ver.
0: Y esas ropas.
1: Es más,
0: el estilismo era tremendo, ¿eh? El pantaloncito ajustado.
1: Sí,
0: con pata campana, sí.
1: Yo te he visto a ti con una americana y hombreras, ¿eh?
0: Sí. No lo negaré. no te cuestiones.
1: Boys Do Fall in Love.
0: Love.
1: Hoy estamos hablando de grupos que de los que salieron solistas, vocalistas,
0: bien,
1: que decidieron hacer carrera en solitario.
0: A ver, ¿a dónde vamos? ¿De Australia? ¿A dónde nos llevas?
1: Pues has comentado hace un ratito lo que pasó en Genesis, ¿no?
0: Claro.
1: Grupazo.
0: ¿Cuál fue la Genesis de que
1: del
0: se
1: origen de la separación? Pues mira, dicen que este hombre que está por aquí atrás, Peter Gabriel.
0: Sí.
1: A ver, era una persona que se veía como en una jaula, ¿no?
0: Sí, está
1: que
0: bien,
1: el proyecto
0: está bien expresado.
1: Crecía, que el proyecto sí había tenido muy grandes éxitos, o sea,
0: sí,
1: canciones que habían llegado al número uno, pero que él buscaba otras cosas.
0: Y lo encontró.
1: Y lo encontró porque, claro, Peter Gabriel tuvo un montón de grandes canciones.
0: ¿Qué conciertos nos dejó en la Noeta,
1: Give
0: Up? Yo de verdad
1: que... Hammer, Vico, qué bonita canción Vico.
0: Sí,
1: Salisbury Hill, de 1977.
0: Temazo.

0: Pues ese es Peter Gabriel.
1: De los Alopecia Boys, los Genesis. O sea, es verdad que algo tuvo el grupo.
0: Hombre, tú ten en cuenta que Phil Collins... Bueno, Phil Collins no estaba en el grupo inicialmente.
1: En el inicial, pero bueno. No, pero
0: se fue el batería. Se fue el batería, me parece... y le contrataron a Phil, claro.
1: Yo sigo diciendo que qué pena... El tema de que hayamos denostado a un actor tan maravilloso y que podía haber interpretado perfectamente a Phil Collins, haber hecho un biopic.
0: Phil Collins era como Colombo. Tú le pones a Phil Collins una gabardina y un puro.
1: Hay otro actor, a ver si lo encuentras. A ver, venga, tío, te dejo pensar.
0: Tú estás buscando, vale. Mientras voy
1: No, ya... te estoy poniendo una adivinanza.
0: Ah, sí, ¿eh?
1: A ver, ¿qué actor
0: que se parece a
1: que
0: Phil
1: interpretó
0: Collins
1: en la pantalla a Bobby Darin? También lo digo, en Beyond the Sea.
0: Que hizo
1: maravilloso.
0: Pero no me pongas actores guapos, porque Phil Collins no es guapo.
1: Kevin lo hizo. ¿Quién fue?
0: Sí, Kevin Spacey, ¿no?
1: Kevin Spacey.
0: Sí,
1: Kevin Spacey es igual que
0: Genesis. Si le quitas...
1: A mí me hubiera encantado.
0: Pero le tienes que quitar pelo para que parezca más calvo, ¿eh?
1: Pero si son los dos, están rapaditos,
0: son
1: bolas de billar.
0: Mucho más descapotable...
1: Ni uno de los dos tiene...
0: Phil Collins.
1: Ninguno tiene pelo.
0: Kevin Spacey, pues... Yo le he visto con pelo en American Beauty. Tenía pelo en American Beauty.
1: Ya hemos pasado de décadas.
0: Bueno, tú y yo también teníamos pelo.
1: Eso te
0: voy. Claro.
1: No, yo creo que hubiera sido... Es algo más que yo creo que sí creo que... Aquí está Phil Collins. ¡Qué grande es!
0: Tú me vas a contar un chiste malo que contaba yo.
1: Dale.
0: Un amigo mío que se quedó calvo muy jovencito.
1: Sí.
0: En la época en la que arrasaba Phil Collins.
1: Sí.
0: Nosotros en la cuadrilla le llamamos con mucha crudeza... Claro. Phil Calvins. Phil Calvins. Y esto es You Can Hurry Love de
1: un tema de Supremes, sí.
0: Claro, en la versión a que arrasó.
1: Y auténtica de Phil Collins.
0: 400 millones de escuchas
1: nada
0: en Spotify.
1: Más, nada más.

0: tenemos un montón de buenas canciones.
1: Bueno, por cierto, Génesis, importante, que hay que decirlo. Grupo surgido en el año 1967. ¡Siete! Muy cosechero. No sabemos qué tal les irá a Tony Banks o a Mike Rutherford, también integrantes del grupo, pero es verdad que el potencial eran los Lennon y McCartney, ¿no? Yo creo que Peter Gabriel y Phil Collins, y luego toda la discografía, el Another Day in Paradise, por ejemplo, de Phil Collins, y tantos y tantos temas, ¿no? Es que tiene muy buenas, y yo creo que tiene un buenísimo directo como para una, incluso una reunificación, ¿no? Yo creo que yo echo de menos los conciertos solidarios grandísimos que junten otra vez a esa pléyade de artistas maravillosos que tenemos, clásicos, ¿no? Y que volviéramos a ver en escena pues a esos Génesis que nos podrían brindar pues actuaciones memorables.
0: Aquí tenemos de nuevo a Phil Collins cantando un baladón precioso, Groovy Kind of Love, que fue el número uno.
1: Sí, sí, sí.
0: Exactamente, te voy a decir el año, en 1986.
1: Ahí está.
0: A Groovy Kind of Love.

0: discografías muy, muy completas, melosa. Muy,
1: sí,
0: igual demasiado melaza, si tiene razón.
1: Sí, pero bueno, decían oyentes, si recordad que si la habéis citado, la tenéis que poner.
0: Vaya.
1: El inicio, yo creo que de los mejores inicios de canciones que hay es obra de Phil Collins.
0: ¿Cualquier día de estos en el paraíso?
1: Cualquier día de estos.
0: Es como empieza
1: poquito a poco, aparte con la batería de Phil Collins. Tum, tum, tum, tum, y ahí. Tum, tum, tum, y aquí tum, empezó todo. Para, pam. Suena a Mark Knopfler, ¿eh? ¿Has oído?
0: ¿Es Mark Knopfler? Ah.

0: Pues tiene una voz deliciosa, muy aguda, bueno, también. Sí, pero... sí. A ver, y tiene una cara de buen tipo, Phil Collins.
1: Eso es. Es que es verdad, sería el vecino perfecto.
0: Sí, sí. Yo no sé si luego lo
1: es. Dejar a tus hijos, ¿no?
0: Aparentemente es un tío majo,
1: sí, yo creo que, sí.
0: Que gusta al público. He visto algunos así.
1: Es un tipo solidario.
0: En directo,
1: sí.
0: muy entregado, sí, muy natural. Que, a ver,
1: estoy preocupado porque el último concierto que he visto de Phil Collins lo hace todo el tiempo sentado.
0: Sí.
1: Entonces no sé si tendrá algún tipo de problema.
0: Creo que sí, creo que sí.
1: ¿No?
0: Creo que sí.
1: Pero bueno, que siga
0: estando. La primera vez que lo escucho. Sí,
1: sí,
0: lo que
1: sí.
0: Comentas. Pero bueno, venga, es el momento de ponerle un poquito más de decibelios al programa.
1: Vamos.
0: Es el momento del metalero prior. Es el momento del metalero...
1: ¿El prior de qué? ¿De qué comunidad religiosa?
0: Precursor y pionero. Ozzy Osbourne.
1: Hombre.
0: Más de 40 años.
1: Claro.
0: Fíjate tú.
1: Qué buen coñac, ¿eh?
0: Ha pasado. Bueno, yo no soy de sol y sombra. Tú también.
1: De pequeño le llamaban Osito.
0: Pues empezó en Black Sabbath. Fíjate tú.
1: Black Sabbath.
0: Arrasado.
1: Claro.
0: Pasando. No necesitaba irse
1: Black Sabbath.
0: Porque era un grupo que vendía mucho,
1: no,
0: que
1: sí,
0: tenía
1: sí,
0: mucha
1: sí.
0: popularidad y éxito sí. contrastado.
1: Igual que el Corte Inglés, vendía mucho.
0: Sin embargo, decidió emprender una carrera en solitario,
1: sí.
0: superando con creces los números uh-huh. de ventas.
1: Igual que hizo Usain Bolt, hizo una carrera en solitario. Maravilloso.
0: Mira, esta canción es la más conocida de Ozzy Osbourne.
1: Vale. Pues solo
0: en solitario.
1: El solo,
0: para
1: vale.
0: que veas los números. 480 millones de escuchas en Spotify.
1: Una
0: Crazy Train.

0: subes al
1: Crazy Train,
0: al tren loco. Al Crazy Train, es. ¿No?
1: Venga, pues venga para adentro.
0: A ver, te lo vas a pasar bien, ¿eh?
1: Sí.
0: Esto es como un ave desbocado, ¿eh?
1: Ajá. Un ave fénix.
0: La gestión del éxito, ahora nos ponemos serios otra vez, la gestión del éxito en un grupo es complicado, porque a veces hay que atribuírselo a alguien, y no siempre la crítica es objetiva.
1: Fíjate que yo aquí, y tiremos piedras en nuestro tejado, el periodismo musical ha hecho mucho, ¿no? El
0: para relanzar y para hundir carreras.
1: Estamos, ¿no? El queremos la entrevista solamente con el solista, el compositor sea el que está al lado.
0: Aunque el baterista haga unos solos que te mueres.
1: Mira, yo recuerdo en Bilbao la promoción de cuando vino Noah, la cantante israelita, y venía...
0: ¿La de vamos a Noah, sí, vamos a bailar?
1: La de
0: esa
1: la
0: es Maciel, ¿no?
1: La de la vida es bella. Ah. Y vino con Jill Dore, que era su maestro. Y venía ahí acompañada y claro, toda la gente quería hablar con Noah. Yo me acuerdo que entrevistamos a Noah, pero luego pedimos que quisieran estar con Jill Dore. Era una delicia. Y aparte, se quedó muy agradecida de que entrevistáramos a Jill Dore. Es que era el alma mater del sonido Noah, estaba en Jill Dore, en ese maestro maravilloso.
0: Qué cosa tan difícil lo de valorar las aportaciones de los integrantes de un grupo y que seas ecuánime en el análisis. Es muy difícil, ¿no?
1: Sí, sí.
0: Y entonces, a veces, yo no sé si le pasó esto a Freddie Mercury o vista la biografía, el biopic, porque no sé si también es 100% fiable, ¿no?
1: Edulcorada.
0: ¿Qué pasó con Freddie para que, estando como estaba, arrasando cada disco de Queen, era tuvo 4 o 5 años que...
1: Y estando rodeado de gente muy inteligente.
0: Muy inteligente. Son astrofísicos. No era precisamente unos indocumentados, es gente que sabía cómo encauzar su carrera. Una carrera que era ya, vamos, imparable,
1: sí.
0: ¿No?
1: Sí, sí.
0: Freddie Mercury de repente decide parar, ¿no? Y bueno, también
1: quizás sacar
0: una personalidad de Freddie,
1: quizás,
0: ¿no?
1: Sacar una vena más alocada, más de bases en ese sonido más discotequero que también le gustaba, ¿no? Y que no encajaba evidentemente en el estilo de Brian May.
0: Claro. Hizo cositas buenas, ¿eh? A mí me gustaba el Great Pretender, oh yeah, el Living on My Own, que tenía más carga.
1: Bueno. Es que eso no hubiera, es lo que te digo, el Living on My Own no es sonido Queen, es sonido Freddie Mercury.
0: Y esto es sonido Queen, pero la canción es de Freddie Mercury, y antes de que la cantara el grupo, la cantó él en solitario. I was born to love you.
1: Por ejemplo.
0: Que es un temazo alucinante.
1: Y aquí está muy bien metido el sonido Queen en este tema de Freddie Mercury.

0: liderada por Gary Moore, indomable, integrante de bandas de muchísimo éxito mundial.
1: Pronto has abandonado Queen, que lo sepas,
0: Bueno, o sea, es que ya vamos mal de tiempo, como siempre. Nos quedan 17 minutos para terminar.
1: Habrá que hacer más. Yo,
0: Simplemente,
1: por ejemplo, que yo, lo que me parecía más rompedor, es verdad que es casi sonido Freddie Mercury hacia Queen, ¿no? Pero, por ejemplo, el Crazy Little Thing I Love, que tanto a ti como a mí nos encanta,
0: claro,
1: que era la única canción rockabilly que hicieron, también fue una canción solamente escrita por Freddie Mercury. Con lo cual también tenía ese como aporte de solista dentro de un grupo. Yo creo que, bueno, que la autoría de las canciones nos pueden dar pistas de lo que podrían hacer estando fuera. Pero sí me parece interesante también lo que hizo Brian May en solitario. Pero bueno, seguimos avanzando y nos vamos al grupo. Decías...
0: No, nos íbamos a Gary Moore, pues indomable.
1: Hombre,
0: fue uno de los...
1: Qué guitarra, por Dios.
0: De los más potentes guitarristas de proyectos, sí, como Skid Row,
1: claro,
0: o Thin Lizzy.
1: Estamos
0: hablando de palabras mayores, pero decidió hacer carrera en solitario.
1: Sí.
0: Y además con un éxito brutal.
1: Sí.
0: Entre las canciones
1: era
0: más
1: feo,
0: conocidas.
1: Era feo.
0: Muy feo. Ahora tenía un pelazo,
1: Claro.
0: Tenía pelo pantén tipo Brian May. Así sí. se rizó brutal.
1: Para hacer un anuncio de espaldas, pero va a hacer un anuncio.
0: Sí. Over the Hills and Far Away.
1: La
0: canción más conocida de Gary Moore en solitario.
1: Uh-huh.
0: Este tema arrasó, Nos situamos en 1987. Los Cosecheros teníais ya 20 añitos.
1: Uf, sí.

0: and Far Away.
1: Me encantaba con Thin Lizzy. O sea, yo lo de Skid Row, bueno, pues es más anecdótico, pero con Thin Lizzy.
0: ¿No? Sí, sí.
1: Gary Moore, pues eso, disfrutar de una gran guitarra, ¿no?
0: Bueno, a ver, ¿qué me cuentas tú de esto?
1: Yo que... te digo que todavía no has citado a sus satánicas majestades. Lo dejo ahí.
0: Sí. No.
1: Dices un sí, como ver, si sí.
0: Pero estos sí, han hecho que sí. Pongas escapadas.
1: La madre de dos. Ahora vamos a poner una.
0: Vale, pues mientras sí. Me tienes que explicar...
1: Bien, ¿de quién
0: hablamos? Si tuvieras que elegir entre Depeche Mode y el propio David Gahan en solitario, ¿con qué te quedarías?
1: Con los dos.
0: Porque David Gahan es...
1: Y con Martin Gore.
0: Más minoritario, ¿no?
1: No, pero pues le puedes ver en concepto más pequeñito. Pero los dos, es que no rehuso.
0: Este es David, ¿eh? En solitario. ¿Y por qué decidió?
1: Pues mira, acaba de sacar un disco en este 2021 que se llama Imposter, en el que hace temas, por ejemplo, de PG Harvey, de Cat Power, de Elvis, hace el Always On My Mind. Y es el sonido de Dave Gahan, no es el sonido de Depeche, pero con toques evidentemente de su aporte en Depeche.
0: All of this and nothing. Escuchamos a David Gahan.

0: Pues mira, se lo quiero dedicar a mi amiga Oti Boinea, una chica rumana maravillosa, que es una apasionada de Pets, del sonido de Dave Gahan, del sonido de Martin Gore, del sonido de Fletch, del sonido de Alan Wilder, de incluso de Vince Clarke, de todos los que han pasado por The Pets. Yo te decía que sus satánicas majestades, los Rolling Stones, los Stones...
1: Pero se han salido poco, ¿no?, del abrigo de los Rolling.
0: Tú sabes que a ti y a mí nos encanta David Bowie con Mick Jagger cantando el Dancing
1: in the
0: Dark. Pero fíjate, Mick Jagger hizo este pedazo de canción, que es sonido Stones, pero es Mick Jagger en estado puro. Good Gave Me Everything I Own, con la colaboración de Lenny Kravitz.
1: A la guitarra, claro.
0: Sí, sí, escucha.

0: y en Cosecha del 67.
1: Que ve el vídeo y que viene una persona en esplendor, un sexagenario en aquel entonces.
0: Claro,
1: era
0: Mick Jagger. Era el año 2000, 2001.
1: Sí, por eso, pues ha pasado ya 20 añitos.
0: Digo que hoy en el programa estamos haciendo
1: Mick Jagger,
0: algo de historia, recordando cómo y por qué algunos cantantes.
1: Y no hemos tocado el panorama patrio ni el local.
0: Bueno, venga, pues ya está.
1: Pero no, ves igual.
0: Tus deseos son órdenes para mí, Fernando.
1: Ay, mira, qué bonito.
0: Nunca el tiempo es perdido.
1: Perdido, Manolo.
0: Manolo también salió del dúo, el último de la fila.
1: Sí.
0: Le dejó
1: abandonando
0: a Kimi
1: rápidos.
0: Ahí, ¿no?
1: No, es que también Kimi,
0: amigos, siguen siéndolo,
1: Kimi
0: ¿no?
1: hizo cosas muy buenas con su guitarra experimental, cantando en catalán, que era lo que él quería. Quizá fue más decisión de Kimi separarse que no de Manolo.
0: Ah, sí, pues sí. Bueno, saberlo. Ahí va. Claro. Pero no le fue nada mal a Manolo,
1: no,
0: solitario.
1: No, no, no.
0: Le sigue yendo extraordinariamente bien.
1: Eso hemos hablado.

0: Y nunca te hemos perdido. Y yo también te hablo de otra faceta, ¿no? Que es cuando los dentro de un grupo parece que el solista pinta más, ¿no? Es los por ejemplo todos los proyectos de Alaska, ¿no?
1: Eso suele
0: Alaska
1: ser así, y se lo creen ellos.
0: Alaska y Dinarama, tendría que ser Alaska y Fangoria. Bueno, pero sí, es Alaska. Sí, siempre sí, tendremos sí. ahí al pobre Nacho Canut en el ostracismo.
1: Pero eso será porque vende más el nombre de Alaska.
0: Alaska vende
1: porque,
0: mucho.
1: Porque Alaska es la mucho. Que tiene Alaska. Arrebatos de egolatría. No,
0: yo pregunto, por cierto, Alaska es parte de una canción de Lou Reed, por cierto, es de, sacado el nombre.
1: El nombre Alaska.
0: Del Carl Linsens.
1: En el año 1992, cuando estaban en la cima, los Mecano dejaron a sus fans boquiabiertos. Fernando, no eras tú bien. De los fans muy...
0: Y a la Academia de la Lengua, relajada.
1: El caso es que se separaron. Ana Torroja por su sí. lado, Nacho Cano sí. por el otro.
0: No,
1: José
0: la dejaron tirada.
1: Curso
0: la, dejaron,
1: de escritura.
0: La dejaron tirada en una gasolinera a Ana Torroja. Y yo lo agradecí, porque Ana Torroja, por suerte, hizo carrera.
1: Y en solitario ha hecho cosas bonitas, ¿no?
0: Muy bonitas.
1: Porque... Por ejemplo, Ya no te quiero.
0: Ya no te quiero. Es dedicada a los dos Canos.
1: Ah, ¿tú crees que va por ahí el tiro al ojalá, Zasca, el Zasca?
0: Ojalá, porque no se merece nada
1: ya
0: de cariño.
1: Ya no te quiero.
0: Que se dediquen a construir pirámides y a vivir en Malta, como José María.
1: Toma, toma. Oye, ese es doble Zasca, ¿eh?
0: Doble.
1: Has dado al 100 en la diana.

0: Ana Torroja en solitario, José Vallecano, bueno, sin hacer nada que se conociera,
1: Nacho Cano haciendo esperpentos.
0: Bueno, menos uno.
1: ¿Qué?
0: Porque sé que este te gusta, porque además hacía la...
1: Vivimos siempre juntos.
0: Hacía las voces Mercedes Ferrer, que sé que es una de tus favoritas.
1: Y a ver, yo no niego del
0: talento... La canción
1: arrasó
0: en el 96.
1: Del talento musical y compositivo de Nacho. Pero
0: ¿de la estética?
1: Que
0: ¿algo que decir de la estética?
1: No, creo que sí. No, me gustaba. No pongo peros. Sí pongo peros al contenido de los temas. Eran malísimos. Realmente malísimos. O sea, es como... Yo hubiera preferido que hubieran cantado en armenio. O sea, la discografía, la discografía de Mecano en armenio ganaría mucho.
0: Seguro, porque no, claro. Armenio
1: nos hubiéramos librado de las letras.
0: Viviendo siempre juntos, Nacho Cano, junto a Mercedes Ferrer en 1996.
1: Qué buena voz, Mercedes Ferrer, qué grande.

0: Vamos a por otro ejemplo, amigo Fernando.
1: Bueno, yo creo que, mira, son, habría que buscar, y que la gente que busque a Mercedes Ferrer, por ejemplo, Tienes un imán, o El árbol de la magia, que busque a Cristina Giso, la voz de Esclarecidos, porque tenemos grandísimas voces de los años 80 que han hecho cosas maravillosas.
0: Sí, que están en un segundo plano, ¿no?
1: Fíjate, me viene a la mente otra díscola que fue Soledad Jiménez, ¿no? Que también es
0: de salió de Los Presuntos.
1: Mira qué bonita, claro. Por Dios. Ahí estamos.
0: El árbol de la magia de Mercedes Ferrer.
1: Qué bonito.
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0: Pues mira, Barricada, durante muchos años,
1: ¿sí?
0: Arrasó.
1: Ojo, es verdad.
0: 15 discos, más de 1.500 conciertos. Y en un momento determinado, en 2011, se separa.
1: Ay, Enrique.
0: El Drogas, Enrique Villarreal, sale por sorpresa de la banda. Y
1: pero
0: a partir
1: no
0: de ese momento,
1: surge,
0: decide,
1: el mito, claro, surge el mito.
0: El mito, una carrera en solitario, a ratos, con Charrena, y otras veces el solo.
1: Y muchas veces muy bien acompañado por todos los próceres y todos los iconos.
0: Porque todos
1: del
0: han bailado
1: patrio,
0: sus canciones de adolescente.
1: ¡Ah, qué grande!
0: Una de sus mejores canciones en solitario para mí es este Azulejo Frío, con mucho decibelio, mucha potencia, mucho sonido, Barricada.
1: Mucho sonido.

0: dejo frío. Yo hace poquito le vi en Gastrurdiales a Drogas.
1: No, te asustaste, no sería después de uno de
0: no, no
1: le
0: vi,
1: en la esquina.
0: No le vi por la noche sin mucha luz, no. Y me pareció que tenía una potencia en el campo de fútbol de Castro. No ha perdido.
1: Es verdad que dio
0: no
1: un,
0: ha perdido Juanina, nada encima, de power, ¿eh?
1: Concierto en estadio, ¿eh? Sí, es que fíjate, sí, sí, sí, sí. Y que llenes el estadio de Brazo Mar. Qué bueno el Drogas.
0: Muy bueno. Un amigo, por cierto, muy amigo íntimo de Enrique Villarreal es, ajá, Rosendo Mercado.
1: ¡Hombre!
0: Que antes de cantar en solitario estuvo en Leño. Mira, le gustaban aquellas maneras de vivir, pero él no era un flojo de pantalón, era un tipo agradecido, que estaba harto de pan de higo y sobre todo estaba loco por incordiar. ¿Qué te parece?
1: Ahí está.

0: Bueno, vamos a casa otra vez. Venimos a casa. Hemos hablado de Juan Raviles de Dunkandú.
1: Y no, aquí Diego Vasallo y Miquel Erentxun,
0: que también pedía sacar esa vena más de estilo Elvis que tenía dentro. Aquí tenemos Miquel Erentxun, ex Dunkandú.

0: Una gran canción a un minuto de ti de Mikel Erentzun.
1: Sí, con sonido mucho más parecido a los Smiths y sí, salir sí, un poquito de la senda de Duncan Dhu. Pero a mí, yo
0: pero
1: era más de...
0: ¿Qué salto dio Vasallo así que se, si yo era se más, sintió libre, no?
1: Sí, yo era más de Diego Vasallo. Y lo que hizo en Cabaret Pop, uniéndose a la casi díscola Alaska, en este Historia de Amor. Y esto sí que es sonido más alejado, totalmente separado de Duncan Dhu.
0: Sí, sí.
1: Pero qué temazo este Historia de Amor,
0: muy bailongo,
1: Cabaret Pop,
0: muy
1: Diego Vasallo, artista, pintor además.

0: sospechas.
1: Pues hemos hecho un juego para los oyentes. Esto era juegos de historia, amor. Esto era juegos de amor. Aquí estaba solamente Diego Vasallo. Y esto ya es cuando llegarás que dice, Diego, hagamos algo más.
2: Esto es una historia
1: sonido
2: de amor
1: eléctrico. Cabaret Pop.
2: Pues así nos vamos a marchar, Fernando. Ha sido un placer.
1: Hemos dejado la puerta abierta para la segunda entrega, tercera y cuarta.
2: Claro.
1: ¿Eh?
2: Aquí hay mucho camino por recorrer, ¿eh?
1: Qué bonito.
2: Pues con esta historia de amor,
1: De Alaska, Diego Vasallo.
2: Diego Vasallo, nos vamos.
1: Historia de amor con todos los oyentes. Que lo
2: Fernando,
1: disfruten.
2: Hasta la próxima.
1: Un placer.

Egunon, muy buenos días, ¿qué tal? Ongi etorri, la sintonía de Onda Vasca. Un nuevo fin de semana juntos en vuestra casa, en Onda Vasca, en vuestra radio, en la radio de aquí. Un cordial saludo de quien nos habla, de parte de Imanol Larruti. Y acá estamos al frente de este espacio, de este magazine del fin de semana, que comienza, como siempre, para daros alegría, energía y también información, por supuesto, en un nuevo fin de semana que arranca en este 12 de septiembre. Y lo hace con temperaturas algo menos fresquitas que las que tuvimos en el día de ayer. Se nota ya que se va acercando el otoño. De hecho, meteorológicamente siempre os lo cuento, pero septiembre ya es considerado otoño. Se notan, ¿no?, esos pequeños cambios, más allá de que los días sean más cortos, los amaneceres cada vez más tardíos, pues se nota, ¿no?, que las noches son más frescas, afortunadamente, porque dormimos mucho mejor. Y decíamos que el amanecer sigue siendo, bueno, más fresquito que los habituales en agosto, pero no tanto como en el día de ayer, ¿eh?, donde incluso, bueno, en algunos puntos... Bueno, llegaron a pasar frío, por así decirlo. Tenemos a esta hora 11 grados en Pamplona, 12 en Vitoria, 16 en Donosti y 17 en Bilbo. Por lo tanto, bueno, pues tanto en el interior como en la costa han subido un poquito esas temperaturas mínimas, una tendencia que va a seguir así, por lo menos hasta el lunes, ¿eh? Se espera que de esta serie de días soleados que nos esperan por delante, el lunes será el día más caluroso, bueno, pues con temperaturas cercanas a los 30 grados en la costa, bueno. Ya no vamos a pasar grandes calores, afortunadamente, pero, como decíamos, bueno, pues una masa de aire cálido va a llegar hasta la península y el próximo lunes esperan temperaturas un poquito más altas. Por lo demás, un fin de semana súper agradable. Iba a hacer un día espléndido, ¿eh? Sano, soleado, sin pasar calor. Vamos a tener máximas de en torno a los 24 grados en la costa, para estar en manga corta pero sin pasar calor, y en el interior también, bueno, pues 26 se esperan de máxima en Gasteiz, ¿eh? Así que tenemos por delante un día sano de otoño, así que nada, a disfrutarlo. Nosotros por lo menos tenemos esa intención en Onda Vasca. Siempre tenemos muchas cosas que contarte en una jornada que va a ser especial, porque a partir de las 11 vamos a estar en la Burdin Jaia de Gallarta. Hasta las 11, pues, el formato habitual de este magazine, y desde las 11 estaremos con nuestro compañero Chema Gutiérrez, desplazado hasta Gallarta, para vivir en primera persona esa Burdin Jaia.

0: 8 y casi 6 minutos de la mañana con este maravilloso Aitor Mena de Ertzainak. Comenzamos nuestro camino de este sábado, día 12 de septiembre. Como siempre, dispuestos ya para contarte cómo vienen los titulares del día. Noticias de Guipúzcoa nos cuenta en su portada que Donostia concentra una de cada tres solicitudes de Etxebide en Guipúzcoa. Astigarraga soporta la mayor presión de demanda de VPO, mientras los solicitantes con más ingresos se concentran en la costa y las rentas más bajas en el interior. También en portada, el nuevo topo aprueba, completa con éxito su primer examen bajo el centro de Donostia. En el ámbito autonómico destaca en su portada Noticias de Guipúzcoa que Educación extenderá las buenas prácticas en comprensión lectora para mejorarla. El departamento comunica sus nuevas actuaciones a las direcciones de más 600 centros públicos y concertados. Mientras tanto, los médicos irán a la huelga indefinida a partir del 28 de octubre. Noticias de Guipúzcoa que también nos cuenta que el Supremo avala la legalidad de la autorización de la incineradora en Guipúzcoa. También nos hablan de una denuncia, una agresión racista a un varón herido por disparos de perdigón en Donostia. Sufrió heridas leves en la cara y espalda por el impacto de tres proyectiles, de tres balines. Y por último, en la portada de Noticias de Guipúzcoa, también el Boga Boga Festival A. Los neoyorquinos Bodega abrieron el festival, que hoy ofrece conciertos gratuitos en la Plaza EASO. Y en portada también deportes. En este caso, el entrenador de Donostiarra, Igor Macazaga, el pasaitarra. Dice guk ez dugu presiorik sentitzen, aukera handi bat ikusten dugu. Orioren gandik iru segundura bandera lortzen saiatuko dira bihar Donostiarrak, Igor Macazagak entrenatutako Donostiarrak. Diario Deia este sábado nos habla en su portada de que Pradales presiona para que Euskadi sea declarada área de aceleración industrial. El Lehendakari reclama en la tradicional recepción al cuerpo consular acreditado en la comunidad autónoma vasca espacios propios de decisión y cooperación europea y también el reconocimiento del euskera. También en portada, Aitor Esteban, que acudió ayer por segunda vez como presidente del Euskadi Buru Batzar del PNV a la Fiesta Nacional de Cataluña, a la Diada, por el reconocimiento nacional vasco y catalán. Aitor Esteban advierte en la Diada de que se equivoca quien pretenda tratarnos como una comunidad autónoma más. Mientras tanto, dimite un asesor del delegado de Ceuta que da validez al aviso del CNI. En Diario de ella nos cuenta que los médicos irán a la huelga indefinida desde el 28 de octubre, convocada esta huelga tras la aprobación del proyecto de ley del Estatuto Marco. Y también es noticia la cumbre en el BEC que marca el rumbo para la remontada de la escuela vasca tras PISA. Tras reunirse con 600 centros educativos, la consejera Pedrosa aboga por analizar la caída del rendimiento escolar. Tristemente también es noticia la siniestralidad laboral al alza en la comunidad autónoma vasca, con 17 fallecidos entre enero y julio, 6 más que en el mismo periodo del año pasado. Y por último, en portada Cultura y Deportes, en el apartado cultural, el Guggenheim y el Bellas Artes, que comparten entrada. Los dos museos colaboran en crear una experiencia única. Y en deportes, el Athletic, que esta tarde mide su ilusión ante el Elche en San Mamés a partir de las 6:30. El Athletic busca crecer en la inercia positiva. Miramos también a Nafarroa, Diario de Noticias. destaca que 2.000 jóvenes de 10 a 20 años están enganchados a las redes o a videojuegos. UNICEF Navarra advierte de que las chicas son las más afectadas y pide reforzar la prevención y el apoyo a las familias. Mientras tanto, se inauguró ayer el nuevo curso en la Universidad de Navarra con el reto de humanizar la inteligencia artificial. También en portada, el gobierno foral que eleva el techo de gasto de 2027 a 6.850 millones de euros, es un 8,4% más. Siguen siendo noticia las listas de espera en Navarra, que rozan las 68.000 en primera consulta. La lista quirúrgica también crece hasta los 10.500 pacientes. Son los peores datos de los últimos dos años. Además, ELA dice que Volkswagen va a formar sin salario ni contrato a 1.050 personas. Vamos, becarios que no cobran. Y también en portada, los sabores auténticos de la tierra. La undécima Feria Navarra Ecológica, aúna mercado, música, actividades infantiles y zona gastronómica. Regresa este fin de semana al Parque de los Sentidos de Noain. Y el repaso a las portadas del día lo completamos con Diario de Noticias de Álava, que destaca que suplantan la identidad de desguaces alaveses para estafar en Internet, en este caso en la app Wallapop. Hasta un centenar de centros de tratamiento y gestión de vehículos, dos de ellos alaveses, contactan con una conocida plataforma de venta de objetos de segunda mano para advertir del timo. Un timo que, como decíamos, se ha extendido en Wallapop. También destaca Noticias de Álava que Euskadi presiona para ser área de aceleración industrial. Pradales pide espacios propios de decisión y cooperación europea. Dice que somos clave para aprovechar el potencial de reindustrialización. Diario de Noticias de Álava que también nos habla de que la policía local de Gasteiz multa a ciclistas y patinetes en el antiguo trazado de Bidegorri ubicado sobre la acera de la avenida Gasteiz. Mientras tanto, Vitoria allana el camino para aprobar el PERI del casco viejo. Decíamos que poquito a poco vamos notando que las temperaturas van refrescando, pero seguimos disfrutando del sol de momento. Y por eso Mendizorroza amplía su temporada, piscinas hasta el día 27. Y por último, en portada, deportes. El ensayo irregular de Baskonia, de Kosner Baskonia, que prepara el inicio de la nueva temporada ayer, derrotó por 101 a 99 al Alba de Berlín. El Baskonia muestra sus primeros brillos. En portada también el Alavés, y que pide humildad ante el Racing. El Alavés busca seguir con la racha. Lo hará con Toni Martínez, que regresa a la convocatoria. Bueno, pues la ilusión también disparada para este histórico deportivo Alavés, que ha firmado su mejor arranque de la historia. Lo intentará. Intentará mantener el suflé bien arriba, intentará darle continuidad a esta gran racha en Santander, en el Sardinero, a partir de las 2 de la tarde contra el Racing. Pues son estas las noticias, los titulares que ocupan hoy las portadas de los diarios de Grupo Noticias en este sábado día 12 de septiembre. Nosotros, como siempre, te lo resumimos aquí, la sintonía de Onda Vasca. Y ya os contábamos al inicio de nuestro espacio que hoy nos espera de nuevo un día soleado.
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0: Nos lo van a contar desde Euskalmet, Jaione Munarri, egunon.
2: Kaixo, egunon. Durante la mañana tendremos algunos intervalos de nubes bajas y también algunas nubes altas, pero en general hoy va a lucir el sol, especialmente por la tarde, y las temperaturas máximas subirán un par de grados respecto a ayer y se van a situar entre los 24 y los 27 grados. A partir del mediodía entrará el viento del nordeste y con este viento podrían aparecer algunas nubes pasajeras cerca del litoral. Por tanto, en general, un día soleado y unas máximas mínimas que se van a quedar ligeramente por encima de los 25 grados en muchas localidades del interior. Y mañana domingo las máximas seguirán subiendo y hará más calor. Se van a quedar cerca de los 30 grados en muchos puntos del interior y en torno a los 25-26 grados en la costa. Algunos bancos de niebla a primeras horas, pero el resto del día el sol será el gran protagonista. Así que a partir de hoy las temperaturas máximas tienden a subir día a día y se impondrá el ambiente soleado.
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0: Y terminamos en carreteras, tenemos una situación tranquila a esta hora cuando son las 8 y 17 de la mañana, lo habitual, ¿eh? Los fines de semana con bastante menos tráfico, pero señalar que por obras ha estado cortada la AP8 en Oiartzun en sentido Bilbao durante toda la noche y que la carretera ya ha sido abierta a las 7:30 de la mañana. Eso sí, permanece un carril cerrado, por lo tanto, bueno, pues ahora hay poquito tráfico, pero a lo largo de la mañana se pueden dar algunas aglomeraciones en este punto entre el punto kilométrico 11 y 13 a la altura de Oiartzun en la AP8 sentido Bilbao. Como decíamos, la carretera por obras ha estado cerrada durante la noche, ya está abierta, pero un carril permanece cortado. Es la información de tráfico que queremos ofreceros cuando son las 8 y 18 de la mañana. Como siempre, encantado de conectar con todas y todos vosotros en vuestra casa, en vuestra radio, en Onda Vasca. Un fin de semana más dispuesto a disfrutar de una, espero, agradable mañana de radio. Egunon.
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1: 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Además, en la P8 en Amorebieta se cortará la calzada totalmente sentido Cantabria para renovar el firme mañana domingo y el lunes 14 de septiembre en horario nocturno, desde las 10 y hasta las 6 de la mañana. Más información en Vizcaya.
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0: cosas que...
1: Bueno, pues a lo largo de toda la semana hemos venido debatiendo y analizando sobre el informe PISA 2025. Muchas sombras, sobre todo sombras en el resultado de ese informe que se hizo público esta semana, un informe hecho público por la Organización para la Cooperación y el Desarrollo Económico, por la OCDE. Se trata de una evaluación internacional que arroja un diagnóstico preocupante, diría, para la escuela vasca, más concretamente en lectura y ciencias. Es verdad que, bueno, pues en Euskadi hemos logrado contener un poquito el golpe en competencia matemática, y también, bueno, en el apartado positivo señalar que, bueno, el de Euskadi es uno de los modelos más equitativos del Estado para limitar la brecha socioeconómica entre el alumnado. Esto es un aspecto positivo, pero como decíamos, bueno, la acusada bajada de los resultados pues preocupa, ¿no? Y bueno, de hecho el gobierno vasco ya ha movido ficha esta semana reuniéndose con diferentes agentes para intentar darle una vuelta a todo esto, que están todas las alarmas encendidas. Es verdad que el contexto de bajada es generalizado, la debacle ha sido generalizada en el Estado, también a nivel mundial, pero es que Euskadi sale muy mal parada, ¿no? Y la verdad es que esto nos preocupa porque los jóvenes son nuestro futuro y bueno, algunos de ellos desde luego no demuestran estar preparados para las exigencias que les esperan en ese futuro. Bueno, queremos valorar este informe PISA con una especialista. Ella es psicóloga general sanitaria, asesora y divulgadora también, especializada en adolescencia, en juventud, en bienestar emocional y salud digital, también en pantallas. Ella es Maitane Ormazábal. Maitane, zermoduz, egunon. Bueno, creo que estos resultados, malos resultados, podían esperarse. No sé si la caída semejante a ti te ha sorprendido.
2: No, la verdad sea dicha que a mí no me ha sorprendido. Yo creo que casi todas las personas que trabajamos con los jóvenes, ¿no?, durante todos estos años estamos viendo cómo esa bajada poco a poco se está dando a nivel general, y yo creo que ha sido un poco necesario también verlo en datos para que nos lo tomemos un poco en serio, ¿no? O sea, con la seriedad suficiente, ¿no?, de no dramatizarlo, pero sí de ponernos a activarnos a hacer una respuesta conjunta.
1: Estamos hablando de una bajada que ya venía anunciándose en los anteriores informes PISA, que creo que son trianuales. Claro, uno se pregunta, ¿no?,

0: ¿no? Todos, más recursos tanto para el profesorado como para el alumnado. Yo creo que nos hemos mezclado en, yo siempre digo que estamos en una, en este siglo XXI, en la tríada de maximización, innovación y avance, y eso siempre nos ha parecido que tiene que ver con lo tecnológico, con avanzar hacia adelante, y quizás tiene que ver más con la profundización, y eso es lo que ha faltado: tiempo, profundización, y hemos estado innovando tanto en tantas cosas que no ha dado tiempo para que nuestros alumnos, ¿no?, se interioricen pues aspectos tan necesarios como los que, ¿no?, pues se han reflejado, que han bajado bastante. Entonces, ¿lo tecnológico tiene cabida? Claro que sí, pero es muy importante cuándo, cómo y para qué, ¿no? Uh-huh. Primero vienen todas las capacidades, ¿no?, darles todas las capacidades, y una vez que están capacitados y hemos trabajado las capacidades, ahí entonces ponemos toda la tecnología posible para llegar a donde no llega el ser humano. Pero hemos hecho al revés, hemos puesto primero las tecnologías, les hemos quitado todo recurso para poder utilizar o capacitarles, ¿no?, con esas capacidades, entonces les hemos vuelto dependientes tecnológicos. Para hacer cualquier cosa hoy en día necesitamos una tecnología alrededor nuestra, y eso significa que nos hemos vuelto dependientes. Entonces, tecnología no, para nada, pero sí importa cuándo. Yo creo que haya habido un frenesí, que no nos hemos dado cuenta. Bien. Que los niños y los adolescentes no necesitan tanto eso. Quizás ha sido más desde una necesidad del adulto, de control, del silencio, de poder mantener a los alumnos desde otro lugar, pero toda esta tecnología no está creada para el bienestar del alumnado. Entonces yo creo que ahí nos tenemos que empezar a hacer ciertas preguntas de qué es lo que realmente necesita un joven, un niño, una niña, ¿no?, de este siglo XXI, y darles el entorno necesario para que se dé ese aprendizaje, y no les estamos dando ese entorno necesario.
1: Uh-huh. Me parece una reflexión súper interesante. Ahora vamos a profundizar en estos datos que, como decíamos, en algún caso en Euskadi nos ha llamado la atención, pero sí que me gustaría preguntarte por este informe PISA, ¿no?, porque habrá gente que se pregunte, bueno, ¿realmente es tan representativo? ¿Deberíamos utilizarlo como baremo para valorar el nivel de nuestros estudiantes? ¿Refleja una realidad extrapolable? No lo sé. La realidad es que es el informe que tenemos, ¿no? Es un informe internacional. No sé hasta qué punto podemos darle validez o bueno, es realmente una herramienta de la que deberíamos fiarnos.
0: Sí, yo, para mí estos sustos nos vienen muy bien, ¿no? Es una de las herramientas que tenemos. Bueno, es verdad que valora ciertas competencias de los alumnos, otras competencias no las mide, y habría que ver que quizás igual en otras competencias puede haber, ¿no?, que haya habido una subida, pero en estas competencias justamente lo que nos enseña es algo que están viendo el profesorado desde hace muchísimo, ¿no?, que la comprensión lectora, la profundización, está cayendo con los años, ¿no? Entonces, nos pone ante un escenario que muchas veces al adulto nos cuesta mirarlo y cuestionarlo. Nos cuesta muchísimo como adultos darnos cuenta de lo que funciona y lo que no funciona, y una vez que vemos lo que no funciona, en cambiarlo. Nos cuesta muchísimo, y hasta que un dato no es muy malo, no nos asustamos y no empezamos el cambio. Yo creo que no tenemos que dramatizarlo ni quedarnos en el, ¿no?, en ese susto inmovilista, pero sí refleja una parte de lo que se está viendo. Se está viendo que las capacidades están bajando. Creo que si hablas con cualquier profesor, la mayoría de ellos están de acuerdo en ello, y para mí tiene que ver mucho con esa crisis atencional que estamos viviendo. Todas estas tecnológicas funcionan a través de la economía de la atención, ¿no? Nuestra atención es su bien mayor, y lo que está ocurriendo en ese aspecto es que esa crisis atencional no está dejando, ¿no?, que los jóvenes de hoy en día puedan atender, ¿no?, y comprender, porque sin atención no hay comprensión, no hay un montón de, ¿no?, de capacidades que luego vienen después de ella, que se estén adquiriendo. Entonces, sí es verdad que sí refleja una parte de lo que estamos viviendo. Entonces, lo tenemos que coger, lo tenemos que mirar, y mirarlo de frente, porque tenemos la tendencia de no mirar de frente, ¿no?, cuando vienen para nosotros los resultados negativos. Los resultados negativos lo que nos dan es una perspectiva para darnos cuenta de lo que no funciona. Y esto llevamos más de una década avisando a muchísima gente de que podía ocurrir. O sea, y no solamente ya desde el lado tecnológico, ¿eh? O sea, yo antes trabajaba como educadora en los centros escolares, y le vamos diciendo que algo se está viendo, que algo no se está acertando con el alumnado, porque casi todos los datos van a peor. Entonces, creo que ahí tenemos que hacer una cierta recapacidad, no hay que recapacitarlo, hay que pensarlo y mirar realmente qué les conviene a ellos y no tanto a nosotros.

0: adultos, ¿eh? Que creo que nos estamos mirando en esta sociedad adultocentrista bastante el bienestar nuestro, aunque una bomba ha sido la que ha explotado, ha sido la del alumnado. Yo creo que en los datos, ¿no?, que nos dan sobre ellos cognitivamente a través del PISA o emocionalmente si hiciésemos otro, sí, sería quizás igual hasta peores, pero es verdad que yo estoy viendo un hartazgo, un cansancio enormemente grande también entre el profesorado cuando ha sido siempre una labor muy vocacional. Y están muy cansados porque la burocracia, los escenarios, el entorno, la rapidez, la innovación no les deja hacer su propio trabajo. Entonces, aquí hay que mirar todos estos factores. Entonces, PISA, ¿no?, nos pone en un lugar para poder empezar a cambiar las cosas. Real, vamos a decir, con algunos datos objetivos.
1: Sí, sí. Y hay que atender a estos datos.
0: Sí.
1: Y no,
0: sí,
1: no podemos mirar para otro lado. Estamos hablando Euskadi es décimo de 16 en matemáticas en comunidades autónomas, penúltimo en ciencia, solo tras Valencia, Ceuta y Melilla, y Euskadi ocupa el último lugar en lectura, en capacidad, en comprensión lectora. Justo, he estado echando un vistazo esta semana a cómo son estos exámenes de PISA, y ciertamente, bueno, no son exámenes complicados, los hacen a en este caso, chavales de 15, 16 años, la generación del 2009, y se trata de leer, comprender, y luego, si has entendido el texto, no entraña dificultad, ¿no?, las preguntas que les formulas. El problema es que para esta generación todo es inmediatez y no tienen capacidad para atender, ¿no? Es preocupante porque si no tienes comprensión lectora, es que eso es la base del aprendizaje.
0: Totalmente, y encima ahora yo creo que estos datos, el PISA lo que nos da es objetivamente o objetivamente lo máximo posible, por lo menos se está viendo cuál es, ¿no? En la gente ha culpado mucho como esta juventud, esta generación, claro, es que esta generación la hemos creado nosotros, sí. O sea, el entorno ha creado que esta generación funcione de la manera que funciona, no le podemos achacarles a ellos, ¿no? O sea, en ese aspecto de que cómo funcionáis, es que no sabéis, es que no, claro, es que nadie ha desarrollado esas capacidades en ellos, entonces tendremos que volver a desarrollar esas capacidades en ellos. Entonces, aquí para mí ahora es súper importante. Hemos visto cuál es el resultado con esta educación de la rapidez, de la innovación, ¿no? Y ahora habrá que mirar qué cosas hay que profundizar. Yo creo que Euskadi siempre ha sido pionero, ¿no?, en el aspecto de los datos. Creo que nos sorprende mucho a nosotros aquí en ese aspecto, ¿no? Es como que nos está pasando cuando siempre hemos ido, claro, más por delante, ¿no? Y ahora nos vemos en la fila de atrás. Yo creo que no es volver atrás, ¿eh? Porque la gente cuando le dices estas cosas, ¿no?, es como una vuelta atrás. No, no es una vuelta atrás. Ahora tenemos que hacer una integración. Ahora hay que coger todo ese valor tecnológico que quizás hemos ido más adelante, ¿no?, que otras autonomías, perfecto. Pero quizás todos esos valores humanos que los hemos dejado atrás, que no le damos importancia y era la base. Creo que lo que en esta vida es más sencillo nos parece como que no es tan importante.
1: Ya, lo damos por hecho, ¿no?
0: Sí. Y no nos damos cuenta que justamente educación tiene que ser eso. Mucho más debates, muchas más tutorías, pensamiento crítico, mucha más lectura, comprensión. Yo, la reflexión que dejo ahí muchas veces es, si no saben comprender un texto, ¿cómo van a comprender la vida? Hoy en día hay muchísima dificultad para comprender la vida, porque se les ha dado matemáticamente una fórmula de lo que era la vida, que encima es irreal, y están teniendo como muy poco entendimiento de cómo funciona la vida real en el día a día, ¿no? Y educación ha entrado como en esa vorágine de querer construir rápido, exitoso, y ahí no están. Un niño, una niña, un adolescente lo que necesita es otro ser humano para aprender. La tecnología nunca puede dejar, ¿no? Y creo que ahí es donde no hemos avanzado. Sí. Nos hemos distanciado de los alumnos y nos necesitan para el aprendizaje y se necesitan entre ellos. No nos miramos. Hoy en día, entre las pantallas, tú entras a un aula, yo entro porque doy formaciones de salud digital y están todos frente a la pantalla. Nosotros estamos frente a la pantalla, entonces no nos miramos, no nos hablamos, no nos comunicamos, todo eso son horas, horas y horas. Entonces, si todo eso volviésemos a recurrir, ¿no?, en capacitarnos, en mirarnos, en hablar, en dialogar, en aprender del otro, creo que nos sacaría de este ensimismamiento que nos reduce cognitivamente y emocionalmente.
1: sin duda. Bueno, son datos, como decíamos, preocupantes y sí. Bueno, pues este suspenso, desde luego, que nos debe hacer reaccionar. Lo decía en la presentación también, Maitane, en el lado positivo, también hay que destacar el verdadero, un valor diferencial que tiene el modelo educativo en Euskadi, que es la cohesión social en las aulas, ¿no? En este caso, la brecha que suele haber habitualmente en el rendimiento, por lo menos, entre el alumnado socioeconómicamente favorecido y el desfavorecido, en Euskadi se sitúa por debajo de esa media española y europea, y ahí sí que se están haciendo bien las cosas.
0: Sí, y ese es un dato enormemente bueno. Para mí casi es más importante que otros, ¿eh? O sea, porque yo siempre voy al lado emocional y para mí eso es muy importante, ¿no? O sea, ese valor. Y que ahora por el PISA no tenemos que ver que lo estamos haciendo todo mal, sino que en una área tenemos que recapacitar, ¿no? Porque para mí es muy importante dar mensaje de esperanza también, porque si no, entre los adultos que nos estamos desesperanzando y ellos también, ¿no? Que les estamos ese futuro apocalíptico, que nada va a ser bueno, no van a tener nada. Eso es mentira. El futuro lo vamos creando en el presente. Y ahora en este presente podemos empezar a mirar estos datos, mirarlos de frente y hacer las cosas de una manera diferente. Y claro que la educación tiene aquí en Euskadi cosas a mejorar, pero hay un montón de cosas que tiene buenísimas. Hay profesionales enormemente grandes queriendo hacer las cosas muy, muy, muy bien. Pero es verdad que educación es algo muy complejo y que requiere que lo político, lo humano, no, lo social, todo vaya unido. Entonces ahí, para mí, lo que necesitamos es un pacto global, bien consensuado, bien dirigido, bien estudiado, ¿no? Con tiempo. Ahora no valen rapideces otra vez, ¿eh? Porque nos ponemos otra vez en modo no rápido. No. Las respuestas sociales, educativas, complejas, llevan tiempo y necesitan tiempo y necesitan profundidad. Entonces hasta hay que darle ahora una respuesta con tiempo, pero es verdad que nos tenemos que acelerar en el aspecto de hay que dar respuesta, pero hay muchas cosas que funcionan muy, muy, muy bien, que eso también vale mucho, porque yo ahora estoy viendo como después de una noticia como esta los adultos nos asustamos, ¿no? Empezamos como a hablar todo en negativo. No, es verdad, la realidad es la que es, no podemos mirar hacia otro lado. Hay muchas cosas que hacemos bien, que las tenemos que potenciar, pero hay algunas cuentas que tenemos para mejorar, y eso es un reto también, ¿no? O sea, hay que cogerlo como, no sé, yo lo veo como algo interesante,
1: sí, un incentivo,
0: ser humano, ¿no? Sí, sí, y verlo también que no solamente es cosa de educación, sino que es general, y que no solamente en Euskadi, también es en nivel estatal, también es en Europa, también es en el mundo, ¿no? ¿Que hacia dónde vamos, no? Para mí creo que tenemos que contestar otras preguntas socialmente de ¿realmente queremos ir en la dirección que vamos? ¿Realmente queremos llevar a nuestros alumnos la dirección que llevamos? ¿Queremos que las generaciones vayan en esta dirección? ¿O queremos recapacitar y queremos, ¿no?, resituarnos hacia donde queremos ir? Porque parece que todo fuese como, bueno, nos vamos a ese camino apocalíptico que la tecnología nos
1: está
0: come.
1: Está todo perdido,
0: ¿no?
1: ¿Verdad?
0: Claro, claro. Y es como, no, por favor, para nada, para nada. Es verdad que, bueno, la proyección en este momento no es muy optimista y no estamos en el mejor de los momentos, porque estamos ante una incertidumbre muy grande, ante algo que no sabemos cómo va a funcionar. Pero recuerdo que detrás de toda la tecnología hay un ser humano, ¿eh? Esto no es un ente gigante que viene a comernos, sino que es un reflejo de lo que hacemos y de dónde está el ser humano. Entonces yo creo que ahí podemos mirar, observar y hacia dónde queremos, y ahí hay decisiones y limitaciones que tenemos que hacer desde el gobierno, desde educación y desde muchos sitios, pero nos tenemos que hacer la pregunta muy seriamente, porque creo que si no vamos a ese, ¿no?, camino apocalíptico, que es que lo vamos a hacer nosotros mismos, ¿no? Entonces esos mensajes no valen para nada, porque yo en la consulta veo eso, ¿no? Muchísimos jóvenes como desesperanzados, con, no se les dice encima que no atendéis, no sabéis nada, generación cristal, y encima vais a tener un futuro horroroso. Pues ese mensaje no se puede dar a nadie. Estamos en una circunstancia donde tenemos que tomar muchas decisiones, decisiones muy valientes. Hay que limitar. En esta vida no podemos seguir con este discurso de todo es libre, cuando todo se está volviendo caótico. Nosotros en esa libertad necesitamos estructura, y nuestros jóvenes necesitan una estructura, y la estructura no la pueden crear ellos, la tenemos que crear nosotros. Sí. Entonces tenemos la juventud y los datos que nos merecemos. Eso me gusta como madre también, decírmelo a mí misma, para muchas veces no darme cuenta de qué estoy haciendo bien y qué estoy haciendo mal y en qué puedo mejorar. No es desde la culpa, no es desde el machaque, sino desde la acción, para saber pues qué puede llegar a funcionar y dejar de hacer lo que no funciona.
1: Hay una frase que me gusta mucho y al hilo de lo que estabas diciendo, Maitane, me ha venido a la cabeza, que es: la disciplina te hará libre. Y mira, es una cosa que me quedó grabada y mira, pues al hilo de lo que estabas diciendo.
0: Totalmente, hemos malentendido, y en educación también creo que esto se ha malentendido, ¿no? En lo no limitado, lo todo abierto, todo está bien, porque venimos de años de mucha restricción en esta vida, ¿no? Entonces está perfecto, pero nos hemos pasado al otro polo, entonces nos perdemos. El ser humano necesita estructura, necesitamos horario, necesitamos guía, necesitamos, ¿no?, camino, necesitamos que alguien nos contenga, y sobre todo nuestra juventud necesita adultos que sepan contener. Y en este momento, que nadie sabe muy bien por dónde ir, eso es lo peor que le podemos hacer a nuestra juventud, porque estamos dejando en la responsabilidad de ellos justamente al que no tiene que recabar, ¿no? Como lo que se ha hecho con los móviles, ¿no? No, haz un uso responsable, no puede hacer un uso responsable. Lo mismo ha pasado en educación: no, te doy el ordenador y utilízalo bien. No, es que lo va a utilizar mal. es que la adolescencia está para que lo utilice mal, ¿no? Y esa es la adolescencia, y qué bonita es encima, porque va a buscar, ¿no?, y a investigar todo aquello que se le restringe. Pero para eso nos necesitan a nosotros. Entonces yo creo que se necesita mucha más estructura, y para eso necesitamos muchísimo más investigación, hacer mucho más caso a los expertos, de verdad, y a las personas que están trabajando en educación, porque yo creo que se toman muchas decisiones fuera del ámbito en el que se trabaja. Y para mí es muy importante que haya personas que estén dentro de educación, porque ellos van a saber muchísimo más fácil cuál es la respuesta a todo este momento, que no es nada fácil, pero estructura, muchísima estructura. Ahí nos hemos confundido, y yo soy la primera, que me meto en ese, en esa bola, pero necesitan que les guiemos, y esa guía ahora tiene que estar bien pensada para este siglo XXI, siglo XXI, que cambia el entorno, cambia las circunstancias. Entonces educación también tiene que cambiar, se tiene que resituar, ¿no?, ante el nuevo contexto que tienen nuestros jóvenes.
1: Bueno, pues me gusta un montón, Maitane, cómo has planteado el reto que se le presenta no solo a Euskadi, sino también al mundo global.
0: Me gustaría eso, que se quede la palabra como reto, como interesante, ¿no? O sea, claro. Nosotros en terapia siempre decimos que todo aquello negativo que ve la sociedad, para nosotros es un dato interesante a trabajar. Pues aquí es lo mismo, vamos a coger como este dato interesante, aunque nos haga daño, es interesante, y ahora desde este dolor movilizador, ¿qué podemos hacer?
1: Pues nos quedamos con ese mensaje positivo. Maitane Ormazábal, psicóloga general sanitaria, asesora divulgadora, especializada también en adolescencia, juventud, en pantallas. Ha sido un verdadero lujo escucharte en Onda Vasca, así que es que ricasco bioches, y bueno, pues oye, vamos a recurrir más veces a ti, que ha sido un gusto, benetan, es que ricasco.
0: Sin duda, cuando queráis, a lo que se pueda.
1: Y es que reta, recordarte.
0: Vaya,
1: bueno.
0: Vaya, yo.
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5: 8 y 46 minutos de la mañana. Rápidamente te contamos cuáles son otras de las noticias más destacadas que nos deja este sábado, este día 12 de septiembre. Dimite un asesor del delegado de Ceuta tras asegurar que informó del aviso del CNI. La crisis de Ceuta por la gestión llevada a cabo por el gobierno español ya tiene su primera dimisión. La deriva de los acontecimientos llevaría a pensar que él o la renunciante sería un político de primera fila, un ministro, por ejemplo. Sin embargo, como ocurre en estos casos, es el eslabón inferior. En este caso, el jefe de gabinete de la delegación del gobierno español en Ceuta, Gonzalo Sanz. Su renuncia se produce tras insistir en que trasladó la información del Centro Nacional de Inteligencia, del CNI, al delegado, a Miguel Ángel Pérez Triano, el mismo día que recibió el aviso, el día 29 de julio, un día antes del comienzo de la incursión masiva de magrebíes subsaharianos desde Marruecos a la ciudad autónoma española. Su revelación comprometía la versión oficial del gobierno español de que no había recibido ninguna información sobre la entrada de inmigrantes, alrededor de 80.000, en los dos días posteriores al aviso. Su dimisión se produce dos días después de que el gobierno hiciera públicos 40 informes desclasificados en los que figuran comunicaciones con la delegación del gobierno y la Guardia Civil. Además, ayer conocíamos finalmente que los médicos irán a la huelga indefinida desde el 28 de octubre. El gobierno dio el primer paso para reformar el Estatuto Marco de la Sanidad Pública a principios de mes. Una norma que busca actualizar las condiciones laborales del sector tras más de 20 años sin cambios, aunque el Ejecutivo presentó la medida como un logro histórico para la estabilidad y la conciliación, el colectivo médico la ha rechazado frontalmente y como respuesta el comité de huelga ha convocado paros indefinidos en todo el país a partir del 28 de octubre para exigir una regulación propia para los facultativos. Interpelada por la convocatoria, la ministra de Sanidad, Mónica García, aseguró ayer que ha intentado evitar en todo momento la huelga convocada por los sindicatos médicos y ha reconocido que los facultativos tienen razones legítimas para protestar, aunque cree que parte de sus reivindicaciones deben ser atendidas por las comunidades autónomas, que son las que tienen las competencias en planificación, ordenación y recursos humanos.

0: Y os contamos además que la siniestralidad laboral repunta y deja ya 17 fallecidos en Euskadi en lo que llevamos de año. El Ministerio de Trabajo dio a conocer ayer los datos de siniestralidad laboral que contabilizó entre los meses de enero y julio, según los cuales el número de trabajadores fallecidos en Euskadi fue de 17, lo que supone 6 víctimas mortales más que en el periodo idéntico del pasado año. En el conjunto del Estado se registraron 432 fallecidos en accidente laboral, uno más que en el mismo periodo de 2025. En todo caso, la cifra me sigue pareciendo enorme. De acuerdo con los datos provisionales del Ministerio, en Euskadi se registraron un total de 18.403 accidentes de trabajo con baja. Se trata de un número también superior al del mismo tramo del año pasado. De las víctimas mortales, 3 víctimas tuvieron lugar, se registraron en Araba, 6 en Guipúzcoa y otros 6 en Vizcaya. Son algunas de las noticias más destacadas que nos deja este sábado, este día 12 de septiembre, y que te resumimos aquí en la sintonía de Onda Vasca. 10 para las 9, enseguida las efemérides del día.
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hoy 12 de septiembre se celebra el Día Internacional de Acción contra la Migraña. Concienciar a la población sobre esta patología incapacitante que afecta a miles de personas en el mundo, ¿eh? Se caracteriza la migraña pues por esos fuertes dolores de cabeza, por cefaleas. Una patología que muchas veces es hereditaria y se caracteriza por ese fuerte dolor pulsante o palpitante en uno de los lados de la cabeza, ¿no? Incluso puede llegar a generar náuseas, vómitos. Y de hecho se presenta con mayor frecuencia en las mujeres que los hombres. Si alguna de vosotras o de vosotros sufre migraña, sabrá de lo que estoy hablando y de los fuertes dolores, ¿no? Que muchas veces os obliga a estar en una habitación a oscuras, ¿no? En absoluta oscuridad y en silencio. Una patología, la migraña, que no tiene cura, pero es una patología controlable mediante la utilización de fármacos. Bueno, igualmente se recomienda la práctica de actividad física relajante como el yoga, pues la meditación. No es una condena, ¿eh? Como decíamos, sin solución, ¿eh? Se pueden hacer cositas a pesar de que muchas veces, bueno, pues la migraña sea un incómodo compañero de viaje. Hoy se celebra el Día Internacional de Acción contra la Migraña. También el segundo sábado del mes de septiembre, o sea, hoy, se celebra el Día Mundial de los Primeros Auxilios. Día importante porque somos muchos los que pensamos que desde pequeños en las escuelas, en las ikastolas, se deberían ver, o se deberían implantar nociones de primeros auxilios. Así se salvarían muchas vidas, ¿no? Si todos supiéramos un poquito más sobre esto. No es ningún disparate pensar, ¿no? Que si desde niños sabemos cómo actuar ante determinadas situaciones, pues cuando se presenten estaremos más preparados para poder afrontarlas, ¿no? Bueno, pues es precisamente la principal finalidad de este Día Mundial de los Primeros Auxilios, es invitar a los gobiernos de todo el mundo a divulgar la práctica y las técnicas de primeros auxilios. Además, un día como hoy, un 12 de septiembre en 1949, en Alemania se proclamó la República Federal Alemana. Se creó para organizar y reconstruir la zona occidental de Alemania bajo un sistema democrático y capitalista tras la Segunda Guerra Mundial. Las potencias occidentales, Estados Unidos, Reino Unido y Francia, unieron sus sectores para frenar la influencia soviética. Además, un 12 de septiembre de 1998 se firmó el Pacto de Estella, el acuerdo de Lizarra-Garazi, que marcó el devenir del soberanismo e independentismo vasco durante años. Un acuerdo que escenificó una alianza del bloque nacionalista, sumando a partidos de izquierdas y sindicatos. Pocos días después, el 16 de septiembre, ETA declaraba una tregua indefinida como aportación al acuerdo. Además, este 12 de septiembre recordamos al gran Johnny Cash, el músico estadounidense que murió un día como hoy, en el año 2003, con 71 años. El día en el que sopla velas el actor español Álvaro Cervantes, hoy 37. También cumple hoy años R.M., el cantante surcoreano integrante del grupo BTS, hoy 32. Quien también hoy está de cumpleaños es el compositor alemán Hans Zimmer. Multiinstrumentista, compositor de bandas sonoras, ha sido acreedor a reconocimientos cinematográficos como los Globos de Oro, los BAFTA, los Emmy, además de dos Oscar, por su trabajo o sus trabajos en El Rey León y en Dune. Uno de los compositores más sobresalientes de Hollywood, autor de enormes bandas sonoras como este Now We Are Free de Gladiator. Hans Zimmer, el compositor alemán, cumple hoy 69 años con una de sus más bonitas y vanguardistas bandas sonoras. Nos vamos a las 9 en Onda Vasca, 1-1.

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5: Las 9 en punto de la mañana, sintonía de Onda Vasca, Egunon. Estos son los titulares que nos deja este sábado, día 12 de septiembre. Noticias de Guipúzcoa abre su portada este sábado con la noticia que nos habla de que Donostia concentra una de cada tres solicitudes de Etxebide en Guipúzcoa. Astigarraga soporta la mayor presión de demanda de VPO, mientras los solicitantes con más ingresos se concentran en la costa y las rentas más bajas en el interior. También en portada, el nuevo topo aprueba, completa con éxito su primer examen bajo el centro de Donostia. Noticia también que los médicos irán a la huelga indefinida a partir del 28 de octubre. Además, Educación extenderá las buenas prácticas en comprensión lectora para mejorarla. El departamento comunica sus nuevas actuaciones a las direcciones de más de 600 centros públicos y concertados en Euskadi. También nos cuenta Noticias de Guipúzcoa que el Supremo avala la legalidad de la autorización de la incineradora de Guipúzcoa. Es también portada la denuncia de una agresión racista a un varón herido por disparos de perdigón en Donostia. Sufrió heridas leves en la cara y espalda por el impacto de tres proyectiles. Semana en el que también tendremos el Boga Boga Festival en Donostia. Los neoyorquinos Bodega abrieron el festival ayer. Un festival Boga Boga que hoy ofrece conciertos gratuitos en la Plaza EASO. Y por último, en portada, entrevista con el entrenador de Donostiarra, Igor Makazaga. Entrenatzaile pasaitarrak dio, guk ez dugu presiorik sentitzen, aukera handi bat ikusten dugu. Orioren gandik hiru segundura, ametxe egiten dute Donostiarrek. Miramos también a Diario Deia, que en su portada de este sábado destaca que el Lendakari Pradales presiona para que Euskadi sea declarada área de aceleración industrial. El Lendakari reclama, en la tradicional recepción al cuerpo consular acreditado en la Comunidad Autónoma Vasca, el Lendakari dijo que reclama espacios propios de decisión y cooperación europea y el reconocimiento del euskera. También es portada Aitor Esteban, que acudió ayer por segunda vez como presidente del Euskadi Buru Batzar del PNV a la Fiesta Nacional de Cataluña, a la Diada, por el reconocimiento nacional vasco y catalán. Aitor Esteban advierte en la Diada de que se equivocan quien pretende tratarnos como una comunidad autónoma más. Mientras tanto, dimite un asesor del delegado de Ceuta que da validez al aviso del CNI. Cuenta también de ella que los médicos irán a la huelga indefinida desde el 28 de octubre. Queda convocada esa huelga tras la aprobación del proyecto de ley del Estatuto Marco. Y mientras tanto, en casa, la cumbre en el BEC marca el rumbo para la remontada de la escuela vasca tras PISA. Tras reunirse con 600 centros educativos, la consejera Pedrosa aboga por analizar la caída del rendimiento escolar. también es noticia. La siniestralidad laboral alza en la comunidad autónoma vasca con 17 fallecidos entre enero y julio. Son 6 más que en el mismo periodo del año pasado. Que completa su portada del día con cultura y deportes. En cultura destaca que el Guggenheim y el Bellas Artes comparten entrada. Los dos museos colaboran en crear una experiencia única. Y mirando también al partido de esta tarde del Athletic, que recibe al Elche con la ilusión por bandera a partir de las 6:30, el Athletic busca crecer en la inercia positiva. Diario de Noticias destaca, Noticias de Navarra, que 2.000 jóvenes de 10 a 20 años están enganchados a las redes o videojuegos. UNICEF Navarra advierte de que las chicas son las más afectadas y pide reforzar la prevención y el apoyo a las familias. Mientras tanto, nuevo curso en la Universidad de Navarra con el reto de humanizar la inteligencia artificial. Diario de Noticias nos cuenta además que el gobierno foral eleva el techo de gasto de 2027 a 6.800 millones de euros. Es un 8,4% más. Y en el debe del gobierno navarro, las listas de espera en sanidad, que en Navarra rozan las 68.000 en primera consulta. La lista quirúrgica también crece hasta los 10.500 pacientes. Son los peores datos de los últimos 2 años. Mientras tanto, en materia económica, el sindicato ELA denuncia que Volkswagen va a formar sin salario ni contrato a 1.050 personas, becarios que no cobran. Y por último, en la portada de Diario de Noticias, los sabores auténticos de la tierra. La 11ª Feria Navarra Ecológica, que aúna mercado, música, actividades infantiles y zona gastronómica. Una feria que regresa este fin de semana al Parque de los Sentidos de Noain. Paso a la actualidad, lo completamos con la portada de Diario de Noticias de Álava, que destaca que suplantan la identidad de desguaces alaveses para estafar en Internet. Hasta un centenar de centros de tratamiento y gestión de vehículos, 2 de ellos alaveses, contactan con una conocida plataforma de venta de objetos de segunda mano, con Wallapop, para advertir del timo. Diario de Noticias de Álava destaca que Euskadi presiona para ser área de aceleración industrial. Radales pide espacios propios de decisión y cooperación europea. Dice, somos clave para aprovechar el potencial de reindustrialización. Noticias de Álava que trae a portada el nuevo centro de salud de Llodio, que estrenará su nuevo centro de salud el próximo día 21 tras una inversión de 19 millones de euros. Mientras tanto, Vitoria ya en el camino para probar el peri del casco viejo. Vitoria, que disfrutará de piscinas de Mendizorroza hasta el día 27, amplía su temporada. Y por último, también en portada deportes, Cosner Baskonia, que sigue inmerso en su pretemporada. Ayer ganó al Alba de Berlín 101-99, ensayo irregular. El Baskonia, eso sí, muestra sus primeros brillos. Y en portada también el Alavés. Quique pide humildad ante el Racing. El Alavés, que busca seguir con la racha a partir de las 2 de la tarde en el Sardinero, lo hará con el regreso a la convocatoria de Tony Martínez. Son estos hoy los titulares que ocupan las portadas de los diarios de nuestro grupo, de los diarios de Grupo Noticias. Te contamos, como siempre, ese resumen informativo aquí en la sintonía de Onda Vasca. A las 9 y 8 de la mañana, este es el parte meteorológico que tenemos para hoy.
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7: Caixo Unión, durante la mañana tendremos algunos intervalos de nubes bajas y también algunas nubes altas, pero en general hoy va a lucir el sol, especialmente por la tarde, y las temperaturas máximas subirán un par de grados respecto a ayer y se van a situar entre los 24 y los 27 grados. A partir del mediodía entrará el viento del nordeste y con este viento podrían aparecer algunas nubes pasajeras cerca del litoral. Por tanto, en general, un día soleado y unas máximas que se van a quedar ligeramente por encima de los 25 grados en muchas localidades del interior. Y mañana domingo las máximas seguirán subiendo y hará más calor. Se van a quedar cerca de los 30 grados en muchos puntos del interior y en torno a los 25-26 grados en la costa. Algunos bancos de niebla a primeras horas, pero el resto del día el sol será el gran protagonista. Así que a partir de hoy las temperaturas máximas tienden a subir día a día y se impondrá el ambiente soleado.
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5: Y te contamos también cuál es la situación de las mareas para el día de hoy. Ha sido la pleamar, la primera del día, a las 6:10 de la mañana. Por lo tanto, a esta hora la marea está bajando. La bajamar a las 12:07 y la segunda pleamar del día será a las 6:26 de la tarde. Lehenengo itxas gora, seiak eta marretan izan da, beraz, marea geisten ari da, eguerdi aldean izango dugu itxasbera, 12:07 minutu direnean, eta arratsaldean berriro ere goruntza hasiko da marea hori, eta bigarren itxasgora arratsaldeko 6:26 minututan izango dugu. Uraren temperatura, gradutxo bat jetxi da, 22 gradutan daukagu, oso atsegin alare, bainutxo bat hartzeko, eta, bueno, ba, kontuan hartu beharrekoa baita ere, egunak pixkanaka laburtzen doa zela, garoi honetan, sasoi honetan, azkar laburtzen dira egunak gainera, eta, bueno, hori nabaritzen ari gara, egun sentian eta arratsostean ere bai. Gaurkoan, 7:49 minututan esnatu gara, edo behintzat esnatu da eguzkia, eta gaurkoan arratsostea 8:30 puntu-puntuan izango dugu.
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5: Y en carretera seguimos con una situación tranquila cuando son las 9:11 de la mañana. Recordar que ha estado la P8 cortada a la altura de Oiarzun en esta noche por obras, en esta madrugada de sábado, pero que ya ha sido rehabilitada. En este caso se ha abierto ya un carril para la circulación. Podría haber algunas aglomeraciones. De momento no las hay, nos dicen. Así que, bueno, precaución en cualquier momento, sentido Bilbo, en la P8 a la altura de Oiarzun por esas obras que mantienen a esta hora, y así va a ser durante el día también, un carril cerrado. Es la última hora que nos deja en carreteras este 12 de septiembre, este sábado, las 9:12 de la mañana. Como siempre, vamos a conectar con nuestra audiencia. Ya sabéis que para que podamos leeros nos tenéis que escribir al número del fin de semana. Hacemos el programa desde Donostia, así que para leeros a este número, ¿vale? No sé si lo tenéis apuntado, pero apuntároslo. Onda Vasca, fin de semana, 638052141, ¿vale? 638052141. Tengo por aquí algún audio que enseguida voy a escuchar. 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Decía que bueno, pues culpar al euskera de esos malos resultados sería absolutamente tendencioso y falso, además, así que, bueno, pues aquí, en el micrófono de Onda Vasca, tenéis un claro ejemplo de, bueno, pues de una persona que aprendió euskera en la Ikastola y que nunca ha tenido problemas en comprensión lectora, ¿no? Nosotros nos criamos sin pantallas y, bueno, pues nos enseñaron una educación diferente. Y bueno, pues creo que sería absolutamente sesgado hacer una lectura de ese tipo, ¿no? En fin, el informe PISA que nos ha dejado preocupados, pero también activos, ¿eh? Bueno, ayer de hecho en el BEC tenía lugar esa reunión por parte del Consejo de Educación del Gobierno Vasco con hasta 600 centros educativos de Euskadi para, bueno, pues poner freno a estos malos resultados y desde luego, bueno, pues hay que poner en común ideas y proyectos para construir un futuro mejor porque los datos son francamente preocupantes. Si queréis profundizar en el tema, lo dicho, a las 8 y 20 ha estado con nosotros la psicóloga Maitane Ormazabal. Me ha gustado mucho la entrevista con ella porque ha dicho cosas súper interesantes. Así que está colgada, ¿eh? Creo que ya la hemos colgado en ondavasca.com, en la sección de podcast, en Onda Vasca con Imanol Arruti. Podéis escuchar esa entrevista que creo que ha sido muy instructiva. Nos dicen por aquí también, Egunon de Noia, Masei Gradu, Lizarzan. 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Nos dicen también, hoy con una temperatura estupenda, sin calor y la buena compañía de Onda Vasca, qué bien, Egunon y Manol. La verdad es que tenemos un día espléndido por delante, ¿eh? Bueno, nos mandan aquí también aplausos para José Miguel, nos saludan también desde Arrasate, Egunon, Amasa y Gradú. Nos saludan también desde Andoain, qué flojito va el río, y Manol. Nos mandan una foto del río Oria y efectivamente el caudal de los ríos que se está haciendo notar. Tuvimos algunas precipitaciones que fueron más que bienvenidas, creo que la noche del martes, la tarde-noche del martes, pero bueno, vamos a ver si llegan más en la próxima semana. Vamos a disfrutar del fin de semana, que también el fin de lo queremos con buen tiempo, ¿verdad? Hace un día espléndido, así que no le vamos a poner ninguna pega, pero bueno, la falta de lluvia es notoria, sobre todo para nuestro campo, porque los urteguis, nuestros embalses están en buen estado, así que bueno, poquito a poco, y disfrutando también del fin de semana, que no nos vamos a quejar de este tiempazo que tenemos. Las 9 y 16 minutos de la mañana. Enseguida vamos a ir con más protagonistas en una jornada en la que, recordar, a partir de las 11 vamos a tener fiesta, vamos a tener la Burdinjaya desde Gallarta, desde Abanto Kirvena. Y bueno, pues por eso hoy vamos a cocinar un poquito antes. Tenemos enseguida un sorteo. 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Esas empresas que forman parte de Activa. 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Así que estar muy atentos, que enseguida lo contaremos aquí en Onda Vasca. Nos quedamos mientras tanto con Johnny Cash. Os contaba antes que Johnny Cash, el gran Johnny Cash, nos dejó un día como hoy, con 71 años, en el año 2003. Considerado el rey de la música country, un icono de ese género, un Johnny Cash que fue conocido por esta profunda voz que escuchamos, por su ropa oscura, lo que le valió el apodo de El Hombre de Negro, de Man in Black. Un Johnny Cash que solía empezar sus conciertos, todos sus conciertos, con la sencilla frase: hola, soy Johnny Cash. Hello, I'm Johnny Cash. Con el gran Johnny Cash, que nos dejó un día como hoy. Nos quedamos las 9 y 18 de la mañana. Unón.

0: Estábamos hablando del informe PISA, vamos a seguir hablando de ello porque lógicamente ha dejado resultados preocupantes para Euskadi. Juanchu, comparte su opinión al respecto con nosotros.
1: El informe PISA para mí no vale nada, voy a explicarme. En Vizcaya, en Guipúzcoa, el 43% de la población tiene estudios superiores. En Vizcaya, más del 42%. Y Álava creo que tiene el 41%. Entonces, tontos, pues no somos. Y, lógicamente, pues la gente debe estudiar porque sobresalimos sobre toda España.
0: Bueno, pues esos datos que daba Juancho efectivamente son correctos, pero este informe PISA no habla del nivel que hay de nuestros estudiantes superiores ya formados, sino de la generación de 2003, los que tienen 15, 16 años, creo que es la generación del 2003. Bueno, está hecho, como decíamos, sobre ese alumnado. Entonces son los que vienen y el dato es que vamos hacia atrás, que los que hacían ese examen hace 10 años sacaban mucho mejores números que los de ahora. Y sobre todo el problema está en la comprensión lectora, en ciencias, en matemáticas, pero sobre todo en la comprensión lectora, donde estamos a la cola. Entonces, claro, efectivamente Euskadi siempre ha sido un referente en el tema de estudios superiores y demás, de eso estamos muy orgullosos, pero los que vienen, como decíamos, pues parece que estamos dando pasos hacia atrás, ¿no? De ahí lo preocupante, ¿no?, de estos datos y este informe PISA, que efectivamente habrá algunos que entiendan que no es la mejor herramienta para medir, pero son los datos que tenemos y es la herramienta que tenemos y no debemos mirar para otro lado, como antes nos ha dicho Maitane. 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Gaur gure Albertito dator, nos preguntan por aquí, gaur gure Alberto dator, ordu bete barru, dentro de una hora más o menos, a las 10:15 hemos quedado con nuestro querido Alberto Guzmán. Y nos saluda también Juan, nos dice Gunones y Manolo, ¿dónde pasa? Hasta allá tu cobra, esta zuekin batera gainera. Las 9:21 de la mañana, gracias a todos y a todas por vuestros mensajes, por vuestras opiniones. Como siempre, encantado de leeros en el 638-05-2141.

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0: Pues este sábado un poquito antes de lo habitual, pero también vamos a cocinar en esta sección de Euskaber. Ya sabéis que después nos vamos a ir a la Burdinja y a De Gallarta, que es un sábado especial y queremos también, bueno, pues formar parte de esa fiesta que vamos a tener en Gallarta. Será a partir de las 11, por eso, bueno, pues vamos a cocinar un poquito antes, pero nosotros siempre estamos dispuestos a entrar en harina. Y también nuestro cocinillas, nuestro chef Damián Serrano, que ya está con nosotros. Damián, ¿qué tal? Egunón.
1: Egunón y Manol, ¿qué tal?
0: Bueno, pues vamos a hacer una receta muy rica de espaguetis. Va a ser una especie de pisto, pero vamos a hacer espaguetis con esas verduras, ¿no? Con calabacín, con zanahoria, cuéntanos.
1: Eso es, hoy vamos a transformar unas cuantas verduras en pasta, aunque no vamos a utilizar nada de harina, ni pasta comprada ni nada, sino que lo vamos a hacer todo de verdura, tanto la pasta como la salsa. Y como bien has dicho, va a ser una variante de un pisto, que la verdad es muy divertido para comer, o sea, va a venir genial para estas cenas con los peques. Y nada, muy muy rico y fácil, aunque parezca un poco difícil al principio.
0: Bueno, pues tomaremos buena nota de todo lo que nos tienes que contar. Lo primero de todo es conocer qué ingredientes necesitamos para la receta.
1: Pues mira, vamos a preparar unos espaguetis de calabacín y zanahoria, con lo cual vamos a necesitar un par de calabacines y unas tres o cuatro zanahorias, ¿vale? Los calabacines, pues que sean de tamaño medio, que no sean demasiado grandes ni demasiado pequeños, y las zanahorias también. Si podemos que sean del mismo tamaño de los espaguetis, bien, o si no, un poco menos, no sería problema, pero eso sí, que sean largas para que luego podamos darle esa forma de espaguetis. Vale, luego para la salsa, pues nada, una cebolla, un pimiento rojo, un pimiento verde, le podemos poner también un poco de berenjena si queremos, luego el tomate, tomate triturado, unos 500 gramos o así para cuatro personas, que hemos dicho que es la cantidad de la receta, 500 gramos de tomate triturado, tres cucharadas o cuatro de aceite de oliva virgen extra, sal, por supuesto, pimienta negra, y luego para la salsa la vamos a aromatizar con albahaca fresca. Pero bueno, si queremos ponerle también albahaca seca, que es la que tenemos por casa, o cambiarlo por orégano, que es la especia que nos gusta ponerle a la salsa para pasta, ningún problema, le quedan las dos genial. Y luego ya, pues nada, para servir un poco más de albahaca y, por supuesto, un buen queso rallado de estos que usamos para pasta, tipo parmesano, uh-huh, o grana padano, o incluso un queso manchego, le queda genial rallado por encima.
0: Vale, bueno, pues ya vemos que ingredientes muy sanos y fáciles de conseguir. Así que, a ver, ¿por dónde empezamos a hacer estos espaguetis?
1: Pues mira, vamos a empezar explicando cómo se hacen los espaguetis, que creo que es la pregunta que tiene la mayoría de la gente. Pues mira, va a ser simplemente la forma de cortar las verduras, ¿vale? Para ello, lo primero que hacemos es lavamos bien los calabacines, los vamos a usar con piel. Si los queremos usar con piel, a mí me gusta usarlos con piel, ¿no? Si los queremos cocinar sin piel, pues los pelamos, ningún problema. Eso sí, las zanahorias sí que yo las pelo también, o sea, pelamos también las zanahorias y le vamos a cortar los extremos, ¿no? ¿Vale? Ahora, para hacer los espaguetis, lo que vamos a hacer es cogemos primero los calabacines, luego nos ponemos con las zanahorias. Cortamos los calabacines a lo largo en láminas finas, ¿no?, del grosor de un espagueti, y luego cuando

0: es un pelador de juliana, ¿vale? Es como un pelador de verduras, pero tiene varias cuchillas también en el filo, y lo que te salen ya son las tiras directamente cortadas, que eso también es muy básico. Y la verdad es que yo es el que utilizo normalmente en casa, ¿vale? He explicado aquí cómo hacerlo a mano para que podamos hacerlo en casa sin ningún tipo de cacharro, pero a mí me gusta usar este pelador en juliana, que además cuesta 4 duros. Y es bastante cómodo.
1: Ah, bien, muy
0: y nada,
1: bien.
0: Ya tendríamos los espaguetis hechos. La verdad es que no tiene ningún misterio. Y se hace, como habéis visto, se hace bastante fácil. Uh-huh. Vale, pues reservamos los espaguetis, que los haremos más adelante, porque nos vamos a poner ahora con la salsa, que requiere algo más de tiempo. A ver, la salsa, nada, vamos a hacer primero un sofrito. Para ello pelamos la cebolla y la picamos, ¿vale? Retiramos también el pedúnculo y la semilla de los pimientos, ¿vale? Los picamos también. Y vamos a lavar bien la berenjena, quitarle los extremos y cortarla en daditos, ¿vale? Que no sean dados muy grandes para que no tarden una eternidad en hacerse, ¿vale? Y a esos dados lo que vamos a hacer es ponerle un poquito de sal, ¿vale? Esto que se hace para que la berenjena suelte el agua de vegetación que tiene y ayude a quitarle ese posible amargor que pueda tener. Vale, pues ya tenemos todas las verduras preparadas para el sofrito. No le vamos a poner ajo, se le podría poner ajo si queremos, pero la verdad es que a mí con esta salsa de tomate prefiero dejarlo así. Pues nada, vamos a sofreír la cebolla. Para ello calentamos un par de cucharadas de aceite en una sartén, ¿vale? A fuego medio. Y nada, cuando esté caliente añadimos la cebolla. Rehogamos ahí un par de minutos y luego enseguida echamos los pimientos, también picaditos. Una pizca de sal, ¿no? Para que se vaya soltando también agua y se haga más rápido. Y esto pues lo tenemos ahí unos 8 o 10 minutos removiendo con frecuencia, ¿vale? Para que no se nos queme. Y nada, hasta que todo esté pochado, ¿vale? Que esté bien tierno, pero que no se hayan dorado tampoco, ¿vale? Tampoco queremos que se hagan completamente del todo, ¿vale? Porque van a terminar de hacerse en el siguiente paso.
1: Vale.
0: ¿Qué más? Tenemos ahí la berenjena. Le vamos a dar un enjuague y la vamos a secar cuando tengamos ya puesta la cebolla, ¿vale? Habrá pasado el tiempo suficiente para que la berenjena haya soltado el amargor. Lo secamos muy bien y lo incorporamos junto con la cebolla, ¿vale? Lo echamos a la sartén y vamos a rehogar unos 5 o 6 minutos más, ¿vale? Removiendo con frecuencia igualmente para que no se queme. Bajando un poco el fuego si vemos que la berenjena se agarra al fondo, ¿vale? Y nada, unos 5 minutillos más sería suficiente. Si nos gusta más hecha, pues podemos dejarle hasta 10 minutos, ¿vale? Eso ya depende del gusto que queramos al cocinar la salsa. Vale, pues una vez que tenemos la berenjena, lo único que nos queda es echar el tomate, ¿vale? Ya veis que esto básicamente ha sido como preparar un pisto, ¿no?
1: Sí.
0: Salvo que el calabacín lo hemos cortado de manera diferente. Echamos el tomate, las hojas de albahaca fresca que tenemos por ahí, ¿vale? Lo ponemos al punto de sal y pimienta y cocinamos a fuego medio, medio bajo, unos 30 minutos, removiendo de vez en cuando, ¿vale? Aquí lo que buscamos es que el tomate espese, ¿no? Se nos quede una salsa espesa y nada aguada, porque luego, claro, queremos juntarlo con los espaguetis y no queremos que nos quede una sopa, queremos mejor una salsita que se pegue a la verdura. Vale, pues cocinamos la salsa hasta la tengamos al punto y lo que nos queda ahora ya es cocinar esos espaguetis de verdura, ¿vale? Eso sí, para la zanahoria no hay mucho misterio, ¿no? Pero para los espaguetis de calabacín conviene no pasarse con la cocción, ¿vale? Porque queremos que queden con forma, con algo de mordida, ¿vale? Porque si se calienta mucho y se cocina, pues el calabacín se va a ablandar y va a soltar mucho agua y no queremos que pase eso.
1: Vale.
0: Mira, vamos a empezar con la zanahoria. En otra sartén grande vamos a calentar esa cucharada de aceite que teníamos por ahí que nos quedaba de la lista de ingredientes. La calentamos a fuego medio, medio alto y cuando esté caliente vamos a echar la zanahoria y salteamos unos 2-3 minutos, ¿vale? Moviéndolo bien. Para que se vayan cocinando de manera uniforme. Y tras esos 2-3 minutos, vamos a añadir los

0: espaguetis de calabacín, ¿vale? Y continuamos salteando un par de minutos todo junto, y esto ya a ojo, ¿no? Cuando veamos que los calabacines empiezan a ablandarse, que es fácil que se enreden, ¿no? Que es decir, que ya se han tomado consistencia de una pasta normal hecha, pues entonces ya sería el momento de retirarlo del fuego, ¿vale? Porque si no, van a empezar a soltar el agua que hemos mencionado antes. Sí. Vale, pues nada, tras estos minutillos de salteado, ya solo nos queda mezclar los espaguetis con la salsa, ¿vale? Eso sí, vamos a añadir la salsa a los espaguetis. No vaya a ser que nos haya quedado demasiada salsa, ¿vale? Y queremos unos espaguetis con salsa, no una salsa con espaguetis, ¿vale?
1: Que no queden bañados, ¿eh?
0: Eso es, quizás nos sobre algo de salsa que se puede guardar y congelar perfectamente. Y nada, mezclamos bien, ahí como si fuera una pasta clásica. Y esto ya, pues lo servimos enseguida junto con su queso rallado por encima, un poco más de albahaca o orégano, lo que nos guste. Y nada, a disfrutarlo. La verdad es que queda un plato ligero y muy rico, perfecto para una cena ahora en estos días de verano.
1: Súper rico, la verdad que es súper rico. Y ya veis que, bueno, pues más allá de pochar las verduras y demás, y bueno, pues llevar el ritmo correspondiente con esos pequeños truquitos que nos ha dado Damián, pues está al alcance de cualquiera. Así que, oye, pues una receta sana, como siempre, rica, y que, bueno, podéis encontrar en el blog de Damián, siempre os lo decimos, estoy chuncocinillas.com, ahí tenéis todas y cada una de las recetas que os ofrecemos en Onda Vasca cada sábado. Nosotros siempre, bueno, pues con las explicaciones de Damián tomamos cuenta o tomamos nota de algunos detalles que muchas veces se pueden escapar, así que nada, como siempre, Damián, encantados de haberte tenido un día más con nosotros en esta sección de Euskaber.
0: Igualmente, Imanol, hasta pronto.
1: Hasta la semana que viene, un abrazo.

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Bueno, pues todos los sábados cocinamos en Onda Vasca, rico, rico, con Euskaber, con huevos de aquí, con huevos de las gallinas de nuestras salserritarras. Huevos que marcan un diferencial como prácticamente todos los kilómetros, todos los productos de kilómetro cero que tenemos aquí en nuestra tierra, en nuestro gran tesoro. 9 y casi 37 minutos de la mañana. Algunos de vosotros seguís hablando del tema del informe PISA. Nos dicen por aquí oso el carrisqueta interesgarría. Es que ricasco. Referencia a esa charla que hemos mantenido hace un ratito con Maitane Ormazábal. La tenéis disponible en ondavasca.com. Por aquí también nos dicen, hace falta mucha vocación en los profesores. Muchos alumnos llevan hechos los deberes por los padres y no por ellos mismos. Falta mucha comprensión. José Intane comparte esta opinión con nosotros. Desde luego que bueno, puede haber muchas causas detrás de esa tendencia a la baja de los resultados de nuestros alumnos.

9:37 minutos de la mañana. Enseguida vamos a hablar de Activa y os decía, estar atentos, atentas, porque vamos a poner en marcha un sorteo. Un viaje en barco para dos personas a través del Flix se puede disfrutar durante el próximo año cuando queráis, así que es un planazo, la verdad es que ver ese parque maravilloso de Zumaya desde el mar tiene que ser una experiencia muy chula. La verdad que yo nunca lo he hecho y tiene que merecer la pena, y como digo, lo puedes disfrutar cuando tú quieras, si quieres en primavera, si quieres en verano, si quieres en invierno. Así que nada, enseguida vamos a sortear ese regalo gracias a Begibistán, una empresa que forma parte de esa asociación de turismo de aventura de Euskadi, Activa. Las 9:38 de la mañana, enseguida seguimos haciendo camino en una jornada especial en este sábado 12 de septiembre. Recordar que desde las 11 vamos a estar en la Burdin Jaya de Gallarta. Allí va a estar nuestro compañero Chema Gutiérrez. De hecho, bueno, se están preparando ya para desde las 11 traernos toda la fiesta de la zona minera, que va a vivir un fin de semana muy especial.

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6: 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Durante todo el verano hemos estado hablando de aktiba, de este proyecto donde las empresas de turismo activo, náutico, aventura y ecoturismo de Euskadi pues han unido en un proyecto que, bueno, pues ya tiene más de 20 años y, bueno, pues cada vez se suma más gente. Y queríamos dar a conocer, ¿no?, pues todos los proyectos, todas las cosas chulas que se hacen para vivir un turismo sostenible en Euskadi y un turismo activo. Hoy vamos a poner punto y final, por así decirlo, a esta campaña de verano, porque, bueno, pues poquito a poco vamos entrando en la rutina, pero os queremos recordar que durante el otoño y el invierno estas empresas, muchas de ellas, por lo menos algunas, siguen activas, nunca mejor dicho. Así que, bueno, para hablar de todo ello hemos invitado a la presidenta de Activa, precisamente Nayara Malabe, que está con nosotros. 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
6: Bueno, beti, decíamos que siempre, bueno, pues relacionamos muchas veces el turismo activo con el buen tiempo nos ha acompañado durante este verano, pero el buen tiempo nos sigue acompañando durante el otoño, de gran parte del otoño, esos días de viento sur que mencionabas, Nayara, y bueno, pues ya decíamos cuando presentábamos Activa que las empresas que engloban vuestro proyecto son muy diversas, ¿no? Que algunas te pueden ofrecer saltar en parapente o experiencias que, bueno, pues van disparadas de adrenalina, y otras experiencias pueden ser tan sencillas como senderismo o incluso ir a buscar setas, ¿no? Que es una época muy bonita a partir de ahora.
7: Eso es. Al final, no tenemos que pensar que, porque digamos que somos empresas de turismo activo, siempre va a haber parte de adrenalina. Bueno, el que quiera más adrenalina la tendrá, pero el que quiera hacer cosas más tranquilas, más pausadas, también las tiene. Y otoño, para mí es uno, personalmente, uno de los meses, o sea, de la temporada del año más bonita, ¿o no? Porque primavera igual es más inestable, tienes más precipitaciones, tienes que controlar más los vientos, el mar, no sé qué, pero el otoño por lo general suele ser bastante más estable, por lo menos a la hora de poder planificar y hacer actividades al aire libre. Sí.
6: Hablábamos de que, bueno, ha sido un buen verano para la mayoría de vuestras empresas con buenos números. ¿Qué es lo que detectáis? El público de Euskadi, nos quedamos en casa, hacemos cada vez más actividades aquí. ¿Notáis un incremento de clientes que vienen desde el extranjero, del Estado? ¿Qué números manejáis?
7: A ver, nosotros un porcentaje grande es gente de aquí, gente local. Al final, no me atrevo a decir una cifra porque puede oscilar un poquito entre las diferentes empresas, pero más del 50% seguro, y yo me atrevería a decir casi hasta un 80% de los visitantes que tenemos las empresas de turismo activo aquí en Euskadi son de gente de 200 kilómetros de radio alrededor nuestro, o sea, no mucho más alejadas. Luego, claro, hay que diferenciar julio y agosto, porque julio y agosto ya nadie se queda en casa, y después de la pandemia todavía menos. Sí que este año, por lo menos en la zona donde estoy yo, en la costa de Gipuzkoa, hemos notado mucha gente de Europa que normalmente en estas épocas del año no solía estar, que solían ser más de primavera o de otoño. No sabemos si tiene que ver algo con todo esto de la subida de los aviones, del gasoil, de todas estas cosas, ¿no? De los cortes que ha habido también, del miedo que ha habido igual a coger un avión porque luego igual no podías regresar en las fechas que querías y demás. Pero sí que hemos visto, por ejemplo, más extranjero que otros años. Parece que hemos llegado a ese año prepandemia de ver extranjeros en julio y en agosto, sobre todo en agosto.
6: Bueno, pues es parte del balance, como decíamos, del verano, que bueno, es un punto y seguido, insistimos en que bueno, pues todavía ese turismo activo en Euskadi pues tiene muchas, muchas propuestas que ofrecernos a partir de ahora. Hablábamos de que la mayoría son euskaldunes que se quedan en casa, que bueno, pues optan por planes que tenemos aquí y por ese turismo activo. ¿Está creciendo el compromiso con ese respeto al medio ambiente, con esa sostenibilidad, con sentir lo cercano también cada vez más y bueno, valorarlo? ¿Notáis que esos valores que al final son por los que se creó Activa están calando en la sociedad?
7: Yo creo que cada vez más. Que cada vez la gente busca no solo hacer una actividad, ¿no? Sino que la actividad tenga un fondo, un trasfondo, y que se queden también con una enseñanza, ¿no? No una enseñanza de estas de clase, de que te estamos dando una clase y esto es algo, no, sino algo que bueno, que en el inconsciente te va quedando un poquito. A ver, todas nuestras actividades intentamos ser muy respetuosos con el entorno, intentamos no dejar huella, lo llevamos muy marcado, ¿no? Pero yo creo que es parte del ADN de las empresas que estamos dentro de Activa. Al final, ten en cuenta que son nuestras oficinas. ¿Tú tendrías tu oficina mal? No, pues nosotros tampoco queremos tener nuestra oficina mal.
6: Claro.
7: Por lo tanto, mimamos mucho esos entornos por los que pasamos, por los que queremos hacer actividades y queremos seguir haciendo actividades durante muchísimos años. Y aparte de no dejar esa huella, muchas veces tenemos esa filosofía de coge tres, ¿no? De que si pasas por un entorno natural y aparte de no dejar huella, coges tres cosas que no son naturales, pues bueno, nuestro pequeño impacto lo hacemos. No con el objetivo de ser los barrenderos del entorno, no sé cómo decirlo, sino como nuestra pequeña aportación a que ese choco que tanto nos gusta, que tanto enseñamos, que tanto valor tiene para nosotros, pues siga no solo para nosotros, sino para las siguientes generaciones.
6: Sin duda. Bueno, ¿qué retos os planteáis para de aquí en adelante? Entiendo que, bueno, seguís trabajando con instituciones y con los responsables turísticos. La semana pasada hablábamos con Carlos Molino y, bueno, pues nos hablaba de esas charlas técnicas, ¿no?, que se celebran ahora, sobre todo en otoño, para poner en común retos.
7: Sí, ya tenemos fechas encima, el 6 de octubre y el 10 de noviembre, si no me confundo. La primera en Donosti y la segunda en Gasteiz. Y son siempre temas vinculados a seguir mejorando, a ser más competitivos y a que todas las empresas de turismo activo estemos bien informadas, bien formadas y en la cresta de la ola, ¿no? Para que no nos quedemos atrás. Para nosotros es muy importante esa formación. Seguimos insistiendo mucho también con todas esas formaciones internas con ayuda de Arrobi y de Lanbide todos los años, porque al final, aunque tengamos las titulaciones que tengamos, el reciclaje a todos los niveles, pero a todos los niveles, me refiero desde reciclarnos de cómo hacer un rescate en agua, cómo hacer un rescate en montaña, reciclarnos cómo son los primeros auxilios y todas estas cosas, o sea, tendríamos que ser algo de nuestro día a día, ¿no? Por ejemplo, las empresas que también trabajan en el mar, eso sí que tienen como cada 5 años sí o sí les obligan a renovar las titulaciones para poder tener los títulos y seguir ejerciendo. Bueno, pues nosotros, aunque no nos obliguen dentro del turismo activo a hacer esas cosas, sí que gran parte de las empresas las hacemos porque creemos que es parte fundamental de poder seguir dando un buen servicio. Y luego lo que has dicho, o sea, seguimos hablando con las capitanías para intentar mejorar que todas las generaciones futuras puedan seguir trabajando en las diferentes actividades. Seguimos hablando con Gobierno Vasco para ver al final dónde entramos, deporte, turismo y demás. Estamos luchando por esa ley de turismo que al final nos viene tan dentro del turismo activo. O sea, vamos a seguir. Aunque ese trabajo es, como decimos, ¿no?, de cocina, que luego igual el día a día la gente no lo vea. Hay mucho compromiso por parte de todas las empresas que estamos para que esto siga adelante, para que esto todo siga adelante de una forma que la gente venga a disfrutar y no se entere de todo ese papeleo y de toda esa importancia de todas las cosas que hay detrás, ¿no? Que al final también es el objetivo, ¿eh?
6: Sí.
7: Que el que venga disfrute, ya sea en la punta del monte, ya sea haciendo una actividad de kayak, una actividad de barco, de vela, que se tire en parapente y que luego nosotros ya haremos todo ese trabajo de cocina de detrás para que no pase absolutamente nada y eso, que tengan la mejor experiencia de sus vidas, si puede ser.
6: Bueno, pues son un montón las empresas que forman parte de Activa, lo hemos venido contando a lo largo de todo el verano, y para premiar también a nuestra fiel audiencia que siempre está al pie del cañón, fiel y leal, esta semana que tenemos ya la última entrevista, queremos hacer un sorteo precisamente de tu empresa Nayara de Begibistan, que bueno, nos permitís con vuestras salidas, pues actividades como conocer el Flix en barco, el descenso de Loria, andar en una trainera, en kayak, bueno, ahora que están las regatas de la Concha aquí a la vuelta de la esquina, bueno, pues hay gente que igual le apetece probar, bueno, quien quiera lo puede consultar en la página web de Begibistan, pero vamos a hacer un sorteo para visitar el Flix, bueno, pues un viaje para dos personas, así que entre todos los oyentes que nos escriban a cualquiera de nuestros dos números, tanto al de Bilbo como al de Donosti, nos escribís Activa con K y con B, Activa, y vais a entrar automáticamente en ese sorteo. sorteo de, bueno, pues un viaje por el Flix para dos personas en barco. Bueno, creo que es una experiencia súper chula y, bueno, pues merece la pena. Creo que hacéis las salidas durante todo el año, si hay buena mar, ¿no, Nayara?
7: Eso es, llevamos 26 años haciendo esa actividad en Begibistan, pues nuestra primera actividad, por decirlo así, la que nos funciona. Y eso es, si la mar y las autoridades lo permiten, y ahora también hay que meter las autoridades, en teoría sí, estamos durante todo el año. El regalo que se puede canjear, eso, desde que hagáis el sorteo, tendrán todo un año para poder canjearlo, sí, sí. Y además, lo bueno del Flix también es que si no lo hacemos en barco, también se puede llegar a hacer a pie, porque las vistas desde la propia playa de Itzurun, desde la ermita San Telmo, la Punta del Gorri, te da la opción también de poder seguir disfrutando de todo ese entorno, ¿no? De esos 60 millones de años de la historia de la Tierra que tenemos ahí capa a capa y que tiene muchísimos misterios y muchísimas cosas que contar.
6: Pues tenemos un gran tesoro en la costa vasca y más concretamente aquí en el Flix de Zumaya. Y lo dicho, sorteamos esa experiencia para dos personas entre todos los oyentes que nos escribáis, sandakoa, bi personentzako urtebetean erabili dezakezuen bonua izango da, eta bueno, ba, zozketa 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
6: 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Nos valen nuestros dos teléfonos y el lunes, yo cuando venga aquí a la OFI, a la radio, voy a hacer el sorteo, ¿vale? Voy a apuntar todos vuestros números de teléfono y voy a tomar nota de, bueno, pues de todos los que nos escribís, tanto a Bilbo como a Donosti, y bueno, pues una persona se va a llevar dos entradas, y bueno, nuestra compañera Diana, que es la que se encarga de todas estas cosas, se pondrá en contacto con vosotras y con vosotros y os llamarán: oye, te llamo de Onda Vasca, que tienes dos entradas para ir al barco del Flix con Begibistan, ¿qué os parece, eh? Activa a los WhatsApps de Onda Vasca.
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0: Las 10 en punto de la mañana, la sintonía de Onda Vasca, Egunon. Contamos a esta hora cuáles son algunas de las noticias más destacadas que podemos leer en los digitales de Grupo Noticias, como siempre al pie de la actualidad, que encontraréis también actualizada siempre 24/7 en ondavasca.com. Dimite un asesor del delegado de Ceuta tras asegurar que informó del aviso del CNI. La crisis de Ceuta por la gestión llevada a cabo por el gobierno español ya tiene su primera dimisión. La deriva de los acontecimientos llevaría a pensar que el renunciante o la renunciante sería un político de primera fila, un ministro, por ejemplo. Sin embargo, como ocurre en estos casos, es el eslabón inferior. En este caso, el jefe de gabinete de la delegación del gobierno español en Ceuta, Gonzalo Sanz. Su renuncia se produce tras insistir en que trasladó la información del CNI al delegado del gobierno español en Ceuta, Miguel Ángel Pérez Triano. Su revelación comprometía la versión oficial del gobierno español de que no había recibido ninguna información sobre la entrada de inmigrantes, que fueron alrededor de 80.000 en los días anteriores al aviso. Su dimisión se produce dos días después de que el gobierno hiciera públicos 40 informes desclasificados en los que figuran comunicaciones con la delegación del gobierno y la Guardia Civil. Mientras tanto, es noticia que los médicos irán a la huelga indefinida desde el 28 de octubre. El gobierno dio el primer paso para reformar el Estatuto Marco de la Sanidad Pública a principios de mes, una norma que busca actualizar las condiciones laborales del sector tras más de 20 años sin cambios. Y aunque el Ejecutivo presentó la medida como un logro histórico para la estabilidad y la conciliación, el colectivo médico la ha rechazado frontalmente. Y como respuesta, el comité de huelga ha convocado paros indefinidos en todo el país a partir del 28 de octubre para exigir una regulación propia para los facultativos. Interpelada por la convocatoria, la ministra de Sanidad, Mónica García, aseguró ayer que ha intentado evitar en todo momento la huelga y, en este caso, bueno, pues reconoce que los facultativos tienen razones legítimas para protestar, aunque cree que parte de sus reivindicaciones deben de ser atendidas por las comunidades autónomas, que son las que tienen las competencias en planificación, ordenación y recursos humanos. Y mientras tanto, podemos leer en noticiasdenavarra.com que las listas de espera suman en agosto 3.700 pacientes y llegan ya a los 68.000 pacientes en Navarra. Las listas de espera que han vuelto a aumentar en el mes de agosto, esto suele ser habitual en verano, pero encadenan ya tres meses de subida que han hecho que se llegue a septiembre con 68.000 pacientes aguardando una primera consulta en un especialista. Es la cifra más alta de los últimos dos años. No obstante, la situación de las listas de espera lleva en una situación preocupante varios años, ¿eh? Las medidas implantadas por el Departamento de Salud, bueno, pues de momento no han conseguido la reducción necesaria en las listas. Y lo más preocupante es que la espera media que los pacientes tienen que aguardar para entrar en quirófano actualmente es de 119 días, 4 meses. Nunca antes la demora había sido tan larga. Imaginaros cómo podemos estar en caso de que se cumpla esa amenaza de huelga indefinida a partir del 28 de octubre. Mientras tanto, la siniestralidad laboral repunta y deja 17 fallecidos en Euskadi en lo que llevamos de año. El Ministerio de Trabajo dio a conocer ayer los datos de siniestralidad laboral que contabilizó entre los meses de enero y julio, según los cuales el número de trabajadores fallecidos en la comunidad autónoma vasca fue de 17, lo que supone 6 víctimas mortales más que en el periodo idéntico del pasado año. En el conjunto del Estado se han registrado 432 fallecimientos en accidente laboral, uno más que en el mismo periodo de 2025. De acuerdo con estos datos, pues en Euskadi se han registrado un total de 18.403 accidentes de trabajo con baja, un número también superior al del mismo tramo del pasado año. 3 víctimas mortales se han registrado en Araba, 6 en Guipúzcoa y otros 6 en Vizcaya. La gran mayoría, alrededor de un tercio de los accidentes laborales constatados en Euskadi, se produjeron en el subsector de la industria manufacturera y le siguen la construcción y las actividades administrativas y servicios auxiliares. Además, entre lo más leído en Deia.eu está que PNV y PSE proponen al Estado dedicar el aeropuerto de Loiu al Lendakari Aguirre. El Parlamento Vasco aprobará con toda probabilidad una iniciativa para respaldar que el aeropuerto de Loiu lleve el nombre del Lendakari Aguirre, aunque la decisión final dependerá de lo que piense también el gobierno español, que es quien tiene las mayores competencias sobre los aeródromos de interés general. La iniciativa se impulsará precisamente este año en el 90 aniversario del primer gobierno vasco. PNV y PSOE han enmendado a la totalidad de esta propuesta que nació de Euskal Herria Bildu para decir que el Parlamento Vasco reconoce y ensalza la trayectoria del primer gobierno vasco presidido por el Lehendakari José Antonio Aguirre. Bueno, pues se propone pues que, manteniendo la identificación geográfica del aeropuerto, este pase a denominarse Lehendakari Aguirre. Algo que, por ejemplo, bueno, pues ya sucede, ¿eh?, en algunos otros lugares, como en Estados Unidos. Por ejemplo, el aeropuerto de Nueva York, que es el aeropuerto John Fitzgerald Kennedy. O, por ejemplo, el aeropuerto Josep Tarradellas en Barcelona. Y también entre lo más leído, por ejemplo, noticias de Guipúzcoa.eu, tenemos las pruebas del nuevo topo, que completa con éxito sus primeras pruebas bajo el centro de Donosti. La pasante soterrada del nuevo topo de Donostia vivió ayer una jornada histórica. Toda la nueva infraestructura, que cuenta con un trazado de 4,2 kilómetros y tres nuevas estaciones, acogió con éxito las primeras pruebas dinámicas y de gálibo con unas unidades reales de Euskotren. Un avance que marca el inicio de la cuenta atrás para la inauguración definitiva del trazado. Estas circulaciones que representan el último escalón de seguridad antes de la explotación comercial de la pasante de Donostiarra, que está prevista para Navidad. Y también entre lo más leído encontramos la denuncia por una agresión racista a un varón herido por disparos de perdigón en Donostia. El colectivo Hiritarron Harrera Sarea denunció ayer la agresión racista sufrida el pasado jueves por un hombre en Donosti que resultó herido en la cara y la espalda a causa del impacto de tres proyectiles, probablemente perdigones disparados por un arma de aire comprimido. El Departamento Vasco de Seguridad informó de que la víctima se personó el jueves sobre la 1:30 en una comisaría de la Ertzaintza para interponer una denuncia por lo ocurrido, por un presunto delito de lesiones, tras lo cual fue trasladado al centro hospitalario para ser atendido. Seguridad indicó que el varón presentaba tres marcas en la cara y espalda que, según relató, le había provocado a alguien que le disparó posiblemente con un arma de aire comprimido. El colectivo Hiritarron Harrera Sarea denunció este hecho como una agresión racista en un comunicado en el que precisó que la víctima es una persona migrante que, estando sentada frente a un edificio de esta calle Donostiarra, en Duque de Mandas, fue tiroteada desde un balcón. La red de acogida ciudadana aseguró que es la segunda agresión de estas características en pocos meses contra un emigrante, ya que este mismo verano dispararon a otro desde un balcón de la parte vieja. Son estas algunas de las noticias que podemos leer a esta hora destacadas en los portales de Grupo Noticias. Te las resumimos nosotros, como siempre, aquí en la sintonía de Onda Vasca.
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0: Donde te contamos también cuál es el parte meteorológico que tenemos para hoy.
2: Caixo Egunon, durante la mañana tendremos algunos intervalos de nubes bajas y también algunas nubes altas, pero en general hoy va a lucir el sol, especialmente por la tarde, y las temperaturas máximas subirán un par de grados respecto a ayer y se van a situar entre los 24 y los 27 grados. A partir del mediodía entrará el viento del nordeste y con este viento podrían aparecer algunas nubes pasajeras cerca del litoral. Por tanto, en general, un día soleado y unas máximas que se van a quedar ligeramente por encima de los 25 grados en muchas localidades del interior. Y mañana domingo las máximas seguirán subiendo y hará más calor. Se van a quedar cerca de los 30 grados en muchos puntos del interior y en torno a los 25-26 grados en la costa. Algunos bancos de niebla a primeras horas, pero el resto del día el sol será el gran protagonista. Así que a partir de hoy las temperaturas máximas tienden a subir día a día y se impondrá el ambiente soleado.
0: Es la información que comparten con nosotros desde Euskalmet. 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
0: Te contamos que la pleamar ha sido a las 6 y 10 minutos de la mañana y que la bajamar, en estos momentos está bajando la marea, será a las 12.07. Así que a partir de entonces volverá a empezar a subir la marea durante la tarde. Tendremos la segunda pleamar a las 6 y 26. Esan dakoa, momentu netan, itxas gora izan dugu eta... Itxasoa beruntza ari da, itxasbera goizeko edo eguerdiko 12:07 izango da, eta arratsaldean berriro goruntza hasiko da mare hori, eguneko bigarren itxasgora arratsaldeko 6:26 izango da. Uraren temperatura 22 gradutan dugu.
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0: Ya a esta hora en carreteras no tenemos accidentes, pero sí algunas retenciones, en este caso por obras, bidelanengatik, autopillaketak ematen ari dira, Iruña de Okan, Madrilgo Norantzan, obras en la A1, entre los puntos kilométricos 339 y 336, para que os situéis a la altura de Iruña de Oca, en sentido Madrid, se están produciendo retenciones, hay obras y, como decíamos, bueno, pues a esta hora aumenta el flujo de tráfico y os vais a encontrar por aglomeraciones si vais a circular por Ari, a por allí, como decíamos, Iruña de Oca, en sentido Madrid. Es la última hora que nos ofrece esta mañana de sábado, 12 de septiembre, cuando son las 10 y 12 minutos de la mañana.
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0: Bueno, pues sois muchos y muchas las que nos estáis escribiendo ya a nuestros números de WhatsApp con Activa. 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
0: Por aquí nos dicen, a mí ya me hiciste feliz con las entradas al teatro por dos veces que me tocaron entradas, así que no voy a participar en este sorteo, siempre os lo agradeceré. 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Siempre, bueno, pues con esos patrocinadores y colaboradores de Onda Vasca, venga, un sorteito para nuestros oyentes por premiar vuestra fidelidad y que pues, siempre os sentimos ahí cerca. Así que nada, pues oye, quien quiera que participe en el sorteo de Activa para esas dos entradas, un viaje en barco por el Flix de Zumaya. Las 10 y 14 de la mañana estamos escuchando a Miley Cyrus. Tras el fallecimiento de su madrina Dolly Parton a finales de agosto, Miley ha decidido volver a la música para inaugurar su era musical. Y lo ha hecho con un avance de lo que escucharemos en su 10º álbum de estudio, Bass Persuadis. Es lo nuevo de Miley Cyrus que escuchamos en Onda Vasca. Enseguida, por aquí, Alberto Guzmán.
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0: 10 y 17 minutos de la mañana, vamos a salsear un poquito. Está con nosotros nuestro querido Alberto Guzmán, que se ha vuelto a casa este fin de semana, ¿eh? Que a veces hay que descansar un poquito. Albertico, ¿qué tal, Egunón?
1: Arruti, Egunón, querido, ¿cómo estamos?
0: Qué bien te sientan los aires navarros, ¿eh?
1: Ay, es que mira, chico, he dormido esta noche en mi casa en Pamplona como un bebecito, o sea... Te juro que me he despertado con baba en la boca, o sea, hacía tiempo que no me pasaba, y aquí estoy nervioso porque, nada, en un par de horitas me voy al Chasu, al Sasua, que son fiestas.
0: O sea, sí, son fiestas del Chasu, qué maravilla, ¿eh? O sea, que te vas a juntar con la cuadrilla y con la familia. Y...
1: Pues mira, voy a estar unas horitas porque mañana tengo que trabajar en Madrid, que tengo de corazón, con Anne Igartiburu y con Javi Hoyos. Pero aunque sea unas horas, me pongo el pañuelico y un buen comidón. Oye. A mí ya sabes que una gastronomía no me lo quita nadie, o sea que...
0: Hay que celebrar la vida, así se
1: llama. Exactamente. Sí, señor. Aunque sea de pasada, mira, cogemos el coche, stop, el Chasu unas horitas y luego ya... Autovía Vitoria para Madrid, o sea que hay tiempo para todo.
0: Sí, señor. Bueno, pues también hay tiempo para salsear en Onda Vasca, ¿eh?
1: Hombre, por favor.
0: Con esta cita que tenemos siempre para ponernos al día de todos esos asuntos que han sido de actualidad esta semana. Hablábamos la semana pasada del funeral de Harald de Noruega, que se iba a celebrar este miércoles, si
1: exacto,
0: no me equivoco. Hemos estado
1: eso
0: muy
1: es.
0: Atentos a lo que ya ha pasado. Y además, joder, ¿cómo está la cosa en la familia real noruega? Que ayer, bueno, se murió la princesa Astrid, que si no me equivoco es, bueno, la hermana de Harald, ¿no? Que esta también tenía bastantes años.
1: 96, pues 96 veranos, primaveras y otoños a Rutí. Tú lo dices, o sea, ¿quién nos iba a comentar este verano, a ti y a mí, que en este inicio de temporada íbamos a mirar tanto a Oslo estas primeras semanas de septiembre? Lo comentábamos la pasada semana, ha fallecido el rey Harald V, y fíjate, se hizo hace unos días viral una imagen de una señora muy mayor, vestida de negro, que la llevaron en silla de ruedas frente al féretro del rey Harald, y estuvo sentada durante una hora en silencio, reflexionando, como repasando su vida con Harald. Pues esa imagen que se hizo viral era precisamente la princesa Astrid, que, cosas de la vida, fíjate, fallecía ayer a los 96 años de edad, justo 15 días después de que muriese su hermano, como decimos, el rey Harald V de Noruega. La verdad que en Palacio no ganan para disgustos a Ruti.
0: Como bueno, tú has dicho, es lo que tiene ya cuando entran en estas edades.
1: Claro.
0: Yo firmo, de 96 firmo, Alberto.
1: Hombre. Y luego una vida que ya te contaré muy, muy interesante, y que también tampoco han estado en la mina ahí, ya sabes, ensuciándose las manos, vamos. O sea que lo que sí que es, fíjate, yo mi abuela Ángeles, que se murió hace algunos años, siempre tenía una frase que yo estoy muy de acuerdo con ella, que decía que las penas no matan, pero ayudan a morir. Y fíjate en este caso, pues estaba la princesa Astrid muy, muy triste por la muerte de su hermano Harald. Ahora os contaré, ha sido una vida en la que han estado muy juntos desde pequeños por varios motivos, y lo cierto es que si el rey Harald moría a finales de agosto y este miércoles por la mañana era el funeral oficial, en el que, entre otras polémicas, también estuvo Marius Borg, del que también vamos a hablar hoy.
0: ¿Cómo no?
1: Exactamente. Pues la princesa Astrid moría ayer, como digo, pues justo 16 días después de que lo hiciese su hermano, el rey Harald V. Claro, te hablaba yo de la pena, ¿no? De lo triste que se quedó la princesa Astrid cuando se enteró de la muerte de su hermano. Son una familia que han estado siempre muy, muy unidos. Ya sabes que las familias reales a veces corre la sangre por los pasillos y hay muchas intrigas palaciegas, porque siempre hay luchas de poder y, bueno, pues diferentes hermanos que ha habido guerras incluso para ver quién se hacía con el trono a lo largo de la historia. Pues este no es el caso de la familia real noruega, porque el rey Harald y la princesa Astrid estuvieron siempre muy, muy juntos desde pequeños. El primer motivo, y es que cuando tenían 17 años, se quedaron a Ruti huérfanos. Se murió muy joven la princesa Marta, la mujer del que luego fuese rey Olaf, el padre del rey Harald y de la princesa Astrid. Falleció por una enfermedad cuando ambos tenían, bueno, cuando Harald tenía 17 años y la princesa Astrid tenía un par de años o más, tenía 19. con lo cual eso les unió muchísimo, porque claro, se quedaron solos junto a su padre, y algo que les unificó para siempre también fue el exilio, porque recuerda que durante la Segunda Guerra Mundial los cabrones de los nazis invadieron Noruega, entre otros países, invadieron Oslo. La familia tuvo que salir corriendo de la ciudad y se refugió durante unos meses en Londres, y de Londres saltaron a los Estados Unidos, donde estuvieron viviendo varios años. Llegaron allá sin nada, con unas maletas y dicen que unos ahorros, unos billetes en varias mochilas, y fíjate, fue el propio presidente Roosevelt, uno de los presidentes más conocidos de la historia de Estados Unidos, quien les buscó un piso en Washington D.C. para residir, quien se preocupó durante varios años porque estuviesen bien, y el rey Harald, bueno, pues ha contado varias veces en sus biografías, en sus textos, que entabló muchísima amistad con el presidente Roosevelt, porque claro, visitaba mucho la Casa Blanca, y tenían pues su padre, el rey Olaf, él, la princesa Astrid, conversaciones muy largas con el que entonces era presidente de los Estados Unidos, el presidente Roosevelt, que hizo muchísimo por acoger a la familia real noruega, mientras en Europa pues estaban los nazis batallando por toda Europa, y bueno, pues haciendo esas cabronadas que todos sabemos que hicieron durante muchos años.
0: Bueno, pues oye, no desconocía esta parte de la historia de la corona noruega, y bueno, siempre ilustrándonos, Albertico.
1: Bueno, siempre hay que contar, al final, aunque las monarquías estén en una situación de privilegio, y la verdad que en una época democrática como la nuestra, pues el sentido está muy entredicho, y es un debate aparte, son familias y personas como nosotros, con sus inseguridades, con sus alegrías, con sus penas. Y bueno, pues ahí la familia real noruega pues tuvo que salir corriendo de Oslo, pues para que no los mataran los nazis, y bueno, pues como te digo, saltaron a Londres y luego a Estados Unidos, pues imagino que saldrían con lo justo, pues con dos maletas y sabes de quién pueda, en aquellos años en los que el nazismo pues estaba, como tú bien sabes, sin ningún tipo de contemplaciones.
0: Bueno, pues es parte de la historia de la corona noruega, que como decíamos, bueno, pues anda de funerales tras el fallecimiento del rey Harald y ayer de la princesa Astrid. Bueno, estuvimos muy atentos a ese funeral donde, bueno, pues una de las atracciones, ya sabíamos que tenía permiso penitenciario Marius Borg para aparecer por allí, y bueno, pues nos han llegado además nuevas noticias sobre sus procesos judiciales, Alberto.
1: Pues es que estamos a rutir. Yo te digo una cosa, todos los que nos dedicamos a la crónica social estamos absolutamente estupefactos, querido, con lo que está ocurriendo con Marius Borg en Noruega, porque nosotros tenemos la idea de que, ¿cómo explicarlo?, de que Noruega, ¿no?, de que Suecia, de que Holanda, de que los países nórdicos son gente de orden, ¿no?, gente de, bueno,
0: gente
1: pues
0: seria,
1: de ejemplar, eso es. Y luego te das cuenta de que también hay muchos manos rotos como en cualquier sitio. El caso es que, lo hemos comentado varias veces, Marius Borg, el hijo mayor de la princesa Mette Marit, que no es hijo del actual rey de Noruega, de Hakon, sino de una relación anterior, bueno, pues es un pieza terrible, es un, entre tú y yo, un poco HP, porque, o bueno, sino un poco un HP en toda regla, porque pues todos sabemos que tiene, que le juzgaron hace unos meses por 40 cargos, que tenía entre ellos varios de violación, de agresión sexual, de violencia, de tráfico de drogas, como lo que viene siendo una joyita. Y juzgó estos hechos, como decimos, el tribunal, y le condenaron a 4 años y medio de prisión. Esa condena, sus abogados han logrado que se cumpla en Palacio, que tiene cojones la cosa, o sea, en lugar de estar en la cárcel, a modo ejemplarizante, los abogados de Marius Borg, que son los abogados de la familia real, no nos vamos a engañar, a Ruti.
0: Sí,
1: o sea, ¿y
0: claro,
1: quién paga el betún? Pues Hakon y Mette Marit. Pues el caso es que han conseguido que lleve el arresto domiciliario, pero claro, el domicilio de este chico es el Palacio de Oslo, con lo cual ha generado mucha polémica, ha generado también unas críticas brutales, que apareciese estos días en varios momentos del funeral del rey Harald. Recordemos que apareció llevando el féretro dentro del palacio en una ceremonia privada, apareció este miércoles en el funeral y también apareció en uno de los retratos que lucía en una mesita el rey Haakon VIII en su primer discurso como rey de Noruega, con lo cual toda una declaración de intenciones. Pues dicho esto, horas después, ojo al dato, horas después de que se enterrase al rey Harald, la justicia de Noruega ha confirmado esta semana que se tiene que repetir al completo el juicio contra Marius Borg.
0: O sea que esto, su defensa, esto pone un nuevo tablero sobre la mesa.
1: Exactamente, un nuevo ajedrez, porque la defensa de Marius presentó un recurso

0: los padres de Marius Borg ya son el actual rey de Noruega y la actual reina de Noruega, Mette Marit. Con lo cual, claro, si siendo el rey Harald la condena fue significativamente floja, desde mi punto de vista, 4 años y medio para semejantes causas, veremos lo que ocurre ahora cuando se repita el juicio. Yo no quiero decir otra cosa, pero todos sabemos que algunos jueces, algunas juezas, la justicia en general, contra los grandes poderes fácticos y el jefe, la jefatura del Estado, como el rey Hakon, es un poder fáctico total, pues a veces hay personas que se achantan y que se trata la justicia en función de tu clase social y del poder económico que tienes. Es una reflexión que hago en voz. Con lo cual, el escenario en el que se va a celebrar el juicio cuando se haga, que entiendo que serán unos meses, pues pone sobre la mesa que ya no es el nieto, el supuesto nieto, el nietrasto del rey de Noruega, sino el hijo del rey de Noruega, porque además Haakon lo ha adoptado como tal, y la reina Mette Marit.
1: Pues es una vergüenza, ¿qué quieres que te diga? La verdad que todo este proceso es sonrojante, y luego cuando hablan de justicia y demás, es que la justicia al final la aplican las personas, y las personas están absolutamente influenciadas por múltiples factores, así que qué pena.
0: Sobre todo porque yo soy de la opinión, algún día abriremos en este programa el debate monarquía-república, que te puedes imaginar hacia dónde me inclino yo. Pero si la monarquía, si se le puede encontrar alguna excusa o algún sentido, es el tema ejemplarizante. Y lo que está ocurriendo en Noruega, o por lo menos lo que están ejecutando desde Casa Real, es a Ruti todo lo contrario a esa imagen ejemplarizante.
1: Desde luego. Bueno, pues veremos lo que pasa con ese nuevo juicio a Marius Borg, que, como nos decías, Alberto, tiene 40 causas pendientes. Hay que acumular 40 causas, hay que ser sinvergüenza para haber delinquido de esa manera y, bueno, pues todavía...
0: Sobre todo siendo un chaval tan joven, porque tú y yo, que tenemos ya nuestros 40, pues a una causa por año, puedes ir acumulando, pero teniendo 20 y pocos... Hay que ser cabrón.
1: Sí, sí, no ha perdido el tiempo el tío. En fin, bueno, vamos a seguir hablando de iba a decir de cabrones. Bueno, de gente que está un poco superestrellada. En este caso vamos a hablar de Jules, de la hija de Jesulín de Ubrique y de María José Campanario, que esta semana ha estado amenazando a tu programa, a El Sótano de Ten, querido Alberto Guzmán. A ver, cuéntanos qué ha pasado.
0: No se te escapa una, Ruti, hijo. Pues es que estamos también con el ojo pipa, o sea, yo fíjate que desde que se dio, vamos a poner un poco en contexto el asunto por si algún oyente de Onda Vasca no lo controla. Jules, que es el nombre popular de Julia Janeiro Campanario, es la hija de Jesulín de Ubrique y María José Campanario, una chica que durante años, a Ruti, tú lo sabes bien, amenazó a la prensa con denuncias y grandes importes porque quería ser un rostro anónimo. Ella no quería seguir la estela de su padre, el matador, ni de su madre, María José Campanario. Quería mantenerse como persona anónima. Y bueno, pues durante años estaba prohibido hablar de Julia Janeiro porque no quería ser un rostro popular. Bueno, pues todo esto cambió hace unos meses cuando Jules Janeiro protagonizó una portada en la revista Hola, en la que entre otras cosas que no interesaban una mierda, pues señalaba como gran titular que quería ser una superestrella, que también hay que ser un poco pretenciosa para ya posicionarte tú como una superestrella. Bueno, el caso es que nosotros, desde el programa en el que trabajo en El Sótano, con mi querida Alba Carrillo en TEN, pues siempre le hemos dado mucha cancha a Julia Janeiro, la hemos defendido, hemos dicho que tiene desparpajo, que tiene gracia, que ha desenterrado una trama que estaba prácticamente muerta, que es la trama Belén Esteban, Jesulín de Ubrique, Arruti, que hacía ya mucho tiempo que nos hablaba de ella. Bueno, y luego también, pues como Jules Janeiro parece que es un baile brasileiro, pues también hemos hecho algún baile entre nosotros, en homenaje a Julia Janeiro. Bueno, un poco de lo que viene siendo entretenimiento y humor.
1: Sí, hombre.
0: Un poco de sal y pimienta, ¿no? Que hay que ponerle a la vida, a Ruti.
1: Claro.
0: Bueno, pues el caso es que esta semana mi compañera Marta Riesco, que es una de las mejores reporteras de la Crónica Social, pues iba al gimnasio al que suele acudir Jules a hacer deporte, casualidad que no estaba, y bueno, pues horas después nos llegaba un texto elaborado por abogados pidiéndonos que dejemos

0: en paz a Julia Janeiro, que no le escribamos por privado de Instagram, o sea, como si nosotros, o sea, le escribiésemos a Jules porque nos interesa, que a mí personalmente me interesa una mierda, o sea, yo le escribo porque es mi trabajo y porque quiero saber de ella, y estamos pues verdaderamente sorprendidos para mal, porque nosotros hemos tratado muy bien al personaje, le hemos dado mucho cariño, claro, y ella pues nos ha dado 3 o 4 patadas constantemente. Entonces, yo hago una reflexión que la hice ayer en el programa y que se ha viralizado un poco por redes sociales. La grandeza de los personajes del corazón, la grandeza de las grandes superestrellas, a Ruth y del papel couché, es tratar igual de bien a los grandes programas, a programas como De Viernes, en los que te pagan un pastizal, o a revistas como la revista del Saludo, la revista Hola, que te paga un pastizal por aparecer en portada, y también a programas más sencillos y con menos recursos como el nuestro, en el que, por cierto, siempre se le ha tratado estupendamente. Entonces, pues yo estoy bastante decepcionado con una chavala que quería ser una superestrella, y yo de momento lo que veo es una superpetarda de poco más de 20 años, así te lo digo, intentando, además que es que, perdona, tú eres un personaje público, estás atendiendo todos los días a las agencias de comunicación, vas a participar en un programa de Antena 3, me consta que está haciendo lo imposible para incorporarse a varios formatos de Telecinco.
1: En la que no quería saber nada, claro, es que tira.
0: Exacto, entonces, ¿qué pasa? Que nosotros, como no te pagamos, para ti, para mí y Betún para todos, como no tenemos, ya nos quieres censurar, quieres que no hablemos del tema. Pues no. O sea, es que es algo. Yo te voy a decir una cosa, Ruti, a veces a mí me alucina, a mí me encanta mi trabajo y me encanta un salseo y un buen coti-coti, como tú sabes. Pero yo llevo 20 años dedicándome a esto, oye, y grandes personas como Isabel Pantoja, como Isabel Preisler, como Tamara Falcó, como, no sé, como Andy Lucas, por ejemplo, o sea, no sé, jamás nos han dicho nada y entienden perfectamente que esto forma parte de un juego, y luego aparecen chavalería como Jules Janeiro o como, por ejemplo, los fans de Juanjo Bona y de Martín Urrutia diciéndonos lo que tenemos que hacer a los periodistas. Oye, por favor.
1: Así que tenéis un poquito a los triunfitos también enfadados, ¿eh?
0: Bueno, yo te voy a decir una cosa. Mucho se habla de los fans de Shakira, que son terribles. Yo, los mayores insultos y los mayores agravios personales que he sufrido en 20 años de profesión han sido por los fans de Juanjo Bona y de Martín Urrutia cuando he dado alguna información que no les gusta. O sea que...
1: Madre mía. ¿Cómo aquí está la chavalería hoy en día? Si hablamos luego en el informe PISA. Eso.
0: Y luego es una chavalería que habla siempre de salud mental, de respetar, pues menos hablar y más ejecutar.
1: Joder, sí, madre mía. En fin. Joder. Oye, pues bueno, ha estado jugosa la semana con el tema de Jules Janeiro y bueno, pues explicado queda todo este tema.
0: Eso, veremos cómo son los próximos acontecimientos, Arruti.
1: En fin. Bueno, oye, vamos a acabar bailando, y no un Jules Janeiro,
0: No, pónmela a tope.

0: igual algunos de nuestros oyentes ya han reconocido, ¿eh? ¡Ah, las Spice Girls! ¡Que vuelven a ser noticias!
1: Que igual aquí las ha confundido con el consorcio. ¡No! ¡Son las Spice Girls!
0: Bueno, ¿por qué son noticias las Spice Girls? Alberto, una vez más, cuéntanos, que los últimos años están ahí. ¿Qué pasa con ellas?
1: Oye, ¿cómo me viene a mí este temazo que tanto he bailado para ir calentando para el vermú que tengo en un rato, ¿eh? O sea, te lo digo, me fascina esto. Bueno, pues ¿cuándo no son noticias las Spice Girls? O por lo menos alguna de ellas, a Ruti, que llevan 25 años, ¿ves? Otras que llevan 25 años encima del escenario y jamás han tratado mal a la prensa, todo lo contrario, saben que es su mejor aliada. Bueno, pues el caso es que las Spice Girls, que sabes que desde hace unos cuantos meses, y lo hemos comentado en Onda Vasca, existe el rumrum, el rumor de que van a volver a los escenarios, de que van a hacer una gira internacional de nuevo. La última que hicieron fue hace, pues ya unos cuantos años, en 2019, una gira que solo se limitó a Irlanda y al Reino Unido, que terminó en Wembley en junio, concierto en el que yo estuve, por cierto, que a mí me gusta un poco chulear de que tuve la suerte de estar en ese fin de gira en el estadio de Wembley ante, ojo, 92.000 fans, ¿eh? O sea, 92.000 personas estuvimos en ese concierto, que luego te digo una cosa, para volver a casa eso sí que fue una odisea y no la película, sí, o sea... Sí.
0: Ahí no hay metro que valgan para llevar a 92.000 personas, joder.
1: 4 horas tardamos en coger el metro, o sea, una locura. Pero bueno, el caso es que las Spice Girls son noticias porque hay el rumor de que van a volver a protagonizar una gira internacional. Se sabía que esta semana iban a ofrecer una nota de prensa, estábamos todos los medios expectantes, y la nota de prensa se produjo el jueves, sí, pero con decepción absoluta, Ruti. Porque el equipo directivo de la empresa musical que gestiona las Spice Girls, de la discográfica, emitía el jueves una nota de prensa, pero para decir que se va a publicar, con motivo del aniversario, una caja musical con varios CDs, con varios libretos, a un precio de 300 euros, ¿qué? Ahí es nada, toma tú, y las Spice con el betún. El caso es que todos esperábamos una gira internacional, un Remember, un pisar los escenarios, y lo que se ha comunicado, esa nota de prensa del equipo de las Spice Girls, pues ha dicho que de momento no hay gira, pero que sí que van a publicar una caja musical especial por su aniversario a dos precios. Un precio más barato, a 100 y pico euros,
0: joder,
1: con solo los discos.
0: Joder, barato.
1: Y a más de 300 euros con los discos y varios libretos e imágenes inéditas, fotografías inéditas, etc, etc.
0: Oye, hay que ser muy fan, para dejarte esa pasta en una caja,
1: Bueno, hay que ser muy fan, o como dice mi madre, muy fans, que lo que es importante lo dice en plural siempre, dice fans, dice pizzas, dice Facebook,
0: hay que
1: ser taxis también, hay que ser muy fan, pero te recuerdo que hay muchos, el fandom actual de los artistas, hay muchos chicos, muchas chicas que se gastan en los conciertos, por ejemplo, de Taylor Swift, más de 500 euros por estar en la zona golden de los conciertos. Vamos, por comprarse sus camisetas. Hubo gente que usó hasta pañales para no salir de la fila.
0: ¿Qué me dices?
1: Y sí, esto fue viral cuando vino Taylor Swift a Madrid. Hubo un grupo de fans, chicas y chicos, que se pusieron mega pañales pues si se meaban para no perder el puesto en la o sea, fila. Y me
0: oliendo a mierda, o sea, y a pis ahí en la cola porque eso. El delante está cagado, ¿no?
1: Tú bailarías cualquier canción country, pero con un bien olor a mierda, o sea que...
0: No, bueno, qué mundo.
1: El caso es que, ya te digo, hace unos meses, acuérdate que comentamos que en el cumpleaños de Victoria, creo que fue uno de los hijos de uno de los hijos de Victoria Beckham, con la guitarra en mano, cantaron Viva Forever, que también estaban varias Spice, estaba Emma Button, estaba también Mel C, y cantaron Viva Forever, y lo subió a sus redes sociales, y fue un fenómeno mundial, y ya los rumores de vuelta a los escenarios se acrecentaron, pero de momento vamos a sacar merchandising, que eso nos da mucho dinero, y podemos seguir tranquilamente en el centro de Londres, sin movernos mucho del Reino Unido.
0: Bueno, pues oye, desde luego que no lo han planteado barato las Spice Girls, y bueno, oye, el pack económico a más de 100 euros, el pack completo a más de 300, pues oye, para los muy fans, ¿eh?
1: Eso, para los muy cafeteros, Arruti, para los muy cafeteros el de más de 300.
0: Madre mía, bueno, pues de momento además, sin gira de las Spice Girls, ¿eh?
1: De momento sin gira, yo te digo una cosa, a mí ahora mismo me regalan el pack, un Golden de las Spice, que me haría mucha ilusión, pero no tengo ni dónde escucharlo, porque ahora mismo no tengo ni reproductor de CD, yeah. O sea, tengo el de vinilos, que colecciono, tú ya sabes, con lo cual, lo digo por si algún amigo me está escuchando, que sería un buen regalo para estos olencheros, pero el formato vinilo, chicos, CD, no tengo ya reproductor de CD en casa hace tiempo.
0: Sí, sí, a mí me pasa lo mismo, que, joder, tengo uno en la cuadrilla que está en la música, saca un CD y digo, joder, te lo voy a comprar, pero no tengo dónde ponerlo, ni en el coche, o sea que, en fin.
1: De hecho, ¿te acuerdas como comentamos hace unas semanas que Dolly Parton había guardado su última canción en una cápsula del tiempo y que se escuchará dentro de 20 años?
0: Sí, sí.
1: Pues era tan lista que la cápsula del tiempo también ha incluido un reproductor de CDs. Claro, por si dentro de 40 años ya no hay un reproductor en todo el mundo para escuchar los CDs, ella, precavida y siempre muy lista, Dolly Parton, ha metido un reproductor, aparte del CD, para que se pueda escuchar al completo.
0: Muy previsora, sí señor, la gran Dolly Parton. En fin, don Alberto Guzmán, como siempre, ha sido un placer tenerte con nosotros un sábado más en Onda Vasca. Disfruta de las fiestas de Altsasu y mañana te vemos en Decorador de la 1.
1: Mañana me veréis y espero estar de forma íntegra, también te lo digo, o sea que...
0: Y te leemos mañana también,
1: Exacto, también, mañana tenemos además dos páginas bien salseras y bien bonitas en la sección El Piquillo.
0: Pues ahí te esperamos. Alberto Guzmán, buen fin de semana, Eskerrikasko, amigo.
1: Abrazo a Ruti, un saludo a todos y todas, agur.
0: Bueno, como siempre lo hemos disfrutado con Alberto Guzmán, voy con vuestros mensajes por aquí, risas y aplausos, súper petarda. También nos dicen, Albertito, ¿podrías trabajar conmigo? Y nos mandan una foto, bueno, nos manda Gaizka, que es encargado de limpieza, y nos mandan una foto de Alberto Guzmán, que bueno, ha colgado el mismo en redes sociales esta semana, vestido de conserje, con la escoba, y bueno, la verdad que muy gracioso, ¿eh? Estáis a todo, ¿eh? Cómo está la audiencia, también siguiendo a Alberto en redes sociales. Por aquí también nos dicen, ¿habrá muerto de pena? Pues le faltaba el hermano, hablando de la muerte de la hermana de Harald de Noruega. Por aquí también nos dicen, yo también firmo 96, vayas a Soya, la señora. Por aquí también nos dicen, Aupa y Manol, Onguietorri, a esta gente, a estos sí que había que hacerles un jurado público, seguramente se librarían muy pocos, y aquí también algunos en el estado este español, en referencia a Marius Borg, entiendo que, bueno, pues va a repetir juicio y tiene pinta de que, bueno, pues se va a librar de muchas de sus condenas. Por aquí también nos dicen, Egunon y Manol, Etaquipo, Oraingo Segura Diona, Gozatu Aldezuen Guztia, Taundo Pasa, Ondo Izan, Albertito Chuchu, Chumuchuko sondo kontatzen dituzu, gure salsero jatorrena, Altsasuarra bikaina. Nos dicen por aquí también, las penas no matan, pero ayudan a morir. Qué cierto, Alberto. Pues es verdad, ¿cuántas veces se pasa? Mira, yo tampoco conocía este dicho, pero ¿cuántas veces pasa, no? Que se muere el compañero de vida y muchas veces va la otra persona detrás, ¿no? De pena. También hay otra referencia a Marius Borg. Dicen, HP se le queda corto a ese malnacido. Cualquier otro estaría en Chirona bien lejos. Y también otro mensaje que dice, no conocía esta joyita, pero viendo quiénes son sus padres, lo entiendo todo. Entiendo, bueno, podría ser por Marius Borg, pero entiendo que es por Jules Janeiro, ¿eh? En fin, gracias a todos y a todas por vuestros mensajes, por participar también en esta sección salsera de todos los fines de semana. Y ya sabéis que podéis hacerlo siempre en nuestro WhatsApp en el 638-052141. Cada fin de semana salseando con nuestro Alberto Guzmán y, bueno, pues enterándonos, poniendo al día de todas estas cositas. Una pausa y vamos con más cosas en este sábado 12 de septiembre, donde a partir de las 11, recordaros que nos vamos a Gallarta, la Burdin Jaia.
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0: como siempre, vamos a echarle un vistacito a la revista ON, esa revista, ese magazine que recibimos todos los sábados puntualmente en nuestro kiosco comprando cualquiera de los cuatro diarios de Grupo Noticias. Está con nosotros la redactora Guadalupe Maruán. Guadalupe, ¿cómo estás? Egunon.
1: Egunon, ¿qué tal?
0: Bueno, pues vamos a empezar hablando de las huelgas, pero no de las huelgas que se nos vienen a la cabeza, sino de un monasterio único que está en Burgos.
1: Así es, en Burgos se esconde un monasterio donde, en una época donde esto era muy complicado, las mujeres llegaron a mandar más que los obispos. En el monasterio de Santa María la Real de las Huelgas, fundado en 1187, sus poderosas abadesas gobernaban sobre tierras y vasallos, pero este rincón medieval no solo destaca por su historia y por ser panteón de la realeza castellana. Hoy en día su gran tesoro es el Museo de Ricas Telas, una colección única en el mundo que conserva las vestimentas y tapices de los reyes con un estado de conservación casi milagroso, así que desde luego es un viaje alucinante al pasado.
0: Bueno, pues suena francamente bien y mira, no lo conocía, nos lo apuntamos en nuestra agenda. Vamos a hablar también de gastronomía, porque bueno, sobre todo ahora en verano, como hemos estado fuera, qué difícil es muchas veces, ¿no? Lograr un equilibrio si comes fuera de casa, muchas veces se nos trastorna el tránsito y bueno, pues precisamente de encontrar ese equilibrio nos habláis esta semana en la ON.
1: Desde luego, comer a toda prisa frente al ordenador se ha convertido en la norma de la oficina, pero el precio a pagar suele ser una digestión pesada y dolorosa. Para evitarlo, los expertos nos dan unas pautas sencillas y efectivas. Por ejemplo, planificar menús más ligeros en el tupper, masticar despacio, poder ser y sobre todo desconectar del trabajo mientras comemos. Hay que recordar que el cerebro y el intestino están directamente conectados. El estrés bloquea nuestro estómago, así que ya saben, cierren el portátil o el ordenador, lo apagan, respiran hondo y disfrutan de su comida para mantener bien su bienestar digestivo, que es un derecho también.
0: Desde luego. Bueno, vamos a seguir hablando de bienestar digestivo porque en este caso nos referimos a la anafilaxia, que es una reacción alérgica y bueno, sobre todo en el tema de las anguelas escolares y demás hay que tener mucho ojo.
1: Es que una traza de frutos secos o un sorbo de leche pueden realmente desatar una emergencia médica mortal en minutos, dependiendo de la persona. Se trata de la anafilaxia, la reacción alérgica más grave que existe y que ya afecta a uno de cada 12 niños en las aulas. A pesar de la gravedad, la mayoría de los colegios carece de un protocolo claro de actuación. Los médicos exigen una regulación estatal urgente y formación para el personal escolar. Perder el miedo a usar los autoinyectores de adrenalina es vital porque en una crisis alérgica, actuar rápido siempre salva vidas.
0: Pues muy importante, ¿eh? Estar al día también de la anafilaxia y de sus riesgos. Hablamos también de tecnología y en este caso una tecnología positiva que nos ayuda, que vela por la seguridad de las carreteras.
1: Sí, ya se habla de conducir por carreteras inteligente y es que muy pronto las calzadas se comunicarán con la pantalla de nuestros vehículos para avisarnos de obras o accidentes en tiempo real. Es el proyecto DGT 3.0 que también pondrá a prueba pinturas que brillan en la oscuridad para guiarnos en noches cerradas y semáforos que adaptan su ritmo con inteligencia artificial para evitar atascos. Además, nuevos radares vigilarán si usamos el móvil o si nos olvidamos de ponernos el cinturón de seguridad. La tecnología parece que se pone al servicio del asfalto para protegernos y crear una movilidad mucho más segura. Os esperamos, pero da un poquito de miedo.
0: Desde luego. Bueno, también hablamos de literatura. Lo hacemos todas las semanas en la revista ON y en este caso habéis charlado con Santiago Díaz.
1: Sí, además si buscan una novela que no les deje pegar el ojo, apunten la última propuesta del rey del thriller estatal, y es que Santiago Díaz ha recuperado al inspector JD en El Amo. El autor regresa con un ritmo vertiginoso y, bueno, como bien digo, recupera a este personaje estrella, que es un carismático inspector, que en este caso se enfrenta a un retorcido secuestrador de mujeres en una oscura trama inspirada en hechos reales. Díaz aprovecha su maestría como guionista televisivo para sumergirnos en la mente de monstruos con apariencia de gente corriente. Es un thriller adictivo, tenso y lleno de dilemas morales que estoy segura de que les va a atrapar.
0: Y hablando de atrapar, vamos a hablar de una detective privada, que no es otra que Romy, una nueva serie de Amazon Prime que está protagonizada precisamente por una actriz vasca, por la baracaldarra María Cerezuela.
1: La ganadora del Goya, María Cerezuela, da el salto en este caso a la televisión protagonizando Romy, que es una serie policíaca, como bien dices, que promete dar mucho que hablar. Y es que Cerezuela interpreta a un audaz detective de Bilbao con discapacidad auditiva. Lejos de ser un límite, su condición le ha permitido desarrollar una asombrosa capacidad visual que utiliza en este caso para resolver crímenes y desentrañar un misterio familiar, la muerte de su padre. Para meterse en el papel, la actriz aprendió lengua de signos y convivió de cerca con personas con implante cognitivo nuclear. Es una historia emocionante que nos enseña a mirar el mundo desde otras perspectivas.
0: Pues qué bien suena. Como decíamos, protagonizada esta nueva serie por la baracaldarra María Cerezuela. Bueno, pues todos estos temas podemos encontrarlos, muchos más, en la revista Onda este sábado. Y bueno, pues como siempre ha sido súper interesante escucharte. Guadalupe Marugán, compañera, es que ricasco y hasta mañana.
1: Es que ricasco, voy a llorarte.
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0: Cinco minutos para las 11 de la mañana. Antes de irnos a Gallarta, les vamos a contar parte de la agenda cultural de este fin de semana en Euskal Herria, que como siempre viene con un montón de cosas variadas y de mucha calidad. Por eso, bueno, toma papel y boli y anota. Tenemos en el Teatro Arriaga hasta este domingo a La Cubana, un musical, La Cuisine de Ma Cuisine, que, como digo, lleva desde el 13 de agosto en Bilbo y se despide este fin de en el Arriaga. También tenemos el musical Evita en el Teatro Campos Elíseos esta tarde a las 7:30. Y también en el Campos tenemos mañana a las 6:30, mañana domingo, Los Amantes, una comedia vertiginosa. Y también tenemos hoy sábado y mañana domingo La Ratonera, que está basada en la famosa novela de Agatha Christie, Tres ratones ciegos. Se interpreta este fin de semana en el Campos Elíseos de Bilbo. Además, en el Parque de la Floresta, hoy a las 7 de la tarde, tenemos escena calera, Arimaren Auspoak, en Bilbo. Y a recordar que en el Parque de Echevarría tenemos hoy sábado por última vez el Circo del Pánico. Además, en Igorre, Urbasa, hoy a las 8 de la tarde. Nos vamos a Donosti, tenemos Zarzuela, La Gran Vía en el Teatro Victoria Eugenia, hoy y mañana a las 7. Y en Gasteizena, en Tabacalera, R&G, mañana domingo a las 7 de la tarde, un diálogo entre el amor trágico de Shakespeare y los vínculos diversos del presente. Este finde también llega a Donosti Rigor Mortis de Mireia Gabilondo en el Teatro Principal. Se está interpretando desde el pasado jueves, hoy sábado, mañana domingo a las 8, nuevos pases. Rigor Mortis. Además, en Ordizia, dentro de la Euskal Jaiak, mañana domingo a las 6:30, la Nicolás Lecuona Plaza de Ordizia, Eskailera Pekoa. Y por último destacamos JM Brutal en Zumardia un día en Tolosa hoy a las 6. Y recordamos además que desde este fin de semana Gure Zirkua está en Lesaka, en Navarra. Lesakan izango da Gure Zirkua asteburu hontatik, atzotik eta irailaren 26 arte. Y destacamos por último que tenemos un fin de semana lleno de conciertos. Tenemos fiestas de Ugao, en Vizcaya, en Ugao Miravalles, Olat Salvador, hoy al mañana domingo a las 6. Un fin de semana también con otros conciertos. En Tolosa tenemos un día, en Zumarde un día completísimo. A la 1, Kachalin eta Nenufarrak, a las 8, Bengo y a las 10, Gore. Tributo al último de la fila en Iruña, en el Central Café Teatro, esta tarde a partir de las 8. Además tenemos el espectáculo Candlelight en Pamplona este fin de semana, Queen versus ABBA en el Hotel Tres Reyes, mañana a las 7 de la tarde, y a las 9, también en el Hotel Tres Reyes, lo mejor de Hans Zimmer, que decíamos, el compositor alemán, hoy es su cumpleaños, compositor de grandes bandas sonoras de Hollywood. También el espectáculo Candlelight va a estar este sábado en Bilbao, en la Iglesia de la Encarnación, en Atxuri, a las 7 de la tarde, Queen versus ABBA, y a las 9, Ed Sheeran versus Coldplay. Este fin de semana tenemos además en el Palacio Euskalduna a Silvio Rodríguez. Hoy a las 8:30, mañana domingo a las 7. Además, fiestas de Galdakao en el Parque Ardanza esta noche, caótico. Y este fin de semana se celebra también Getxo Folk. Y destacamos que en el parking de la playa de Ereaga esta noche tenemos concierto de ETS, Tentol Sarmiento.
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0: Bueno, pues además con el tiempo acompañado, seguro que se llena, ¿eh?, el parking de la playa de Ereaga para disfrutar esta noche en Guecho de ETS Dental Sarmiento. Las 11 en punto de la mañana, la sintonía de Onda Vasca. Enseguida vamos a estar en Gallarta para vivir el inicio de la Burdin Jaia, que a lo largo de este fin de semana va a estar presente en Gallarta, en Abanto Ciervena. Antes te contamos cuáles son los titulares deportivos que nos deja esta jornada de sábado con partidos en primera división. Una jornada, la quinta ya en primera, que arrancó ayer con el Sevilla 1 Valencia 0 y que continúa esta tarde con el partido del Deportivo Alavés, que a las 2 juega en Santander contra el Racing. A las 4 y cuarto turno para Osasuna, que recibe al Español. A las 6 y media en San Mamés, Athletic Elche. A las 9 Real Madrid Rayo. Esta tarde también juega el Sans, el filial de la Real, en segunda división. Andorra, Real Sociedad B a las 2. Partidos también hoy en la primera federación, tercera jornada. Pontevedra, Bilbao, Athletic en Pasarón a las 4 y media. Ayer ganó el Baracaldo 1-0 a la Extremadura. También hoy juegan las chicas del Athletic, tercera jornada en Lezama a las 12, Athletic Español. Fin de semana también con la etapa reina de la Vuelta Ciclista España, que se decide hoy con una etapa durísima, con tres puertos de primera, uno de tercera y final en puerto de categoría especial, el Collado del Alguacil, 8,4 kilómetros al casi 10%. Una etapa decisiva donde, bueno, pues veremos si Enric Mas es capaz de sujetar ese maillot rojo que de momento ostenta con una ventaja de 1,37 sobre Primoz Roglic. Penúltima etapa de la Vuelta Ciclista a España. Hoy también tenemos baloncesto mundial femenino en Berlín, en Alemania. Las semifinales, Francia-Alemania a las 4 y media, a las 8, España-Estados Unidos. Esta tarde arranca la Liga Sobal de Balonmano. Primera jornada en Artaleco, en Irún, a las 6, Bidasoa-Nava. La Liga Guerreras comenzó esta semana con derbi. Ganó el Veravera al Betionac 26-17 y continúa este fin de semana. Segunda jornada hoy a las 6 en el Hermanos Indurain, Betión Aquelda en Villava, y a las 7 en Carranque, Málaga Veravera. Un sábado donde también vamos a tener pelota en Altsasu, decíamos, son fiestas, Ezcurdi, Albizu, Larrazábal, Zabaleta, Masters CaixaBank. Y también esta tarde tenemos Masters CaixaBank Serie B en Baños de Río Tobia, Jaca Escuza, Murua, Esquiroz, y juega el campeón manomanista Darío junto a Loza contra Peña y Esquiroz. Tenemos fin de semana con motociclismo y Fórmula 1. En Madrid vuelve la Fórmula 1, Gran Premio de España, la cual y a partir de las 4. Y tenemos también Gran Premio de San Marino este fin de semana en motociclismo, en el Misano Marco Simoncelli, la carrera al sprint de MotoGP hoy a las 3. También hoy tenemos tenis, la final del Open USA, del US Open de tenis, la final femenina a las 10 de la noche, Sabalenka contra Rybakina. Mañana jugarán la final masculina Zverev y Shelton. Un día también con triatlón de Zumaia, un fin de semana donde concluye la temporada de verano en Donostia con el Gran Premio de San Sebastián, mañana por la tarde a partir de las 5 y cuarto en el hipódromo. Así que ya veis, mogollón de deporte en este fin de semana que acaba de comenzar, en este espléndido fin de semana de septiembre, con un tiempo maravilloso, sin demasiado calor y con un día luminoso y soleado el que vamos a poder disfrutar en toda Euskal Herria. Las 11 y 4 minutos de la mañana son los titulares deportivos que nos deja este fin de semana y que te queríamos contar aquí en la sintonía de Onda. Enseguida nos vamos a ir hasta Gallarta para saludar ya a nuestro compañero Chema Gutiérrez, que va a estar muy bien acompañado durante las dos próximas horas de programa. Hasta la una vamos a seguir en directo este sábado. Antes os dejo con una de las novedades musicales que hemos recogido esta semana. Novedad de música en artean, Beireren Berriena, Orquesta Unai Dizuego. 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

0: 11 y 7 minutos de la mañana. Os hemos venido anunciando a lo largo de toda la mañana que este 12 y 13 de septiembre Gallarta acoge la 14ª edición de la Burdin Jaia, el festival de homenaje a la minería de hierro que organiza el Ayuntamiento de Abanto-Ciérvena y donde se espera una afluencia masiva para este fin de semana, ¿eh? Además el tiempo acompaña, así que nada. Oye, que la feria ha arrancado este sábado, la programación ha arrancado a las 11 de la mañana, la feria oficialmente se va a inaugurar a las 12 con la bienvenida del alcalde Iñaki Urrutia. Y nosotros nos hemos querido ir hasta Gallarta para vivir todo lo que nos tiene que dejar esta Burdin Jaia y precisamente para empezar charlando con Iñaki Urrutia, que, bueno, pues como digo, a las 12 va a inaugurar oficialmente esta Burdin Jaia. En Gallarta está el equipo de Onda Vasca liderado por nuestro compañero Chema Gutiérrez. Compi, Chema, ¿cómo estás? Egunón.
1: Y Manola Ruti, Egunon, ¿qué tal? Como siempre, un placer saludarte aquí desde Gallarta, desde la Burdin Jaia, además de decirte, con un día espectacular. Nos ha salido un tiempazo fenomenal para hacer aquí un programa.
0: Sí, señor. Bueno, pues con el tiempo como compañero, como aliado de viaje, como digo, una amplia programación y estaba echando el vistazo un poquito a los cálculos que tiene la organización, se esperan en torno a 12.000 personas este fin de semana, o sea que Gallarta se va a quedar pequeño.
1: Pues fíjate qué estimación de gente, porque es una 14ª edición, así que podemos decir que estamos ya ante una Burdin Jaia más que asentada y consolidada, no es para menos. Es que estamos en el epicentro de aquellas históricas explotaciones mineras de Vizcaya y era aquí, era en Gallarta. De aquel pueblo de Gallarta, aquel Gallarta Sarra, ya no queda nada. Bueno, queda por supuesto el recuerdo, el vestigio de estas minas, algunas casas por ahí sueltas, y por eso la Burdin Jaia es un acto de recuerdo, de homenaje, incluso de reparación de toda esa gente que vino a trabajar aquí, y una fiesta también, porque hay que festejar ese pasado minero de esta localidad como es Gallarta, con nuestro anfitrión, con el alcalde Iñaki Urrutia. ¿Qué tal, Iñaki? Egunon.
2: Egunon, Chema. Egunon, Imanol. Mi esker, gaur gurekin egoteagatik hemen Gallarta, Abanto Zierbena.
1: Bai, un placer, de verdad. Además, claro, una Burdin Jaia que decíamos que está ya consolidada, podemos calificarla así, ¿no? De una fiesta muy consolidada en el pueblo.
2: Sí, por supuesto, después de 14 ediciones, después de comenzar en aquel año 2005, 21 años ya, y con el volumen que ha ido cogiendo desde la primera edición que se hizo, yo entiendo que la Burdin Jaia es una fiesta ya asentada en el municipio, en Gallarta, y es, vamos a decir que la Burdin Jaia es parte ya de Abanto-Ciérvena.
1: La estimación, todas las estimaciones son estimaciones, pero es de unas 12.000 personas, más o menos.
2: Sí, aproximadamente, ¿no? A lo largo del fin de semana, sábado y domingo, la estimación es esa, 12.000 personas que pasen por aquí a disfrutar de todo lo que disponemos y tenemos para enseñar.
1: Alcalde, vamos a adentrarnos un poco en esta Burdin Jaia, en lo que fue Gallarta para las explotaciones mineras de Vizcaya. ¿Qué importancia tiene la Burdin Jaia para el pueblo?
2: Hombre, yo creo que la Burdin Jaia es evidentemente traer el recuerdo de la minería, ¿no? Mm. Pero no solo es eso, es decir, detrás de ese trabajo minero había personas claro, que trabajaban aquí, que daban horas y horas de trabajo y sacaban a sus familias adelante. Incluso varias personas murieron, ¿no?, en estas explotaciones mineras, y por lo tanto creo que es traer al recuerdo de nuevo a esas personas, ¿no?, a nuestros antepasados que lo dieron todo aquí, incluso algunos de ellos la vida, y por tanto me parece algo más que solo un recuerdo a lo que fue la minería.
1: Además, estamos teniendo en cuenta que estamos hablando de un pasado no tan lejano y no tan remoto, porque lo que es la explotación minera de Gallarta, cuando terminó, fue hace unas décadas.
2: Sí, yo, si no me equivoco, en el 93 fue cuando acabó el tema de la minería, pero hasta el 93, desde aquí mismo, de aquí al lado de la Concha 2, se sacaba hierro.
1: Bueno, la Concha 2, que es un paisaje francamente impactante, ¿eh?, para quien no lo haya visto, que se acerque a Gallarta, porque estamos ante, bueno, evidentemente, un paisaje creado por la mano del hombre, pero es espectacular, ¿eh?
2: Yo casi me atrevería a decir que es prácticamente único, ¿no? Es algo así a vista, a 10 metros vista, es espectacular. Y además, ya en los interiores tiene que ser aún más espectacular, porque todo lo que cuentan de las galerías y de todo lo que hay aquí debajo, pues impresiona.
1: La historia de Gallarta además es muy especial, porque yo decía, de aquel pueblo de Gallarta no queda nada o prácticamente nada, y lo que vemos ahora como el actual Gallarta es un pueblo completamente nuevo.
2: Sí, así es. El pueblo de Gallarta en su momento tuvo que desplazarse, ¿no? Parece así a simple vista cuando dices,
1: pero es que es así,
2: tuvo que moverse, parece algo un poquito como administrativo, ¿no? Se desplazó, ¿no?
1: Sí,
2: ¿no?
1: Sí,
2: aquí hubo familias que estaban viviendo y que tuvieron que moverse, cambiar su casa de localización, y con lo puesto cambio, así fue, así de duro, y así fue la realidad.
1: ¿Qué actividades tenemos en esta Boarding High, alcalde? Cuéntanos.
2: Bueno, yo creo que cualquiera que haya venido en las anteriores ediciones se va a encontrar lo que ya encontraba antes, ¿eh? Pues tenemos desde puestos de comerciantes hasta lugares donde poder tomar algo, comer un pincho, hasta talleres para niños y niñas, sí. Tenemos el tren en miniatura para que puedan montar los críos, tenemos también el paseo en el tren que hace el paseo hasta bueno, pues por la antigua, por lo que es la Vía Verde, vamos,
1: sí,
2: a decirlo así,
1: sí.
2: Y bueno, pues tenemos esta noche también, yo destacaría ante todo la marcha del silencio de esta noche. A las 10 de la noche haremos la marcha del silencio,
1: que suele ser el acto como más emotivo, ¿no?
2: Sí, vamos a decir que es el acto que trae recuerdo, como antes comentábamos, el tema de, bueno, pues de aquellas personas que trabajaron en la mina. En recuerdo a ellas se hace esta marcha, se cogen velas a las 9:30 y a las 10 marcharemos desde Blasco Ibáñez hasta aquí, al Parque Gallarta Sarra, todos en silencio, que creo que es lo que hace muy significativo, ¿no? Ver a oscuras y en silencio a todas estas personas que vamos a estar, y con las velas recordando y en honor a estas personas, pues me parece que es un acto muy simbólico y significativo y muy bonito además.
1: Me imagino además, como alcalde, que mucha gente, muchos antiguos mineros o familias, familiares de esos mineros, hablarán contigo, Iñaki, y tiene que ser muy emotivo también, ¿no? Cuando te cuentan esos recuerdos de cómo vivían, de cómo trabajaban, de ese día a día en Gallarta.
2: Sí, así es. Sí, es cierto que ya evidentemente quedan pocas personas, ¿no?
1: Ya,
2: que te puedan trasladar todo eso.
1: De primera mano.
2: Sí que es muy emotivo y a veces, bueno, pues con historias tristes también, ¿no? De situaciones que han vivido o que tal vez ahora son impensables, pero sí que hay, todavía te trasladan. Y bueno, pues sin ir más lejos, si hablamos con Ameli, la presidenta de,
1: que luego estará
2: de la asociación,
1: sí.
2: Ameli os podrá contar seguramente muchísimas de ellas.
1: Bueno, ¿qué tal el año en Gallarta, ya en lo político, institucional, municipal? ¿Qué tal está yendo, alcalde?
2: Bueno, pues nosotros, como siempre digo, nosotros tenemos un plan, que es el plan de legislatura 23-27, y estamos cumpliendo con él casi a rajatabla, vamos a decirlo así, porque evidentemente siempre hay cosas que cuesta más y cuesta menos, pero estamos muy satisfechos con todo el trabajo que estamos llevando adelante. Entendemos que el pueblo está muy bien, estamos cumpliendo con todo lo que prometimos, o prácticamente todo lo que prometimos a la ciudadanía, y de eso se trata, ¿no? Lo que prometí el año 2023, mi intención es cumplir con, si no es todo, con todo lo que se pueda, desde luego. Eso es lo que prometimos y somos de palabra.
1: A menos de un año ya para ese fin de legislatura o fin de ciclo, para las elecciones municipales, por concretar algo más, ¿qué es o cuál es el proyecto que ha cumplido, que ha hecho en Gallarta, del que más orgulloso se pueda sentir?
2: Bueno, yo diría que hay varios, ¿no? Sobre todo todos aquellos en los que ayudan a facilitar el día a día de nuestros vecinos y vecinas. Pero por comentarte uno o dos, pues posiblemente la reurbanización total del barrio de Peñucas, que lo tenemos aquí al lado,
1: sí.
2: Pues ha sido una obra muy intensa, de mucho tiempo, muchísimos vecinos, eran 15 portales, de 10 pisos cada portal, imagínate todas las familias que están ahí dentro y todo el bien que ha hecho para esas familias. Bueno, pues tal vez especialmente orgulloso de este proyecto que prácticamente está finalizado, y podríamos nombrar también, bueno, pues los ascensores del barrio de San Miguel, que es una obra también importante económicamente y que libera un gran desnivel, ¿no? De entre una calle y otra, y facilita el acceso y la accesibilidad a todo ese barrio. Pues también me parece muy importante, sobre todo por, bueno, la cantidad de personas mayores, ¿no? Que viven,
1: claro,
2: en esa zona. Me parece que es muy importante, ¿no? Siempre que hay personas detrás, pues para ellas trabajamos, para ellas estamos.
1: Y a la contra, ¿alguna asignatura pendiente que quede en este año de legislatura, o algo que diga lo tengo que hacer sí o sí, o que quizá quede pendiente para la próxima legislatura, pero que lo quiera hacer, que lo tenga ahí entre ceja y ceja?
2: Bueno, a ver, yo entiendo que sería importante avanzar en todavía más en bienestar y deporte, ¿no? Uh-huh. Tenemos un proyecto muy importante a nivel deportivo, que es el Federico Balbuena Quirolgunea. Hicimos un proceso participativo con todos los vecinos y vecinas, recabando ideas y in situ con los técnicos, viendo qué se podía hacer, qué quería la gente, y hemos reunido todo eso, le hemos dado forma y ahora estamos esperando un anteproyecto o una especie de idea principal para a partir de ahí, bueno, pues tal vez volver a enseñar, volver a preguntar los últimos detalles a la gente y a partir de ahí sacar un proyecto que poco a poco se pueda llevar adelante. Entendemos que va a ser algo costoso, que seguramente habrá que hacer en fases por lo que puede suponer en económicamente, pero vamos a por ello.
1: Uh-huh. Bueno, lo que no sabemos todavía es si repite Iñaki Urrutia como candidato en las próximas elecciones. Eso está todavía ahí en el aire, ¿no? No se sabe.
2: Como siempre digo, bueno, yo soy de AJPNV, mi partido es AJPNV, sí. Y nuestro partido tiene sus tiempos, ¿no? Estamos en ese proceso de deliberación, de pensar qué es lo mejor para el municipio y veremos a ver, pero con muchas ganas, ya te digo, de seguir trabajando y contento.
1: Bueno, sea como fuere, hoy y mañana a disfrutar de la Burdin Jaya. Sí. ¿Qué va a hacer? Y sobre todo, si se le permite de alguna manera al alcalde de Gallarta disfrutar un poco en lo personal, además de la parte institucional que evidentemente tienes que tener.
2: Sí, ¿no? A ver,
1: hay tiempo para todo, ¿no?
2: Hay tiempo para todo.
1: Un chorizo a la fragua también podemos comer, ¿no?
2: Exactamente. Además, yo he de reconocer que soy disfrutón, me gusta disfrutar, pero también disfruto de mi trabajo. Es decir, ahora, bueno, pues evidentemente llegarán personalidades, hay que atender, estar con ellos, pero es gente encantadora también con la que voy a disfrutar. Vamos a dar un paseo que conozcan ya, pero que conozcan aún más nuestro municipio, nuestra Burdin Jaya, y disfrutar con mis vecinos y vecinas, mis amigos, mi familia, que estará aquí también. Sí, el trabajo y el placer en estos días, vamos a decir que es compatible.
1: Algo que no te pierdas nunca en la Burdin Jaya.
2: La Burdin Jaya no te puedes perder, como he dicho antes, la marcha del silencio. Hay que estar, es para ver y para disfrutar. Y sí que recomendaría que el que se pase por aquí, que se acerque un segundo a la concha, pero que se acerque de verdad.
1: Es que es una pasada.
2: A ver, que se acerque de verdad, a ver, porque hay que recordar que la Burdin Jaya y todo lo que es el entorno de Gallarta comenzó ahí, hace muchísimos años.
1: Claro.
2: Entonces, creo que merece la pena pararse un segundo y pensar que ahí en ese agujero hace muchos años había un pueblo.
1: Así es, tal cual. Iñaki Urrutia, alcalde de Abantoziérvena, pues un placer, como siempre, disfrutar de la Burdin Jaya. Es que ricasco.
2: Siempre es un placer estar con vosotros, Chema. Mi escachubey.
0: El alcalde de Abantoziérvena, que ha estado con nosotros en directo antes de la inauguración de esta, la inauguración oficial de esta Burdin Jaya, que se va a inaugurar oficialmente a las 12, con la bienvenida del alcalde Iñaki Urrutia. Se va a realizar el aurrescu de honor a cargo de Meatzaldeko Arrigorria Dantza Taldea y también tendremos la actuación del coro Bodegón y, bueno, pues lo dicho, esta Burdin Jaya que se va a prolongar hasta la clausura de mañana domingo a las 3 de la tarde, una edición que incorpora novedades y que tiene, como siempre, bueno, pues una programación amplísima y, bueno, pues habéis escuchado al alcalde, hay cosas que no podemos perdernos. Desde las 11 ha arrancado la programación de esta Burdin Jaya y, bueno, pues el tren minero y esa marcha del silencio que no pensamos perdernos nosotros tampoco. Y, como decíamos, la programación es amplísima, se espera que miles de personas visiten este rincón de Meatzaldea. Así que vosotros también organizaros y, oye, aprovechar el espléndido tiempo que tenemos este fin de semana también para encontrar vuestro choco en Gallarta, que, por cierto, hay dos carpas donde vas a poder disfrutar además de la gastronomía, de nuestra gastronomía. Así que jornada completa, plan completo el que nos ofrece Gallarta este fin de semana. Nosotros te vamos a contar muchas más cosas aquí en Onda Vasca.

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0: 11 y casi 25 minutos de la mañana. Como decíamos, la programación de la Burdin High en Gallarta no ha hecho sino comenzar. Y si vamos a Gallarta, lo que es obligado es una visita al Museo de la Minería del País Vasco, que se encuentra ahí precisamente en Meatzaldea. Con su directora, con la directora del museo, con Aicea Uribe Larrea, creo que está mi compañero Chema Gutiérrez, al que cedo nuevo el testigo. Chema.
1: Efectivamente, Imanol, aquí estamos, seguimos, bueno, ya se empieza a animar la cosa, ya empieza a venir cada vez más gente, se nota que estamos a punto de la inauguración, saludando aquí a gente conocida y amiga, a ver, que me despisto, bueno, date por saludada, y me hace, bueno, en fin, no voy a describir lo que estamos viendo ahora mismo, me centro, seguimos en la Burdin Jaya, que se empieza a animar mucho la cosa, Imanol, que empieza a haber mucha gente, a punto ya de inaugurarse oficialmente esta gran fiesta de la minería, del pasado minero, de Meatzaldea y en particular de Gallarta. ¿Y quién mejor para contarnos todo ese pasado minero, toda esa historia y todo ese presente de lo que se está haciendo ahora que Aicea Uribe Larrea, que es la directora del Museo de la Minería del País Vasco? Aicea, egunon.
2: Egunon.
1: Bueno, Burdin Jaya, esto sí que lo tenéis marcado en el calendario del museo, vamos.
2: Sí, sí.
1: En rojo, rojo.
2: Sí, llevamos ya, encima parece mentira, pero claro, es que es una feria que requiere su planificación, sí. Y tiene mucho curro y entonces, claro, vuelves de agosto y dices, la Burdin, si es ya, es ya. Y ya empezamos todos nerviosísimos, por mucho que lo habíamos dejado todo súper preparado, pero otra vez volvemos a poner los motores a 100 y a
1: claro,
2: por todas.
1: Claro, claro. Aicea, ¿qué significa para ti, como directora del Museo de la Minería del País Vasco, una Burdin Jaya? ¿Qué es para ti la Burdin Jaya?
2: A ver, es un evento súper especial. Si no te digo que es el más importante de todos, porque al final es una manera de que el trabajo que hacemos desde el museo día a día, desde décadas ya, que estamos trabajando siempre por la conservación, por el patrimonio, por la divulgación de lo que hemos sido, abrirlo a la sociedad de una manera súper divulgativa, súper lúdica, se vuelca toda la ciudadanía, hay un montón de instituciones que lo están apoyando, con lo cual es que la Burdin Jaya es algo súper especial. Y encima lo vivimos desde el museo, encima muy, muy internamente, porque nosotros hacemos cada dos años, cuando no hay la Burdin Jaya grande, hacemos una pequeñita, que es la Burdin Jaya en el museo, uh-huh. Pero en este caso también colaboramos, porque queremos también apoyar la grande. Y hacemos el concurso de carga de vagonetas con mineral, que es hasta tarde, concurso mundial, que conste,
1: hombre,
2: porque
1: favor.
2: No se hace en ninguna otra parte del mundo, sobre todo, y luego
1: por
2: también...
1: Eso es mundial, porque
2: eso
1: es inédito.
2: Efectivamente. Y luego también hacemos mañana el chorizo a la fragua, que también, bueno, pues fue un guiño, ¿no?, el decir chorizo, pues chorizo a la fragua, que este es el chorizo minero también. Entonces, la verdad que es algo súper, súper bonito.
1: Vamos por partes, porque me estás contando muchas cositas,
2: vale,
1: y
2: vale.
1: Muy jugosas.
2: Vale, vale.
1: A ver, esta novena edición, concurso mundial de carga de vagoneta con mineral. ¿Esto en qué consiste? Sí, vale, me vas a decir encargar de minerar una vagoneta, pero
2: vale.
1: ¿Cómo va esto? ¿Cómo funciona esto?
2: Es como una salvajada convertida en deporte rural, como casi todas las cosas.
1: Deporte rural gallartino.
2: Gallartino, sí, deporte rural Meatzaldea, etiqueta doble. A ver, ¿sabes que los mineros, los peones, operarios, los mineros, había muchas clases de oficios dentro de la minería, pero por centrarnos en el mítico que puede tener la gente en la cabeza, que es el del trabajador hombre minero de mediana edad,
1: sí.
2: Que estaba cargando vagonetas, tenían que cargar con el mineral que desmenuzaban y que arrancaban de la piedra, porque el mineral no estaba suelto ya para que lo cojamos como puede estar en el museo, sino que formaba parte de las montañas de hierro. Entonces, el mineral se extraía y luego se cargaba en vagonetas de mineral. Ese proceso de extracción mediante dinamita, a porrazos, a mallazos, que el mallo era una herramienta que también se utilizaba, pico, pala, o sea, no era nada especializado, era un trabajo bastante rudo,
1: sí,
2: y
1: sí,
2: de hacer
1: sí.
2: En cuatro.
1: Y a pulso y a pelo.
2: A pelo, eso es. Sí. Entonces, una vez que el mineral estaba ya como en un formato de piedras medianamente...

0: Física, puro físico, claro.
1: Físico. No trabajaban de uno en uno, trabajaban en cuadrillas de cuatro, de cinco. Se mezclaban mineros que eran más mayores con mineros más jóvenes para poder hacer el trabajo en cuadrilla. O sea, era un trabajo más o menos también solidario, por así decirlo. Y luego también había piques entre ellos, que eso también se fomentaba desde los capataces,
0: claro,
1: ya sabes, ¿no?
0: Claro, así hacían más, producían más.
1: Eso es, oye, que esos van mucho mejor que vosotros y tal. Entonces, desde el museo, una manera de poder hacer algo, aparte del concurso también de barrenadores, que también se hace, y de hecho hay barrenadores que también se hacen un montón de exhibiciones y hay incluso un campeonato, desde el museo se nos ocurrió que con las vagonetas que tenemos, que tenemos una de las mayores colecciones de vagonetas y vagones a nivel estatal, te diría yo,
0: sí,
1: pues decir, bueno, pues podemos aprovechar algunas réplicas, no las originales, y utilizar el sistema de carga de vagoneta de mineral tradicional de la zona para hacer una especie de competición. Bueno, dándole un par de vueltas, se hicieron unas bases, se probó si era factible hacerlo, ¿no? Bueno, y entonces en ese momento empezamos, pues hace ya casi 9 años o más, igual, ¿eh? Sí, unos 10 años igual se empezó a hacer, porque hubo pandemia y tal, entonces no me atrevo muy bien en qué año empezamos,
0: sí,
1: con esto.
0: Sí.
1: Pero se empezó a hacer. Y entonces lo que hacemos es eso, preparamos unos montones de mineral de hierro y esos montones se cargan mediante los pericachos en las vagonetas, luego se descargan y se vuelve a hacer. Y el que lo haga es como un cronómetro, o sea, un contrarreloj, el que lo haga en menos tiempo pues es el que gana.
0: ¡Madre
1: el premio
0: mía!
1: Es una chapela.
0: ¡Madre!
1: Eso es, hay gente por aquí presente que estoy viendo que ha participado, no sé si con premio o no, pero bueno.
0: A ver, a ver, a ver, ¿y quiénes se apuntan? ¿Hay un perfil?
1: Ah, no, no, no, no.
0: ¿Yo mismo puedo apuntarme?
1: Hombre, claro, por supuesto. De hecho, igual luego te veo, ¿no?
0: Luego ya, según cómo acabe, eso ya bajo mi responsabilidad.
1: Sí, no. A ver, en realidad, puedes hacerlo muy lento. Te quiero decir, si te ves mal y dices, bueno, pues acabo la prueba por orgullo, pero bueno, no voy a ganar.
0: Sí.
1: Por lo general, la gente lo hace. Hay muchas mujeres también que participan.
0: Opa,
1: hay también
0: ahí
1: mixto, porque hubo parejas que dijeron, jo, pues yo quiero participar en contra de estos. Y entonces,
0: sí,
1: bueno, es
0: se
1: algo súper popular.
0: Sí, sí.
1: Eso es.
0: Ya, ya no hay piques sin capataz, afortunadamente.
1: Eso, sin capataz.
0: Pero, sí, sí, sí.
1: Yo suelo estar ahí, me tienen por ahí como un poco midiendo el tiempo, que digo, vaya responsabilidad,
0: ¡joder!
1: Pero bueno, he hecho mano también de los voluntarios del museo que me ayudan,
0: sí,
1: y al final lo llevamos adelante y la verdad que es una cosa muy chula.
0: Bueno, esto es un concurso, ¿qué premio hay?
1: Chapela y creo que hay...
0: Chapela y una palmadita en la espalda.
1: Sí, o dos. Creo que también hay botellines de agua por ahí, no sé, fríos.
0: Como pues ya le podéis pagar una comida o algo, porque madre mía, ahí
1: sí,
0: sea.
1: Creo, mira, este año creo que participa la Asociación de Comerciantes mediante bonos en los comercios locales,
0: ah,
1: también,
0: bien,
1: ¿eh?
0: Bien,
1: pero bueno, en realidad yo creo que la gente lo hace más por participar que por lo que es el premio, porque ya te digo yo que... Sí,
0: sí, sí, sí, por el premio honorífico, ¿eh? De haber ganado. Bueno, chorizo la fragua.
1: Sí.
0: También tiene pinta de estar muy,
1: sí,
0: rico.
1: Sí, sí, el chorizo a la fragua, mira, es que ya tenemos, encima ya sabéis que en el museo estamos personal contratado, pero también participamos con voluntariado.
0: Sí.
1: Ahora mismo hay por lo menos 30 personas que voluntariamente están en el museo situándose en diferentes zonas haciendo diferentes labores.
0: Sí.
1: Y la preparación del chorizo lleva también un equipo, está ahí Maribel al frente, pero bueno, tiene ahí sus secuaces que le ayudan a sacar adelante todo. Compramos un montón de kilos de chorizo y de morcilla en carnicerías de aquí, del pueblo,
0: sí,
1: y lo que se hace es asar a la fragua, ya desde primera hora de la mañana empiezan con los fuegos, tal, es en una fragua auténtica.
0: Sí, sí, fragua, fragua.
1: Fragua, fragua, y entonces lo que se hace luego es ir sirviendo. Ese día, hoy en la entrada al museo es gratuita para,
0: sí,
1: todo el mundo, pero el domingo sí que cobramos 1 eurito por entrar al museo, pero le damos a todo el mundo un vale para que pueda sacarse un chorizo a la fragua y un bote minero.
0: Ah, muy bien.
1: O sea que, bueno, en el fondo es casi así como algo simbólico.
0: Sí, sí, sí. Jo, qué importante, ahí sea, hombre, ¿qué me vas a decir tú, que eres la directora? La labor del Museo de la Minería, ¿eh?
1: Jo, pues mira, yo soy la directora, pero al final estoy trabajando ahí, pero yo también pienso que me debo como trabajadora, o sea, como profesional, aportar todo lo máximo que podemos, el equipo que estamos, a toda la labor que lleva la asociación, porque,
0: claro,
1: es que no es solamente un trabajo normal en el que tú vayas, hagas tu labor y ya está,
0: claro,
1: o sea, al final es un proyecto que lleva, bueno, este año es el 40 aniversario de la asociación y el 25 de la fundación, o sea, estamos de celebración también por partida doble, y entonces es unirte un poco a toda esa labor que se ha ido haciendo, o sea, 40 años de trabajo de gente que en realidad tampoco se sacaba nada más que disgustos, un montón,
0: sí,
1: de tiempo
0: este
1: invertido.
0: Museo empezó como por el ímpetu de los,
1: sí,
0: que eran antiguos mineros.
1: Eso es.
0: Que quisieron hacer algo por conservar todo el patrimonio, ¿eh?
1: Eso es. A ver, es en una época en la que, bueno, ya sabemos el declive industrial,
0: claro,
1: la gente había vivido toda la vida en unas empresas, en un mundo que se estaba desapareciendo.

0: haciendo.
1: Sí.
0: Y entonces yo creo que fueron bastante pioneros en el sentido de decir, vamos a empezar a guardar las cosas.
1: Claro.
0: Pero yo creo que fuera de toda estrategia cultural. O sea, ya. Eso fue más una iniciativa de, oye, que es que esto se va a perder, lo
1: que
0: voy
1: no
0: a guardar.
1: Que no se pierda este legado, ¿no?
0: Eso es. Mm. Y entonces así surgió. Entonces, en el momento en que aparecimos, pues unas cuantas personas en el museo, que estamos 6 personas contratadas,
1: sí.
0: Claro, ves toda la labor que hay detrás y sí. Dices, joe, o sea, aquí hay que aportar también todo lo que podamos.
1: Mm.
0: Y bueno, ahí estamos, en la lucha.
1: Y en esa labor divulgativa entiendo que tendréis muchas visitas escolares.
0: Sí.
1: Ahí supongo que los críos fliparán con lo que era esto hace no tantos años, ¿eh?
0: Flipan en colores. Flipan porque, mira, hay algunos colegios que vienen todos los años. O sea, todos los años vienen con los diferentes
1: sí,
0: cursos.
1: Imagínate, cursos,
0: en cuarto
1: centro.
0: De primaria
1: sí,
0: vienen todos sí. Los años en el mismo colegio. Y los chavales, no es, hay un cambio generacional, lógicamente, porque cada vez yo soy más mayor y ellos son más jóvenes, pero bueno, en realidad...
1: Claro, porque ellos van cambiando, pero tú no.
0: Bueno, gracias.
1: Porque son distintos cursos.
0: Guiño, guiño. Pero bueno, sí que es cierto que vas viendo que igual la distancia en tiempo es mayor y en realidad la reacción es siempre la misma. Y nos pasa una cosa muy curiosa, que a mí eso me enorgullece también, que luego los fines de semana los chavales que han venido o chavalas que han venido con el centro escolar traen a sus padres o a sus abuelos.
1: Vuelven con la familia.
0: Vuelven con la familia. Joder, y eso es algo súper importante porque
1: claro.
0: Dices, bueno, tan mal no lo hacemos. Digo, porque si los chavales que han venido a ver el museo les ha gustado, hablamos de trabajo infantil, hablamos de condiciones de vida.
1: Ahí está.
0: Es que eso son temas que son universales y no solamente se han dado en esta zona de la minería en Vizcaya, que sí se han dado, sino que se han dado en un montón de sitios. Son temas que a toda la ciudadanía y en diferentes partes del mundo y en diferentes épocas van a tocar la fibra.
1: Es que críos que es que es tan importante la historia, críos que se creen que esto es el Guggenheim y qué bonito todo. No, amigos, no. Esto era duro.
0: Esto
1: era Vizcaya y esto era la zona minera.
0: Y encima es que es todo compatible, porque yo es lo que creo, digo, la visita al Guggenheim es fundamental. Hoy en día, si quieres conocer el Bilbao actual, tienes que ver el Guggenheim.
1: Claro, por supuesto.
0: Tienes que verlo, pero tampoco puedes dejar de ver el Museo Minero,
1: ahí
0: porque
1: está.
0: Ahí es donde te vas a llevar una versión real de lo que ha sido los 100 pasados años o 150 años de la pasada historia de Vizcaya. Es todo, no podemos solamente mirar o enfocar una cosa, es que es todo.
1: Eso
0: y todo
1: es.
0: Forma parte de lo mismo, de lo que somos todos, vamos.
1: Bueno, importantísimo también que reivindiquéis el papel de las mujeres
0: sí.
1: En aquellas explotaciones mineras.
0: Sí, sí, sí, ahí fundamental.
1: Claro.
0: Bueno, tenemos... Eso encima es una cosa que últimamente se está, digamos, apoyando
1: sí,
0: más
1: sí.
0: Desde
1: impulsando
0: fuera,
1: más,
0: impulsando
1: ¿no?
0: más desde
1: sí.
0: Diferentes colectivos y tal, pero nosotros desde el museo siempre se ha hecho. Hicimos un homenaje a una mujer que cumplió 102 años, que estuvo trabajando ni sé los años en los lavaderos de mineral.
1: Buah.
0: Que era uno de los trabajos más duros
1: muy
0: que
1: ingrato,
0: podía haber.
1: ¿No? Muy ingrato.
0: Estaban de pies, sin guantes, sin calzado apropiado,
1: claro.
0: En unas zonas en las que estaban todas embarradas. O sea, hoy en día nos hemos vuelto todos muy cómodos, yo también, pero llueve, pues no sé qué tal, pero es que antiguamente trabajaban de una manera durísima todos los días y era un trabajo muy duro y las mujeres trabajaban en la minería, no hacían carga de vagonetas igual como hacemos hoy en día, pero los trabajos que desarrollaban las mujeres en la mina y en trabajos auxiliares eran igual de duros que los que trabajaban los hombres.
1: Uh-huh.
0: Quizá no se estaban basados en la fuerza, pero sí estaban basados en una resistencia, en una capacidad de ejecución, una labor manual en menos tiempo por tener las manos de una manera que no. O sea, hacían los cartuchos de dinamita, limpiaban, bueno, se ocupaban de todo el tema familiar,
1: claro,
0: que eso parece
1: claro,
0: que
1: claro,
0: no,
1: claro.
0: Pero se
1: de
0: tenían
1: la casa, de los niños,
0: un claro. Montón de hijos a los que había que alimentar. Había otro sistema también muy extendido en Meatzaldea, que era el de los pupilos. Muchos mineros que venían de otras partes de cualquier provincia, pues cercana o no, que no tenían aquí una estructura como tal, no estaban, si no estaban en el barracón y no estaban en la cantina de la empresa, buscaban alojamiento en familias. Era una especie de pupilaje. Y entonces esos hombres aportaban parte del salario de su sueldo a esa familia. Entonces las mujeres eran las que cargaban con esa labor. Y eso era tan importante como el trabajo que sacaba o el dinero o la ganancia que podían sacar sus maridos e hijos trabajando en la mina.
1: Claro, porque hacían esa otra labor.
0: Eso es.
1: Claro.
0: Cosían también todo el tema de las ropas. O sea, es que hay un montón de labores que lavar el mineral... O sea, hay un montón de labores que al final no valoramos. Luego había mujeres también que las sirgueras de la ría de Bilbao, sí, me estoy alargando un poco, o sea, sí, alejando
1: sí,
0: un
1: sí,
0: poco.
1: Pero bueno, pero es que todo está unido.
0: Pero es que está todo relacionado.
1: Claro.
0: O sea, mujeres que era mejor que lo hicieran mujeres porque era más barato que lo hicieran mujeres que animales. O sea, tú fíjate, las cargueras, mujeres que estaban así todo el día con la cabeza agachada, con los cestos cargados en la espalda. O sea, es que todo eso es fundamental. Y se nos olvida porque parece que tenemos como una visión de, no, bueno, si las mujeres trabajaban... No, las mujeres trabajaban en casa las que podían. Y luego, por no decirlo, que había muchísimas niñas que si no trabajaban en la mina o no eran cargueras o no eran sirgueras, iban a trabajar a las casas de la gente que tenía unas posibilidades un poco más altas y trabajaban allí de doncellas o de criadas.
1: Sí, a servir.
0: A servir. Sí, sí. Esa también ha sido otra labor muy importante.
1: Sí, sí.
0: Con lo cual, a eso te voy, que se tiene una visión de la mujer un poco idealizada de que la mujer solamente trabajaba
1: en las labores del hogar.
0: En las labores del hogar, pero eso solamente era en hogares burgueses, en los que se podía permitir eso. El resto de mujeres que trabajaban y vivían en esta zona tenían que trabajar fuera de sus casas y en otras casas, en todo caso. Eso siempre se ha reivindicado desde el museo. Eso, la verdad, que es verdad que ahora tenemos una exposición arriba, en la zona de las vagonetas, en la que es específicamente el trabajo de la mujer en Meatzaldea, con testimonios reales. La comisaria fue Pilar Pérez Fuentes y la verdad que es una labor muy buena. El museo aportó fotos de archivo y bastante documentación también. Pero, aunque no haya una exposición específica, es súper fundamental la labor que se ha hecho también, no solamente hombres, sino también hombres y mujeres, porque ambos forman parte de la sociedad. No nos podemos imaginar un hombre que fuera a la mina a trabajar las 12 horas o las horas que le tocase
1: si no tuviera detrás
0: una mujer que estaba sosteniendo eso, porque era, si no, totalmente imposible.
1: Estaba pensando, mientras me contabas todo esto, no te quito ni una coma, y reitero, porque te lo he preguntado antes, pero lo reitero y lo subrayo de nuevo, la importante labor histórica que hacéis en el museo, Aisea, para que no se pierda todo eso.
0: Eso tratamos, la verdad que en eso estamos.
1: ¿Y lo estáis consiguiendo?
0: Yo creo que sí.
1: Sí.
0: Yo quiero pensar que sí, la verdad, que bueno, o sea, cuando viene la gente, yo a veces no estoy en recepción porque tengo que estar también, digamos, dentro metida, ¿no?, en mi guarida ahí, pero sí que es cierto que cuando salgo hay un feedback muy bueno. Y me hace ilusión porque digo, esto a veces solamente se queda en los guías, ¿no?, cuando viene la gente tal, y es muy agradable porque la gente se va, y no te digo solo los niños o profesores o tal, sino gente incluso de otros lugares, turismo y tal, y dice, jo, qué proyecto tan interesante, seguir adelante, lo hacéis muy bien. Y digo, digo, cuando estás en la oficina no ves esto, digo, pero en realidad sí que es cierto que parece que a la gente le gusta y que le llega, sobre todo,
1: claro,
0: que no es solamente verlo y ya está.
1: Sí, sí, que es que es una historia que yo creo que en la gente deja pozo.
0: Eso es. ¿Sabes qué pasa? No podemos estar siempre a tener más visitantes y más visitantes, porque no solamente se trata de tener visitas, sino que sean visitas de calidad.
1: Claro.
0: Gente que entienda qué es el proyecto, que entienda el mensaje, los contenidos que tenemos y que lo valore, ¿no? Y luego esa gente vuelve. Entonces, por eso yo creo que la verdad que sí que lo estamos haciendo bien. Hombre, todo es mejorable. También te puedo decir una serie de cosas que
1: igual,
0: tenemos que mejorar y que yo misma lo tengo ahí apuntado.
1: Si quieres,
0: claro,
1: las puedes decir, pero no sé si hoy que estamos en la Burdinjaya... Volvemos a la Burdinjaya. Bueno, me vas a decir todo, pero ¿qué no nos podemos perder en la Burdinjaya hoy y mañana?
0: Jo, es que hay tantas cosas que me pones... Bueno, la comida popular yo creo que va a estar súper bien.
1: Sí.
0: Eso, la comida popular, yo tengo el ticket, me lo compré hace tiempo, así que a eso no voy a faltar.
1: El concurso de la vagoneta.
0: El concurso de vagoneta también. No habrá que comer mucho porque luego si participamos, luego nos va a dar un...
1: chorizo a la fragua, imperdible.
0: Eso es. Y luego también, el espectáculo nocturno, hay un montón de catas también, hay un montón de puestos. Yo creo que también es de destacar la labor que hacen todas las asociaciones locales porque participan de diferentes maneras. Hay también Forja, que se puede ver en directo, que yo por lo menos en otras zonas de Vizcaya cercanas tampoco hay tantos forjadores o herreros como hay aquí.
1: Claro.
0: O sea, yo creo que es fundamental, la verdad, ver y empapar un poco de todo y ver todo lo que hay.
1: Pues luego creo que vamos a hablar con un forjador, así que...
0: Ah, pues mira.
1: Eso también tiene su miga, desde
0: eso
1: luego,
0: es,
1: porque quedan
0: sí.
1: pocos.
0: Sí, sí, no, es que, a ver...
1: Bueno, pocos, igual con los dedos de una mano, los contamos.
0: Es lo que pasa con la artesanía. Bueno,
1: claro.
0: O sea, es que son oficios que encima tienen unas complicaciones y un saber hacer que se ha transmitido durante siglos, pero que hoy en día, pues bueno, tienes que tener ese relevo generacional que
1: claro.
0: quizás sea lo más complicado. Aquí vienen unos cuantos y yo de pasada les he visto y sí. hay algunos jóvenes. O sea,
1: y eso no te lo hace la inteligencia artificial, lo de forjar.
0: No, eso no.
1: Aisea Uribe Larrea, directora del Museo de la Minería del País Vasco en la Burdinjaya. Aisea, pues que vaya muy bien esta Burdinjaya.
0: Y muchísimas gracias a vosotros por estar aquí y esperamos que todo vaya genial y que sigamos haciendo esto todos los años.
2: 11:44 de la mañana, qué gusto escuchar a Aicea Uribe Larrea, directora de ese Museo de la Minería del País Vasco. Cuántas cosas interesantes nos ha contado y la verdad que bueno, porque tenemos muchos protagonistas, a los que tenemos que saludar, que nos están esperando, porque era una interlocutora, desde luego, para pasar largo rato conversando con ella, con tantas cosas interesantes y además transmitidas con esa pasión. Bueno, pues lo dicho, 11:45 prácticamente de la mañana, hasta la 1, recordar que vamos a estar en directo en esta vuestra sintonía de Onda Vasca. Así que nada, una pausa y enseguida seguimos haciendo camino en esta Burdin Jaya desde Gallarta, que os estamos contando en Onda Vasca.

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0: 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Bueno, pues como decíamos, está con nosotros Alberto López, que es coordinador del Centro Ambiental Ekoetxea Mehatzaldea, y nosotros también conectamos de nuevo con ese set de Onda Vasca en Gallarta, donde saludamos de nuevo a nuestro compañero Chema Gutiérrez, que también va a tener seguro una buena batería de preguntas para Alberto López. Adelante, Chema.
2: Pues sí, aquí estamos en el set de Onda Vasca en la Burdin Jaia, Arruti. Alberto López, coordinador de Ekoetxea Mehatzaldea, ¿qué tal, egunon?
1: Bueno, egunon, bien, bien. Vosotros bien, también espero, ¿no?
2: Ah, que hombre, estamos con un tiempazo, con un día espectacular, sí. Así que estamos encantados de la vida. Qué
1: de
2: bien,
1: verdad,
2: qué bien.
1: Bueno, la verdad que sí.
2: Sí, de verdad que se está a gustísimo. Oye, Alberto, sí. La Burdin Jaia, nos vamos a repetir en la pregunta, pero es que es verdad, qué importante es para conocer el pasado, la historia de Gallarta y de toda esta zona, ¿no? De la zona minera de Mehatzaldea.
1: A ver, como solemos decir a la gente que nos visita, nuestra historia reciente no se puede entender sin conocer esa zona. Como solemos decir, gran parte de lo que somos y de lo que tenemos se lo debemos a esta zona, que bueno, que muchas veces tampoco está tan promocionada ni tan valorada como creemos que se merece. Porque bueno, pues de ahí salió lo que salió, una riqueza importante, y gran parte de nuestra esencia pues hay que buscarla en Mehatzaldea, sin duda, vamos.
2: ¿Y crees que en los últimos años sí se está reivindicando y recuperando más esta zona? Que decías que hubo quizá un tiempo que estaba un tanto más relegada o olvidada.
1: Claro, hay que tener en cuenta que en general con las zonas económicas importantes como fue Mehatzaldea, zonas industriales, zonas mineras, tienen su importancia cuando se mantiene la actividad. Una vez que se cesa esa actividad, claro, como se cerraron las minas, se cerraron altos hornos, pues hubo unos años un poco de, vamos a decir, de tiempo muerto, en lo que esa zona ya deja de ser productiva y es una zona un poco relegada, un poco abandonada y un poco zona, bueno, si ahí no pasa nada, si no hay nada, ¿no? Entonces, claro, como le decía tu compañero antes, eso es precisamente lo que permite lo que nos haya permitido hecho trabajar en la zona para dar a la gente a entender que bueno, que eso tuvo su pasado, tuvo su importancia, pero que nosotros sobre todo que trabajamos desde el ámbito un poco de la sostenibilidad y del tema ambiental, bueno, pues que no todo está perdido, que cuando a un entorno se le deja un poco a su se cesa un poco la presión humana, pues se va recuperando, la naturaleza vuelve a irse el camino y bueno, pues desde ese punto de vista pues tiene un gran potencial.
2: Y en todo esto que me estás contando y explicando, Alberto, ¿cuál es el papel de Ekoetxea Mehatzaldea?
1: A ver, Ekoetxea Mehatzaldea depende de... está gestionado por IOBE, depende del gobierno vasco, y siempre hemos estado ligados al tema del medio ambiente. Entonces, lo que tratamos es un poco de enseñar y dar a conocer a la ciudadanía, por lo que decimos, ¿no? Que hay actividades económicas que, sobre todo en el pasado, por desgracia hoy en día en algunos también está pasando, fueron insostenibles para el entorno, pero lo que primaba era la actividad económica, y se trata de hacer ver que, bueno, que hay que intentar llegar a un equilibrio entre la explotación de un terreno o de un territorio y el tema ambiental, ¿no? Porque, bueno, bueno, que vamos a hablar de cómo tenemos ahora el planeta, que lo tenemos un poco malito, ¿no? Con todo esto del cambio climático y todo esto. Entonces intentamos hacer ver a la gente que hay otra manera de hacer las cosas en el día a día, ¿no? Y que, bueno, pues que poquito a poquito, grano a grano, pues hace granero, ¿no? Entonces, poquito a poquito, todos desde nuestro día a día, pues podemos contribuir a que, bueno, no sé si a mejorar, pero por lo menos a que no empeore demasiado la situación que tenemos planetaria, ¿no?
2: ¿Y qué actividades hacéis en el centro, Alberto?
1: Pues mira, tenemos dos programas importantes, que son un poco el programa escolar, que tenemos durante todo el curso escolar, con centros sí. De toda la comunidad autónoma que vienen a visitarnos, y luego tenemos también, pues hoy, por ejemplo, el ejemplo sería Burdín Jaya, pues luego nosotros, aparte, tenemos también un programa de experiencias los fines de semana para abiertas a todo el público, y todo está orientado un poco en ese sentido. Hacemos pues talleres, salidas al campo, espectáculos, bueno, pues para relacionarse un poco con temas ambientales de interés, ¿no? Residuos, energía, biodiversidad, y es un poco lo que tratamos de conocer un poco a la zona, a la gente que viene a visitarnos, vamos.
2: Bueno, abierto a todo tipo de visitas, entiendo que igual habrá muchas escolares, pero a todo sí, tipo sí. De gente puede acercarse al centro, familias, a título individual.
1: Uh-huh. Sí, eso es. Por una parte, yo te comentaba, los grupos escolares, que sobre todo sí. La franja de 12 y 16 años son los que más nos visitan, aunque bueno, está abierto a niveles inferiores y niveles escolares inferiores también. Y luego, pues en las experiencias, pues tenemos todo tipo de público, desde público familiar a personas adultas, incluso personas un poco más interesadas en determinados temas, porque digo, lo mismo, pues eso, hacemos un taller de elaboración de jabones naturales, como vamos al monte, al entorno de la rueda que nos pilla muy cerca, pues a ver pájaros, por ejemplo, ¿no? Entonces hay un abanico de experiencias interesantes para diferentes tipos de públicos y que tocan diferentes temas, sobre todo relacionados con temas ambientales, vamos.
2: Bueno, y la importancia, centrándonos en lo que nos ocupa, que es la Burdín Jaya, de que transmitáis el pasado de un paisaje espectacular e impactante. Es un paisaje natural, pero transformado, ¿y de qué manera? Por la actividad humana, Alberto.
1: Claro, eso es que lo que decía un poco al principio, la naturaleza va un poco ocupando o cicatrizando las huellas que hizo la minería y la industria en el paisaje, ¿no? Entonces, bueno, pues parece mentira que cuando ves sobre todo fotos antiguas, en pocos años pues la naturaleza tenga ese poder de regeneración, siempre y cuando también cuente con nuestra colaboración, ¿no? Entonces, bueno, por eso que aunque muchas veces desde el punto de vista ambiental todo lo que se nos transmite es como negativo, pues eso, que si el nivel del mar, que si los polos, que si, claro, bueno, dice, bueno, si colaboramos y hacemos algo en nuestro día a día, como decía antes, bueno, pues la naturaleza es muy agradecida, sobre todo estando donde estamos, con el clima que tenemos, y bueno, y no, se puede recuperar, y un paisaje que antes estaba ocupado pues por mineros, por vagonetas y por trenes, pues ahora tenemos patos, tenemos verde y tenemos árboles, o sea que, bueno, pues es un cambio importante. Que bueno, que es un poco nuestra labor, ¿no? Dar a conocer, pues eso, la transformación que ha sufrido el paisaje, y que en todo esto, pues el papel del ser humano, pues es clave, vamos, es fundamental.
2: Alberto López, coordinador del Centro Ambiental Ecoechea Meatzaldea, es que ricasco, y a disfrutar de la Burdín Jaya también.
1: Muy bien, pues nada, que paséis buen día, y es que ricasco suey, vale.
2: Y Manol, desde el stand de Onda Vasca aquí en Gallarta, después, nada, seguimos con más invitados, que esto no acaba ni mucho menos, de hecho acaba de empezar.
0: Eso es, pues hasta la una vamos a estar en directo con Chema Gutiérrez y con todos sus invitados, eskerrikasko Chema, y nada, pues enseguida van a ser las 12 del mediodía, vamos a dar un par de pinceladas a la actualidad, y enseguida vamos a seguir saludando invitados desde ese set de Onda Vasca, que también ha querido estar presente en esta 14 edición de la Burdín Jaya desde Gallarta.

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3: Las 12 en punto del mediodía, bueno. Recordar que vamos a estar hasta la una en directo con motivo de la Burdinjaya, de la 14 edición de la Burdinjaya que se está celebrando en Gallarta. Un rápido repaso a la actualidad que nos está dejando esta jornada de sábado, este día 12 de noviembre. Nos informa el Departamento de Seguridad del Gobierno Vasco de que ha sido detenido un hombre con una motosierra en funcionamiento que ha perseguido de madrugada en el barrio de Algorta de Guecho a varias personas, algunas de las cuales le ha atacado con un arma blanca. Ciertamente, bueno, una información que, bueno, no deja de ser novelesca y, bueno, pues nada más lejos de la realidad, ¿no? Lamentablemente, puesto que ha sucedido, como decíamos, en Algorta esta pasada madrugada. Según ha informado el Ayuntamiento de Chotarra, hacia las 5 de este sábado, los agentes han intervenido con celeridad ante la situación de grave riesgo que suponía este vecino de esa localidad, que tras una discusión ha comenzado a perseguir a un grupo de personas amenazándoles con esa motosierra en marcha. Antes de la llegada de los policías, la motosierra ha dejado de funcionar y varias de las personas perseguidas se han abalanzado sobre el individuo. Durante el forcejeo, el varón ha sufrido una lesión compatible con el uso de un arma blanca que fue posteriormente localizada por los agentes en las inmediaciones del lugar. O sea que el de la motosierra al final ha sido apuñalado. De momento, la policía local no ha podido determinar quién habría utilizado dicha arma. Al menos otras dos personas han sufrido lesiones de carácter leve y han tenido que ser atendidas en el propio lugar por los servicios sanitarios. Los agentes finalmente han arrestado al hombre que había usado la motosierra con antecedentes policiales y multireincidente. Un hombre que tuvo que ser evacuado, eso sí, por las lesiones que presentaba al Hospital Universitario de Cruces. Bueno, pues está abierta la investigación, pero como decíamos, vaya susto el que se han llevado esta pasada madrugada en Algorta, con ese hombre con una motosierra persiguiendo a varias personas. Finalmente este ha sido detenido tras sufrir una herida de arma blanca. Bueno, pues en esta jornada de sábado también tenemos una última hora internacional, y es que Corea del Norte ha lanzado varios misiles hacia el mar de Japón. Según ha indicado el ejército surcoreano, y apenas un día después de que Corea del Sur, Estados Unidos y Japón concluyeran uno de sus ejercicios militares trilaterales. Bueno, pues la respuesta, como decíamos, ha sido el lanzamiento desde Corea del Norte de uno de esos misiles que ha caído en aguas japonesas, elevando la tensión en el lugar. Así las cosas, el ejército surcoreano ha incrementado sus labores de vigilancia a fin de detectar cualquier eventual nuevo lanzamiento y ha asegurado que se mantendrá en estado de alerta máxima y que compartirá con sus aliados estadounidenses y japoneses toda la información relevante al respecto. Por otra parte, Estados Unidos asegura que no hay amenaza inmediata. Bueno, pues esos toma y daca que lamentablemente se han vuelto habituales en esa zona del Pacífico. Dos noticias de última hora que nos llegan hasta la redacción de Onda Vasca y que compartimos con todas y todos vosotros. En el contexto de esta jornada de la Burdinjaya en Gallarta, que como os veníamos contando, se está desarrollando con un clima fantástico. Esperamos una jornada soleada en toda Euskal Herria, con máximas de en torno a 24-25 grados en esa zona, en la zona costera, un poquito más altas en el interior, pero no se alcanzarán los 30 grados, si acaso en la zona de Pamplona sí. Pero como decíamos, en general va a ser un día en el que no pasaremos calor. Mañana sí que se elevarán un poquito las temperaturas, pero como decíamos, hoy el día va a ser sano y espléndido. Y y señalar también que a esta hora en carreteras tenemos algunas retenciones que se están produciendo en la A1, sentido Madrid, en Álava, a la altura de Iruña de Oca. Os hablábamos de que es una zona que está en obras y hay retenciones de en torno a los 3 kilómetros en esta zona en Iruña de Oca, en la A1, cuando son las 12:04 de la mañana. Por lo tanto, a tener en cuenta si tenéis previsto circular por allí. Una pausa y enseguida volvemos a Gallarta para seguir saludando a protagonistas en esta Burdin Jaya que no ha hecho sino comenzar.
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0: 12 y 6 minutos del mediodía, volvemos a Gallarta, volvemos a la Burdinjaya, estamos hablando de hierro forjado, estamos hablando de la zona minera y de su pasado y su presente. Y claro, en este contexto no podía faltar en el set de Onda Vasca un forjador. Con él está nuestro compañero Chema Gutiérrez. Chema, ¿qué pasa?
1: Pues la verdad es que me parece súper interesante, Imanol, hablar con un forjador, porque quedan pocos, son como el último mohicano, son supervivientes. Y aquí está Eduardo Brun, que es un forjador navarro. Opa, Eduardo, ¿qué tal? Buenos días. De Izurdiaga.
2: Izurdiaga, sí.
1: Ahí cerquita de Irurzun.
2: Irurzun, sí.
1: ¿Cuánto tiempo desde allí hasta aquí? ¿Un par de horitas o así?
2: Dos horitas. Como aquí ando arropadecido.
1: Sí. Eduardo, oye, un forjador en la Burdinjaya, es que evidentemente te tienen que llamar, tienes que estar tú aquí presente.
2: Hay que venir, ¿no? A colaborar con el tema.
1: ¿Y te llaman mucho de este tipo de eventos?
2: Sí, mogollón.
1: Sí,
2: septiembre y agosto es mogollón. El fin de semana que viene vamos a Baracaldo también.
1: Sí.
2: Y bueno, otra historia, pero bueno, gracias a ellos también sobrevivimos.
1: Claro, porque fuera de ese calendario de eventos y actividades, ¿qué hace un forjador? ¿Tiene mucho curro?
2: Pues en verano suele tener, porque solemos dar cursos, exhibiciones, como en este caso, ¿no?
1: Sí.
2: Y trabajo, pues cada vez hay menos de forja.
1: ¿Pero entonces, os piden? ¿Tenéis encargos?
2: Vamos tirando, sí. El tema es tirar, y tapando días.
1: Ya. ¿Cuántos forjadores quedaréis más o menos por aquí, por esta zona?
2: Pues muy pocos.
1: Pero conoces, ¿no? ¿Quedan?
2: Sí, muy pocos. Bueno, hoy este año tenemos suerte porque se ha decidido venir el hijo, que es la octava generación.
1: Sí.
2: Y se ha estrenado hoy en Gallarta.
1: O sea, que coge el relevo del padre.
2: Bueno, que coja la sabiduría. Luego, si le va bien o no le va bien, pues bueno, ya películas. Pero bueno, al menos que aprenda, ¿no?
1: Pero le ves decidido a ello, ¿le gusta?
2: Bueno, de momento sí.
1: Sí.
2: Luego ya veremos.
1: Hombre, pues bien, ¿no? Un orgullo que siga el hijo los pasos del padre. ¿O qué?
2: Bien, sí, porque es... Joder, no, mira, esta semana, hablando con el Aitá, estuvimos a través de una foto buscando unas verjas que hizo el tartarabuelo, o sea, mi bisabuelo, el tartarabuelo del hijo.
1: Sí.
2: Y bueno, se confirmó que sí, que eran de él, por la firma, no sé qué. Entonces, bueno, al Aitá le hizo mogollón de ilusión, ¿no? Que su nieto esté investigando donde hacía las verjas su abuelo.
1: Sí.
2: Entonces, bueno, está bien, parece que todo bien.
1: Oye, qué bien, qué alegría.
2: Entonces, una vez estuvo que Pajun que era en el taller.
1: Anda.
2: Y sí, hicimos una fusión de con la acordeón, con la triqui y con el yunque.
1: Lo tenéis ahí en Izurdiaga,
2: sí,
1: el taller.
2: Sí, y dijo una frase muy curiosa, esto que estáis, le preguntó a un periodista qué tal la forja y tal, por la familia, llevamos tantos años, y están anclados en el pasado, pero con un gran futuro. Una frase muy bonita.
1: Qué bueno, ojalá se cumpla. Claro, pues
2: a ver.
1: Bueno, a ver, sí, todos sabemos más o menos lo que hace un forjador, pero yo se lo quiero preguntar al que lo hace, al que se dedica. ¿Qué hace exactamente un forjador? A ver, ¿cuál es tu día a día, Eduardo?
2: Mi día a día es un poco complicado porque tienes que combinar la administración, o sea, la oficina con la fragua, ¿no?
1: Sí.
2: Entonces es un poco complicado. Pues primero tratas con el cliente, ves lo que le hace falta, hacemos un diseño de un mueble o de un hierro exactamente para lo que le hace falta, y luego moldear el hierro, darle forma, acabarlo, pintarlo y entregar y cobrar.
1: ¿Cómo es el proceso? Primero se calienta, se moldea. Explícanos un poco cómo va.
2: Vale, se hace un pequeño bofeto en el suelo o en una chapa.
1: Sí.
2: De lo que quieres forjar, y una vez que tienes el dibujo, a continuación se coge el hierro, se mete en la fragua,
1: sí,
2: y se le va dando forma a 900 grados, 900.000 grados, se puede manejar el hierro y le vas dando forma por encima del dibujo que has forjado, que has dibujado, perdón.
1: Sí.
2: Y pues, o sea, que es un proceso lento porque se enfría, hay que volver a calentar, y bueno, es como la plastilina, pero pasa que la plastilina se puede tocar y el hierro pues no se puede tocar.
1: Ahí está. Pasas que un poco de calor currando, Eduardo.
2: No te pienses, pero en estar los que trabajan en los hornos y así.
1: Claro. Con luego los utensilios, el material, martillos, yunques, ¿qué utilizas?
2: Pues hemos utilizado la herramienta que utilizaban los antepasados, es súper sencillo, lo único que cambia, cada vez de trabajar con el fuelle que tenemos aquí, que es del siglo XVIII, pues trabajamos con un ventilador eléctrico.
1: Ya, claro.
2: Lo demás es todo igual, los martillos y yunques, no hay tenazas, son las mismas herramientas de hace 300 o 400 años.
1: Y cuando vienes a eventos como la Burdinjaya, ahí sí que utilizas
2: ahí traemos
1: el proceso antiguo,
2: eso
1: ¿no?
2: Eso es. Traemos un fuelle que era de los antepasados, herramienta antigua y igual que los antepasados, igual.
1: Oye, Eduardo, para modelar, formar, deformar, hay que ser también artesano y un poquito artista, ¿no?
2: Ya, es que yo siempre he dicho que los escultores tienen que ser artesanos. Hay artesanos que somos escultores y hay escultores que no son artesanos. O sea, es...
1: Pasa... No, es que vosotros, los forjadores, sois escultores de metal.
2: Yo pienso que sí. Tanto los escultores como el que hace cerámica, como... Yo pienso que sí. Porque nosotros trabajamos con varios escultores que te traen el boceto y lo tienes que hacer tú. Entonces, bueno, arte... sin comentarios.
1: Ya.
2: Oye, ahí lo dejamos.
1: ¿Y qué tipo de objetos haces?
2: Pues de todo tipo.
1: ¿Qué te piden?
2: Bueno, nosotros igual estamos haciendo llaveros, como estamos haciendo espadas. El otro día, ahora hemos restaurado una verja del siglo X, que es de Padonosti.
1: Sí.
2: Y entonces estás haciendo todo tipo de objetos. Mientras sea metal, siempre trabajo.
1: Y por lo que veo, ¿tenéis clientes o pedidos a título individual o también de sí, instituciones o un ayuntamiento?
2: No, el 90% de los trabajos son a gente particular.
1: Ya.
2: Aquí en Galicia la administración cuida mucho la forja, por ejemplo, y aquí en el País Vasco y Navarra pues no se le hace mucho caso. Entonces hacen una restauración y igual una obra de arte, que puede ser una verja, igual la cogen, la tiran a la chatarra, por ejemplo, ¿no? Entonces aquí para trabajar con la administración poco trabajo dan para la forja. Es una pena, pero es así.
1: Pues oye, que aprovecha el micrófono para decir, ¿no? Para reivindicarlo, ¿o qué?
2: Pues sí, habría que decir algo, porque si no, no... Ya te digo, es una pena, porque en otras provincias cuidan mucho, como cuidan la piedra, cuidan el metal, ¿no? Pero en esta zona no, el metal no se le da valor. Se le da valor, pero no, cuando está trabajado no sé por qué, pero así es.
1: Pues qué pena.
2: Así es.
1: Ya.
2: ¿Qué vas a hacer?
1: Bueno, en la Burdin Jaya, a ver, Eduardo, ¿qué vas a hacer aquí? ¿Qué exhibiciones vas a hacer?
2: Pues venimos cuatro por parte nuestra.
1: Sí.
2: Y entonces cada uno va haciendo un poquito lo que da la gana dentro de un orden, ¿no? Pues uno está haciendo nudos, otro está haciendo una escultura. Luego solemos hacer llaveros para que salgan los críos y no críos.
1: Oye, yo quiero que me ayudes luego a hacer un llavero, ¿eh?
2: Tú te bajas y te haces un llavero.
1: Hombre.
2: No corre nada peligro porque se hace en frío, es súper sencillo de hacer.
1: Vale,
2: cuesta 5 minutos y es un gran recuerdo que te llevas.
1: No corre peligro mi integridad física, ¿no?
2: No. Venga, ¿qué va?
1: Vale.
2: Bueno, pues hacemos un poquito de todo.
1: Sí.
2: Y bueno, y está bien porque hay más compañeros de otros lados. Y entonces está bien aprender, siempre aprende algo.
1: Tú el chorizo a la fragua no vas a hacer, ¿no? Porque me están diciendo que hay chorizo a la fragua aquí.
2: Pues mira, hemos hecho pollo.
1: Ah, sí, hijo, pues tiene que estar rico eso.
2: Hemos hecho pollo porque hemos encendido con carbón vegetal y luego hemos pasado el mineral. Con el mineral no se puede cocinar.
1: Ya, claro.
2: Pero ya para almorzar y el desayuno almuerzo, pues unas alitas de pollo hemos hecho.
1: Tendrá un sabor especial, ¿no?
2: Bueno,
1: distinto.
2: Asado, un asadico.
1: Sí.
2: Pero sí, hemos aprovechado para desayunar ahí, fuertemente.
1: Hombre, un chorizo a la fragua también caerá.
2: También caerá.
1: Eduardo, para dedicarte a esto te tiene que gustar, pero entiendo que también es durillo, ¿no? ¿O qué?
2: No sé, yo como lo he vivido desde crío, entonces... A nosotros nos han salido los dientes entre hierros, entonces no sé, es como si aprendes euskera. Si ya me habrían enseñado euskera desde chiquito, pues claro. Ya sabes lo que pasa.
1: Claro.
2: Pero de mayor, pues ponerte así a aprender euskera a mí se me hace súper difícil.
1: Claro.
2: Pues esto pasa lo mismo, ¿no? Así es.
1: Pero te gusta.
2: Sí, van pasando los años,
1: gusta,
2: ¿eh? Yo ahora tengo 56, miro para atrás y digo, joder, pero si yo tenía 8 años y estaba en el taller y pues no me he representado nunca a cambiar de oficio, pero pasan los años, me tiene que gustar.
1: Está claro.
2: Eso es así.
1: No puedo evitar mirarte las manos, son grandes, ¿eh? Dedos largos.
2: Pero finas, ¿eh?
1: Finas, sí, de eso digo, dedos largos, pero finos, y eso sí, con el tono ese oscuro de la fragua, eso es inevitable, Eduardo.
2: Pero hay gente que se queda mirándome y dice, joder, tú pocos callos tienes en las manos, pero yo me cuido las manos.
1: Sí, no, tienes las manos de un pianista,
2: sí, claro.
1: En vez de un forjador. Eduardo, pues te doy la mano, esa mano...
2: Muy bien, majo.
1: Esa mano forjada, y nada, que luego... Oye, tenemos ahí el compromiso de hacer el llaverito, ¿eh?
2: Ya podéis ir sin falta, además.
1: Eduardo Brun, forjador desde la Burdin Jaya. Es que ricasco, Gerberte.
2: Vale, abur.
0: Pues uno de los últimos forjadores que quedan, Navarro, que ha llegado hasta Gallarta. Mañana nos ha dicho que va a estar en Baracaldo y la verdad es que ha sido un placer escucharle. Y bueno, importante también que se conserven estos oficios que, bueno, pues de una u otra manera siguen buscándose las habituales. Le viene a él de cuna una pasión que, bueno, pues él no lo ve con dureza. Es un oficio duro, pero él, como lo ha mamado desde pequeño, dice que nos ha salido los dientes entre hierros. Bueno, pues afortunadamente seguimos teniendo con profesionales como Eduardo Brun, Forjador, que ha estado con nosotros en directo en esta sintonía de Onda Vasca, en esta Burdin Jaya, que claro, sin forjadores no tendría tampoco mucho sentido.

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0: casi las 12 y 20 del mediodía, poquito a poco el ambiente que se va caldeando también en esta Burdin Jaya, que ha arrancado su programación a las 11 de la mañana. Hace un ratito se ha realizado ya la inauguración oficial con el alcalde de la localidad, con Iñaki Urrutia, que ha estado con nosotros también a primera hora del programa. Y bueno, pues tras el escudo honor y demás, pues ya está toda la programación lanzada. Y bueno, pues ya sabéis que enseguida va a empezar a circular por allí el tren minero, creo que ya está funcionando desde las 11, también por la tarde va a estar funcionando ese antiguo trayecto, el ferrocarril de Galdames, que por la tarde tenemos ese campeonato mundial de carga de vagoneta con mineral del que hemos hablado antes, organizado por el Museo de la Minería del País Vasco, en fin, así somos los escaldunes también. Y luego, pues recordar que la programación sigue durante todo el día, y hay que acordarse de esas dos citas nocturnas, y es que a las 9:30 se van a repartir velas en el Parque de Blasco Ibáñez, y media hora después va a arrancar la Marcha del Silencio, que nos decía el alcalde que eso no hay que perdérselo de ninguna manera. Es un recorrido silencioso hasta el Parque Gallarta Zarra, y bueno, pues un homenaje muy emotivo, muy singular, y bueno, pues a quienes explotaron la mina de Bodo Valle hasta 1993. Así que bueno, después a las 11 el espectáculo nocturno El Latido de la Tierra, así que durante todo el día hay que ir guardando fuerzas, hay que ir habituallando en esas carpas gastronómicas que han organizado también para, bueno, ir recobrando fuerzas y aguantar, que durante todo el día, hasta bien entrada la noche, vamos a tener esas actividades. Y también mañana, que hasta las 3 va a estar abierta, como decíamos, la feria, con un montón de cosas en esta 14ª edición de la Burdin Jaya. Nosotros vamos a seguir saludando a protagonistas, actores importantes, actrices en este caso, que hacen posible que la fiesta sea como es. Y junto a protagonistas tenemos a nuestro compañero Chema Gutiérrez, que creo que está con dos miembros de la asociación La Mina, que son los jubilados, viudas y pensionistas de Gallarta.
1: Pues mira, Imanol, bueno, por cierto, me ha gustado el apunte, has estado ahí muy jugón, el ambiente se está caldeando después de hablar con el forjador y con la fragua, has estado muy fino ahí, Arruti. No, decía que sí, que fíjate, que estamos teniendo muchos invitados aquí en el stand de Onda Vasca, en Gallarta, en la Burdin Jaya, pero con todo el respeto a las instituciones y cargos públicos, ahora tenemos lo importante de esta Burdin Jaya, lo troncal, lo fundamental, con la asociación, como bien decías, La Mina, asociación de jubilados, viudas, pensionistas de Gallarta, y con dos mujeres que son las perfectas representantes de todo lo que estamos hablando, de ese pasado minero, de Gallarta, de la zona minera, de Vizcaya, toda esa industria, toda esa gente que vino a trabajar aquí, a vivir en condiciones, en muchos casos, en la mayoría de los casos, durísimas, y por qué no decirlo, es la historia, hay que decirlo, infrahumanas. Y aquí están, por un lado, Mari Carmen Pérez. Hola, Mari Carmen, acércate al micro, por favor. Yo sé que hace calor, que te hemos pasado el abanico de Onda Vasca.
2: Bueno, esto no es.
1: Que estás además ya vestida para la ocasión.
2: Aldiana.
1: Que te hemos hecho subir la cuesta, que venís sin resuello.
2: Eso es.
1: Pero
2: eso
1: solo
2: es.
1: Te pido que te acerques al micro para que te oiga toda Euskadi.
2: Bueno.
1: A ver, tranquila. Con acercar el micro, tú no muevas la silla. Claro. Tú acerca el micro. Mari Carmen, que egunón, que es que ricasco. Bienvenida.
3: Buenos días.
1: Y también Griselda Villa, además Griselda Jo, hija y mujer de mineros. Griselda, egunon, buenos días.
4: Egunon.
1: Que también te hemos hecho subir la cuesta y te agradecemos que vengas,
4: porque
1: creo que tienes la cadera nueva.
4: Sí.
1: Así que vamos a estrenarla con cuidado. No tengamos problemas con la cadera nueva. Griselda, Asociación La Mina.
4: Sí.
1: Mari Carmen, ambas. Esto es una charla.
4: Sí.
1: Esta asociación tiene un porqué y tiene una razón de ser.
4: Sí.
2: Cuidado.
4: Sí.
1: Nada, tranquila.
2: Sí, tranquila.
1: Que estamos en el campo, que viene la avispa, no pasa nada. A las avispas no hay que hacerles ni... No. O abejas, no me ha dado tiempo a ver qué era, no hay que hacerles ni caso. Porque si les haces caso, peor.
2: Sí.
1: Asociación La Mina. ¿Esto qué es?
2: Esto, pues para nosotros lo más importante. Para nosotros es lo más importante. Somos una asociación que ya no miramos solamente por nosotros y por la asociación, miramos por el pasado de la mina. A mí me da muchísima pena que somos una asociación donde tenemos las raíces más importantes de todo Vizcaya, porque la riqueza de Vizcaya está aquí, la riqueza de Vizcaya salió desde aquí, y la verdad sea dicha que es una pena que no se valore todo lo que merecemos los de Gallarta y Levante y Ciervana.
1: Pero Mari Carmen, ¿no crees que en los últimos años, te pregunto,
2: Sí.
1: ¿No se está ya valorando?
2: Un poco, pero todavía a nivel institucional no.
1: No, ¿eh?
2: No, no. Porque hoy en día, si te fijas un poquito en todos los proyectos que se van haciendo, tanto el metro y todas las cosas, siempre tiran, la sensación nuestra, tira siempre para la margen derecha. La margen izquierda somos los grandes pobres. La peor porquería que viene, todas las empresas más contaminantes, está en la margen izquierda. Pasas el puente de Rontegui y es otro país. Es otro país. Entonces, los que vivimos aquí, que tragamos la microcontaminación, tragamos todo, nos vemos un poco marginados. Tanto los transportes públicos, hay un preproyecto que quieren cambiar ciertos autobuses, quitar ciertas líneas. Eso nos sentimos nosotros muy afectados.
1: Hombre, es que eso siempre se ha dicho, pero históricamente.
2: Siempre.
1: De las dos, pero ahora,
2: siempre.
1: En el 2026...
2: Ahora también. No te digo que el anteproyecto que hay es quitar, todos los autobuses van a llegar a la estación de autobuses, pero en Gallarta no tenemos metro, en Gallarta el tren está fatal, no se puede bajar al tren, te juegas la vida. Entonces solo tenemos autobuses y luego tenemos que coger autobús, otro autobús para llegar allí, o si no, ir a Portugalete, dos transportes para llegar a Bilbao. Me parece muy fuerte. Eso no es pensar en la zona minera. La zona minera es tener que tengamos unos accesos buenos, que podamos desplazarnos tranquilamente y no tengamos que estar siendo un poco marginados, porque no tenemos metro. Santurce tiene metro, tiene tren, tiene autobuses, y a nosotros nos van a quitar los pocos autobuses que tenemos, porque
1: claro, aquí tendríais que ir a Cabieces, lo más cercano.
2: A Cabieces. Y si no, los de las carreras tienen que bajar el tren también, que está tan mal como el nuestro. Es que eso es lo que nosotros reivindicamos. Nuestra asociación es pensar en los mayores y seguir potenciando la mina. Por eso estamos aquí vestidos de mineras,
1: sí.
2: Por eso estamos pasando calor y por eso estamos aquí apoyando a todos. No hay más.
1: Griselda, hay que reivindicar ese pasado, esa historia de Gallarta, ¿eh?
3: Total,
1: ¿Qué nos vas a contar?
3: Os voy a contar que la mayoría no sepa, pero sí para aquellos que todavía parece ser que están dormidos, recordarles, como ha dicho Mari Carmen, la riqueza de Vizcaya nació aquí en las minas. En esas minas dejaron la vida muchas personas, gente de nuestra, más gente que vino de Asturias, que vino de Zamora y que vino de Andalucía, porque la gente que vino de Andalucía, que en aquel momento cerraron las minas, vinieron a Gallarta, y donde está el pueblo de Gallarta, en ese agujero, había unas cuadras para los caballos de la mina y tuvieron que acondicionarlo infrahumanamente para que esas personas podían estar ahí en eso, hasta que poco a poco se fueron rehabilitando.
1: Fue construyendo, pero al principio aquí había un chabolismo, claro, de toda la gente que venía a trabajar.
3: Más que nada lo que aprovecharon fueron en una de las partes que daba de cara a la mina y que daba a la casa al peso que llamábamos, desde donde había un alto de un triángulo con las campanas, que era donde daban con un hierro para avisar de que se iba a dar la explotación. Entonces aquello sí que lo convirtieron en viviendas, pero la verdad es, y luego aparte de eso, muy mal pagados. Mucha gente no lo recordará, yo sí lo recuerdo, porque para mí es sagrado ver a la gente cuando se deja la vida en la mina, verla bajar por todo lo que era la calle Peñucas en unos caballos percherones grandes tapados en la camilla con una manta. Y gente que a lo mejor solamente llevaba en Gallarta igual un mes o mes y medio, porque habían venido de otros sitios de España.
1: ¿Cuál es la historia de tu familia, Griselda?
3: Bueno,
1: ¿De dónde vinieron?
3: Mi abuela vino del Valle de Mena.
1: Del Valle de Mena.
3: Mi abuelo vino de Toro, de Zamora.
1: Sí.
3: Pero, y mi padre también vino del Valle de Mena.
1: Sí.
3: Mi ama nació en Ortuella. Y todos han pasado por la mina. Desde mi abuelo, mi padre, mi madre estuvo en los lavaderos y mi marido estuvo 40 años en la galería de Agromisa. Con la preocupación de que había tres relevos. Yo sabía cuando mi marido bajaba a trabajar, pero no sabía si iba a volver a verle. Y eso la gente no lo entiende, no lo comprende, porque no lo ha vivido.
2: Exactamente.
3: Y la verdad, aparte de ello, Gallarta, moveros, la Burdinjaya es cada 2 años. Por favor, al principio empezábamos todos muy bien, veníamos todos vestidos de mineros y de eso. Vamos perdiendo esa vestimenta. Vamos a acordarnos de los mineros que dieron su vida para que Vizcaya resurgiese y para que Gallarta sería lo que fue, un pueblo destruido. Pero la verdad,
1: porque Gallarta estaba aquí detrás.
3: Estaba en el agujero. Y es que yo nací en ese agujero.
2: Y ese nació en el agujero.
1: Ya no queda nada de eso.
3: Pero claro, pero es que en ese momento Gallarta fue igual que el ave fénix. Supimos, como decía, calzarnos y resurgir como el ave fénix de las cenizas. Así que gallardinos, os lo pedimos de corazón. Y por eso la asociación La Mina lleva la mina en nombre de toda la gente que trabajó en la mina.
1: Mari Carmen, qué vida, ¿eh?
2: Qué vida.
1: Qué vida.
2: Qué vida. Y qué pena. Y qué pena que no se valore. Qué pena que el pueblo de Gallarta, Abanto y Cierva en general, porque está Gallarta, no solo es Gallarta, ¿eh? Que parece que la

0: de las velas y no soy en un sirena, nada. Todo que es, impone un montón,
1: es lo más importante.
0: Y luego ya cuando llegas aquí y cantan el Santa Bárbara, pues,
1: yo sé quién llora todos los años.
0: Para mí todavía después de los años mil Santa Bárbara
2: empieza,
0: me
2: empieza ya la lagrimilla.
0: No, es que no, es que lloro. Todavía
2: no,
0: llora. Santa Bárbara me puede.
1: Me puede.
0: Sí. Y ahora mismo
1: todavía está pensando. Bueno,
2: tranquila, mujer.
0: Todavía respiro.
2: Te puedes emocionar, solo
0: respiro
2: faltaba.
0: Respiro hondo, pero bueno.
2: Ya.
0: Pero bueno.
2: Es que
1: es muy duro.
0: Es que cuando lo has vivido.
2: Es que me estáis tocando la fibra sensible.
0: Es que cuando lo hemos vivido.
2: Uno es de la zona también. Es que esto generó muchísima riqueza.
0: Total.
2: Para Vizcaya y para Euskadi.
0: Total.
2: Muchísima riqueza, movió muchísima economía, empresas, industria.
0: Claro.
2: Pero el que estaba ahí al pie del cañón, ¿cómo vivía? ¿Cómo vivíais?
1: ¿Cómo trabajaban los niños?
2: Bueno, y las mujeres. He hablado antes con Aisea del Museo de la Minería. El papel de las mujeres era fundamental.
0: Es que ya las mujeres no era solamente el que iban a la mina a lavar el mineral para luego transportarlo a altos hornos, sino es que llegaban a casa y tenían que tirar con la labor de la casa. Porque yo te digo, mi ama estuvo trabajando años hasta que tuvo un accidente laboral y se retiró. Pero yo con 14 años, viviendo en el Grupo San Miguel, cogí a mi hermano el pequeño con 4 y 5 meses y me le subí hasta Peñucas para que mi ama podría bajar del lavadero a casa de mi abuela a amamantar a mi hermano, porque la empresa no le quería dar la hora que le correspondía.
1: Eso es muy duro, ¿eh? Muy duro.
0: Eso es durísimo. Y estar en el balcón y decirme a mi abuela, niños, todos para adentro, porque las piedras de la mina y acabas al balcón.
1: Bueno, cuando tiraban los barrenos aquí, yo recuerdo que en San Miguel se movían los vasos y las copas, se caían
2: como
1: los vasos.
2: Como si fuera un terremoto.
1: Y hoy en día no sabemos lo que tenemos debajo de nuestros pies.
0: Pero, Maricarmen, hay que también decir que cuando se empezó la explotación de abajo de Agruminsa, eran tres relevos y en cada relevo eran 3.000 kilos de dinamita para dinamitar, para sacar el mineral para el relevo que entraba.
1: Es duro, ¿eh?
2: Madre mía.
1: Es duro.
2: Madre mía.
0: Es que yo...
2: Y hay que decir una cosa también, que me has contado de que tu familia de Zamora,
0: sí,
2: Valle de Mena.
0: Sí.
2: Ojo, esto es historia, ¿eh? Esto hay que decirlo también. Muchas veces toda la gente que vino aquí a trabajar y a buscar un jornal y una vida...
0: Es así.
2: Con la incomprensión
1: de mucha
2: gente. Los autóctonos de aquí,
1: ¿eh? Mucha gente.
2: Ojo, esto también hay que decirlo,
0: ¿eh? Sí, porque les llamaban coreanos.
2: Es un capítulo muy feo de nuestra historia, pero hay que decirlo.
0: Les llamaban coreanos y maquetos, por Dios. Si están viniendo porque vosotros no queréis entrar a la mina, cuando aquello el auge era la Balco, era la General. Mi marido trabaja en la GENE, pero luego resulta que cuando se bajó abajo a Gruminsa, que era totalmente ya la explotación, completamente distinto, porque traían toda la maquinaria de Atlas Copco sueco, que es una eminencia en subterráneos, ya mucha gente que estaba en la GENE quería bajar a la mina. ¿Por qué? Porque aparte se ganaba más y la seguridad era también. Porque nunca han trabajado de fuera para adentro. Siempre han trabajado de dentro para afuera. Entonces se caía se salía el mineral y el hueco se rellenaba con la cañuela.
2: Hombre, es verdad que con el paso del tiempo luego sí se fue ganando en mejores condiciones de vida, de sanitarias, de educación también para vuestros hijos, etcétera, ¿no?
0: Sí, que es
2: luego
0: que
2: se fue mejorando, claro.
0: Sí, porque es que a Gruminsa cada X tiempo al personal que tenía su cargo les daba siempre cursillos de seguridad.
2: Ya.
0: Y luego al barrenar era como barrenaban al aire libre. Era barrenar y se salía agua que ya el polvo no tragaban tanto. Aún así todo, la silicosis estaba presente,
2: claro.
0: Que era la enfermedad de los mineros.
1: Es muy duro. Yo no soy nacida en Gallarta. Yo no soy nacida en Gallarta, soy del Valle, de Bajón Gallartino.
2: Bueno, mismo
1: me
2: cogí,
1: me subí para Gallarta.
2: Me da lo mismo.
1: Te voy a decir, siempre me ha parecido el pueblo de Gallarta, la unión que había en el pueblo de Gallarta, que se está perdiendo. El pueblo de Gallarta eran todos para uno. Allí no había ni más ni menos, todos eran iguales. A mí eso me ha siempre, siendo desde fuera, de cría, me valoraba. Hay unas fiestas, aquí se apoyaban todo el mundo. Eso siempre me ha gustado. Siempre ha sido una cosa que he tenido una envidia sana y me ha gustado siempre. Ahora llevo muchos años aquí, ya 40 y tantos años llevo aquí, y una gallartina más.
2: Ya.
1: La culpa del gallartino, claro.
2: Sí. Me imagino.
0: Sí,
2: que hubo un culpable ahí.
1: Un culpable.
0: Sí. Siempre. Gallarta siempre ha sido un pueblo muy solidario.
2: Sí.
0: En la época de cuando la explotación estaba en pleno auge, y luego también cuando vinieron las huelgas también, siempre ha sido un

0: muy unida y muy solidario. No sé si es que me ha tocado todo.
1: Yo quiero reivindicar también el papel de esos sanitarios, de esos médicos que venían a atender a la gente, que lo dejó para la posteridad también escrito Vicente Blasco Ibáñez.
0: De hecho, el Blasco Ibáñez era director de Santa Marina, bajaba a Gallarta, al Hospital Minero, y la gente que estuvo en el Hospital Minero hicieron un curso de enfermería, entre ellas se encontraba mi madre, y es lo único, yo creo que de aquella época lo que queda vigente es el paseo de Blasco Ibáñez, de eso es el que queda vigente, porque fue, la verdad, fue un médico fabuloso, que el Hospital de Minero empezó.
1: Ahí tenéis a un valenciano,
0: Sí, es verdad,
1: bien implicado con la gente de Gallarta.
2: Ojo, y muchos adelantos que no había en cualquier otro sitio y los tenían aquí en el, en el Hospital Minero. Eso es muy importante. Pero bueno, la gente se está perdiendo mucho, se están haciendo muy egoístas, muy cómodos.
1: Te veo de un negativo.
2: No. Uy, no me conoces. Soy muy peleona. Que Gallarta no me la toque. No te digo que me da igual con la dificultad.
1: Está muy bonita Gallarta ahora.
2: Sí, está bonita, no te digo que no.
0: Yo añoro el Gallarta antiguo. De verdad.
1: Además, con todo lo duro que era.
0: Yo me casé con un gallego. Y vino con 14 años y falleció aquí, eso porque trabajó en la mina, en el relevo de la mina, con 40 hombres a su cargo. Y cuando llegaba de siempre decía, me voy a hacer las vacaciones, nos vamos a hacer una casa en Galicia, en La Coruña. Y le dije, mira, te puedes hacer una casa en La Coruña donde quieras, pero a mí de Gallarta no me sacas. ¿Qué tiene Gallarta? Gallarta, y es lo que digo, Marica, a mí Gallarta, que no me la toque ni esto.
1: Entiendo que no hubo casa en La Coruña.
0: No. Y a mis hijos les he inculcado desde siempre, lo que ha sido Gallarta como minería.
1: Sí.
0: Como explotación, lo que ha tocado tanto a mi familia como fuera de mi familia, y mis hijos conocen todo porque dos de mis hijos bajaron a la galería.
1: Uh-huh. Ah, también les tocó, claro.
0: No, bajaron cuando estaban en el colegio.
1: Ah, ya, o sea, no les tocó.
0: Lo vieron.
2: Que está muy bien para que valoren lo que hacía su padre. Ojo,
1: no, lo digo porque la última explotación minera que hubo en Gallarta no fue hace mucho, en el 90 y algo, no sé si 93
2: ya,
1: o por ahí.
2: Ya esas nada.
1: Sí. Bueno.
2: Bueno, pues aquí estamos,
1: Mari
2: peleando.
1: Carmen.
2: Seguimos peleando.
1: No, peleona eres, ¿eh?
2: Sí.
1: Peleona eres. Lo bueno es que os habéis traído el club de fans, que me imagino que sois de la asociación.
2: Hombre,
1: también,
2: claro.
1: Amigas y seguramente...
0: Hay más.
1: Amigas, socias y afectadas también de todo esto.
2: Claro.
1: ¿No?
2: Todas.
1: Ya, porque veo que a todo lo que... Aquí detrás, en la antigua Gallarta.
2: Su juventud.
1: Porque digo que me imagino que son del club.
0: Sí, porque
1: a todo lo que estáis diciendo están asintiendo con la cabeza. Estáis teniendo un apoyo aquí tremendo.
2: No, la verdad se ha dicho que tenemos un grupo, tenemos socias que están muy orgullosas.
1: Yo creo que no os aburrís.
0: No, es que no nos da tiempo.
2: No nos da tiempo.
0: No tenemos horas.
2: Faltan horas. No te jubiles. Yo siempre digo, no os jubiléis, pero vais a trabajar más y vais a trabajar.
3: Sí. Y a este pobre me lo tienen.
1: Este pobre me parece a mí que es un santo. Un santo varón.
4: Te
1: enchufamos el micro. Déjale.
2: No
1: quieren darte el micro, ¿eh?
0: Le vamos a poner.
2: ¿Sabes lo que pasa?
1: Te das cuenta, ¿no? No quieren que hables.
2: ¿Sabes qué pasa? Que tiene muchas apoyo. Tiene mucho apoyo. Todas las mujeres le apoyan a él.
1: Sí, mucho
2: apoyo. Todas, todas.
1: Pues mira, no queréis darle micro, pues le vamos a dar micro.
0: Le vamos a poner San Ignacio.
5: Soy de poco hablar.
1: Iñaki,
5: que soy de poco hablar.
1: Ya, pero yo, a mí si me dicen no lo hagas, lo hago. Que no te controlen estas, que las veo muy
5: pues
1: mandonas.
5: No sabes tú bien el control que me tienes. No puedes mover una silla si no te dicen hay que ponerla aquí. Si la pones en cualquier otro lado, lo has hecho mal.
1: Siempre
5: también
1: sacando...
5: te tocará a ti, creo.
1: Siempre sacando pegas, ¿eh?
5: No, siempre yo no saco ahí... pegas, yo hago lo que me mandas.
1: No.
5: Y así no fallo.
1: Sacando pegas ellas, digo. Siempre.
2: No hagas caso.
1: Nunca lo haces bien a la primera.
2: No hagas caso, que ese siempre
5: como
2: dice
5: en
2: lo
5: todas
2: que...
5: todas las casas.
2: Este dice, haces lo que tú quieras, mentira. Al final se termina haciendo lo que dice él, ¿eh?
5: Sí. Ya, pero tiene que ser por la vuelta a la esquina, porque si no, no te dejan hacer nada.
1: Yo creo que con estas era más duro estar en en la mina que estar con estas.
5: Pues sí, también, también. Hay que ir con las orejas gachas y a ver qué hago.
2: A ver, la verdad sea dicha que tenemos en la junta, tenemos a dos hombres solo, ¿eh?
1: Sí.
2: Pero trabajan los dos y apoyan, aparte de las otras que están en la junta.
1: Dos
2: también.
1: Hombres solo.
2: Entonces, dos hombres.
1: Entonces esos tienen en palmitas.
2: ¿En palmitas?
5: Sí, cuando me ven por la calle me dicen, ¿qué colonia llevas? Digo, ¿por qué? Dice, joder, porque te siguen todas las mujeres.
1: Aquí me estás diciendo que poco menos que te tienen ahí a latigazos y sois dos en la asociación.
0: Dos. Podemos decir que aquello que dijo Jesucristo, bendito tú eres entre todas las mujeres. Así es Iñaki.
1: Bueno, Iñaki, la Guardia Jaya también, y ya te pregunto, esto, aunque aquí hay unas opiniones un poco dispares,
2: sí,
1: no, pero yo, esto es bonito y es importante.
5: En realidad opino aquí como las dos secretarias.
1: Por la cuenta que te trae.
5: Sí, porque la primera vez que se hizo, esto fue una apoteosis,
1: sí,
5: de gente, de la gente vestida con sus atuendos de minero, de aldeanos, de lo que fuera. Pero si habría 10.000 o 5.000, pues 4.500 estaban vestidos.
1: Buah.
5: Y hoy por hoy, cada vez vamos a menos.
1: Ya.
5: Es más, cuando veníamos por el camino, lo voy a decir, le digo a mi mujer, chiqui, yo creo que somos unos putos gilipollas. Aquí hemos venido los dos, y si no hay nada más que cuatro.
2: Nosotros tres vestidos. De...
1: Sí, sí. No, pues os voy a decir que estáis muy guapas y elegantes, ¿eh?
2: Sí, sí, pero el calor que
5: la
2: estamos
5: gente
2: pasando.
5: No se anima a salir.
0: Es igual.
5: Los primeros años también hicieron como una especie de fotografías, igual para incitar a la gente a vestirse en aldeano.
1: Sí.
5: A ver, no concursos, por premios, sí, por nada,
1: sí, sí,
5: pero por lo menos que se incite con algo para poder decir, pues vamos a continuar.
1: Ya.
5: Pero ya, no. Ya. Yo creo que...
1: Bueno, oye, pues nada, pues
2: para
1: que,
2: seguir
1: que,
2: peleando.
1: Claro, hay que seguir
2: peleando.
1: Bueno, sí, sí. Te tomo la palabra y que la gente se anime.
5: Que la gente se anime. Sí,
1: sí, sí, sí.
0: Que no vayan a pensar que vamos a decaer.
2: No, no, no.
0: Ni por todo el oro del mundo.
1: ¿Cómo vais a decaer si venís de la mina?
0: No.
1: Ay, Griselda, Mari Carmen.
0: Gallarda.
2: Bueno, cuando tengamos que hacer un evento, que
1: a disfrutar del día.
2: A trabajar.
1: Que sí, mujer, pero
2: joder.
1: Quiero que disfrutes.
2: Yo voy a disfrutar.
1: Mari Carmen.
0: Vamos a disfrutar ahora.
5: No, disfrutar, sí, disfrutamos, aunque sea riñendo.
1: Iñaki, un placer. Es que ricasco. Griselda, vale, Mari Carmen.
2: Bueno.
1: Un choricito a la fragua tiene que caer
2: eso
1: por lo menos.
2: Cae,
1: bueno, y un chacolí.
2: Y si no, ya haremos algo. No te preocupes, que pasteles ya tenemos hechos para luego.
1: Es que ricasco.
2: Vale, venga, hasta luego. Venga. A ver.

0: grandes, Iñaki, Mari Carmen, Griselda, qué buen rato hemos pasado con ellos en Onda Vasca, hablando de lo que fue la zona minera, de lo que es hoy en día y de esa lucha, de esa pelea, de los jubilados de Gallarta que siguen ahí en las trincheras.
1: Murieron cuatro mineros, mira, mira Marcia.
0: Con Luis Bill y con Igor Arzuaga, con este Santa Bárbara Bendita. Nos quedamos ahora en Onda Vasca en busca de nuestros últimos protagonistas, que enseguida vamos a tener en directo, antes de poner el punto y final a esta programación especial que nos ha llevado hasta Gallarta, hasta la Burdin Jaia, que en este 2026 alcanza su 14ª edición.

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0: 14 minutos para llegar a la una de la tarde. Hemos hablado con muchos actores, actrices principales de esta Burdinjaya, protagonistas indiscutibles de lo que va a ser este fin de semana en Gallarta, en Meatzaldea, pero también las instituciones son imprescindibles en este tipo de eventos y por eso también queremos darles el protagonismo que merecen. Creo que para cerrar, para completar y redondear todo este especial, bueno, pues tenemos a dos invitados de prestigio y necesario también su testimonio, como decíamos, para entender todo lo que significa esta fiesta para Meatzaldea y para Euskadi. Junto a nuestro compañero Chema Gutiérrez, creo que está el vicelendakari Mikel Torres, además consejero de Economía, Trabajo y Empleo, y también Maitana Martínez Goiri, que es concejala de Comercio y Turismo de Abanto Cierven. Así que todo tuyo, Chema.
1: Pues efectivamente, Imanol, aquí estamos en el stand de Onda Vasca, en Gallarta, desde la Burdinjaya, como broche de oro de este programa, con la concejala de Abanto Ciervena de Comercio y Turismo, Maitana Martínez Goiri. Hola, Maitana, egunon.
2: Egunon.
1: Y el vicelendakari, consejero de Economía, Trabajo y Empleo, Mikel Torres. Mikel, consejero,
3: egunon, buenos días.
1: Buenos días. Bueno, y además, muy buenos días, ¿eh? Un tiempazo.
3: Fantástico. Bueno, increíble, la verdad es que está fantástico. Con estas vistas, mejor ubicación no habéis podido coger.
1: Desde luego. Concejala, la Burdinjaya para Gallarta es importantísima, ¿no?
2: Importantísima, importantísima. No solamente celebramos una fiesta, sino que hacemos un homenaje a generaciones de hombres y mujeres que trabajaron literalmente dejando su salud y su vida en estas minas, y eso es un homenaje que rendimos. Digo mujeres también porque muchas veces el relato de la minería ha dejado invisibilizadas a las mujeres y eran importantísimas para la vida, atendiendo a los mineros cuando acababan sus jornadas agotadoras y sacando adelante los hogares.
1: Y efectivamente la Burdinjaya, como bien decimos, es una fiesta, es un evento para todo el mundo, para todas las familias, pero también tiene ese mensaje fundamental de reivindicación, incluso de reparación,
2: sí,
1: de toda esa gente que trabajó aquí, ¿no?
2: Efectivamente, nosotros queremos que aunque alguien se acerque para ver la historia minera de nuestro municipio, se quede y lo haga conociendo mejor el enorme potencial que tenemos. Tenemos un patrimonio industrial, un patrimonio minero. Tenemos además el Museo de la Minería, que es un símbolo
1: primordial.
2: Hace una labor increíble de enseñanza de contar las historias de las personas de aquí, porque cuando hablamos de Burdinjaya, efectivamente hablamos de, como he dicho, de hombres y mujeres. Tenemos también, cuando te asomas al Museo Minero y tienes delante el paisaje espectacular de la mina Concha, de La Corta,
1: que
2: Habla por sí mismo, ¿no? De dónde venimos. Y también tenemos la Ecoechea Meatzaldea, ¿no? Que con esa combinación de enseñarnos la historia minera en combinación con el medio natural, pues creemos que también es un recurso turístico muy importante. Y así, después de la Burdinjaya y, como he dicho, pasar por el Museo Minero y la Ecoechea, nos hacemos una ruta bien paseando o en bicicleta por la Vía Verde Montes de Hierro, en el que en el camino vamos a poder encontrar esos vestigios y esas huellas que dejó nuestro pasado minero.
1: Pues mira, me alegra que me dejes ahí el balón botando, concejala, porque en los últimos tiempos sí se está dando institucionalmente mucho ímpetu y empuje a ese, vamos a llamarlo así, turismo minero y turismo industrial, ¿no? Para conocer también toda esa historia y que haya gente que venga a visitar la zona minera y en particular Gallarta con ese reclamo también, ¿no?
2: Pues efectivamente, además, porque nuestro patrimonio, como hemos dicho, minero industrial es importantísimo, ¿no?
1: Digno de verlo.
2: Y es algo que nos ha creado identidad en este pueblo, ¿no? Y por eso sí que es verdad que hay gente que se puede sentir atraído por la historia minera, pero creo que además lo tenemos que ver desde una perspectiva comarcal, ¿no?
1: Claro.
2: Porque esa identidad se forjó también en los municipios del entorno, ¿no? Y cada municipio tenemos nuestros propios recursos turísticos, pero es verdad que yo creo que juntos podemos hacer un relato turístico muchísimo mejor y podemos contar la historia de nuestro pueblo mucho, mucho más bonita.
1: Vicelendakari, bueno, portugalujo, así que conoces bien todo lo que era esto, margen izquierda, zona minera, perfectamente, y además con ese peso también simbólico de estando al frente en el gobierno vasco de la economía, trabajo y empleo, lo que fue para el trabajo, el empleo y la economía de Vizcaya y de toda Euskadi, estas explotaciones mineras, ¿eh?
3: La historia de Vizcaya no se comprendería sin lo que es la minería y el hierro, ¿no? Y eso es evidente, y eso supuso un desarrollo de todas las grandes empresas en torno a la Ría del Nervión, y la verdad es que esta es la historia de Vizcaya. Aquí salió todo el mineral de hierro que hizo posible, junto al carbón que venía de Inglaterra, de generar esas industrias siderúrgicas, hidrometalúrgicas y navales en el entorno de la Ría del Nervión, y somos, yo creo, que herederos de esa historia, ¿no? Yo además siempre digo, como lo ha dicho muy bien Maitana, que es una cosa que esta mina está aquí en Gallarta, Navantia y Ciervana, pero es patrimonio de toda la margen izquierda y zona minera, porque al final hemos vivido prácticamente todas las industrias, todos nuestros padres, nuestros abuelos han vivido en torno a esa industria, y yo personalmente tengo un enlace muy especial con el Museo Minero y con esta zona, ¿no? Mi padre era ferrallista, trabajaba con el hierro, ¿no? Y era forjador de hierro en la construcción, y por donde siempre me explicó el poder del hierro, que era fundamental para todo, y ese hierro salía prácticamente de estas minas, y en ese sentido yo creo que, bueno, pues todo ese movimiento obrero, esa gran huelga minera y obrera que fue en el año 1890, donde bajaron todos los mineros de la Arboleda y se juntaron con todas las personas de las fábricas de la Ría del Nervión, que exigían 10 horas, ¿eh?, de lo que era una jornada laboral, 10 horas diarias, unas mejores condiciones, pues yo creo que todo eso forma parte de la identidad de la margen izquierda, zona minera, independientemente del color político, y yo creo que lo llevamos en la sangre y en las venas.
1: Pues justo te iba a preguntar por eso, Vicelendakari, porque es verdad que, bueno, aquí se vivía en unas condiciones durísimas, sí, en sí, muchos casos infrahumanas, y es verdad que, lo comentaba antes con las viudas y pensionistas de la asociación La Mina, es verdad que también hay que reconocer que con el paso del tiempo hubo movimientos sociales y políticos, movimientos obreros, sindicales, que ayudaron, qué duda cabe, a que esas familias, a que esa gente, a que esos trabajadores tuvieran unas condiciones de vida mucho más dignas. Eso también hay que reivindicar.
3: Y muchísimo, y no hay que olvidarse que el gran movimiento obrero que hubo aquí en Vizcaya, el movimiento sindical, hizo posible que esas familias fueran mejorando poco a poco las condiciones de salud, las condiciones salariales, las condiciones de trabajo, y eso no se hubiera hecho sin el trabajo inmenso de hombres y mujeres que pelearon, fueron a la calle, hicieron grandes huelgas, sacrificaron parte de su vida personal, incluso políticamente sufrieron parte de la represión en la época de la dictadura para conseguir todas esas condiciones, y yo creo que tú lo has visto aquí con estas mujeres maravillosas que siempre tienen la idea de seguir trabajar. Sí, sí, sí, y tú les decías, pero tenéis que disfrutar. Sí, sí, pero hay que trabajar es una cosa que llevan
1: en las venas.
3: Y es una de las cosas que algunas generaciones nos las han inculcado, y esperemos que nuestros hijos no la pierdan, porque tenemos que hacer mucho trabajo para ello.
1: Desde luego. Bueno, Maitana, concejala, actividades de la Burning High, a ver, ¿qué nos puede destacar o contar? ¿Qué no nos podemos perder este fin de semana?
2: Pues, bueno, hay...
1: Todo.
2: No se puede perder nada de la Burning High, ¿no? Pero la invitación está hecha, que la gente venga y disfrute de la fiesta. Nosotros también desde el ayuntamiento intentamos conectar todas las áreas, cultura, comercio, desarrollo económico, porque creemos que el turismo también es desarrollo económico. Hacemos campañas y lanzamos iniciativas para que la gente que venga a esta fiesta también se pueda acercar a nuestros comercios y a nuestra hostelería. Eso es lo que nos gusta, y además este año hemos hecho una iniciativa muy bonita, que es sacar un álbum de imágenes del municipio, que se empieza a repartir hoy en la Burning High, que es de cromos, y que cada persona que quiera completarlo va a tener que recorrer los comercios del municipio, ¿no? Eso creemos que cuando queremos hablar de un municipio que en el que queremos comercio el día de mañana, tenemos que cuidar y tenemos que comprar en el comercio de hoy, y eso también es una responsabilidad.
1: El comercio del pueblo.
2: compartida con nuestras vecinas y vecinos.
1: Bueno, que colabora activamente la Asociación de Comerciantes del pueblo con la Burdinjaya. Me comentaban esta mañana que habéis dejado las carnicerías sin existencias de chorizo y morcilla para la fragua.
2: Efectivamente. Yo creo que es una fiesta en la que todos los vecinos de Gallarta y del municipio entero lo damos todo.
1: Maitana, es que ricasco, a disfrutar de la Burdinjaya.
2: Es que ricasco.
1: Y animar a la gente, por supuesto, a que venga. Pues, yo creo que ya igual mejor en transporte público, porque esto está ya
2: que
1: no cabe nadie.
2: Me gustaría hacer una última invitación, que todo el mundo que se haya acercado hoy a la Burdinjaya, pero que igual no conozca el municipio, que no pierda la oportunidad de venir y conocerlo, porque se va a sorprender, porque como he dicho, tenemos un patrimonio minero importantísimo, el Museo Minero, la Ecoechea, la Vía Verde, y bueno, y tenemos también lo mejor de este pueblo, que es su gente, y merece la pena conocerla.
1: Ya lo creo que
2: sí. Así que eskerrik asko.
1: Eskerrik asko, Maitana. Miguel Torres, vicelendakari, eskerrik asko, a disfrutar de la Burdinjaya.
3: Eskerrik asko. Trabaja, pero disfruta, ¿eh? Trabaja, que ya has trabajado esta mañana, pero luego disfruta, ¿eh?
1: No te quepa duda, vicelendakari, no te quepa duda. Eskerrik asko. Emanuel Arruti, desde la Burdinjaya, desde Gallarta, yo creo que sí. Ahora un choricito a la fragua o algo habrá que hacer, ¿no? Digo yo.
0: Hombre, hemos estado toda la mañana acordándonos de los chorizos y el aroma que tienes que tener por allí ya. Es la hora ya, que van a dar la una. Así que nada, compañero, como siempre, Arruti, ha sido un placer compartir esta mañana de radio contigo. Un abrazo. Gracias a nuestra compañera técnica, Ana Larrea. Y nada, que nos vemos próximamente. Creo que en tu pueblo, en Múzquiz, la semana que viene, ¿no?
1: Sí, señor. Aquí cerquita, aquí al lado, en la feria de Agrícola y Ganadera de Múzquiz. Ahí estaremos.
0: Ahí estaremos el domingo que viene. Chema Gutiérrez, Escarricasco, un abrazo.
1: Abrazo, agur.
0: Agur. 3 minutos para llegar a la 1 de la tarde, así vamos a poner punto y final a esta larga mañana de radio que ha comenzado a las 8:00 de la mañana para nosotros, con el inicio del magazine. Hemos estado al pie de la actualidad, también nos hemos entretenido, hemos tenido entrevistas de todo tipo. Y desde las 11 hemos disfrutado de la Burdinjaya, que acaba de comenzar. Esto no ha hecho sino comenzar. Como decíamos, la programación va a ser larga, sobre todo en este sábado, hasta bien entrada la noche, y continuará mañana domingo. Así que si tenéis a bien, ya sabéis, acercaros hasta la zona minera, hasta el barrio de Gallarta, y vais a poder disfrutar de, bueno, pues una programación amplísima para mayores y pequeños. Vais a poder disfrutar de la gastronomía, que los vascos lo hacemos todo en torno a una buena mesa. Y como digo, bueno, pues además vamos a poder aprender de nuestro pasado minero y de esa zona minera que fue motor para no solo Vizcaya, sino también para todo Euskadi. Por nuestra parte, nada más, agradeceros como siempre que hayáis querido estar con nosotros en esta mañana de sábado, en este 12 de septiembre, y nos vamos. Os dejo ahora con Cosecha del 67, ¿eh? Llegan Ángel López, llega Fernando Lorenzo, como siempre, con buena música, con bozarrones, y nosotros nos despedimos. Estaremos mañana puntuales a nuestra cita de los domingos a las 7 con el programa Kilómetro Cero y a las 8 con el magazine. Mañana un poco más cortito, que tenemos Bandera de la Concha, la segunda y decisiva jornada. Hasta entonces, que disfrutéis de este sábado, que está espléndido, con un tiempo inmejorable, y nos escuchamos mañana aquí en vuestra radio, en Onda Vasca. Besterik ez, eskerrik asko, eta bihar arte. Agur.
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2: El saludo más cordial de los que componemos este programa nostálgico, evocador, empático, simpático. Alguno dirá que somos antipáticos, pero yo creo que no, que somos...
3: No, hombre,
2: intentamos
3: somos a menos.
2: Ser, pues eso,
3: y la música
2: tal cual
3: no
2: somos nosotros.
3: Y la música nunca es antipática.
2: No, hombre. Y la música que elegimos casi siempre, espero que la gente opine lo mismo,
3: sí,
2: tiene un hilo conductor común. Es buena música,
3: sí,
2: es música que genera estados de ánimo, que
3: está
2: es
3: bien,
2: algo tan importante.
3: Es evocadora.
2: ¿No? Claro, claro. Y dejábamos pendiente en el anterior programa un tema, bueno, a ver, cuando se habla de una buena voz, muchas veces las grandes voces son voces,
3: sí,
2: vozarrones, voces profundas, graves,
3: sí,
2: con personalidad.
3: Sí, se asocia al contralto femenino, al gran barítono, ¿no?
2: Claro, voces no operísticas.
3: Claro.
2: Estamos hablando de voces del pop, del rock, del
3: voces
2: soul.
3: Voces graves.
2: Sí,
3: sí, sí, sí.
2: Y ya el primer programa cerraba con una deuda pendiente.
3: Sí, porque
2: escuchar esta canción de Matt Monroe.
3: A Terrence Parsons, llamado Matt Monroe, haciendo La Perla y el Rubí.
2: Sí,
3: había hecho también, había hecho desde Rusia con Amor también en el tema de James Bond. Pero a mí esta canción, por ejemplo, me parece que llega a unas notas increíbles. Matt Monroe.
2: Así comenzamos el programa de hoy, segundo capítulo de el especial Voces, Vozarrones de Leyenda en Cosecha del 67. Ponemos el listón altísimo ya con Matt Monroe.
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0: Decíamos de Nat King Cole, que cantó muchos temas como Ansiedad, sin tener ni repajolera idea del castellano. Matt Monro me suena a mí que tampoco anda, maneja bien la lengua cervantina.
1: Tampoco muy fino, es verdad que vino varias veces a cantar. Y cantó, hizo giras en países, porque también hizo discos con en castellano, pero más por temas comerciales, evidentemente, como Nat King Cole.
0: Venga, repite en este segundo programa Matt Monro. Walk away. Ha dicho el título de la canción, Walk away. Una bonita canción de amor. Claro, que te digan cosas bonitas con esa voz.
1: Uf.
0: ¿Quién no se derrite al escucharlo?

0: Qué voces, qué profundidad, qué difícil encontrar en el panorama actual de la música, sí, ya, algo equivalente.
1: Se lleva menos.
0: Sí, igual no, Michael Bublé, algo
1: sí,
0: así.
1: Sí, pero ¿no? Fíjate que Michael Bublé ha tirado más del estándar, sí. Tira más al estándar que no a temas propios, ¿no? Como hizo Matt Monroe.
0: Venga, de Matt Monroe a Arnold George Dorsey.
1: Más conocido como
0: Engelbert
1: Humperdinck.
0: Venga, escuchamos su gran canción.
1: Sí.
0: Tiene 90 años ya, ¿eh? Engelbert Humperdinck. De vez en cuando se deja caer por ahí en algún programa de televisión cantando temas como
1: de hecho,
0: este.
1: ¿Sabes que le recuperaron para ir a Eurovisión?
0: Ahí pensaba que ibas a decir para supervivientes.
1: No, siendo ya un octogenario, pues sí. Engelbert Humperdinck.
0: Nació en la India, ¿eh? En Chennai. Por aquello de la colonia británica.
1: Bueno, igual que Cliff Richard.
0: Sí, sí, claro. Sí, sí. Venga, please release me, Engelbert Humperdinck.

Tiene un repertorio fantástico, lleno de super éxitos. Bueno, yo me acuerdo aquí de José Félix, amigo de la casa, enamoradísimo del repertorio de Engelbert Humperdinck. Y yo lo conocí gracias a él, que nos trajo un disco y dijo: esto es un tesoro.

0: haces con esta voz,
1: sí,
0: y no utilizarla para la música es perder un talento innato, ¿no?
1: Sí, ¿sabes cuál fue el año en el que Engelbert Humperdinck triunfó más? Llegó a vender de varios de sus sencillos más de 1 millón de copias.
0: Cuenta, cuenta.
1: El 67.
0: Vaya.
1: Sí, ahí estaba el Disney.
0: Nada es casual en esta vida. Sí, sí, ¿eh? Ni en este programa donde suceden cosas. Qué bien nos lo pasamos. Hablando en antena y bailando, canciones como esta, que nos... Es que es sandunga en vena, ¿no?
1: Pura,
0: mira.
1: Ahí va.
0: ¡Vamos! 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Y ahora viene el palabra en castellano.
2: Tell me cuándo.
0: ¿Cuándo? Con Q.
1: Y ella diciendo, quizás.
0: Si nos gusta Engelbert Humperdinck, ¿qué os vamos a decir de Johnny Cash?
1: ¡Qué voz!
0: Esta sí que es una de las grandes voces graves de la historia.
1: Sí.
0: ¡Una más!
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0: Pues me abstengo de proponer nada, porque toda la que pongas, cualquiera que pongas de
1: Yonicas,
0: grandísimo. Si es verdad que te permitiré, que te pediré la última, la tercera en cuestión. La siguiente, ¿cuándo nos pones
1: de Yonicas?
0: Sí.
1: A ver, podemos irnos a los clásicos, a
0: Ring of Fire,
1: I Walk the Line,
0: Ring of Fire,
1: Heart.
0: Pero Heart, vamos a dejar Heart porque es del nuevo cuño, sí, que empezó a poner
1: la
0: otra.
1: La clásica Folsom Prison Blues que dedicó a los presos.
0: Pon la de Ring of Fire,
1: venga,
0: me parece.
1: La de Ring on Fire. Que también da buen rollo y este programa emana buena vibra y es de lo que se trata, sí, pasarlo bien escuchando la radio. 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

0: Rain of Fire.
1: Estoy ganando Johnny Cash, el hombre de negro. Pues cogió, decía Ángel antes lo de Hard. Pero a mí me gusta cómo coge el tema de Martin Gore de los Depeche Mode y emula a Dave Gahan con este Personal Jesus, el gran Johnny Cash.

0: respeta, me imagino, el original, ¿no?
1: La respeta de forma tremenda, porque luego diremos a qué edad cantó Johnny Cash esta versión del tema de Dave Gahan y sus Depeche Mode. Dave Gahan, voz grave por excelencia.

0: Cash. Con 70 años atrevió Johnny Cash a hacer el Personal Jesus, con esa voz ya que parecía tener varias décadas más. ¡Qué bonito!
1: ¡Qué voz!
0: Claro, aquí llega la voz de las voces. Para Leonard Cohen.
1: Norman Cohen.
0: Y escucha, eso es increíble, pero ¿lo quieres más oscuro?
1: ¿Más oscuro?
0: Espérate, que suene y luego te pongo.
1: Esta también la canta Johnny Cash, ¿eh?
0: Pero es la original primigenia, el autor es Leonard Cohen.
1: ¿Tiene vozarrón?
0: Hombre.
1: Tanto como Leonard Cohen. Wow. Todos en casa, venga. ¡Aleluya!
0: ¿Es Johnny Cash?
1: No, este es Leonard Cohen.
0: No, yo iba a decir, pero estás aquí con esto.
1: No, digo que Johnny Cash también tiene la versión de la Aleluya de Leonard Cohen.
0: Sí, han hecho muchos, pero es Leonard Cohen.
1: ¿Alguna petición del oyente?
0: Sí, porque You Want It Darker, tú lo quieres más oscuro, es la de las últimas. Yo creo que... Vamos a ver las dos últimas que popularizó Leonard Cohen.
1: Venga.
0: Tú lo quieres más oscuro, aparte se llevó también para el cine, fue llevado
1: le
0: al
1: gustaba
0: cine,
1: mucho lo oscuro a Leonard Cohen, empezando por la escenografía de sus actuaciones,
0: sí, también,
1: por los
0: también.
1: Trajes negros, ¿no?
0: Sí,
1: el sombrero negro.
0: Y mira qué voz, ¿eh? Es única.
1: Casi 200 millones de escuchas en Spotify. You Want It Darker. If you are the dealer.

0: Pues otra voz grave de leyenda, imprescindible.
1: Me encantó
0: en el playlist del programa.
1: Que la canción Una vez muerto, la que se publicó, fue el Happens to the Heart, es lo que pasa con el corazón. También una persona ya mayor, pero con ese tono grave de y único de Leonard Cohen.
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1: Es increíble.
2: Un trovador, ¿eh?
1: Se nos fue pronto, se nos fue pronto. Siempre se van pronto. Hubiera merecido Nobel, ¿eh? También, Leonard Cohen.
2: De literatura. Gran poeta, gran letrista. Es. Sí, sí, sí. Grande en todos los sentidos.
1: Sí.
2: Una figura que ha visitado Euskadi también más de una vez.
1: O sea, sí,
2: se ha
1: dejado
2: caer.
1: De hecho,
2: en
1: tengo un conciertazo maravilloso en el Beck. También actuó en La Casilla y sí, sí, siempre ha sido bien recibido y con una legión de oyentes, de aficionados a su música.
2: Si ha dejado huella Leonard Cohen también, nuestro próximo invitado, leyenda de la música romántica y del rhythm and blues, gracias a éxitos mundiales que marcaron a varias generaciones, todos ellos con la característica voz de un tipo a quien apodaban la morsa del amor.
1: Es verdad.
2: Ya está aquí.
1: Barry,
2: está.
1: The first, the one.
2: Qué bueno, ¿eh? You are the first, you are the last,
1: you are my everything.
2: Barry White. Confesión de amor.
1: Qué pasada. ¿Eh? Sí, sí, sí.
2: Que te lo digan con esta pedazo voz.
1: Sí.
2: Pues es para que te tiemblen las piernas.
1: Es verdad que el bigote lo acompañaba y esa, ese cuerpo tan enorme.
2: Ese aspecto voluminoso, ¿no?
1: Sí, sí, sí. Pero Barry White.
2: Este hizo lo mismo que Meatloaf, ¿no? Convirtió su mote, el origen del bullying que sufrió en el instituto,
1: sí,
2: en su nombre artístico.
1: En bandera, sí.
2: Y de
1: sí,
2: hecho, Barry White quiso que pusieran en su lápida, además del nombre, el mote, la morsa del amor.
1: Jo, increíble.
2: Quiso que, de hecho, aparece su apodo en la lápida que la despidió.
1: Ahí
2: y
1: está.
2: Yo creo que eso es un poco reírte de ti mismo. Y sí, bueno, pues eso, ¿qué mayor zasca para tus haters que hacer eso, ¿no?
1: Irte triunfando.

0: Su música se definió como lujuriosa, pensada para la intimidad e incluso como música de alcoba. Hay quien decía que la música de Barry White era Viagra para los oídos. Acabó ganándose muchos motes, algunos tiernos como The Love of Man, el hombre del amor, el maestro del amor, de Icon of Love, el icono del amor, o la morsa del amor. Tú pones esta canción en un coche cuando esperas una visita.
1: Tiene que ser un coche elegante. Que te va a acompañar. Sí. Esto es del limusine.
0: O Chevrolet o un Cadillac. No, sí, no te vale un 127.
1: No vale.
0: Ni un 8.5. Tú le sientas a tu compañía ahí, le pones esta canción de fondo. ¿Tú qué crees que pensará el coequipiero, la coequipiera?
1: Que está en la música.
0: Que algo quieres. No solo disfrutar de un momento musical, ¿no?
1: Puede ser.
0: Qué comedido es Fernando Lorenzo, ¿eh?
1: Sí. Sí, pero es que estoy viendo la situación y te estoy viendo.
0: Estás viendo mis intenciones, sí, claro. Sí.

0: 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Barry White, supuesto responsable de la alta natalidad. Para muchos, él se aplicó el cuento porque tuvo 9 hijos. Oh. ¿Pondría su música en el momento de la polinización doméstica?
1: La versión instrumental de karaoke mejor.
0: O igual es En Casa del Herrero, ¿no?
1: Claro.
0: Igual pone a Jimmy Somerville ahí. Tenemos que escuchar luego a Jimmy Somerville con su mozarrón.
1: Sí,
0: cantando
1: una
0: de Jim Morrison.
1: Ponle ahora. Venga, va. Vamos al People Are Strange. Vamos a un tema clásico de los Doors, final de los 60.
0: Pues dame tiempo, que lo voy a buscar.
1: People Are Strange. Venga. Vamos a escuchar al cantante, recordemos, de Bronski Beat, al cantante de los Comunards, haciendo... Y en otro registro.
0: Rompiéndonos la cintura a todos porque nadie esperaba.
1: Luego aparecerá en
0: original,
1: modo swing.
0: ¿Eh?
1: Vamos a esperar hasta que cante en falsete para que lo reconozcan, pero este es último. Jimmy Somerville.
0: Vamos a escucharle, venga, en un segundo, que la publicidad hace estragos, ¿eh? Es necesaria para nuestra supervivencia, pero esta que iba a sonar no la hemos facturado. Venga, vamos a escuchar a Jimmy Somerville en un desconocido modo, un Jimmy Somerville, ¿cómo decirlo? Con una voz... Este es el videoclip, este es el clip. ¿No quieres escucharlo aquí? Ahí, mira, ese es Jimmy Somerville. Es el making of de la canción. Ahí está, mira. Ese es Jimmy Somerville.
1: Jimmy Somerville.

0: han hecho daño,
1: y ahí sale...
0: le han hecho mucho daño,
1: Y ahí sale Jimmy Somerville cuando le pisan el meñique. Cuando se pega con la esquina de la mesilla.
0: Oye, su voz original me gusta casi tanto la voz, como la, sí, la impostada.
1: Luego hay que saber llegar, que lo agudo es muy, muy complicado. Grande.
0: Jimmy Somerville, People Are Strange. Qué bien se hacen los covers de los éxitos de... por lo que sea, ¿no? Cuando la original es buena...
1: es buena, sí.
0: No es tan difícil estropearla en un buen cover, es como verdad. Pasa con esta gran versión de People Are Strange.
1: ¿A qué voz nos vamos?
0: Venga, nos vamos con una mujer que empezó en el jazz, que en los 80... descubrimos algunos porque fue una canción de estas efímera, pero que arrasó la discos
1: y llamaba, moda, ¿no? Llamaba la atención por la voz.
0: La voz de Eartha Kitt, que ya tenía más de 60 años cuando cantó This Is My Life, What Can I Do?

0: Pues vamos a otra que se cansó de cantar todo y de llorar todo, All Cried Out, he llorado todo. Lo hacía Alison Moyet, esa voz que nos sorprendió cantando con Vince Clarke, haciendo dúo con Vince Clarke.
1: Cantaba en Yazoo, ¿no?
0: Yazoo haciendo el Only You, esa es la voz. Pues el primer tema que hice en solitario fue este All Cried Out.

0: Tremendo bozarrón el de Alison Moyet.
1: Hombre, a este hay que darle puntos.
0: No es la misma Moyet, ¿eh?
1: ¿Y qué has puesto?
0: Cantando Is This Love,
1: Is This Love, Is This Love. Sí, cualquiera que pongamos de la buena de Alison.

0: repertorio, el de Alison Moyer, que podía ser interpretado por una voz masculina sin ningún tipo de
1: Hay
0: problema.
1: Momentos en los que se
0: cuesta.
1: La línea que diferencia un poco el género es complicada, porque ya tiene una voz tan grave.
0: Es un vozarrón.
1: Tú pones ahí algunos cantantes masculinos que tienen voces más agudas y cuidado, ¿eh?
0: No es cuesta fácil llegar con no esta gravedad.
1: Y eso es lo bueno para no etiquetar, ¿no?
0: Sí.
1: Venga, y de voces graves y de éxito prolongado en el tiempo, sabe mucho.
0: Hombre, cuatro letras.
1: C-H-E-R.
0: C-H-E-R. La buena de Cher.

0: acabo de echar.
1: Una fuera de serie. Lo ha ganado todo, ¿eh?
0: Sí.
1: Oscar, Grammys,
0: ha ganado muchos,
1: Emmys.
0: Ha ganado muchos puntos.
1: Sutura, ¿no?
0: Lo dicho, que era lo suficientemente fuerte su voz. Era strong enough. Y normal que triunfara. O sea, por ejemplo, esta canción lleva 203 millones de escuchas. El Believe lleva 1.012 millones de escuchas.
1: Sí, lo que pasa es que Believe, como usa... No, este de las no, primeras eso, que usaron el reverb. No, el reverb, no, ¿cómo se llama? Lo que usan los reggaetoneros.
0: El vocoder. ¿No?
1: Sí, la tecnología, sí. No, tiene otro nombre. Ya.
0: Sí.
1: Somos muy mayores.
0: Sí, es terrible,
1: Estamos desfasados.
0: No puedo con ello. Yo me quedo con la voz pura y dura.

0: El autotune, el autotune.
1: Qué terrible es. Se le llaman efecto
0: Che. Oye, ¿cómo se nos van yendo la...?
1: Sí, antes era un poco
0: de... Es un síntoma de envejecimiento. Sí. Tenemos, yo creo que el disco
1: mejor
0: duro...
1: Mejor olvidarlo, mejor olvidarlo. Yo eso prefiero olvidarlo.
0: Lo más duro que tenemos es el
1: porque
0: disco.
1: Porque la primera vez
0: momento
1: te parecía gracioso. La primera vez escuchaste a Juan, pero...
0: El autotune no te gusta.
1: Me quedo con el Strong Enough. ¿A dónde vamos?
0: Vamos a por...
1: ¡Ay, qué bonita!
0: Leonis Green, conocido como Al Green. Cantante, compositor, maravilloso. Venía del mundo gospel, después arrasó en el soul y tiene algunas de las mejores baladas de la historia. Esta es una de ellas. Love and Happiness.
1: Todo verde, sin una L.
0: Todo al verde, todo al verde. Love and Happiness. Al Green.
1: Sí.
0: Mira qué voz, ¿eh?

0: no llegó a unos 60.
1: ¿De dónde salía esa voz, no?
0: Sí.
2: Claro.
0: Sí.
2: De mazo este, The Most Beautiful Girl in the World, del 95, es el recopilatorio. La canción es más veterana, yo creo, ¿no? Ahora lo vamos a confirmar.
0: Ahí va.
2: Venga.

0: Claro, aquí canta en falsete, pero ¿sí? Me dice Fernando como en criterio.
1: Claro.
0: Hay que escuchar el final, ¿eh? Aquí es donde demuestra su versatilidad al micrófono. Prince. Sí.

0: The Most Beautiful Girl. Ahí está, mira, ahí está. Ahí cambia el registro.
1: Llega al minuto 3, 3 y medio, ahí cambia.

0: Bueno, pues ser capaz de utilizar todos los tonos al alcance de tu poderosa voz. The most beautiful girl in the world. Beautiful, beautiful, no era Patti Smith, no es Patti Smith, pero tiene otros grandes talentos que hacen olvidar. Bueno, pues su aspecto no normativo desde el punto de vista estético, aunque luego...
1: Ella decía para que la gente, colores, ella decía para que la gente tenía el poder, pero el poder lo tenía ella, ¿eh?
0: Bueno, Patti Smith sigue siendo una mujer de mucho power. Ahí sigue además girando y girando a pesar de su edad. Por aquí no hace tanto que ha estado en la Esquena Rock. Sí, sí. Y ahí está ella y su poderío, con una voz brutal. Esto es uno de sus grandes éxitos que también cantó Aurora Beltrán de Tahúres Zurdos.

0: de Patti Smith. Es que toda su carrera ha demostrado tener un chorro de voz increíble.
1: Venga, vamos con otro ejemplo de bozarrón. Ya sé que me vas a decir que esto devalúa un poco el playlist.
0: Ay,
1: el
0: Dios mío,
1: de hoy. Pero voz, no. voz grave la tenía.
0: Bien, bien.
1: Y la tiene, Pino D'Angio.
0: Sí. Vamos a escuchar, mira, y de hecho escucharemos dos canciones de Pino D'Angio para descubrir que no solamente fue un one hit.
1: Venga. Esto es Macuala Idea.
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1: Como para cantar ese estribillo, si te has pasado con la hidratación.
2: Y fumando. Recuerda que siempre fumaba.
1: Hombre, porque a veces yo creo que el piti también le daba tonalidad a la voz, loco.
2: Sí, vamos.
1: El fumador,
2: mira,
1: José Bodalo,
2: pues,
1: en ese disco estaba
2: disco estaba la canción Signorina, que a mí me parece un gran tema y además como mucho más sensual, más apropiado a Pino Danjou.

0: señorina y lo que es Fernando Lorenzo, que nunca sabe lo que va a sonar, sí, me dice fuera de antena, le encajaría ahora perfectamente Manolo Otero.
1: Sí,
0: y es que lo tenía en el...
1: es que todo tocaba, el tiempo del mundo.
0: Tocaba ahora. Eso es que tenemos un pensamiento ya... Sí, hay simbiosis absoluta en este programa. Sí. Nos
1: somos
0: separa
1: como
0: solo
1: la voz
0: cristal.
1: Grave y el falsete. Somos como sí. Estos que hacemos...
0: Tú eres más falsete, ¿no?
1: A veces.
2: Hoy tengo tiempo.
0: Ya que está Manolo Otero y su bozarrón, wow, susurrando a los caballos, digo, sí, a la yegua.
1: Siento más...
0: Susurrando, ¿no?
1: Siendo más rapsoda que cantante, pero bueno, sí, lo dejamos. Sí, sí.
0: Bueno, iba a decir un comentario con 7 rombos, ¿no? Me lo voy a aguantar. Sí. Porque claro, el programa tiene un horario fijo y luego sale, vete a saber a qué hora.
1: A saber dónde.
0: A veces en horario infantil. ¿Cómo dices que se titula el tema?
1: Todo el tiempo del mundo.
0: Ah, lo has dicho con tono de...
1: Con tono de...
0: Dale, venga.
1: Todo el tiempo del mundo.
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0: Cuidado con el... con el tono trovador que te la va a clavar que usa...
1: vale. Vamos a hacer un cambio de registro total. Ahora sí que venga, te voy a romper la cintura a todos. Vamos a usar la canción Sábanas de Seda de Javier Krahe. ¿Vale? Javier Krahe, cantante satírico, pero que tenía un punto romántico único. Y que el tono de voz se nos pueda asemejar a veces a Leonard Cohen y el romanticismo a Manolo Otero, ¿eh? Ahí queda. A ver qué te parece.
0: Bozarrón, Javier Krahe en esta canción.
1: ¿Cómo canta y qué canta?
0: Veremos.
1: Oye la letra.
0: A ver, lo que cuenta siempre es interesante, sí. Javier Krahe.
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1: Sábanas de seda, una deliciosa y delicada canción de Javier Krahe con ese tono de voz. A veces, pues eso, curioso, ¿no? Pero muy grave y muy interesante.
2: Aquí no valdría su frasecita de no todo va a ser, ¿no?
1: Follar.
2: Porque aquí yo creo que busca sí. un poquito de convivencia horizontal, ¿eh?
1: No, no, espérate, no.
2: Bajo
1: no,
2: las sábanas no, de seda,
1: pero
2: ¿no?
1: escucha, lo que es una canción al amante, ¿no? El cómo él percibe que su mujer está con otra y con un tono muy, muy, muy consecuente o condescendiente, pues lo acepta y
2: se lo lleva bien.
1: No va en busca de romanticismo, sino bueno, asumiendo. Jaime Urrutia con ese casticismo era muy castizo.
2: Pero bozarrón, ¿eh?
1: Claro, siempre,
2: Jaime Urrutia.
1: Siempre. Yo aquí también.
3: Ay, cuatro
1: yo aquí siempre veo a Millán. No. Siempre veo a Millán.
2: Claro,
1: siempre.
2: Te vas a la parodia también,
1: claro.
2: ¿Cuánto legado han dejado sí. Martes y 13, eh?

Y lo que nos gusta es eso, el poner los clásicos. Podría haber sonado cualquiera de Gabinete Caligari, pero también poner esas canciones escondidas y que nos encajan para entrar en el programa. Por eso me tengo que concentrar. Una de las primeras canciones de Gabinete Caligari tiene esa voz de Jaime Urrutia tan particular y tan grave.

0: Bueno, a ver, para gusto los colores. A mí me gustan las voces o muy agudas o muy graves.
1: Sí, está muy bien. Sí, sí.
0: Lo que no me gusta son los que susurran cuando
1: sí,
0: cantan.
1: Es verdad. Pero esto
0: hay algunos que podemos pasarle.
1: Son muy complicadas ambas, tanto llegar a grupos.
0: Mira, Silvio
1: extremos.
0: Rodríguez, por ejemplo, tiene una voz muy grave. Pero la ha educado para ir recitándote
1: es
0: con
1: verdad.
0: Suavidad
1: sí, sí, sí.
0: Esas letras tan contundentes. Más importante lo que cuenta Silvio que cómo lo cuenta, ¿no?
1: Sí, sí,
0: pero no vamos a ir con él, ¿eh?
1: Alberto Comesaña. Luego fue una amistad peligrosa con Cristina del Valle.
0: Han vuelto a girar juntos.
1: Y
0: era una cuestión de pasta,
1: Pérez Semenap, fíjate qué voz tenía el bueno de Alberto.

0: triste que está, que está, bien, qué triste que esta voz no triunfara en el universo del reggaetón. Porque la temática es la misma, sí, y sí, sí, explícito.
1: Fueron pioneros en educado, eso de, sí, de las letras.
0: El porno pop.
1: Porno líricas, ¿no?
0: Sí, pero era muy buena, sí, sí, era muy, muy sensual. Sí, sí.
1: Venga, y para voces graves.
0: Enrique Bunbury, sí, sí, sí.
1: ¿Por qué
0: sí
1: has tenido que respirar profundamente?
0: Es que debió a la imagen antes que tiene actualmente y...
1: Claro, porque me parece, era un pelirrojo atractivo, ¿eh?
0: Y
1: ahora
0: me parece una mujer mayor recién divorciada.
1: Pero sigue hablando, sí, así, sí, desde dentro, sigue desde siendo, las vísceras, sí, ¿no?
0: Sí. ¿Y una, esto forma, es? Una forma particular de cantar que fue...
1: ¡Déjame!
0: Santo y seña de Héroes del Silencio.
1: Estoy yo cargando la voz, como no, sí, sí, entre sí, los cantantes antes de empezar hacen su la la li,
0: de que termina la guitarra Valdivia empieza así.
1: Va. Venga, dale, Enrique.

0: Sí, sí, héroe de leyendas. Sí.
1: Se te nota que no eres un superfan de.
0: ¿Sabes lo que pasa? Héroes. Esta canción me parece muy buena. Y, no sé si merece,
1: los dos, tres primeros discos fueron muy buenos.
0: No sé si merecieron tanto éxito.
1: Bueno, el público es soberano, sí. Majo.
0: Sé que el zaragozano Raúl me estará vilipendiando, pero sí. Eran grandes y son grandes. Y Bumburi ha hecho gran carrera. Quizá una magnitud tan estratosférica para triunfar en Alemania, en México, en tanto, no sé yo si era para tanto. Es verdad que tú hoy escuchas Avalancha.
1: ¿Y a Bumburi te gusta ahora en solitario haciendo lo que?
0: Es que hay temas.
1: Esas intromisiones a géneros
0: me
1: que
0: pasa
1: no esperas.
0: A veces como con Calamaro, que tienen tanta discografía que a veces, pues bueno, pues no todo es como se dice, oro. O el,
1: no es oro todo lo que reluce.
0: Eso es, por ejemplo.
1: Ya, bueno. Esto es facturar y facturar. Los hombres facturan. Facturan y cuando juegan al fútbol, se fracturan. Venga, vamos a por otro. Ya que estamos en el rock duro, vamos a por otra voz potente y grave, la de Till Lindemann. Dirás, ¿quién es ese hombre?
0: Venga.
1: ¿Quién es ese hombre? Es la voz de los Rammstein.
0: Hombre, por supuesto, el Du Hast.
1: ¡Qué vozarrón!
0: Quizás sea la voz de las voces, a mí me encanta. Y además el Du Hast es que me parece la potencia perfecta. Esto es un himno.
1: Aquí yo, cada vez que escucho Du Hast, estoy viendo la imagen de la gente recibiendo una ducha de sangre en Clyde,
0: por ejemplo.

0: guitarras potentes, guitarras cañeras y el programa que es divertido porque mientras yo estoy hablando le abro el micrófono a Fernando Lorenzo y está ahí haciendo sus consultas. ¿Qué haríamos, qué haríamos tú y yo sin el móvil ya?
1: Sí. O sea, lo que pasa, mira, por ejemplo, yo tenía ahora mismo, porque me ha recordado mucho a otro grupo alemán, que era DAF, Deutsch Amerikanische Freundschaft, la amistad americano-alemana. ¿Has visto?
0: Nacido tú mismo.
1: Y ahí estaba, no recordaba
0: el apellido de Bond.
1: No recordaba el apellido de Gaby.
0: James Bond.
1: Pues ahí estaban Robert Gold y Gaby Delgado López.
0: Mira, primo mío.
1: Pues ahí están. Pues mira cómo cantan. Mira, ¿eh?

0: Alemania, Alemania os ha dado, me encantan los grupos alemanes y es verdad que bueno, pues ahí están esa potencia. Seguimos en Alemania. Trío.
1: Anda.
0: ¿Te acuerdas de Trío? ¿Qué canción hizo el Da Da Da? ¿Te acuerdas? Da Da Da. Pero el segundo single fue el Ana.

0: Nos va a pasar como siempre. Mira, quedan solo 12 minutos para el final del programa. Y quedan un montón de grandes voces. Grandes vozarrones llamando a la puerta.
1: Oh, Tracy. Chapman. Qué bueno, sí.
0: Don't you know? Talking about the revolution, desde aquel disco primitivo que se llamaba como ella, homónimo, de 1988. Yo no olvidaré nunca Tracy este Chapman. Disco porque acababa de cumplir 18 añitos.
1: Y yo de haberla visto en directo en el Nou Camp, justo cuando lo sacó.
0: Muy increíble, por delante.
1: Qué mujer.
0: Es que es mucho más mayor. ¿Verdad?
1: Solamente con una guitarra y su vozarrón. Pues poniendo en pie a un estadio, 100.000 espectadores.
0: Bien merecido, sin duda.

0: los oyentes que quieran escuchar las canciones en su integridad, como siempre, nos mandáis un WhatsApp al 688-854-852. Cosecha del 67, bozarrones brutales.
1: Un gran podcast.
0: Como el de esta chica. Estuve enamorado un tiempo yo de Tanita Tikaram, sí, cuando tenía el pelo cortito.
1: Sí, sí, sí.
0: Guapísima.
1: Muy guapa.
0: Y qué voz.
1: Sí, yo creo que tiene como mezcla, ¿no? También lo de siempre. No sé de dónde vendrían sus padres.
0: Pues no sé, hawaianos o
1: sí. Pero hizo
0: unos
1: este
0: rasgos muy especiales.
1: Twist in My Sobriety, una canción muy sobria y muy elegante de Tanita Tikaram.
0: Una bonita balada con el vozarrón de Tanita Tikaram.

0: es británica, nació en Alemania y tiene nacionalidad tanto británica como malasia.
1: Ah, o sea que tiene origen malayo.
0: Sí.
1: Es que esa tonalidad de piel, esa mirada...
0: Sí, ver, es curiosa.
1: No
0: sí,
1: es que lo exótico sea siempre atractivo, pero en su caso, el mestizaje, como casi siempre, el mestizaje de esa gente racista que no entiende que con la combinación se gana en belleza y en todo lo demás... Esa gente hay que apartarla de nuestras vidas. Claro que sí. Mira, nos vamos con otra gran mujer, Toni Braxton.
2: Mira qué voz.
1: Esto es Breath Again, un single con el que se dio a conocer en el mundo de 1993. Tú llegabas a los 25 años, un cuarto de siglo en aquel año. Ya estabas ya muy por delante, ¿no? En cuanto a experiencias vitales. Habías sido muy prematuro. Y claro, con 25 ya, ¿no? Soñando grande y alto,
0: sí,
1: ¿no?
0: Respirando de nuevo.
1: Breath Again.

0: hemos descubierto lo que son las voces de contralto, esas que llegan a unas notas tremendamente difíciles para el común de los mortales. Y Toni Braxton.
1: Toni Braxton, fantástica, sí, sí, y también lo es Anthony and the Johnsons. Anthony, wow, qué voz.
0: Anthony.
1: También híbrida, ¿no?
0: Sí, sí. Sí, como es él. Yo creo que sorprende.
1: Ella, ¿no?
0: Sí, es ella. Y es tremendo lo que ha hecho Anthony. Le veremos en un tono de voz todavía más. Mira, mira.
1: Su versión del Knockin' on Heaven's Door de Bob Dylan.
0: Sí.

increíble lo que hace Anthony. Recordemos, ahora se llama Noni, estuvo en Anthony and the Johnsons, y Rufus Wainwright tuvo la suerte de poder contar con él en este An All Worlds Diet. Al minuto 2 interviene Anthony para cantar su parte. Mirad cómo la canta.

0: Otro ejemplo increíble de bozarrón brutal, sí, que hemos querido compartir con todos vosotros en Onda Vasca. Esto es Cosecha del 67.
1: Voces.
0: Venga, nos quedan 5 minutitos para el final. Buah, y no podía, no podía faltar ella, Amy Winehouse.
1: Sí.
0: Esto es You Know

0: Juguete roto, otra integrante del club de los 27.
1: Mira, ahora lo dice, ahí va. Hay que recuperar siempre a Amy. Yo creo que es esto, son de esas voces que nunca mejor dicho, nos fue demasiado pronto. Sí.
0: Vamos con alguien que también lo tuvo difícil en su infancia, en su juventud, también en la música. No tuvo fortuna en el amor. Y hoy es una mujer renacida.
1: Qué maravilla de mujer.
0: De absoluto éxito y bien merecido, por otra parte.
1: Adele.
0: Este es uno de sus primeros grandes éxitos. Rolling in the Deep. Un single incluido en un álbum 21.
1: Sí, siempre, siempre ponía los titulaba con su edad.
0: Sí, sí. Pues tenía 21, ¿eh?
1: Ahí está.
0: Pero qué voz, más hecha y madura.
1: Rolling in the Deep. Ahí estaba también el Someone Like You, o sea, que es que, bueno, pues todos sus grandes temas.
0: Como siempre, se va acabando nuestro tiempo, son y 56, casi 57. Venga, dos canciones más.
1: Venga.
0: Casi 4.000 millones de escuchas tiene Die With a Smile. Aquí está Bruno Mars junto a Lady Gaga.
1: Otra voz. Sí.
0: Ahí está.
1: Tenía que estar. Sí, sí. Es verdad que hay voces que llaman a la puerta, está llamando Rey, está llamando más nuevas voces, llamaría a Duffy también, pero creo que estas voces, tanto la de Lady Gaga como la de Adele, pues son esas grandes voces que nos queda, por suerte, mucho tiempo para disfrutarlas.
0: Tienes que elegir el final. Te puedo poner Mumford & Sons, Lewis Capaldi o Michael Bublé cantando Sway.
1: Nah, vamos a Lewis Capaldi, venga, va.
0: Venga, Someone You Love.
1: Es verdad que Mumford & Sons, pues quizá, bueno, pero creo que Lewis Capaldi, pues bueno, por la...
0: Venga.
1: Por los millones de escuchas se tiene, ¿no?
0: Pues esta canción, pues serán escandalosas. Mira, 4.426 millones de clics en Spotify.
1: Solo. Pues
0: nada,
1: venga, Luis.
0: Casi nada. Venga, pues con este Someone You Love, otro gran bozarrón. Nos despedimos, Fernando Lorenzo.
1: Que disfrute.
0: Vamos a irnos a... Ponle un poquito de bozarrón, venga. Hasta la próxima, Fernando.
1: Hasta la próxima.
0: Yo soy tu padre.

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2: Ocho y 37 minutos, las mañanas de Onda Vasca, la entrevista del día con la consejera de Educación del Gobierno Vasco, Begoña Pedrosa. Consejera, egunon.
3: Egunon, Chema.
2: ¿Se esperaba unos resultados tan malos del informe PISA?
3: No, para nada. Esperábamos tener una bajada tan importante en comprensión lectora. Y eso es un poco lo que estamos ahora mismo analizando y pensando ya qué acciones concretas podemos tomar, ¿no? Más allá de lo que ya se está haciendo con las estrategias que pusimos en marcha en el 2025. Pero bueno, ahora lo que toca es compartir mucho con los centros educativos, que hoy también hablaremos con ellos en la sesión formativa que tenemos, y bueno, tomar decisiones, ¿no? Y aplicarlas. Y eso es lo que planteamos en este nuevo ciclo. Digo nuevo ciclo, ¿no? Porque nosotros nos tenemos que ocupar de lo que tenemos en Euskadi, ¿no? Y de los datos que nos proporcionan en el contexto de Euskadi. Ese contexto o esa lectura del contexto la tenemos que ampliar con los propios datos que tenemos en las evaluaciones diagnósticas, ¿no? Que tenemos datos recientes. El curso que viene vamos a volver a evaluar todo el sistema educativo, en este caso todos los centros educativos, y eso también hay que ponerlo encima de la mesa, ¿no? Si hay algo que se evalúa en esta sociedad es el sistema educativo, es al alumnado, ¿no?
2: Desde luego.
3: Es algo que toca hacer, porque tenemos que ser rigurosos y queremos saber cómo prepararles mejor, ¿no? Y eso pienso que es algo que, bueno, ha venido para quedarse. Y bueno, PISA en ese sentido nos da unos patrones y unas pistas que son interesantes, ¿no? Y nos ponen en el mapa del mundo, ¿no? Nos podemos engañar, ¿no? Y hay que tener en cuenta esos patrones, esas tendencias, que en este caso, si haya habido un cambio en esta edición de PISA, es que algo está pasando en el mundo, porque todos los países educativos han tenido un descenso en sus competencias, ¿no? Pero en Euskadi vamos a mirar lo nuestro, y específicamente el qué y el por qué.
2: Claro, consejera, tras el informe PISA todo el mundo dice algo estamos haciendo mal, así en abstracto, en genérico. Por favor, ¿me puede decir qué se está haciendo mal? ¿Me puede concretar algo?
3: Bueno, más que concretar, lo que tenemos son hipótesis de trabajo. Ayer también estuvimos hablando de cuáles son esas hipótesis de trabajo. Tenemos lo que nos dice el informe PISA, que casa, en cierto modo, con muchas de las acciones que tenemos en marcha ahora mismo, ¿no? Por ejemplo, cuando hablamos de la comprensión lectora, que creo que es algo de lo que nos tenemos que ocupar más a fondo en este caso, sabemos que hay elementos, lo que es en la sociedad, que están trayendo cambios en la manera de aprender, en la manera de leer, en cómo abordamos, por ejemplo, el uso de la tecnología en el aula y fuera del aula. Todo esto es lo que estamos analizando, pero claro, esas tendencias, esos patrones que PISA nos enseña, los tenemos que traer a nuestro contexto, ¿no? Y a nuestros propios datos. Y en este caso, en Euskadi, bueno, pues hay una serie de elementos que sabemos, por eso tenemos en estos momentos pues bastantes acciones muy enfocadas a mejorar la comprensión lectora, ¿no? Pero igual hay que meter otros ingredientes, y eso es lo que vamos a plantear. Cuando hablamos de comprensión lectora, ¿cuánto leen los adolescentes hoy día? Una cosa que sorprende es que realmente los datos oficiales nos dicen que se lee más que nunca en la adolescencia, ¿no? Es lo que nos dicen los datos oficiales. Sin embargo, cuando les ponemos delante de un texto que es más complejo, más específico o más técnico, pues hay algo que se nos escapa. Entonces tendremos que mirar exactamente qué es eso, ¿no? Se habla de la atención, mantener la atención para hacer una tarea concreta. Bueno, son cosas que nos hacen reflexionar y nos tienen que llevar a plantear nuevas acciones en el centro educativo. Pero por otro lado, ¿no? A mí me parece que esta edición de PISA nos ha traído una reflexión a toda la sociedad. Es decir, el sistema educativo tiene que hacer sus deberes y tiene que saber dónde tenemos que tomar medidas y poner en marcha acciones concretas. Pero este informe y la propia OCDE interpela a toda la sociedad, interpela a las familias, interpela a cambios sociales de calado, interpela al rol que tiene que tener la tecnología en el mundo, interpela a muchísimos elementos, ¿no? Y nos ha puesto a toda la sociedad en danza, ¿no? Es curioso, estamos hablando, siempre que llega un informe PISA se habla mucho de los resultados educativos y de qué hay que cambiar o por qué estamos mal y por qué hay que mejorar, ¿no? Pero en este caso estamos hablando de educación desde muchos ángulos. Y yo creo que es bueno, yo creo que es bueno hablar de educación, pero hay que tomárselo en serio. Y a nosotros nos toca, porque somos en este caso los responsables de la política educativa, mirar los datos, analizar qué nos están diciendo y tomar decisiones.
2: Es cierto lo que dice, lo que ocurre, consejera, que en Euskadi se da una circunstancia o una particularidad excepcional, porque el uso y abuso de las pantallas y de los móviles es común a todos los jóvenes en Asturias, en Madrid, en Castilla y León, pero Euskadi es la comunidad que está a la cola en comprensión lectora. ¿Qué ocurre exactamente en Euskadi para que les pase esto a nuestros jóvenes?
3: Sí, pero el informe no hace una correlación con la tecnología, y esto es muy importante. Hay que hacer una lectura seria de lo que nos dicen los datos. Podemos poner otro ejemplo. Podemos irnos a países como Estonia, por ejemplo, que es un país europeo, que es uno de los países más digitalizados en el ámbito de la educación y, sin embargo, obtiene unos resultados óptimos. ¿Qué es lo que hace bien Estonia? Bueno, pues sabemos lo que hace bien Estonia y es utilizar la tecnología para aprender. Y eso se puede hacer. El tema no es demonizar la tecnología, el tema es saber, y eso es lo que el informe está diciendo, es saber cómo podemos utilizarlo en los centros realmente para que tenga un impacto positivo en el aprendizaje. ¿Y dónde no hay que utilizarlo y cuándo no hay que utilizarlo? Porque no está ayudando en bueno, mejorar una competencia determinada. Y esto es algo que se está leyendo y se está interpretando con muchísima ligereza y hay que tener mucho cuidado. Hay que dejar que los expertos hablen. Queremos más evidencia que nos ayude a tomar buenas decisiones y eso hay que ponerlo encima de la mesa. Hay muy poca investigación al respecto. Queremos saber más de este tema. Y creo que en lo que corresponde a Euskadi se habla de este tema muchísimo, pero que tenemos que ser rigurosos. El tema no es pantallas sí o pantallas no. El tema es qué está pasando y qué elementos y qué otros factores nos están haciendo bajar en comprensión lectora. Y hay muchísimos, muchísimos. PISA marca unos, nosotros tenemos más información al respecto y lo que tenemos que hacer es ponernos en marcha y trabajar con los centros educativos. Tenemos información muy valiosa, tenemos lo que nos ha dicho PISA, pero tenemos también las evaluaciones diagnósticas y vamos a tener más evaluaciones en el 2027. Y queremos identificar en estos momentos, con esta información que tenemos, en qué tenemos que indagar más en la próxima evaluación, poniendo acciones concretas encima de la mesa. Entonces, no podemos polarizar un debate de tecnología sí o tecnología no. Algunos expertos ya están hablando. Hablo de expertos, porque opiniones, percepciones, los tenemos como ciudadanos y como ciudadanas y eso es muy legítimo. Pero vamos a escuchar a los expertos y vamos a leer bien lo que nos está diciendo PISA. PISA lo que nos dice es que la tecnología hay que usarla realmente para promover aprendizaje. PISA habla de recursos digitales. PISA habla de qué está ocurriendo con la inteligencia artificial, pero no la está demonizando, porque nos está diciendo que en algunos países se utiliza muchísimo más que en el Estado y que en Euskadi también, y sin embargo están teniendo una performance óptima, por ejemplo, en la comprensión lectora. Entonces, hay muchos más factores que hay que analizar. No podemos caer en debates muy simplificados, muy simplistas, y tenemos que mirar, porque son factores, es multifactorial lo que decimos, ¿no? ¿Qué pasa con la atención del alumnado? ¿Qué pasa, por ejemplo, con el clima escolar? ¿Qué pasa con cómo percibe el alumnado lo que el profesorado le está, o cómo le está ayudando? Hay muchos elementos interesantes que este informe PISA nos está arrojando. ¿Qué está pasando, por ejemplo? Hay un tema que se está trabajando mucho, el tema de la la perseverancia, el tema de si realmente el alumnado siente apego hacia la prueba misma, es otro de los elementos. El tema de el esfuerzo. Hay muchísimos elementos que nos están diciendo, y ahora traerlo un poco al contexto de Euskadi, ¿no? Una de las reflexiones que estamos haciendo, llevamos tiempo haciendo, ¿no? Y a los centros educativos se les anima a recuperar la lectura pausada. Es decir, que los niños y las niñas y los adolescentes lean todos los días en el aula. Todos los días. Es decir, que dejemos el currículum de lado y cojamos una hora de nuestro horario lectivo y hagamos lectura pausada. Porque eso crea hábito. ¿Con eso es suficiente? No. Pero eso es parte importante de lo que tenemos que hacer. Y otro elemento, ¿cómo afrontamos la comprensión lectora? O, por ejemplo, cuando trabajamos las matemáticas, ¿cómo trabajamos los enunciados? Hay muchos elementos muy concretos que creo que se pueden reforzar, porque en algunos centros lo hacen, pero tenemos que sistematizar. Y sistematizar quiere decir que todos los centros educativos pues puedan activar esta serie de pautas concretas y las puedan ir evaluando. Yo sí que me gustaría lanzar un mensaje de, por un lado, rigor, de que tenemos que analizar por qué hemos reducido tanto nuestra puntuación en la comprensión lectora, también en ciencias, y eso lo tenemos que tener en cuenta. Pero otro mensaje, el sistema educativo está siendo evaluado continuamente. Y a las familias hay que decirles que sus hijos y sus hijas serán evaluados otra vez en abril del 2027, ¿no? Entonces tenemos pues ese compromiso de que las evaluaciones se van actualizando en función de muchos elementos. Y eso es un mensaje, no quiero decir de tranquilidad, porque nosotros ahora estamos con lo que estamos, ¿no? Analizando datos y tomando decisiones. Pero sí en el sentido de que vamos a tener más pistas y vamos a ver si realmente estamos mejorando en a medio plazo.
2: Me habla de que hay muchos elementos, que esto es multifactorial. En ese debate de ideas, ¿va a entrar o ha entrado ya la aplicación de los modelos lingüísticos en Euskadi, consejera?
3: Bueno, una cosa que es importante tener en cuenta, ¿no? Cuando empezamos a hablar de modelos lingüísticos en este país, se polariza el debate y lo llevamos a terrenos más allá de lo importante. A mí me gustaría, y creo que hay que hacer una reflexión muy seria al respecto, lo que tenemos que hacer realmente es analizar en cada centro educativo qué es lo que toca hacer en el terreno lingüístico. Y para eso tenemos una herramienta que hay que potenciar y hay que mejorar, que es el proyecto lingüístico de centro. Los modelos lingüísticos, si nosotros vamos al modelo D, lo que los datos nos dicen es que no hay un solo modelo D, no existe el modelo D. El modelo D se ha convertido en muchísimos modelos, por diferentes razones, porque nuestra sociedad ha cambiado, porque tenemos alumnado de diferentes nacionalidades, cada vez más además, es un dato que ya conocemos, porque el uso del euskera a nivel social también tiene grandes retos que hay que abordar. Y todo esto influye en cómo abordamos el currículum en el centro educativo, en cómo tomamos decisiones en el ámbito también lingüístico en el centro educativo, y es algo que los centros educativos hacen, pero que tenemos que mejorar. Y precisamente esa es una de las o de los elementos que tenemos que analizar en estos momentos con muchísimo rigor. Pero si empezamos a debatir y a polarizar con un tema tan importante, creo que no vamos a ganar nada. Yo creo que nosotros en estos momentos tenemos suficientes datos como para poder poner encima de la mesa acciones concretas y si hay que cambiar cosas, cambiarlas y ayudar y acompañar a los centros a que tomen buenas decisiones, porque eso es importante, que tomen buenas decisiones. Si hacemos un ejercicio, que es el ejercicio que está haciendo el Foro de Expertos en Evaluación, precisamente tiene que ir por ese camino. Tomar decisiones basadas en evidencias además muy contextualizadas. Y esas evidencias contextualizadas, además, si correlacionan y se relacionan con muchos de los patrones que nos está enseñando PISA, yo creo que ese es el camino. Y hablar con los centros y ser muy sinceros con los centros y decirles cómo tenemos que hacer este camino. Hoy empezaremos un trabajo que va a tener continuidad, tenemos una un planteamiento de mejora de resultados serio, porque yo pienso que el gobierno lo ha dicho desde el primer minuto, que hay que mejorar resultados. Tenemos en estos momentos un punto de inflexión. Tenemos más datos, más allá de lo que nos dice esta foto de PISA, pero hay que tomárselo en serio y hay que tomar acciones. Y yo creo que los centros educativos están y estarán receptivos para esta labor. Pero no polaricemos un debate y dejemos que los expertos y los técnicos hagan su trabajo en un tema que es serio. Porque volvemos a decir, si queremos llevar el debate a lo lingüístico solamente, nos vamos a equivocar. Tenemos que hacer un debate, mirar hacia arriba y decir qué elementos, qué factores están influyendo, porque PISA no nos dice las causas, nos da unas pistas, pero tenemos nuestros datos y qué factores nos están diciendo realmente que hay que tomar o hay que redireccionar algunas de las propuestas educativas y acciones que tenemos en estos momentos en marcha. Hay muchísimos programas de refuerzo en la lectura en estos momentos, tanto dentro del currículum como en las acciones extracurriculares. Tenemos a muchísimos centros educativos que llevan desde el 2025 trabajando en función de lo que su evaluación diagnóstica de sus datos, de su alumnado, les ha dicho. Esto es un elemento muy importante. Y ahora vamos a ver qué más necesitamos, más allá de esas acciones concretas, porque igual hay que tomar otro tipo de decisiones. Ayer empezamos una reflexión muy interesante. Queremos bajar a acciones muy concretas. Hay elementos que los expertos ya señalan que hay que investigar más a fondo. Queremos saber realmente, más allá de debatir si realmente la tecnología tiene que estar presente o no, queremos saber si tiene que estar presente, cómo lo tenemos que hacer. Y creo que ahí está una de las claves. Y bueno, hemos podido analizar también qué pasa en otros países, ¿no? Y en otros países que están hiperdigitalizados además.
2: Ese es el tema, consejera, que no se polarice, pero nada. Que no sea como usted me dice, ni pantallas sí o pantallas no, o euskera sí o euskera no. No llegar a esos extremos tan burdos, sino el cómo se aplica la tecnología o cómo se aplican los perfiles lingüísticos, etcétera, etcétera. Claro, es un matiz importante.
3: Pero bueno, hay un elemento interesante.
2: Siempre de un extremo a otro.
3: Hay un elemento interesante que PISA nos ha traído, y es que habla de cosas que quizás hasta ahora no se estaban hablando, ¿no? De la exigencia escolar, de la convivencia, del rol de las familias, habla de cosas muy interesantes. Y todo cuenta, porque cuenta, digamos, los elementos más curriculares o las competencias que llamamos competencias básicas, ¿no? para la vida, y cuenta también cómo vivimos en el centro, cómo nos sentimos en el centro y cómo influye todo eso también en el aprendizaje, ¿no? Y esos elementos que quizás son más intangibles, pero se trabajan también y tienen currículum, vamos a decir, bueno, también de una manera u otra afectan al aprendizaje. Entonces, yo pienso que a mí personalmente me parece que el informe es muy interesante, que tenemos que tomárnoslo en serio, y en Euskadi tenemos que hacer nuestra propia lectura y tomar nuestras propias decisiones. Porque igual en otros países pues aportará otro tipo de información.
2: Porque, consejera, ¿cómo funciona? ¿Cómo es el funcionamiento interno del informe PISA? ¿Quién elige los centros? ¿Los elige el gobierno vasco? ¿Los elige la propia PISA, la OCDE? ¿Cómo funciona esto?
3: La OCDE decide qué centros van a participar en función de la información que se le transmite desde el ICEIBEI, es decir, de qué variables se van a analizar, de qué características hay que tener en cuenta, pero es una selección que hace la OCDE.
2: La OCDE.
3: Del mismo modo que en Euskadi, cuando se hace una evaluación diagnóstica, es el Eustat quien decide de manera aleatoria qué centros van a participar en esa evaluación diagnóstica. Cuando hacemos una evaluación censal, y cuando hacemos una evaluación censal son todos los centros, pero cuando hacemos una evaluación muestral, como la del 2026, que hemos presentado recientemente, es el Eustat quien decide qué centros son los que van a participar, con lo cual rigor hay y es importante. Las evaluaciones externas precisamente tienen esa característica, que es una evaluación que no se está llevando a cabo desde el propio departamento, ¿no? Y eso es importante.
2: Consejera, con este mal informe PISA sin paliativos, ¿usted estos días se está sintiendo de alguna manera discutida o interpelada?
3: Bueno, yo pienso que en el departamento y yo misma estamos muy centrados en la tarea, que es lo que le toca a un gobierno. No nos podemos despistar. Tenemos una responsabilidad muy grande y nuestra tarea es ponernos en marcha, seguir trabajando como se está trabajando, pero poniendo encima de la mesa los elementos que nos apelan también, ¿no? Vuelvo a decir, esto es lo que corresponde al Departamento de Educación, pero vamos a poner un poco la lectura en los centros educativos. Los centros educativos acaban de comenzar el curso y están muy centrados en la labor que tienen, ¿no? Ahora mismo estamos en la acogida del alumnado que llega después del verano. Tenemos también ya alumnado recién llegado hace apenas unos días que se tiene que ir integrando en el día a día del centro educativo. Y eso es una labor de todos y de todas. A nosotros nos toca poner encima de la mesa una lectura de lo que hemos recibido, compartir cómo lo estamos interpretando, sobre todo con la respuesta y el apoyo que nos da el grupo de expertos y a los centros escuchar, atender y poco a poco incorporar las propuestas, ¿no? Que muchas ya están en marcha y otras pues quizás hay que matizar.
2: Ayer tuvo una reunión, hoy tiene otra con los centros. ¿Va a seguir reuniéndose? ¿Va a haber más encuentros en los próximos días?
3: Hay reuniones de manera sistemática con los centros educativos. Una cosa es que esté la consejera presente o que esté el equipo, en este caso, de expertos presente, como va a ser hoy, que se les va a presentar los proyectos de investigación que se están llevando a cabo, que muchos están relacionados con aspectos de estas competencias específicamente. Y otra cosa es, los centros educativos trabajan en red y tienen sesiones para hablar de comprensión lectora, para compartir experiencias. Es algo que se hace de manera sistemática. Perdón.
2: Sí, vamos a darle unos segundos para que se aclare la voz. Ya está, sí. Una última cuestión, porque además sé que tiene prisa, porque precisamente tiene que ir a esa convocatoria con los centros. Una última cuestión, porque la última vez que hablé con usted fue allá por el mes de junio, estábamos metidos en otra harina, pero no se me olvida. ¿Va a haber cambios en la PAU de este curso?
3: Bueno, estamos trabajando con la universidad en ese ámbito también, ¿no? Algunos cambios habrá, pero todavía tenemos que cerrar cuáles van a ser y cómo se van a llevar a cabo. Algunos igual este curso y otros será para el próximo curso, pero algunos que pensamos que son importantes los estamos trabajando ya. Pero no te puedo adelantar nada porque todavía
2: está tenemos todo en que el reunir. Aire.
3: Bueno, hay un grupo de trabajo en ello, pero nos tenemos que reunir para tomar las últimas decisiones.
2: Pero sí habrá cambios.
3: Algunos sí, sí, sí.
2: Begoña Pedrosa, consejera de Educación, eskerrik asko.
3: Basuei, eskerrik asko.

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1: Y solo puedo decir, Ángel, oh yeah,
2: oh yeah.
1: Atentos al programa de hoy, porque vamos a traer en esta primera entrega del curso canciones súper reconocibles que usan de comodín, de muletilla, de coletilla, así para hilvanar las letras. Ese yeah, yeah, yeah, que en inglés sería algo así como sí, sí, sí, ¿no?
3: Básicamente.
1: Sí, sí, sí, ok, ok, ok, ¿no? A ver, hay muchas más de los que pensamos, ¿eh? De las que pensamos, todas muy conocidas. Pero para que veáis, ¿qué es un yeah? Esto es un yeah.
3: Sí, hay que rellenar, hay que rellenar.
2: Yeah. Eso es.
1: Este no es un oh yeah conocido.
2: Inolvidable canción que salía en la película Todo en un Día.
1: Sí, señor. Oh yeah, vale. Primera canción de la que hemos encontrado registro de oh yeah de manual. Es el single más vendido de la discografía de los Beatles.
2: Ya empezamos.
3: Te digo, la primera te digo. Frente.
1: Cuidado, El más vendido de la banda.
3: Ostras, y sin
1: de 1963.
2: Qué original empiezas la temporada.
1: Oh yeah, she loves you.

0: No se trata, no se trata de valorar la canción, sino de qué bien marcado está el yeah, yeah, yeah.
1: Ojo que a mí el yeah te venía bien.
0: Sí, yo soy muy de yeah, ¿eh?
1: Sí.
2: Igual es lo mejor de la canción, ¿no? Casi,
0: venga,
2: casi.
0: Venga, de los Beatles a los Rolling Stones. En Brown Sugar, ese temazo compuesto por Jagger y Keith Richards, también hay un oh yeah, mira. Yeah.

0: Ahí está.
1: Sí, somos más de los Rolling Stones que de los Beatles. Mm.
2: Evidentemente, pero que los Beatles también.
1: A mí me gustan, a mí me gustan los Beatles, pero prefiero, lógicamente, el mundo canalla de los Stones. Venga, temazo. Money, Money, es un clásico que ha encantado a muchos. Mira. Que no habla de dinero, sino de alguien que se llamaba Monique. Tommy James and the Sundells, esta es una canción del 68, número uno en el Reino Unido, llegó al top 3 del Billboard Hot 100 de Estados Unidos. Es verdad que es complicado, ¿eh?
3: Sí.
1: Billboard Hot 100, ¿eh? Solo falta un oh yeah.
0: Oh yeah.
1: Para rematarlo. Venga, siguiente. Piece of My Heart de Janis Joplin. La primera persona que la cantó, la primera persona que la cantó fue Emma Franklin, la hermana mayor de Aretha Franklin.
0: Anda,
1: sí. Pero la versión de en la que pisa las colas, los rabos a los gatos, Janis Joplin, es la que más éxito ha tenido históricamente. Bueno, pues hay un momentazo de yeah, yeah, yeah en esta cancionaza de la Joplin. Venga.

0: Child me gusta mucho. Janis Joplin, aunque
1: ¿Dónde estaba Yeah?
0: Al inicio.
2: Al principio.
0: Porque no habéis prestado atención.
2: Nos hemos comido de gratis.
0: Os estáis metiendo con la capacidad de comprensión lectora del alumnado y vosotros que sois trabajadores de la radio no escucháis. Que un locutor de radio no escuche, oso charto.
2: Y es que con la Joplin desconecto.
0: Ya, claro, claro. Venga, vamos a por otro. A que aquí pone el acento Chema y escucha todo.
2: A ver.
0: Porque vienen los Doors.
3: Oh, yeah.
0: Yeah, empieza con un yeah.
3: Yeah.
1: Yeah. Esto es un blues de su primer disco,
0: ¿sí?
1: Backdoor Man.
0: No es suyo.
1: No. Creo que es de John Lee Hooker.
0: Esto es Backdoor Man. Ya no hay más jazz, no te preocupes.
1: Yo creo que sí, pero bueno.
0: A ver, la canción entera sí. ¿Ves cómo escuchas cuando quieres?
1: Claro, es que
2: escucha
1: esta,
2: selectiva.
1: Es que esta la he escuchado mucho.
0: Claro, claro, claro. Sí, venga, sí, vamos sí, con sí. Un super temazo. No volverán a ser engañados. Won't get fooled again. De
1: Catedral de la música.
0: Qué temazo, mira. Sí. Era compuesta por Thousand.
1: Sí, Thousand. Vamos a escucharlo. Ponlo.
0: Que se empieza con el Low Yeah, venga. Vamos a inaugurar el momentazo metalero rockero, claro. Es un recurso en el Yeah Yeah.
1: No solo es muy yeah, típico, sino que es uno de los mejores gritos rasgados de la historia del rock.
0: Sí, señor.
1: De Roger Daltrey.
0: Qué temazo, ¿eh? Bueno,
1: sí.
0: Es muy televisivo para los que han visto CSI.
2: Sí,
0: ¿no?
2: Sí.
1: Won't get fooled again. ¿Y qué discazo? Who's Next?
0: 1971. Who is the Next? Pues el de Next es AC/DC.
1: Hombre,
0: la canción,
1: mucho yeah también.
0: La canción más conocida de AC/DC, seguramente. Uno de los singles más vendidos de todos los tiempos. Solo esta canción ha vendido 15 millones de discos. La canción. Thunderstruck.

0: Muy bueno.
1: Yeah, yeah, yeah.
0: Está bien, el juego de encontrar los yeah, yeah.
2: Ha sido un experimento divertido, ¿eh?
0: Sí, sí,
2: algo
0: sí,
2: que
0: sí.
2: Me gusta profundizar en esto. Vas preguntando a la gente
0: en
2: cada
0: trabajo
2: uno
0: de arqueología
2: pero
0: musical.
2: Es divertido. Y luego tienes ya esto para los anales, claro, de la historia, ¿eh? Y luego pues seguramente tendrá una continuidad. Porque no hemos encontrado yeah, yeahs en castellano. Pero sí, sí, sí, sí.
0: Claro.
2: Canciones
0: claro.
2: Con el sí, sí, sí que refuerza el mensaje. También hay muchas. O sea que igual la semana que viene hacemos eso, si os parece. Venga, de los AC/DC, este single del 90, a Judas Priest.

0: Te diría una cosa, hay quien gritaría así y quien no podía ni gritar. Se queda así,
1: mudo, sin aire.
0: Sí, esa sensación de no poder. Bueno, pues ya sabéis. Los que entendéis, ya sabéis.
2: Sí, perfectamente.
0: Venga, muy buena versionaza de Johnny B. Goode, de Chuck Berry. Y ahora nos vamos con los Ramones. Iranzo, para que disfrutes.
1: Mejor,
0: éxito,
1: bien.
0: Single del 77 del disco Rocket to Russia, su Rusia. Este Sina es una pancarra.
3: Oh yeah, oh yeah.
0: Oh yeah, oh yeah. Oh yeah, oh yeah.

0: ya ha sido al principio, sí, de sí. Los Ramones, canción compuesta por Joe Ramón, Ramone.
1: Buen chiste,
0: ningún,
1: Chema.
0: Ninguno de Ramone, ya sabéis.
1: Buen chiste, no, buen chiste, Chema, el pillatestículos, dice un oyente. Aquí hay muchas risas, ¿eh? Creo que hay muchos oyentes aquí que saben de qué va
0: de
1: la
0: qué
1: historia.
0: Estás hablando, ¿no?
1: Sí,
0: es muy probable, sí. Porque así somos de torpes, en general, el género masculino, con algo tan especial y que habría que preservar.
1: Solo te puedo decir a eso...
0: Para el futuro de la humanidad.
1: Solo te puedo decir a eso...
0: Oh yeah. Estabas tardando en afirmarlo. Venga, I love rock and roll, de John Jett. Habéis visto que yeah, más... Dale otra vez al yeah, venga.
1: Para que no se diga que solo es con los Beatles. Y tengo un poco de tirria esta canción.
0: ¿Esta de John Jett?
1: Sí. Pues hace tan facilona y tan burda.
0: Que sepas que no es suya, ¿eh? La primera versión es de un tal Arrows.
2: Se ha quedado el Arrows.
0: Se ha quedado. Sí, pero oye, que éxito de crítica, éxito de ventas.
1: Eso es una faena, ¿eh?
0: Que seas Arrows, 81.
1: Que seas Arrows, que hagas un tema que es muy conocido y que se lo lleve la Joan Jett.
0: Pues sí. Yeah.
1: Bueno, hay un grupo que son los Yes también.
0: Pues fíjate.
1: Sí.
0: Venga, vamos ahora con los Guns N' Roses.
2: Otro de los de la cremallera.
0: You could be my... Cuando cantaba Axl Rose. Eso que he visto, Chema, estaban farmeando ahora, ¿no?
1: Era un poco entre Michael Jackson y... ¿Qué le ha pasado?
0: Acaba con el yeah, escucha.
1: A veces...
0: Es que tú estás farmeando ahora, claro.
1: La vieja al visillo.
0: Mira.
3: Que a mí los Guns N' Roses me gustan, pero es verdad que Axl Rose es un poco la contraparte masculina en este caso de Janis Joplin. Está también atropellado, parece.
0: El Axl Rose de ahora... Tremendo,
3: nada, ¿no? Uf, sí,
0: tremendo,
3: sí.
0: Todo. El deterioro
3: mejor
0: físico.
3: Mejor nos quedamos con el recuerdo,
0: el
3: sí.
0: El deterioro físico y luego la...
3: Y bueno,
0: la,
3: sí.
0: Esa manera de...
3: Deterioro en general.
0: Pisar rabos de gato.
3: Sí.
0: Venga, pues otra de los Guns N' Roses. Welcome to the jungle.

0: un buen día.
1: ¿Cómo vais con los días?
0: Ni un pelo.
2: Bien, bien.
1: Ni un pelo a los días.
0: Un buen día.
1: Ya sé, yo tú sé que estás esperando el yeah. De Juan, claro, que llegará.
0: Ah,
1: llegará.
0: Juan.
1: Claro, sí, ese sí, es el sí, de sí. manual, pero sí, ya llegará. Sí, sí. Venga, vamos mientras tanto con una canción de Metallica. Nothing Else Matter. Tiene su yeah.
2: A ver.
1: Ahí va, ahí va. Esto es un yeah. No es un yeah, es un yeah.
0: Este ¿eh? Sí que me gusta como canta James Hetfield.
1: Hombre, yeah. Claro. Y vaya bozarrón. Venga, ahora vamos con Iron Maiden. ¿Cómo la estamos gozando aquí los metaleros?
2: Hemos empezado un poco regulito.
1: Judas Price, AC/DC, Guns N' Roses, Metallica. Y ahora Iron Maiden, The Number of the Beast. Venga. Mm-hmm.

0: los jugo, ¿verdad? El de Roger Dahl.
1: Sube. Sí,
2: sonidos
1: sí,
2: muy potentes. Como los de el grupo. Pero
0: que sigue, ¿eh?
2: Sí, sigue, sigue.
0: Le quedaba dar un pampurrio a este hombre.
1: Buenos pulmones también, ¿eh?
2: Sweat, ¿os acordáis? O Sweet, ¿os acordáis
0: sí,
2: del
0: sweat,
2: grupo?
0: Sweat, sí, del Britpop, ¿no? Sí.
2: El, no el Sweat, no. Sweet.
0: Ah, Sweet. Creo que esta mañana hemos tenido
2: esta mañana
0: con Fernan una sí, confesión sí. similar.
2: Es un sí. grupo glam rock muy conocido sí, sí, de los no 70 y los 80.
0: Suede, suede.
2: Tiene una canción que no
0: es
2: suya.
0: Pero suede pasar eso,
2: suede
0: ¿eh?
2: Pasar a menudo, sí, sí, sí. Esto es Ballroom Bleach, espera un poquito, que es la canción más conocida, y la canción cuenta la historia de un concierto que dio la banda en el 73 en Escocia, que tuvieron que suspender porque les tiraron docenas de botellas de cristal. O sea, claro, no
3: sí,
2: había
3: sí,
2: la,
3: sí, sí.
2: La cerveza no se sirve en botella de plástico,
1: claro.
2: Y en los 70 menos. Entonces, claro, tú te estás lanzando litronas de oro lujo.
0: Joder, pues claro,
2: como poco tienes que salir corriendo.
0: Hombre.
2: Pues esta es la historia que se esconde detrás de Ballroom Bleach. Come on,

0: Bueno, ¿qué?
1: Varios aguiditos, muy bien, muy bien.
2: Muy buena idea, también. Venga, así con un poco de falsete.
0: Pues después de Sweet, vamos con los Aerosmith. Qué cancionaza. I don't want to miss a thing.
2: Ah, la de Armageddon.
0: La baladita. La de Armageddon, baladita.
1: Melosita, melosita.
0: Baladita, y mira que yeah, más contundente. De los Aerosmith.
2: Steven Tyler tiene buena boca para hacer un buen
0: sí,
2: yeah.
0: Su hija también, ¿eh?
2: Sí.
0: Desde luego, enormes buzones, ambos.
2: Sí.
0: Para hacer la caja de resonancia.
2: Que no tuvo duda, yo creo que Steven Tyler, cuando se enteró que tenía una hija, porque no, tuvo duda, no pidió la prueba de paternidad.
0: Espectaculares ambos, sí, espectaculares ambos. Venga, nos vamos ahora con The Man on the Moon. Vamos a adelantar uno de los cortes.
2: Ahí está.
0: El temazo de Rem.
2: Sí, ahí está, mira.
0: Yeah, yeah, yeah, yeah. Venga. De Rem nos vamos a Elton John, cuando tuvo que decir públicamente que él estaba vivo, que estaba bien, estaba en su mejor momento, porque la crítica empezaba a valorar si estaba, se llegó a decir que se estaba muriendo. Elton John, cuando lanzó al mercado I'm Still Standing, todavía estoy de pie. Y ahí está, mira, el yeah, yeah, yeah. ¿Vamos con Elton John?
2: No.
0: I'm still standing. Yo creo que está por ahí, ¿eh? Antes de The Man in the Moon.
2: No, sí, sí. No,
0: ¿y
2: sí?
0: Si no la... ¡Ahora viene! Yeah, yeah, yeah. I'm still standing.
2: Bueno, ahora vive de alto standing.
0: Porque es ser. Porque es ser.
2: Ser es ser.
0: Ser o no ser.
2: Bueno, venga, vamos. Dice Sonia de Sestao que está encantada pasando el mocho. ¡Yeah!
0: Vamos con mi cantante favorito, que en noviembre viene al Beck. Brian Adams nos cuenta la historia de una affair de verano en una noche, exclusivamente. One Night Love Affair. Vamos a volver a Yeah, Yeah, Yeah, porque empieza con... Mira, ahí está.

0: Venga, que viene el yeah.
1: Viene mucho también por aquí, Brian, ¿eh?
0: Porque llena.
1: Sí, sí, sí.
0: Cada
1: sí.
0: vez que viene, llena. Sí. Es muy fiel al público vasco.
1: Le dicen, oye, ¿quieres dar un concierto en Euskadi? Dice, yeah.
0: Yeah, yeah. Venga, vamos a pasar de los pogues y nos vamos a ir directamente con la canción más esperada.
1: Pogues, que hemos pasado de largo.
0: De Wham. Esto es The Edge of Heaven, el filo del cielo, ¿no? El filo.

0: Qué optimista esta canción, yeah. Qué vitalista. Oh yeah.
1: Pero George no es la Michael. Única canción de George Michael en la que destaca el yeah. Por ejemplo, en Wake Me Up Before You Go Go con sí. Los Wham también hay momentazo yeah. Venga, vamos con ello.
0: Sí, señor, qué bueno, qué bueno.
1: Y los Wham a la maravillosa Charlene Spiteri, la cantante preciosa de los Texas. Texas, que se disfrazó en el videoclip de Elvis Presley. Chupa de cuero, pantalón de cuero, tupé falso sí. Para cantar Inner Smile, donde está el Oh Yeah, mira.

0: aquí tenemos para regalar los yeas.
1: Todo el rato. Yeah. Venga, la gente rockera va a gozarla con lo que viene ahora, porque es el gran Lenny Kravitz, Fly Away.

0: Ahora no lo pongas todavía, no lo pongas todavía, Ana, porque a la gente de los 90 nos fascinó el trabajo de los Roxette. Sobre todo con una canción que empieza con un yeah, yeah, yeah. Mira, dale. Dress for Success.
1: ¡Yeah!

0: Pero qué temacos, qué temarrales tenían Roxette, ¿eh?
1: Buenísimos.
0: Buenísimos.
1: Poco valorados para lo que ha supuesto. Sí, sí, sí. Ah, es una pena que hace poco nos dejó Mary Fredrickson, la cantante. Hay una actuación en YouTube que es fascinante, cantando It Must Have Been Love a capela, sin música, cuando ya estaba enferma de cáncer y sentada en una silla y... espectacular.
0: Bueno, él, Per Gessle, sigue
1: compositor, guitarrista, un figura.
0: Bueno, ¿con qué despedimos, Ángel?
1: Hombre, tú que eres de la década de los boy bands, de los Backstreet Boys, que diría Fernandisco, aquí vienen desde Orlando con este Everybody lleno de yeah, yeah y yeah. Got a question for you, better answer now. Yeah. Am I original? Yeah, yeah.
0: Perdonad, pero es otro temazo, el Everybody, ¿no?
1: Claro.
0: ¡Qué buena cosecha! ¡Oh, yeah!
1: ¡Yeah, yeah!
0: Buen fin de semana, Steve Urbón. Hasta el lunes, Agur.
2: Chao, pescado.

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1: Ay, la vuelta a clase, la vuelta al cole. ¿Y qué me dicen de empezar el instituto? Eso ya son palabras mayores, ¿eh? Empezar el insti significa enfrentarse a nuevos profesores, compañeros, responsabilidades, horarios y también, sobre todo, enfrentarse a muchas dudas sobre cómo encajar y afrontar todos esos cambios. Quizá les pueda venir bien a quienes nos estén escuchando, a sus hijos e hijas, esta guía, este libro, en esta semana ya de vuelta a las aulas, en este mes de septiembre, que tiene un título pues, que lo resume todo. Aquí estoy, Insti. Una guía para afrontar el instituto sin dramas. ¿Y quién lo ha escrito? Bueno, pues un placer volver a saludar en las mañanas de Onda Vasca la coach, mentora familiar, Carmina Benamunt. Hola, Carmina. Buenos días, bienvenida.
2: Muy buenos días.
1: Hacía falta una guía, sí, Carmina. ¿Has detectado que hay muchas dudas, muchas inseguridades cuando hay que empezar el instituto?
2: Pues sí, yo con mis alumnos aquí en la academia, que acompañamos a chavales, chicos y chicas de todas las edades, de la horquilla de la adolescencia. Pues sí, es un momento muy, muy agitado para ellos, porque salen de un cole que todo es muy familiar y muy protegido y muy seguro, y cuando hacen ese cambio al instituto hay muchos cambios, amigos, profesores, asignaturas, nuevos espacios físicos, y todo esto trae mucha inseguridad.
1: ¿Y cuáles son los principales problemas o inseguridades que, en base a tu propio trabajo y experiencia, has detectado en los adolescentes?
2: Pues mira, yo estoy viendo mucho una generación que tiene un déficit de, aparte de autoestima, un déficit de sobre todo tomar decisiones rápidas, pensar bien, elegir, arriesgarse, decir, bueno, si hago esto, aprenderé algo. Es decir, no sostienen el error, no sostienen la frustración. Y entonces, claro, todo esto, cuando tú haces cosas nuevas, tú te enfrentas a nuevos retos y tendrás que decidir y tendrás que a sobrevivir a eso o superar esos retos. Entonces, no andan muy bien preparados de esa parte. Entonces, por eso esta guía.
1: Quizá el mundo les pide o les pedimos tomar decisiones demasiado pronto.
2: Diría que sí, aunque decisiones las estamos tomando pequeños y grandes diariamente.
1: Claro.
2: Si me tomo unas galletas o me tomo una fruta, esto ya es una decisión. Uh-huh. Entonces, lo que yo veo es que las familias, los adultos, muchas veces yo me pregunto, ¿dónde están los adultos? Los adultos de la familia, los adultos del sistema educativo, los adultos que crean todo el tema de las redes sociales y tecnologías. ¿Dónde están los adultos que acompañan con responsabilidad y también entregan responsabilidad a este chico, chica o chavales? Porque así podrán irse entrenando para la vida.
1: Fíjate, Carmina, esto me lleva a preguntarte del tema del que estamos hablando todos esta semana, que es el informe PISA, con unos resultados absolutamente catastróficos y desastrosos, desoladores. Quizás una pregunta también pertinente que quizá nos esté haciendo mucho en el diagnóstico que nos deja el informe PISA. ¿Dónde están los adultos, ¿no?, en todo esto, como responsables también de esos resultados?
2: Sí, totalmente. Mira, yo veo que, oye, el titular de la noticia, los peores estudiantes de la historia, me parece bastante injusto. Tiene mucho gancho, pero me parece muy injusto porque en realidad ellos están dentro de un sistema o de un ecosistema creado por adultos. Entonces está la familia, lo que decía antes, la escuela, las tecnologías, los que están al mando de todo esto, modelos educativos que están completamente obsoletos y se le tiene que dar una vuelta o tres. Hay un entorno pilotado por un adulto. Entonces, a mí me parece muy injusto que la responsabilidad recaiga en los peores estudiantes de la historia, porque estos estudiantes van detrás. Pero quien está liderando, vuelvo a repetir, ¿no? Para mí un titular sería, ¿y dónde están los adultos que gestionan, acompañan, mejoran, ajustan y aprenden también de los errores?
1: Al hilo de esto, Carmina, que bueno, los resultados de la comprensión lectora, pues vamos, son también absolutamente desoladores. Te quiero preguntar por cómo has escrito, elaborado esta guía, este libro, Aquí estoy, Insti, para precisamente llegar de forma real, eficaz, a los jóvenes lectores.
2: Pues mira, una de las cosas que yo observo en los acompañamientos que hacemos aquí, tanto académicos como emocionales, es que ahora están consumiendo información muy rápida, que necesitan realmente. Yo en este libro les estoy entrenando a que tomen decisiones, a que piensen y respondan. Entonces, tiene mucho de práctica, tiene mucho de test, de qué harías en esta situación, un ABC, de realmente darles una información muy clara, muy corta, muy concisa de cómo opera, por ejemplo, el cerebro, para que después puedan tomar esas decisiones, elegir, discernir. Entonces, esta ya es una práctica que les entrego en el libro que me parece esencial para salir un poco de ese consumo killer y rápido de haciendo scroll de 10 segundos, 7 segundos, 5 de los shorts, ¿no? Los vídeos cortos. Entonces, sí. No, hay que sentarse. Pero para sentarse y leer, y no es solo leer, porque pienso que, como decía la compañera de la Casa del Libro, creo que era,
1: sí.
2: Claro que hay muchas ventas y hay muchos chavales que leen, pero yo no me pararía solo en qué están leyendo, sino en cómo leen y qué hacen en ese proceso de comprensión lectora. Uh-huh. Porque en realidad necesitamos, para leer, pues eso, encontrar la idea principal, saberla interpretar, reflexionar sobre ella, contarla. No solo leer, sino todo esa parte de engranaje de comprensión. Eso es lo que ha caído en picado.
1: Claro. Desarrollar la idea, efectivamente.
2: Totalmente.
1: Claro, porque esto es un libro un poco multiplataforma, ¿no? Porque es un libro, pero también es un cuaderno, es un libro de texto, lo que nos decías, propones test, actividades, un poquito de todo.
2: Sí, porque pienso que es una manera de conocerse a uno mismo, que esta es la base, diría que es la base en la que el ser humano puede crecer y evolucionar, conocerse a sí mismo. Entonces yo veo muchos alumnos que no se conocen, que no saben exactamente qué les gusta, quién soy, quién quiero ser. Ya no soy el niño o niña que vivía en mi casa con mis papás. Sí sigo siendo esto en este entorno, pero cuando salgo, ¿qué soy? ¿Más atrevida? ¿Más tímida? Me han dicho toda la vida que soy la tímida, entonces actúo así, con esas etiquetas. Entonces aquí lo que les entrego es una oportunidad de empezar a hacer las cosas a su manera.
1: ¿Cuál es la mochila que pesa más en un adolescente que entra al instituto? ¿La física, la emocional o la social?
2: Pues diría que son en realidad las tres son súper importantes, porque yo me doy cuenta, Chema, que aquí vienen adolescentes, tanto a nivel aquí privado, físico, en la consulta como online, que les acompañamos. Todo el tema físico va a ser muy crucial, es decir, su carita, sus peinados, si me sale un grano, toda la parte del cuerpo, ¿no? Cómo les cambia el cuerpo, esos olores que tenemos en la adolescencia. Esto va a ser muy impactante para ellos y les pesa mucho. Y también, obviamente, la emocional mental, si yo no tengo un buen discurso, si yo no me hablo bien, entonces yo me machaco, yo no me quiero y yo me voy a esconder con la capucha, me voy a poner el pelo delante. Entonces aquí ya estamos viendo cómo está actuando, y obviamente la social, ¿por qué? Pues porque ya yo me voy a relacionar con nueva gente, nuevas personas, nuevos amigos. Yo diría que las tres son súper cruciales.
1: Ese encaje social, qué importante es en la adolescencia, ¿no, Carmina? Que es cuando nuestros hijos, vamos a decirlo así, salen del cascarón y buscan su encaje, ¿no? Bueno, no solamente entre amigos, que también, que es lo más importante. Para ellos lo más importante ahora es ese grupo de amigos o de amigas, ¿no? Sino también incluso con los profesores, etcétera, etcétera. El encajar en la sociedad, en definitiva, ¿no?
2: Sí, eso es muy importante, porque en realidad yo me voy conociendo en tanto que estoy en grupo y en sociedad. También veo cómo me posiciono, cuándo pongo límites, cuándo no. Entonces, esto es una de las polaridades que tenemos en la adolescencia. Está la familiar, yo ya no quiero ser como papá y mamá, y quiero ser como son mis amigos, o quiero ser como soy yo, o para encajar tengo que ceder y tengo que complacer. Entonces aquí hay este movimiento interno, y es muy importante, porque aquí yo lo que observo, en general, mis alumnos, lo que les pasa es, he tenido unos amigos y amigas de toda la vida, y ahora o no encajo, o no me encajan, o me han echado del grupo, ¿no? Me han excluido, y ahí hay mucha movida interna, y es muy importante acompañar eso, porque en realidad hay adolescentes que no lo van a contar a casa, pero tienen muchas movidas interiores en su mundo interior, que hay que estar con una lupa en casa para poder identificar esto y acompañarlo bien.
1: Fíjate, Carmina, que interpelabas antes a los adultos, y tenemos aquí un drama social, una pandemia silenciosa, que es el bullying. Hablando precisamente de ese encaje social, ¿no? Y el bullying también, muchas veces hay campañas que se centran en los propios niños, no dejéis solo a la víctima, haced grupo, pero yo creo que, he hablado con muchas víctimas del bullying, creo que se interpela poco también a los adultos, pero a los adultos me refiero a las familias, me refiero a los estamentos, a las instituciones, a las consejerías de educación, a los colegios, etcétera, etcétera.
2: Totalmente, estoy completamente de acuerdo con lo que dices, Chema, porque yo he acompañado familias que están en los dos campos, en el de perseguidor o el abusón, por decirlo de una manera rápida, y la víctima. Y las dos, a nivel individual, son maravillosas familias, y los alumnos que he tenido son bellísimas personas. Pero hay un movimiento, hay un juego de poder aquí. Y también veo que hay mucho susto o mucho miedo a decir las cosas claras. Es decir, aquí ¿quién está al mando de este yate familiar? ¿El adulto? Pues el adulto es el que tiene que tomar esa responsabilidad. Y al tiempo, irles devolviendo la responsabilidad a estos chavales. Cuando son más pequeños, yo soy mamá, oye, voy a responder yo por los actos de mi hijo, hasta que tenga cierta edad y cierta madurez. Pero cuando ya tiene cierta edad y cierta madurez, es, esto es tu responsabilidad. Pero las responsabilidades están en casa, en cómo abres la puerta, cómo saludas, cómo respondes a una petición de alguien de tu familia que te pide algo. Cómo los adultos también hablamos y nos comunicamos. Yo veo esos hilos invisibles en todos los sistemas, Chema. Llega aquí una familia de, bueno, no estamos tan mal, Carmina, pero yo me sumerjo y buceo en las familias y no hay tanta exquisitez. Entonces, esos roles y esos juegos de poder están muy adaptados, muy naturalizados, y obviamente los hemos aceptado como ok. Y para mí son muy nefastos y muy mediocres también a nivel de relación.
1: Carmina, la patata caliente, el uso del móvil, ¿cómo gestionamos eso entre los adolescentes?
2: Pues te diría, volvería al principio de la responsabilidad. Y con eso siempre hago como una asociación, una metáfora, por ejemplo, con la nutrición. Las cosas que son nutritivas las vamos a tener en casa y las vamos a comprar. Si hoy nos dicen que hay un producto que lleva mucho azúcar y es malo para la salud, pues oye, esto no lo sabíamos hace 10 años o 5, ahora sí tengo más información, ahora sé que esto es dañino para mi salud, entonces no lo voy a comprar y no se lo voy a dar ni mucho menos a mis hijos. Entonces aquí necesitamos redirigir todo esto, aceptar. Ya no te digo la culpa, aceptar la decisión que tomé hace años y ahora reformulo, recalculo y, oye, pongo bases nuevas. Pero aquí lo que observo con los padres en la mentoría de acompañamiento, Chema, es que hay mucha inseguridad, mucho miedo, no hay directriz dentro de la familia, no hay liderazgo y tampoco hay perseverancia y alto compromiso. Y me explico. Si yo digo como madre, vale, vamos a reformular el tema del móvil, tienen miedo por la reacción del adolescente. Es que ya se lo hemos dado, es que ya. Sí, sí, pero escucha, ¿tú quieres mejorar esto? ¿Tú quieres mejorar tu comunicación, tu relación? Pues hay que pagar un precio. Y el precio es no gustarle a mi hijo y no complacerle en todo. Porque si no, tenemos una generación de blandos que no saben decidir, que se hunden en un vaso de agua, y a la larga esto va a frustrarles demasiado, van a ser muy infelices. Pero vuelvo a lo mismo, ¿dónde están los adultos que toman decisiones?
1: Pues es muy duro lo que estás diciendo, pero está totalmente ajustado a la realidad y a lo que estamos viviendo en esta época. Bueno, en fin, que sí, que se puede empezar en el instituto bien, de buenas maneras, con unas herramientas, con una guía, y esa guía es Aquí estoy, Insti, una guía para afrontar el instituto sin dramas. Carmina Benamunt, como siempre, un gustazo y un placer charlar contigo.
2: Igualmente, Chema, gracias a todos y feliz vuelta al cole.
1: Igualmente,
2: y al Insti.
1: Igualmente, hasta la próxima.
2: Chao.
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4: Hola, amigos de la tecnología. Un sábado más para hablar de lo que nos gusta, lo que nos divierte, lo que nos entretiene, que no es más que la tecnología, los cacharritos, las apps, las empresas, los emprendedores, el emprendimiento, los congresos, las parties, las Euskal Encounters, bueno, todo tiene cabida en este programa. Hoy, dentro de muy poquito, vamos a dar una charla dentro de un acto del que, bueno, nos van a hablar de la semana, cómo se llama, en qué consiste, qué es lo que hace. Yo ya sabéis que me gusta hablar de lo último, y ahora estamos muy metidos en el tema del blockchain. Y bueno, me he propuesto un reto, hasta ahora llevo un montón de charlas de blockchain y en todas he intentado siempre lo mismo, que cuando la gente salga de esa charla entienda qué narices es blockchain, para qué sirve. Porque ahora parece que ya no está de moda. Parece, no, ya el blockchain no está de moda. No, es que no es útil, es que es lento. Es que, pero a ver, es igual de lento, igual de rápido, o igual de bueno, igual de malo que era el año pasado. Y lo que pasa es que no tiene nada que ver las criptomonedas por un lado, blockchain por otro. Sirve para lo que sirve y lo podemos utilizar para lo que podemos utilizar. A la conclusión que va a llegar la gente es la misma de siempre. El blockchain es una solución tecnológica a algo. En principio, no, es un complemento a lo que ya existe. Lo que pasa es que lo voy a poner con un ejemplo. Ahora vamos todos en los coches con sillitas de niños. Los niños van atados, van enganchados. Yo estoy vivo y no he usado nunca sillita de niño. Lo que no quiere decir que no la tenía que haber usado. Es más, ¿hace falta la sillita de niño? Sí, sí, es fundamental. Pero si hemos estado 30 años, 500 años o 1000 años, no sé cuántos, sin sillita de niño detrás del coche, entonces, ¿cómo nos atrevíamos a eso? Y sillitas de niños ha habido de siempre. Incluso hubo un momento en que había gente que la usaba y le mirábamos con cara rara diciendo, ¿qué haces tú usando? Pero qué exagerado eres poniendo ahí a los niños. Déjales que se expandan por ahí, por la parte de atrás del coche. ¿Era una solución las sillitas de niños? No. ¿Había un problema de seguridad? Sí, pero lo hemos descubierto a posteriori. Bueno, pues con el blockchain le pasa algo parecido. Vamos a hablar de blockchain, vamos a hablar del Union Counter año 2019 y de un montón de cosas más con nuestros invitados en Desconozco que Desconozco Tecnología.
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4: Bueno, ya sabéis que lo que me gusta, lo que me divierte es que los invitados se presenten. Todo fue a raíz de alguien me dice, ¿y por qué nunca presentas tú? Pues es que no tienes la lista, no lo has preguntado antes el nombre, se te ha olvidado. Puede que sea eso, pero no es por esa razón. La razón es porque recuerdo que en los primeros programas siempre me llegaba un invitado al que presentaba y decían, bueno, y aquí el profesor de la Universidad del País Vasco. No. Hoy vengo como presidente de la Asociación de Internautas y Delegados Nacionales de no sé qué. Bueno, no sé qué dice. No, venga, hala, preséntate tú. Así que vamos a empezar por Gorka, que lo tengo de frente. Gorka, ¿quién eres? Cuéntanos, ¿qué haces? ¿De dónde vienes? ¿A dónde vas?
5: Muy buenas, yo vengo de Eibar y soy profesor. Bien, la razón de estar aquí es porque soy uno de los organizadores de eso que ha mencionado antes, el Union Counter. Y vamos 15. Luego quizá tendremos tiempo para entrar en materia. Pero bueno, conocí a Juan en el... Creo que era en alguna jornada de software...
4: Sí, pero no sé cuál
5: Industria 4.0, quizás.
4: Industria 4.0 o en el de software libre, el LibreCon.
5: Industria 4.0.
4: Sí, que era más grande, sí.
5: Era más grande, coincidimos allí. Antes ya nos habíamos... Bueno, teníamos amigos comunes,
4: sí,
5: vamos a decir.
4: Éramos conocidos virtuales. Todavía no nos habíamos desvirtualizado.
5: Eso es. Y bueno, ahí empezamos a hablar un poco de todo... Y le comenté que nosotros organizamos el Union Counter. El Union Counter es unas jornadas tecnológicas que duran esta semana y la siguiente. Esta semana un poco... Bueno, ya iremos profundizando. Jugones, vamos a decir. Y a lo largo de la semana que viene, pues más charlas serias. Evidentemente, como somos nosotros, y solo he dicho mi nombre, pero yo vengo de la Unia Ibarermua, centro educativo. Entonces tenemos que hablar... de cosas serias, pero también tiene su aspecto lúdico, que eso ya creo que explicará el otro invitado que tengo yo.
4: Oye, pues vamos a presentar a el otro invitado. ¿Quién eres?
6: Muy buenas, yo soy Alex. Vengo de Omnis Sports, soy exjugador profesional de deportes electrónicos y ahora dirijo un club y una de las principales consultoras especializadas del país, del sector. Estamos en Union Counter como la parte asistente, digamos, del ámbito más digital. Union Counter lleva 15 años de existencia, el año pasado cambió de formato y para pegarle un empujón, pues nosotros, tanto nuestra parte deportiva, nuestro equipo de deportes electrónicos, nuestro equipo de creadores de contenido, influencers, youtubers, streamers y también la parte más de negocio, pues somos los que vamos a estar complementando la labor que lleva haciendo la Uni tantos años para pegar un empujón, ¿no? en el ámbito digital.
4: Sí, pero Alex en el mundo digital es conocido como Alex.
6: Como ALX Show.
4: ALX Show.
6: Sí,
4: ALX Show. No, porque seguro que hay algún oyente en esta audiencia. Si es Alex Show el que está hablando.
6: Podría ser, no sé. No conozco la audiencia.
4: ¿Cuántos tienes en YouTube?
6: En YouTube no muchos, hago stream en Twitch, que es la plataforma.
4: En Twitch. Entonces, ¿en Twitch cómo lo tienes?
6: Pues este último año hemos hecho 5.000 y pico y seguidores y 100 y pico suscriptores.
4: Bueno, luego hablamos de qué deportes practicamos, en cuál estamos. Estamos en... Bueno, todos jugamos a Fortnite, de los que estamos aquí, me parece, ¿o no? Solamente tú y yo.
6: Yo no juego demasiado al Fortnite, hay que decirlo.
4: No,
6: ya estoy en el carro del Apex ya, desde...
4: Todos hemos probado el Apex, pero bueno, tampoco... A mí no me acaba de convencer todavía, o sea, no me ha enganchado.
6: Bueno, pues te tendré que dar luego la URL del canal porque yo tengo una enfermedad terrible con ello.
4: Vale, luego te buscaremos y luego nos meteremos en Twitch. Oye, y la parte seria, la parte profunda, la parte más melodramática del programa de hoy nos la va a poner Óscar ya estuvo en el programa, estuvo hablando un poco pues de las relaciones entre los emprendedores, las empresas, la banca y todo este tipo de cosas. Y hoy viene a presentarnos un proyecto que están haciendo, que está surgiendo, relacionado con el mundo blockchain, en el que he de confesar que yo también estoy metido, pero claro, no me voy a poner yo aquí a hablar de mi proyecto y de todo eso, sino que bueno, hemos dicho, vamos a traer a Óscar que nos cuente un poco. Óscar, cuéntanos, ¿quién eres?
7: Después de lo de Alex, haces que suene como aburrido, ¿no?
4: No, bueno, pues ¿no eres bancario?
7: Sí,
4: los bancarios son
7: hablando
4: grises,
7: de banco, la parte seria, jo.
4: Eres gris y aburrido, lo siento. ¿Hoy qué vienes? ¿De la parte de videojuegos o de la parte banca?
7: Oye, me encantan los videojuegos, ¿eh?
4: Bueno,
7: ya lo sabes.
4: Luego hablamos con Alex, luego discutimos con Alex. Bueno,
7: sí,
4: vamos.
7: Trabajo, como dice Juan, en banca. Y bueno, creo que no vengo aquí por eso, sino por el proyecto que estamos desarrollando que se llama Yas Smart, en el que tenemos diversas iniciativas relacionadas con el blockchain. Estamos realizando diversos desarrollos dentro de. Usando esta tecnología y bueno, para distintos sectores.
4: Bueno, empezamos. 15 Union Counters. ¿Este va a ser el mejor?
5: Seguro, eso no tenemos ninguna duda. Este va a ser el mejor. Siempre se aprende. O sea, siendo críticos, creo que no ha salido un Union Counter bueno, porque todos son mejorables. Y estando dentro de este, sabemos que va a ser mejorable. Pero que es el mejor, no tenemos ninguna duda. Estamos teniendo un montón de gente. Viene gente, juega, se va, hay charlas. Hubo charlas ayer, va a haber charlas la semana que viene. Estamos ahora en la parte más jugona, vamos a poner. pero que se puede mejorar seguro. Pero que se puede mejorar seguro. Siempre salen un montón de anécdotas pequeñitas que yo creo que son las que hacen bonito cuando tú estás allí, porque las ves.
4: Oye, ¿cuál es la historia? ¿Cómo se origina? ¿Estabas tú en aquel momento? ¿Tú lo has heredado? Cuéntanos un poco.
5: Bueno, puede ser que... Puedo decir que soy un poco el padre de la criatura también. Pues en su momento dijimos, en la zona de Eibar y Ermua, la afición a los videojuegos y a la informática. Nosotros somos un centro de estudio, enseñamos, tenemos toda la oferta formativa de la FP de informática, programación, desarrollo, programación web, multimedia, un poco de todo eso. Y dijimos, si al final nuestros alumnos, cuando vienen, la mitad del tiempo están jugando en clase y nosotros echando la bronca, y ahora no, pues se puede y tal, ¿por qué no dejamos todo eso para un día? Les dejamos un día para que jueguen una tarde y así nos concentramos nosotros más en dar clase. Y de ahí comenzó un poco la semana del Unicounter, en la que por las tardes, durante esa semana, traíamos gente, expertos en el sector que eligiéramos entonces. Podía ser de programación, podía ser seguridad. Y luego se dejaba el viernes para jugar, ya, literal. Y el año pasado ya dijimos, esto de viernes para jugar ya nos queda corto, y ya nos quedamos a dormir. Que la gente traiga su ordenador, porque ese era un problema. Eso de venir a jugar, cada vez venían jugadores más exigentes, que si el ratón necesitaba una alfombrilla de metro y medio por metro y medio, que el ordenador no movía no sé cuánto. Nosotros decíamos, que son los ordenadores de clase, que no... Entonces, a partir del año pasado ya dijimos, bueno, vamos a hacer dos partes. Uno, los que traen sus ordenadores de casa, tipo Euskal Encounter y todos estos, pero en chiqui, sabemos nuestro tamaño. Y luego ya la parte arena, o donde juegan, y ahí también, pues, con los ordenadores que podemos, a los juegos que se pueda. Y está siendo un éxito. Es una gozada, y seguramente el año que viene pues haremos más y mejor, repitiendo algún que otro error y subsanando otros muchos.
4: La parte lúdica, ojo, está muy bien, o sea, y luego está la parte de las conferencias, los encuentros y así. En la Euskal Encounter yo recuerdo que empezamos, como yo recuerdo que estuve en las primeras, que bueno, se llamaba la Euskal Party, me acuerdo, no se llamaba todavía la Euskal Encounter, se hacía en la feria de Bilbao. Era charlas más que nada, y lo otro pues no importaba. De repente un día, a partir de que empezamos a dar mucho caudal, nos dimos cuenta que la gente lo que iba era jugar, y las charlas yo tenía que arrastrar a la gente para poderlo hacer. Y un día dije, bueno, esto no, esto es un desastre, aquí la gente se va a venir a jugar, vamos a olvidarnos de las charlas. Ahora se le está dando un poco la vuelta a eso, ¿no? O sea, ahora es el juego, ya esos problemas de conectividad que había antes no existen. Es un encuentro en el que desvirtualizas, como nos ha pasado a ti aquel día, desvirtualizas a gente, lo haces de otra forma, lo vives de otro modo, y cada vez en estos sitios se les está dando más peso a lo que es las charlas. A estas edades, cuando les ves jugando y no sé qué, ¿tú crees que hay ese interés por ir a esas charlas, este tipo de cosas? ¿O os cuesta el decir, bueno, a ver, vamos a ver cómo hacemos para que puedan enganchar, qué temas tocamos, qué hacemos? Es muy complicado.
5: Es complicado. O sea, porque yo creo que nos hacemos viejos, o los jóvenes son más jóvenes, o se nos olvida un poco, o evoluciona todo esto muy rápido, pero las charlas que pueden ser interesantes para mí igual no lo son para ellos, y viceversa. Y cuando organizamos un evento X, claro, por ejemplo, ayer tuvimos una charla de ciberseguridad industrial, de cómo poner seguridad en una empresa, una simulación de cómo le atacaban los hackers, explotaban las calderas. Claro, es un tema para mí muy interesante. Estamos en la zona de la máquina herramienta. Claro, tenemos nuestro público. Pero claro, yo no sé si exactamente vinieron a esa charla o a la charla de Alex Robleño, de los eSports, mucho más dirigido a los millennials, mucho más dirigido a conseguir seguidores. Entonces hay que medir un poco todo. Entonces servimos a la carta y luego ir picoteando un poquitín de un lado a otro.
4: Oye, la charla de hoy que voy a dar va a ser sobre blockchain. Oscar, ¿cómo podemos hacer que la gente vuelva a ilusionarse por blockchain? Porque hay como de repente las criptomonedas, yo creo que nos han hecho mucho daño. La burbuja de la criptomoneda, enseguida se asociaba blockchain a la criptomoneda. Me recuerda un poco a la época del .com, ¿no? Que en el año 2000 de repente explota y de repente esto de internet no sirve para nada. Los comercios electrónicos en ese momento tuvieron ahí un problema y había una cosa, ¿no? Que yo creo que le está pasando también a blockchain. La tecnología, la sociedad no estaba preparada, pues eso, para comprar por internet, esperar lo que había que esperar, que se cargara una foto, y daba la impresión de que, bueno, que eso iba a fallar, pero dices, bueno, creo que es cuestión de tiempo que entre. ¿Qué necesitamos? ¿Un tractor, un tigre, una ignición, alguien que empiece a hacer algo en blockchain para que se empiece a conocer de verdad?
5: Esos somos nosotros, los del Union Counter, ¡jope!, que os hace ahí el tirón.
7: Bueno, yo creo que todo tiene su tiempo. Ha habido un boom, yo creo que sobre todo ese boom ha sido derivado de las criptomonedas, como decías, y sobre todo de la espectacular subida, cuando fue en el 2017, del Bitcoin,
4: sí.
7: Y de otras criptomonedas que también eran arrastradas por Bitcoin. Pero una cosa al final es la tecnología blockchain y otra cosa son las criptomonedas, aunque el común de los mortales lo solemos meter en el mismo cesto. No tiene nada que ver, y el blockchain se puede utilizar para muchas otras cosas, aparte de criptomonedas. Ahora las criptomonedas, como el Bitcoin, ha caído una burrada y está por los suelos, pues ya está de capa caída. ¿Al blockchain le sucede lo mismo? Pues hay algunos artículos que dicen que bueno, hay un desencanto, tal. Quizás lo que hay es una explosión de la burbuja que quizás estuviera haciendo, no ya con las criptomonedas, no hablo de un tema monetario, sino con la propia tecnología que teníamos en la boca, que servía para todo, y quizás no sirve para tantas cosas, pero sí tiene una... mucha capacidad de en meter nuevas funcionalidades en la tecnología de del software, de la informática, y le podemos encontrar muchos nuevos usos y puede dar muchas funcionalidades de negocio también al mundo de los juegos, de las recompensas. En ese sentido, iremos integrándola en cualquier proceso de negocio de cualquier tipo poco a poco. Todavía hay muchos sectores que están haciendo, yo creo que solamente pruebas, y lo ven como una cosa lejana o recelosa, pero tiempo al tiempo, y creo que estamos en una etapa de quizás de adaptación, de early adopters, y la curva de integración vendrá dentro de poco.
4: ¿Cuál es el objetivo de Yas Smart? Aparte de, si hablamos de la teoría, el objetivo de la empresa es un objetivo social y de enriquecimiento, algo así, pero ¿cuál es el objetivo de atreverse a lanzarse al mundo blockchain?
7: Pues precisamente crear nuevos desarrollos utilizando blockchain, vuelvo a decir, alejándonos o sin tener en cuenta las criptomonedas. Otra cosa es que encontrásemos algún nicho de mercado donde dar solución usándolas, pero en principio no es nuestro objetivo, y nuestro objetivo es el desarrollo de nuevos usos, desarrollo de nuevas funcionalidades de blockchain y usar la tecnología e integrarla en procesos de negocio.
4: Oye, si una empresa está interesada en blockchain y dice, bueno, yo tengo mi desarrollo, mis bases de datos, pero ahora quiero añadir blockchain, pero bueno, lo que busco es un partner, alguien que me haga esa parte. Ese puede ser uno de los objetivos, el decir, bueno, te doy la parte, te doy esa solución, la solución blockchain, para que tú no tengas que volver a reinventar la rueda, reinventar la pólvora, y puedas, nosotros te hacemos ese tipo de integración.
7: A ver, depende. A lo mejor la... Tu negocio no necesita blockchain para nada. Entonces, ¿para qué lo vamos a integrar? Ahí hay que ser sincero. Hay casos de uso que son claros ejemplos de blockchain. En determinados casos, de esos casos de uso, va a haber muchísimas resistencias en algunos sectores de la sociedad y de determinadas organizaciones. por ejemplo, el registro de la propiedad es un claro caso de uso, o instituciones similares, pero los señores registradores no van a querer que el registro de la propiedad esté en blockchain, obviamente. Entonces, pues bueno, otro caso de uso quizás no tan claro para blockchain, pero sí asociado a una digitalización del sector e integrado con blockchain, podría ser el comercio internacional. Pero también hay muchísimas resistencias en el sector, no ya con el blockchain, sino que no han oído hablar quizás todavía, sino con la digitalización. Y después habrá muchos ejemplos donde no se necesita.
4: Alex, voy a preguntarle a Alex, no a Alex Show. ¿Qué es Omnisport? Cuéntanos.
6: Bueno, pues Omnis es una organización de deportes electrónicos que se puede parecer a un club deportivo. Por ejemplo, voy a hacer un símil con el Real Madrid, por poner el ejemplo, donde nosotros tenemos también un ámbito deportivo, que no es el core del negocio, pero que hace falta, hay que meter goles para hacerse fotos y todas estas cosas, ¿vale? Donde ahora mismo, por ejemplo, competimos en la primera división de Overwatch Andrómeda, por primera vez que tenemos en España una licencia nacional de una competición de Blizzard, una de las grandes de la industria. Tenemos diferentes equipos, como podría tener fútbol, baloncesto y demás, todo en videojuegos. Por otro lado, tenemos nuestro Real Madrid Televisión particular, que eso sí que es una de las partes gruesas de nuestro negocio, que es, tenemos un equipo de creadores de contenido. Hay que entender que en el tramo de edad de los 16 a los 34 años, los hábitos de consumo hacen que pues la radio, prensa, televisión y demás se consuman de otra forma diferente. Hay un montón de programas, ¿no?, que se consumen más a pesar de estar grabados en un estudio de radio como este, en YouTube, que en la propia radio, etcétera. Y nosotros lo que congregamos bajo una misma bandera son creadores de contenido ya reconocidos, que tienen contratos de socio, yo mismo y mis compañeros, con las principales plataformas de creación de contenido, en este caso Twitch, YouTube, etcétera, y utilizamos esos canales para, bueno, transmitir tanto los mensajes inherentes y los valores inherentes a la práctica deportiva tradicional, pero por vía digital, haciendo de altavoz un poco para la rama deportiva, y también simplemente como entretenimiento digital, porque a pesar de que nos llamamos deportes electrónicos, de que ahora exista una federación y demás, tenemos muy claro que somos entretenimiento por delante de deporte. Y por último, tenemos una tercera rama, que es la parte de la consultoría, donde tanto para particulares, otras organizaciones deportivas, pero sobre todo el grueso, la realidad nos dice que es la parte de las empresas, hemos ayudado que tanto a nivel de desarrollo de producto, es decir, que tienen un producto que utilizan para otra cosa que quieren aplicar en los deportes electrónicos, o sobre todo uno de los, yo diría que es la principal línea de negocio que tenemos en la parte más de desarrollo de negocio y marketing, o sea, entender los canales y al público al que se puede llegar a través de esas actividades que no son impactables por los medios tradicionales, pues un poco poner en valor las bondades, entre comillas, ¿no?, que tiene el nivel de impacto, influencia y penetración en ese perfil social de 16, 14 a 30 años.
4: Hace años, recuerdo cuando nace el Team Queso, un equipo también de eSport muy, muy conocido, y les estaba entrevistando, estábamos haciendo unas fotos y así, y yo diciéndoles, bueno, pues hablándoles, comentándoles, jo, pues fíjate qué futuro tiene esto, no sé qué tal, y me miraban extrañados porque era de los pocos que cuando les entrevistaba les entendía, o sea, y les decía, no, bueno, pues todo eSports, ya tiene un futuro increíble, esto vaya, todo el mundo la idea, las preguntas siempre eran, bueno, ¿y qué vais a hacer luego cuando esta moda desaparezca, baje o no exista, ¿no? Yo a veces también digo, ¿no? O sea, cuando los padres me dicen, ojo, es que está todo el día con los videojuegos, no sé qué tal, no juega a fútbol, digo, pues igual no quiere jugar a fútbol, igual esto es una alternativa. Si jugara al ajedrez y estaría todo el día con el ajedrez, ¿a que no estarías preocupado? Bueno, pues es muy posible que esto también. Nosotros, muchos de los que estamos aquí, somos de la generación de la caja tonta, ¿no? De, os vais a tontar, tanta televisión y no la veas tan de cerca y no sé qué. Bueno, yo no recuerdo que me haya visto, o no creo que me haya visto muy afectado. Igual no es que no me doy cuenta, ¿no? Y me ha afectado terriblemente, ¿no? Pero bueno, me ha ayudado a entender la publicidad, a entender los anuncios, a un montón de cosas. ¿Cómo convencemos a esos padres que decirles que los juegos, lo más serio ahora mismo, o una alternativa más, o sea, es una pata más? Yo no digo que no se juega a fútbol, ni a baloncesto, ni a golf, ni a lo que se quiera, ni se haga escalada, ni que se vaya por el monte y por el campo y todo eso, pero ¿cómo les convencemos de que esto es serio y que puede ser una alternativa en algún momento dado a algo, como una alternativa como todos? O sea, yo en casa siempre he dicho, bueno, si quieres hacer algún deporte, hazlo, pero oye, los estudios es lo primero y esto es lo mismo.
6: Bueno, la primera, que es la respuesta más fácil, es decir que en los hábitos de consumo que medimos somos uno de los sectores que más afinidad tiene con hacer deporte, que los jugadores y aficionados a los esports, porque hay que entender que no todo el mundo juega, la mayoría de gente lo ve y no juega, es parecido al deporte tradicional. La tercera cosa que más hacemos es deporte, después de música y alguna cosa más.
7: Sí, pero luego cuando he entrevistado a equipos profesionales me decían, ¿y qué hacéis? Gimnasio y entrenar a lo nuestro, pero claro, entrenar es sentados, pero por eso precisamente estamos en el gimnasio y salimos a correr y hacemos un montón de cosas.
6: Sí, la parte profesional tiene desde luego la parte de psicología deportiva, nutrición, estado de forma física, pero luego yo mismo he podido experimentar, ¿no?, tanto la evolución desde que sea tu hobby el jugar a que seas profesional jugando, ¿no?, desde la parte deportiva, pero bueno, las oportunidades que abre tanto a nivel de sociabilización, la forma de comunicarse ha cambiado. Ignorarla o tenerle miedo por desconocimiento lo único que va a hacer es que nos saquemos partido de ella, ¿no? Yo mismo me he graduado en Lane, especializado en negocios digitales y industria 4.0, y he trabajado en cuatro países diferentes, o sea, en tres continentes, en cuatro países diferentes, siempre vinculado a los deportes electrónicos, y ya, aunque sea solo por esa preocupación que muchas veces tenéis o tienen los padres de, ay, mi hijo, todo el tiempo que está gastando aquí no le va a servir para nada, pues bueno, la industria está creciendo, las oportunidades a nivel profesional en sí, solo de que el sector son capaces de generar y traccionar, cada vez son más altas, pero desde luego, para cualquier puesto de trabajo, para cualquier labor en la vida, ignorar una de las tendencias de comunicación y patrones de comportamiento y tratar de estar fuera de ella, pues no parece lo más intuitivo. Y si me permites, voy a recoger, por ejemplo, el caso que tenemos aquí en Unicounter hoy. Hoy a las 6:30 nos entregarán uno de los retos empresariales, porque hablábamos antes de que las charlas, y ayer habían venido a verme a mí, habían venido a ver al compañero, ¿no? Una de las cosas que se está transformando y por la que los deportes electrónicos y estos canales digitales tienen tanta fuerza es la cercanía y la participación. El hecho de romper las barreras, de que la comunicación no sea solo la tele emite, sino que yo puedo comentar, hablar, etcétera, es un boom terrible. Y ahora mismo, mientras estamos hablando, hay equipos, tanto aquí físicamente como vía online, tanto en Finlandia como en India, que han pedido la información sobre un reto empresarial que desde la consultora hemos lanzado para tratar de tener impacto local, cómo transformar el impacto de nuestra empresa, de la actividad deportiva de nuestra empresa en el ámbito local, que simplemente, bueno, que vamos a premiarlo con un premio económico y que probablemente la solución que elijamos como reto, ¿no?, como respuesta al reto, pues probablemente la integremos y contemos con la gente que aporta la solución. Con esto quiero decir que muchas veces el formato este de una charla donde un ponente dice y los demás escuchan, a lo mejor la sociedad ha cambiado y los millennials o los perfiles más jóvenes estamos mucho más por recibir los mismos mensajes de forma participativa, aprendiendo, haciendo, que desde una figura de autoridad. Y yo creo que pues la participación tanto en el reto empresarial, que puede ser más transversal, como también en el reto de ciberseguridad que hemos presentado, que también entregarán sus soluciones a las 6:30, pues que tenemos parejas y gente haciéndolo en grupo. Yo creo que son enfoques diferentes de adquisición de conocimiento, de creación del mismo, y que además de trabajarlo el ámbito técnico, no de los ámbitos que trabajamos, se trabajan un montón de soft skills, ¿no?, como el trabajo en equipo, innovación, creatividad. Yo creo que esa es un poco el juntar eso con actividad deportiva, con los creadores de contenido haciendo de altavoz de esto, un poco la magia que hace que Unicounter este año sea tan fuerte y que, bueno, pues nos ayuda a poner en valor todos los ámbitos de todo, desde la parte divertida del hacking como la parte de empresa del juego.
7: Oye, esto que está contando Alex, este año va a ser el punto de inflexión del Unicounter. O sea, va a empezar a tener un peso que ya le estoy viendo ya a Sabino, que os va a llamar para deciros, oye, vamos a hacer un spin-off de la Guipúzcoa Encounter o algo así.
6: Hay que decir que estuvo ayer, ¿eh? Pasó ayer por la inauguración Sabino, así que ya hablaremos algo.
7: Bien. Oye, esto continúa. Martes y miércoles creo que tenemos dos charlas. El martes una sobre Elixir, un lenguaje de programación que yo es la primera vez que lo había, y estoy todo el día leyendo y mirando cosas y no lo había ido nunca. La verdad es que ahí salen ahora lenguajes de programación como setas últimamente. ¿De qué va esa charla?
8: Bien, en el Unicounter también, en nuestra trayectoria, pues al final, hablando con gente para que dé una charla o la otra, siempre vas conociendo gente. Y es muy interesante porque te enriqueces y enriqueces a los alumnos, evidentemente. Y hace unos años conocimos a Svet. Y yo creo que es uno de nuestros pequeños gurús. Entonces, de vez en cuando, le invitamos a él y le decimos, haz una pequeña reflexión sobre lo que tú veas. Tema libre. Entonces, este año este año le ha dado una vuelta y ha dicho, ¿qué es lo que deberían estudiar nuestra gente? Porque está preocupado con esto de que vamos a aprender Java. Y para cuando terminan los estudios, ya Java ya es casi tecnología obsoleta y ya tenemos que llegar con el nuevo Java Plus, Struts, Spring, lo que sea. Entonces, él nos va a explicar, yo también voy a oír con pasión, vamos a decir, el porqué de Elixir. No me atrevo a decir más, entre otras, porque no sé. Y porque es Bet, hay que venir a oírle. O sea, estáis invitados todos y pasaros a disfrutar.
4: Hombre, yo confieso que entre el gusanillo empecé a buscar un poco y a ver de qué iba Elixir, ¿no? Y entonces, bueno, en Estados Unidos hay una tendencia que es volver a recuperar el origen de la programación. No el origen de voy a hacer ensamblador, no, sino el origen de poder aprender un lenguaje de programación que luego nos permita en muy poco tiempo, en muy poco plazo de tiempo, poder utilizar o trabajar con múltiples lenguajes. Uno de los problemas que hay ahora y en blockchain es uno de los casos en los que se da, es que no hace falta alguien que sepa Python, ni alguien que sepa Java, ni alguien que sepa JavaScript, ni alguien que sepa C. Necesita alguien que sepa Java, C, Python, JavaScript, claro, todos a la vez. Dices, ya, pero una persona así no existe, o sea, es una... Ya, pero yo recuerdo Pascal tenía un fundamento muy bueno y era que, joder, me aprendí las estructuras, era muy sencillo, y luego pasar de Pascal a cualquier otro lenguaje, da igual C, da igual César, da igual C++ o algo así, pero de repente se menosprecia, como que, y yo decía, jo, es que igual la universidad no tiene que centrarse tanto en dar C, sino un lenguaje de estructuras que te permita luego aprender o hacer un montón de cosas, y yo creo que va un poco por ahí la charla, yo creo que va a ser súper interesante, sí, en ese sentido.
8: Asentar las bases bien, para luego ser capaces de amoldarlos a los nuevos lenguajes que vienen y los viejos que están, pero hacer el cambio de la forma más coherente y rápida, porque hoy en día el mercado también pide rapidez. Entonces hablamos de un montón de conceptos de programación que algunos duran lo que el concepto en sí mismo, pero claro, hay que implementarlos cuando están en el momento, hay que implementarlos. Entonces, ¿cómo preparo a la gente para que den eso cuando ni yo sé exactamente de qué vamos a hablar dentro de 2 años? Entonces, yo creo que esas bases bien puestas es lo que va a defender Svet con Elixir.
4: Luego, otro problema que veo en la formación informática, que bueno, antes... pues no sabían casi ni qué dar, se metía todo, pero no ha habido una evolución de decir, bueno, igual no hace falta en todos un lenguaje de programación, igual no hace falta en todos, o sea, está todo como demasiado mezclado, como demasiado, no hemos acabado de separar las cosas. También es verdad que a los ciclos de grado superior les pasó una cosa, que de repente pasamos del FP2 al ciclo de grado superior y Internet, y en ese momento era como un pequeño lío, ¿no? O sea, que decías, bueno, espera, y ahora tengo que dar desarrollo de aplicaciones web, pero todavía no existía desarrollo de aplicaciones web, estabas en desarrollo de aplicaciones, tenías que dar las aplicaciones web y las otras. Ahora, claro, yo no puedo no dar las otras y dar web, ¿no? Hay como una mezcla, y base de datos, y meto esto, y meto Oracle, y meto... Está todo como demasiado mezclado, y no sé, yo creo que están surgiendo, o sea, no sé si os pasa a vosotros o no, gente que bueno, ha tocado mucho de muchas cosas, pero poco de nada al final, o sea, quiero decir que no, no, no, no.

0: formación con las dos ramas. ¿Qué nos está ocurriendo? Pues en la práctica nos está ocurriendo que la gente hace todo. Es así. O sea, yo no le puedo decir a un alumno el día que viene, que no sabe muy bien ni lo que va a hacer, y le digo, ¿en qué te sientes más cómodo? Pues haz eso. Básicamente haz eso porque sé que dentro de 2 años vas a hacer su hermano. O sea, vas a hacer una carrera dentro de los estudios, tú mismo vas a ver qué necesidades estás cubriendo y cuáles te faltan. Entonces, a los de sistemas, evidentemente, aunque sean de sistemas, un poquitín de programación les vamos a dar. Pero se van a dar cuenta que es tan poquitín que es poco más que para encender el gusanillo. Entonces, automáticamente van a entrar en programación. Cuando entren en programación, ¿qué se van a dar cuenta? Que tienen los dos mundos, la programación de sobremesa, de videojuegos, otro mundo que ya implica, solo ello ya implica un montón de horas, al web. Claro, aquí se nos abre otro abanico inmejorable. Y ahora, bueno, voy a aprovechar y me voy a adelantar. Tenemos la intención, que todavía no se puede dar por seguro, pero bueno, yo creo que es bastante probable.
1: Atención, scoop.
0: Scoop,
1: primicia.
0: Los flashes ahí,
1: en primicia.
0: Para el año que viene queremos poner un postciclo en marcha. Es decir, unos estudios para los que ya han hecho el grado superior. Y serían unos estudios de ciberseguridad. Por eso también un poco la temática de las charlas de este Unencounter también van indirectamente por eso. Entonces, queremos y creemos que con eso complementamos todavía más. Evidentemente estos son un poco estudios a la carta, porque el de programación no tiene por qué hacer el de sistemas, pero le quedará mejor si lo hace. Lo mismo, el de sistemas, pues puede hacer sistemas y luego hacer el de ciberseguridad. Pues le va a venir genial también. Pero si acompaña con el de programación, seguro que todavía aprovechará más, porque esto de pen testing o análisis forense, claro, sin tener ni idea de programación, poco recorrido tiene. Entonces, cuando hablamos de formación, hay que cogerlo como un conjunto. No solo es lo que se aprende en clase, sino de lo que se da cuenta el alumno en clase. Yo me acuerdo que cuando era joven, muchas veces aprendía más intentando poner en marcha un juego y configurando y hablando con el de al lado que cuando el profe me estaba explicando algo de sistemas. Ahora cuando nosotros hablamos, claro que damos clase de sistemas, pero sabemos que en los descansos el profe estará mirando a un lado y el alumno estará intentando jugar o matarle al compañero con algún... Ahí estamos hablando de IPs, estamos hablando de configuraciones, de firewalls. Efectivamente, ¿a qué distancia estamos hablando ya de ciberseguridad, de permito o no permito? Está todo encadenado. Él mismo se va a dar cuenta escalando que cuando estemos hablando de una empresa y que una empresa tiene máquinas y las máquinas están mandando el número de tornillos que está haciendo en cada segundo, ¿a dónde estás mandando? A la nube. ¿La nube dónde está? Eso está fuera. La máquina es muy vieja. Ese sistema no se puede asegurar con las nuevas tecnologías. Hay que... Todo esto le encaminará hacia la ciberseguridad, pero de forma natural. Él mismo se irá dando cuenta. Entonces, bueno, el scoop es que lo vamos a intentar, es bastante probable que salga, tenemos alumnado interesado, tenemos que ir a hablar con consejería, que creemos que tampoco va a haber problema, pero por ahora solo el adelanto.
1: Oye, si sale, te tengo que tener el programa y nos tienes que contar cómo es. No te voy a preguntar por qué hacer FP, porque todos lo tenemos claro que FP hoy en día es una salida que encuentra trabajo sí o sí. O sea, quiero decir que no digo que nada más terminar. Es más, voy a decir, no digo nada más terminar. Antes de terminar, ya casi muchos están ya trabajando. No te voy a decir que hay problema de vocaciones tecnológicas, porque lo hay. O sea, la gente prefiere presentarte al casting del Conquist antes que estudiar, o sea, y que trabajar ya menos o algo así. Pero sí te voy a preguntar por un problema que seguro que tenéis. Igual me dices, pues mira, somos el único centro que no tiene en el mundo. Y es el de las chicas, el de las mujeres. ¿Cómo convencemos a las chicas, a las mujeres, para que hagan grados superiores relacionados con la tecnología? Porque, desde aquí estamos abogando, intentándolo, y a todos los invitados que tienen relación con ellos siempre les preguntamos, ¿cómo podemos hacerlo? Ya sé que viene de atrás el problema, ya sé que yo lo llamo el efecto Decathlon, es ese que cuando el niño y la niña vamos a comprar la bicicleta, ya está el tendero, nos dice, muy bien, chaval, mira, estas son las de Montepa, y tú tranquila, niña, que... La

0: Las bicicletas rosas con cestita, ahora te las enseño. No, pero si yo quería una mountain bike. No, tú no quieres una mountain bike, ¿no? Ya condicionamos desde ese momento. Sorpréndeme, dime que tenéis aluvión de chicas. No, ¿verdad?
1: No te puedo sorprender, no te puedo sorprender. Sí, es verdad que dentro de la FP hay distintos sectores y quizá el de la informática pues sea un sector bastante mixto. Pero dentro de la informática también es distintos sistemas que programación. Yo, una de las primeras cosas que digo cuando entro en clase los primeros días es: a nosotros nos ha tocado el lado feo de la informática, los de sistemas, porque somos los que de vez en cuando nos tenemos que agachar debajo de la mesa o subir encima de la mesa para echar un cable por encima para que todo lo demás funcione. Los programadores son más: tengo el PC, tengo todo perfecto y lo monto. Generalmente, no sé si es por ese perfil o no, sí es verdad que a nosotros nos tocan menos chicas que a los ciclos de programación. En general, sí necesitamos chicas en la FP. Yo les animo a que vengan, porque no solo van a aprender, es que se lo van a pasar bien. Y luego, evidentemente, está el tema laboral, por supuesto, sin entrar ahí. Por supuesto que sí. Pero son jóvenes, tienen que aprender, entretenerse, divertirse. Y este es un sitio más, y socializar. Para eso Alex ya les explicará cómo viciarse de una forma y de otra. Pero sí, que vengan las chicas, que todas las que puedan, y todos los chicos también, ¿no? Vamos a empezar aquí. Ánimo a todo el mundo.
0: Y en el campo de videojuego también ocurre un poco lo mismo. O sea, hay chicas, las hay. Ahí están muy concentradas en determinados juegos, más en LOL, por ejemplo, sí que hay más que en otro tipo de juegos. No sé, o sea, vuelvo a insistir, es por ese condicionamiento de que alguien dijo alguna vez, pues eso, que las chicas no pueden jugar a juegos de guerra o no sé qué tal, y de repente, pues bueno, pues ese condicionamiento ya casi se lo hemos metido. ¿Cómo está vuestra cuota en vuestro equipo, en vuestro club, en vuestra...?
2: En nuestro club, en la parte visible, en los creadores de contenido, nosotros tenemos 3 personas y una es una chica, y fue de hecho el primer fichaje. Y en ese sentido, yo creo que en el ámbito de la creación de contenido sí que puede haber incluso más chicas. En los juegos manejamos lo que es jugando. Cuando contamos todo lo que es jugar, hay más chicas que juegan que chicos. Si contamos el Candy Crush y todas estas cosas, a medida que es más hipercompetitivo, pues hay menos chicas. Yo creo que aquí hay además de que es un tema prácticamente tabú, porque cualquier metedura de pata que haga yo aquí me van a crujir, sí que creo que yo no me atrevo a aventurar que el motivo sea el efecto Decathlon, pero sí que me atrevo a que al menos, yo no sé si es bueno esto de los cupos, este sobreesfuerzo que estamos haciendo por traer a mujeres, porque creo que muchas veces intentamos meter en una liga a alguien que a lo mejor por nivel no corresponde y hacemos el efecto contrario. Entiendo que de buena, lo interesante sí que es crear referentes, porque creo que es lo que a lo mejor, es así que para mí podría ser razonable creer que la falta de referentes haya sido el motivo para que hace 10 años cuando empecé yo chicas no empezaran, y hoy por lo tanto el porcentaje de chicos que hemos llegado a ser profesional abrume al de las chicas. Hay títulos que creo que, o sea, yo creo que no hay que reinventar la rueda dos veces, y si hay títulos que lo han conseguido y lo hacen, creo que deberíamos al menos explorar las vías, ¿no? Uno de los títulos que más paridad de género tiene es el Overwatch, que tiene un montón de personajes chicas, que tiene una estética diferente. Creo que no pasa nada si no quieren venir, que no vengan. O sea, no creo que hay que volvernos locos por buscar ni un 50-50 ni un 60-40. A cualquier sitio donde vas, si es una zapatería y hay 100% chicos, no pasa nada. En una universidad tampoco pasa nada, y viceversa. No, creo que no hay que hacer un drama. Lo que sí que hay que hacer es derribar barreras, y una probablemente sea la de sentirse identificado con lo que ves en la pantalla. Y ahí yo creo que el camino, en lugar de que nosotros, la gente que hemos vivido unas condiciones diferentes a las que están viviendo las personas de 12-13 años, el punto en el que empieza su interacción con los juegos, en lugar de tratar de resolver los problemas que creemos que tuvimos nosotros hace 10 años, yo creo que estaría bien tratar de replicar los modelos de éxito que están funcionando ahora, no hace 10 años. Entonces, a partir de ahí, vamos a ver qué ha hecho Overwatch, vamos a ver qué han hecho los títulos que funcionan, vamos a ver qué han hecho los eventos en los que hay más paridad de forma natural, donde el feedback es que las personas se sienten más seguras, y vamos a tratar de replicar esas, digamos, esos papeles. Yo personalmente, por tener mujeres en la organización y tener el trato que tengo, entiendo que hay una problemática diferente. El acoso en las redes, el mundo digital con el anonimato, etcétera, supone un montón de retos que el desarrollo tecnológico va bastante más rápido que el desarrollo de la sociedad. Entonces entiendo que los tres o cuatro, que sea por azar o sea por tener una información determinada, han conseguido el éxito, serían modelos que yo plantearía replicar.
0: Si tienes una cuenta de Amazon Prime, mucha gente no sabe que, bueno, pues que también tienes Amazon Video, también tienes Amazon Music, también tienes el de los libros, que no me acuerdo cómo se llama, y hace, yo creo que ya más de 2 años que Amazon compró Twitch, y tienes una cuenta de Twitch. Twitch es un canal especializado de contenidos digitales multimedia, tanto hay podcast, también hay vídeos, hay un montón de cosas dedicadas al mundo del videojuego, que yo un poco lo que hemos hecho es concentrar esa disparidad de youtubers que había, pues el uno haciendo tonterías, el otro pegando saltos mortales, el otro jugando a Grand Theft Auto y el otro jugando a LOL, y decir, bueno, espera, el que quiera buscar algo, vamos a meter un buen sistema de búsqueda y de clasificación para poder encontrar las cosas, que es un poco lo que faltaba ahí, a lo que le faltaba a YouTube, ¿no? Que es el decir, bueno, tengo los contenidos indexados, tengo recomendaciones, tengo cosas y me es fácil encontrar. ¿Por qué nos tenemos que pasar a Twitch?
2: Bueno, Twitch tiene un elemento diferencial, que es, por lo que yo me atrevo a decir aquí, que es la televisión 4.0 o el nuevo modelo de televisión, sobre todo el que ha conseguido eclipsar y desplazar al resto de canales, sobre todo en un perfil de edad concreto. La tasa de adquisición de usuarios de Twitch o de este modelo de comunicación comparado con la tele, pues es abisal, ¿no? Twitch mola, como diríamos nosotros, porque voy a poner un ejemplo. No sé si os gusta el fútbol, pero vamos a suponer que vamos a ver un entrenamiento, ¿no?, a Lezama, y Muniain mete un gol. Espectacular, un golazo terrible. Tú le gritas desde la grada: ¡Iker, campeón, tal! En el mejor de los casos, a 60 metros, él se gira, no sabe quién eres, eres un bultito ahí en la grada gritando, y te hace así con la mano, te la levanta, ¿no? En Twitch, si yo estoy haciendo algo, sea a nivel de comunicación, a nivel de juego espectacular, si tú escribes en el chat y te llamas Juan44, yo me voy a girar, mirar a cámara y decir, y cuando me preguntes que cómo he hecho para meter ese balón no sé dónde en ese puzzle, te diré que te alinees con esto mientras te lo enseño, te miraré a los ojos, te llamaré por tu nombre y te diré: Juan, mira, te pones aquí, haces esto, haces lo otro. Ese nivel de interacción con una persona a la que admiras o a la que estás consumiendo es como si Cristiano se gira en Valdebebas y en lugar de hacerte así te dice: joder, Miguel, pues pones el ratón, o sea, pones el pie así y tal, tu cuerpo en esta cadera. Claro, eso rompe un montón de barreras que hasta ahora que no existían en la comunicación, y que la tecnología ponía una barrera, y de repente hemos pasado que de ser una barrera de, bueno, al menos te pongo los comentarios debajo en YouTube, pasamos a incentivar una conversación, crear una conversación entre 1000 personas a la vez, que ocurra paralelamente, porque muchas veces en Twitch tú vas a consumir lo que ves en la pantalla, pero hay veces que el grueso de lo que pasa es que tú eres capaz de congregar tal gente, una conversación guay, que la gente viene a hablar, y tú lo que has creado es, digamos, un bar. Tú montas el show, pero la gente viene por hablar con el de al lado, a lo mejor más que a verte a ti. Bueno, ese conglomerado de posibilidades, sea la parte creativa, musical, juegos, competitivo, no competitivo, entrenamiento, belleza, lifestyle, sacando al perro con el Pokémon GO en directo, capturando cosas allí en el parque de la Torre Eiffel, eso para mí cambia totalmente la forma de entender la comunicación. Además, Twitch, como tú decías, desde la adquisición de Amazon, pagó 970 millones, si no me equivoco, o sea que ya le veían valor a este tipo de canales. Tiene, para los creadores de contenido, es muy vertical a nivel de monetización, con los mismos números en bruto en YouTube y en Twitch, tienes varios ceros más, lo cual permite que reinviertas calidad. Y la verdad que, sobre todo, yo, si tuviera que volver al inicio de la pregunta, ¿por qué pasarnos por Twitch? Interacción. O sea, vais a ver una forma de hacer contenido que no se ha visto nunca. No se parece esto de leer tweets, que es súper moderno en algunas radios, teles, esto de responder comentarios en tu vídeo en YouTube, queda eclipsadísimo por el nivel de interacción que hay en Twitch.
0: Oscar, tú, bueno, aparte de jugar, tú sueles, te gusta programar videojuegos. Uno de los problemas que hay aquí es que cuando somos programadores o diseñadores o cuando desarrollamos contenidos, la propiedad intelectual, el resguardo de la propiedad intelectual, no hay posibilidades de patentar, de guardar así. ¿Crees que blockchain, o sea, puede darnos esa posibilidad de decir, bueno, yo fui el creador, yo fui el primero, lo tengo aquí, y en ese libro contable, en esa lista donde apareces el primero, puede ser una forma igual de proteger la autoría de derechos de este tipo de contenidos?
3: Antes de eso, también una pregunta para Gorka. Antes has hablado de un nuevo grado de ciberseguridad y un nuevo grado sobre blockchain.
1: Hombre, ¿por qué no? ¿Por qué no? O integrar blockchain de alguna forma en una de las asignaturas de ciberseguridad. Todo se andará. Eso es hablar con vosotros, los especialistas, profesor, para que nos vengáis a formar.
0: Profesor, ya tenéis, ¿eh? Aquí,
1: profesor,
0: o sea, profesor.
1: Vale, tenemos que seguir hablando de esto también.
3: Es que es una de las cosas que nos estamos encontrando, la necesidad de talento relacionada con el tema. Si empieza a haber más información, la gente empieza a tener más curiosidad, pero es en este momento tienes que poner un proyecto en marcha y hay muy poca gente que controle.
1: Bueno, o sea, la FP, si en algo ha tenido un éxito, ha sido en dar respuesta a la necesidad. Entonces, si hay necesidad, nosotros nos tenemos que poner las pilas. Literal. Evidentemente, es el que está en paro, el que está intentando buscar trabajo, el que tiene la necesidad. Pero es que lo más fácil es que acuda a nosotros y nosotros les formemos a ellos. Siempre estará la opción de cursos de YouTube, ¿no? Pero bueno, la forma directa y buena y del éxito de la FP Vasca es de ese contacto directo, feedback que vosotros nos dais a nosotros, nosotros a los alumnos, hablamos todos con consejería, nos tiramos de los pelos y tiramos para adelante.
0: Pero la FP es un poco miedosa. ¿Miedosa en qué sentido? En el sentido de que busca la empresa consolidada. ¿Qué pide la empresa consolidada? No, ¿qué pide la startup? Y muchas veces la startup se encuentra con la problemática esa de decir, no tengo a nadie que haga todo esto, porque todo el mundo sale y se va pues a lo fácil, a lo cómodo, que es ya la empresa en la que tengo. No arriesga, o sea, le falta ese pequeño y el gran cambio que fue el de pasar del FP a los grados superiores, a los ciclos de grado medio y ciclos de grado superior, donde había una flexibilidad, ¿no? Ya no se hablaba de lenguaje de programación COBOL, ya se hablaba de lenguaje de programación, punto. ¡Ah, qué bien! Lo cual te daba un amplio abanico para poder meter un montón de cosas, pero sigue habiendo ese miedo, ¿no? De decir, bueno, no vamos a andar con experimentos, vamos a dar lo de siempre, que sabemos que se van a colocar ahí, y esto es miedosa la FP.
1: Hombre, yo no quiero echar la culpa a nadie, pero evidentemente parte de la culpa, repartiéndolo entre todos, es la autoformación. Yo voy a tener que dar clase de blockchain. Eso implica que yo voy a tener que formarme. Claro, ya para mí es muy cómodo dar la clase de siempre. En el momento que, ostras, Cristo, estamos hablando ahora en serio de que el año que viene tengo que explicar blockchain. Pues cuando termine esto, tengo que hablar con esto seriamente para que ellos me formen a mí, a ver qué tardes quedamos, a ver de qué precios estamos hablando, para luego empezar a ofertar esto. Entonces, claro, el esfuerzo es triple, es triple. Una vez ya consigues el X, luego es mucho más fácil el mantener. Por ejemplo, nosotros este año estamos haciendo un esfuerzo intentando consolidarnos en ciberseguridad. Entonces, hemos recibido un curso de auditoría web y en abril recibiremos uno de pen testing. Claro, y para el año que viene ya estamos pensando, se han abierto los plazos de recibir un curso sobre ciberseguridad industrial, de cómo asegurar mejor las empresas. Claro, igual este es también el momento de un curso de blockchain. Y aprovechamos todo y metemos en el mismo saco. Claro, evidentemente, esa es la primera parte. Primero nos formamos nosotros y luego el cómo adecuamos unos conocimientos mínimos útiles para el alumnado. Pero bueno, de ahí va que muchas veces el paso adelante es miedoso, porque implica muchos pasitos pequeños, y muchos pasitos pequeños son muchas tardes de trabajo, vamos a decir. Pero yo estoy abierto a todo esto y ya hablaremos después. ¿Por qué no?
0: A ver si nos escucha la consejera y se anima a meter todo esto. Oye, eso que estabas contando, ahora a Alex Sou le voy a preguntar. Claro, los jugadores no están en la zona de confort, no están en el sofá. O sea, quiere decir que enseguida pasan o pasamos de Grand Theft Auto o de GTA, digámoslo como quieras, de Clash of Clans a Clash Royale, de Clash Royale a Brawl Star, ¿no? Me parece que es ahora se llama ¿sí? Así, el último de Supercell que está pegando.
1: Los tenemos en el Unicounter.
2: Ahí están, efectivamente.
0: Antes hablábamos también de Fortnite, y a Fortnite le ha salido la Pepsi Cola, cosa que me parece muy buena, aunque ya la tenía, ¿no? La tenía en el
2: PUBG, ¿no?
0: En el PS, pero yo creo que no sabían aprovechar, no se dieron cuenta de lo que suponía la entrada de Fortnite, y tenían que haber sido ellos la Pepsi-Cola, pero bueno, ahora a Axel parece que va a ser la Pepsi-Cola que le hace falta la Coca-Cola para tener esa competencia, jugar ahí. ¿Qué juegos están de moda? ¿Cuáles los juegos crack del momento?
2: Tenemos hay que hacer dos categorías, ¿eh? Por un lado, el tema eSport, juegos competitivos. Hay algunos que tienen veintitantos años, como el Counter o el LoL, que ya lleva 10 años y tal, que esos son indestructibles, no dejan de ser el tier 1 de los juegos. Cada vez que hay un evento del Counter, líder de audiencia. Cada vez que hay algo del LoL, líder de audiencia. Luego hay otros juegos que se disfrutan más viendo, son más fáciles de ver. Fortnite es uno de ellos, un montón de gente lo juega y lo ve, y es innegable que es el juego, podríamos decir, es el juego 2018, pero en enero de 2019, antes de salir el Apex, ya había reducido el 50% de su facturación, y además, pam, le ha salido la Pepsi-Cola, como decías, incluso en forma de Apex.
0: En Fortnite se ha creado un lenguaje, ¿no? Gente, hay gente, ¿qué estás campeando? Mira, un arbustiño, un hombre arbusto metido ahí. Una llama.
2: Pues efectivamente, al final, como cualquier categoría, tiene sus tecnicismos. Lo curioso de Fortnite es que un poco viene, hereda los de los veteranos, ¿no?, de la gente más mayor, y viene con la frescura de haber penetrado a gente muy muy joven, y pues ha salido de esa mezcla un lenguaje pues así muy curioso. A mí me hace mucha gracia, la verdad, y sobre todo ver la mezcla de creadores de contenido de 30 años hablando en ese lenguaje con gente de 12. Me parece súper bonito ese vínculo intergeneracional. Juegos que lo estén reventando, pues si vemos lo más visto, y está bien que vayamos a Twitch y ver la portada y ver lo que está
0: ahí se ve.
2: El primero va a ser Apex, el segundo va a ser Fortnite o LOL, y el tercero va a ser el otro. Y luego vamos a tener pues grandes títulos como Hearthstone, que es uno de los juegos que no lo emite demasiada gente, pero por canales de los más vistos, un juego de cartas digitales. Vamos a tener Counter-Strike, vamos a tener la última entrada la última edición de Call of Duty, el Black Ops 4, que también tiene una versión Battle Royale. Hablabas antes de que le ha salido la Pepsi-Cola, que antes ya había. Claro, hay que entender que Fortnite es gratuito, Apex es gratuito. PlayerUnknown Battlegrounds, que era el anterior, 30 pavos, y además salió en Early Access, o sea, incompleto total, un juego lleno de bugs, y son dos ligas distintas. Por ejemplo, todo el mundo decía que Call of Duty, si hubiera sacado su parte de Battle Royale libre y el Call of Duty de pago, probablemente sí que podría haber, porque la verdad que es divertidísimo y tiene las mecánicas similares al Apex, que es de los creadores de los primeros Call of Duty. Y bueno, esos serían los títulos. Está evidentemente, hay juegos que no te puedes olvidar, el propio PUBG, el Battlegrounds, tienes Overwatch, o sea, todo el paquete de Blizzard, todo el mundo lo ve. Pero bueno, los juegos grandes, yo creo, con esos títulos. Luego, a nivel móvil, evidentemente no se puede ignorar el Brawl Stars, es uno de los lanzamientos que viene a recoger la fanbase del Clash Royale. El Clash Royale sigue también vivísimo. Yo creo que esos serían los títulos más importantes.
0: Fíjate que te ha pasado lo mismo que me pasó a mí en el último Fan and Serious, que estaba entrevistando y estábamos hablando de qué juegos estaban de moda, no sé qué, y entonces estábamos dos hablando, discutiendo casi los mismos títulos que has dicho tú, y de repente una tercera persona dice: bueno, y ahora me toca a mí, os habéis olvidado lo más importante, el FIFA, el NBA, el Fórmula 1, no sé qué tal, todos esos que tienen un montón de adeptos, pero nosotros somos más jugones de otro estilo, nos solemos olvidar de esos que también están rompiendo, pero están rompiendo esquemas o están rompiendo audiencias en canales de televisión por pago, como por ejemplo en la de Movistar. Y hay una cosa que me extraña mucho, y es que no se ha, salvo Movistar, que se ha aventurado a tener ese canal, no se ha lanzado ninguno todavía a tener otro canal, que yo creo que ahora mismo hay audiencia para uno y hasta tres.
2: Bueno, dos cositas, dos detalles. Uno, tenemos otro canal que se llama Ubit, que han lanzado los chicos de MediaPro desde Barcelona. De hecho, lo acaba de integrar Euskaltel, me parece, y lo están anunciando diferente.
0: Que acaba de salir,
2: lo anunciaron en diciembre. Pero también te digo, bueno, Movistar de Sport, no sé si está funcionando ahora o si está en online ya, porque sé que en diciembre hubo un parón, no sé si lo han reanudado, pero es muy complicado portar. De hecho, hay muchos intentos, y ahora podemos mencionar varios, como Fluxer y demás, de por parte de A3 Media y todo esto, que funcione un formato digital en la tele. Es muy difícil. Y los juegos, claro, yo te hablo de los videojuegos, hay que entender que el fenómeno de los videojuegos no es jugar. Ahora es ver. Hay más gente que ve un juego que lo juega. Y en eso es donde se cae el FIFA y el NBA y demás, porque no se ven. En Twitch nunca van a estar ahí arriba. Que en cambio hay contenidos que sí que ve, por ejemplo, el FIFA ha rescatado ese público con las cartas. Con un montón de cartas de el FUT, este famoso, de te enseño tu equipo y tal. Y bueno, evidentemente todo tiene su nicho, ¿eh? No, cuando digo no se ve, no es que no lo vea nadie. Pero digamos que no. O sea, si tú tienes en cuenta todo el impacto que tiene un videojuego, el Fortnite no es un videojuego, es un fenómeno social. las campanadas de Nueva York las dio Ninja, ¿no? El mayor streamer de esto. Bueno, y
0: tú y yo, seguro que fuimos uno de los que vimos el concierto de Marshmello el otro día.
2: Por ejemplo, ¿no? Pues ese es el concierto más grande de la historia. Porque es la primera vez que dentro de un mundo vemos un concierto en digital. Eso no lo puede hacer el FIFA, no lo puede hacer el NBA, sin quitarle valor para nada, que evidentemente es un título que siempre va a estar año tras año en los más jugados y demás, ¿no? Y luego lo que moverá a nivel de licencias, no quiero ni pensarlo. Pero hay que entender que es un cambio de todo. Y disfrutar de los videojuegos no es solo jugar, no es solo ver, es ir a un evento, es ir a una feria temática. Hace poco estábamos en Madrid, y por ejemplo, en Barcelona fuimos con Omnis a jugar. El show que había allí, la entrevista, la realización, las fotos, los jugadores, casi que tenía más valor que la partida. Que la partida no dejan de ser 20 minutos pegándonos tiros. Y lo mismo cuando empiezas a ver conciertos de la banda sonora del juego montando una taberna real de Hearthstone. O sea, ahí es donde los juegos que tienen universo propio, que tienen esa posibilidad, explotan. Aunque el FIFA, yo creo que, por ejemplo, el Virtual, la Liga, también el campeonato de rallies tiene un campeonato de sim racing en paralelo. Todo eso yo creo que está bien, pero no deja de ser una industria satélite. Lo que pasa que sí que luego hay un videojuegos que de por sí son capaces de generar tracción a niveles que sin imaginar, nadie creo que pudiera imaginar en enero de 2019 que iban a hacer algo que tumbara al Fortnite. Y ahí está.
0: Exactamente. Oye, hablando, ya se nos ha ido una hora entera. Alex, muchísimas gracias por estar aquí.
2: A vosotros, os invitamos a todos a que terminéis de ver el evento en digital. Así que poner un encuentro en Google y nos veis.
0: Y luego nos vemos por ahí. Gorka, muchísimas gracias.
1: Un placer a vosotros. Y visto que hemos quedado a mitades, habrá que repetir esto 3-4 veces.
0: Eso seguro que repetimos, seguro que estamos aquí.
1: Como ha dicho Benales, seguir con nosotros y disfrutar de lo que queda de un encounter.
0: Oscar, tenemos que hablar más de Just Smart, ¿eh?
3: Tenemos que hablar más y ahora también tenemos que ver el Unicouter.
0: Sí, bueno, y a todos los oyentes de Desconozco Tecnología, ya sabéis que tenéis el WhatsApp del programa, lo podéis encontrar en la página de Onda Vasca, en ondavasca.com. También tenéis en la página de Juan de la Herrera, en juandelaherrera.com, una sección donde podéis, bueno, cualquier duda, consulta, o tenéis una empresa que creéis que podéis estar aquí en el programa, un emprendedor, sabéis una app, bueno, pues nos escribís y os vamos a invitar a que estéis al programa. Y a todos los oyentes, pues nada, nos vemos el sábado que viene en Desconozco Tecnología. Adiós.

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1: Aquí estamos, una edición más en Revoluciones. Y como siempre, no puede faltar nuestro grupo invitado en nuestra sección Trending Music, con un dúo vizcaíno-guipuzcoano que rescata el sonido electrónico de los 90, pero actualizado. Se trata de Gere, con Iñaki Gereño, miembro de la reconocida banda Pitchy Joke, y Lander Salacaín, de Belaco, que han unido fuerzas para un disco debut, 23.556, un homenaje. Y cuando se cumplen 5 años de la muerte del gran astro italiano Franco Battiato, vamos a hablar con Eduardo Laporte sobre ese libro, En presencia de Battiato, en el que pone un poquito, pues, de relieve toda la figura del gran artista, que la verdad es que creo que os va a interesar mucho. Y para estar al día, como siempre, tenemos esas noticias de nuestro vendo hielo con Andrea López y Arantxa Mustain. Hola, Andrea.
2: Hola.
1: Aquí Arantxa, que enseguida llegará, ¿eh?
2: Sí, ya listas para dar esas noticias.
1: Eso es. Y al frente de esta nueva revolución, el que os habla, Joseba Lafuente. Comienza Revoluciones y estáis invitados e invitadas.

0: Y estamos con Iñaki Gereñu, que es el responsable de casi todo, excepto de la batería, que es el que se encarga de ello, es Lander. Hola Iñaki, ¿cómo estás?
1: Buenas, buenas.
0: Que antes el micrófono cerrado me decías, ¿no? Que le pegas a todo, a la guitarra, juegas un poquito con todos los teclados, en fin, sintetizadores.
1: Sí, bueno, a ver, el proyecto empezó un poco de eso, de tenía algunas ideas en la cabeza y con los instrumentos que toda la vida he jugado, pues trasteando con ellos, pues lo que, bueno, pues por ahí ha salido el proyecto.
0: Y bueno, este proyecto, ¿cuándo nace? Porque bueno, tú tienes anteriores aventuras musicales, uh-huh. Una de ellas además muy conocida, que funcionó muy bien, uh-huh. y bueno, ¿cuándo te surge la idea de hacer algo en esta línea?
1: Bueno, la verdad que con mi anterior banda, cuando tuvimos un descanso, decidimos parar un poco, pues porque tuvimos muchos años de, pues vivíamos en Barcelona, toda la banda en la misma casa, girábamos, tocábamos muchísimo, y al final decidimos un poco que necesitábamos un descanso, pero nunca habíamos hablado ni de dejar la banda, ni de parar, ni de...
0: Sí.
1: Fue algo natural. Y directamente yo necesitaba un descanso en la vida en general, quería viajar, quería hacer mis cosas, dedicarme a otras cosas también. Y ha sido de una manera muy natural. Con la anterior banda hemos dado unos conciertos, de hecho, hace poco. Pero yo tenía algunas ideas mías en la cabeza y como, bueno, también en BGO, que en la otra banda tocaba con sintetizadores, los bajos y tal.
0: Sí, que no lo habíamos mencionado.
1: Pues, sí, era una manera de retomar esos sintetizadores, pero ya no hacer tanto rock and roll o rock, que me apasiona. Pero tenía ganas de ver nuevos universos o nuevos horizontes. Y la electrónica, digamos, de los 80, 90, pues siempre me ha llamado la atención, ¿no? Esas bandas sonoras de...
0: Vangelis,
1: de,
0: ¿no?
1: Bueno, sí, claro, Vangelis es uno de ellos, pero sí, podremos ir, pues sí, evidentemente a Blade Runner, o podemos ver pelis como Tron, o series como Stranger Things, o Twin Peaks, y
0: ese toque, ¿no?
1: Sí, esas bandas sonoras era como que...
0: Sí.
1: Entre que me llamaban un poco a la infancia, o a la adolescencia, pero a la vez me llevaban a un sitio misterioso que me apasiona y no sé por qué.
0: Uh-huh.
1: Y Stranger Things también tiene un poco de culpa, porque es como que me volvió a recordar aquello. Y bueno, pues trasteando con los sintes y algunas ideas, algunas canciones que tenía medio compuestas ya con la guitarra en casa y tal, empezó la cosa a coger forma sin querer. Más de lo que en un principio tenía yo la idea, y bueno, pues me metí al estudio a grabar algunas canciones.
0: ¿Y cuál podíamos escuchar? Porque tenemos dos singles ahí ya funcionando, ¿no?
1: Bueno, está el disco ya afuera. Sí. La semana pasada salió el disco y pues podemos escuchar la primera, que fue el primer single, Suen Villa Oaz, que es un poco canción para enseñar un poco de qué va el proyecto, como introducción sí que ve.
0: Pues perfecto, que siempre nos gusta poner algo de música ya para que los y las oyentes sepan de qué estamos hablando. Por Surevilla Goas y Gere.

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0: Y ya estamos con nuestras noticias del Vendo Hielo. Hola, Arantxa Mustain, Andrea López, ¿cómo estáis?
4: Bien, todo bien,
5: Arantxa León.
0: Y vamos a arrancar con... creo que tienes por ahí a tu amigo, pero luego lo escucharemos más tarde. Andrea, de momento vamos con esto que suena por aquí.

0: Nos vamos con Garth Brooks, ¿no, Andrea?
1: Sí, porque este artista podría vender su catálogo por una cifra histórica. El legendario cantante de country Garth Brooks está explorando la venta de su catálogo musical por una cifra que podría alcanzar los 2.000 millones de dólares, según informan medios internacionales como Wall Street Journal y Reuters. La operación incluiría tanto los derechos de composición como las grabaciones originales de sus canciones, lo que convertiría este acuerdo en uno de los más grandes jamás realizados para un artista individual. Brooks es una de las figuras más influyentes del country estadounidense, con más de 200 millones de discos vendidos solo en Estados Unidos, se dice rápido, superando incluso a The Beatles en ese mercado. Su repertorio incluye himnos como Friends in Low Places o The Dance, que han marcado generaciones. La posible venta llega en un momento en el que el mercado de derechos musicales vive en auge sin precedentes, impulsado por el streaming y la inversión de grandes compañías discográficas. Sin embargo, el propio artista ha mantenido una postura particular respecto a las plataformas digitales, lo que añade incertidumbre sobre el futuro de su catálogo. Y es que si se confirma el acuerdo, podría situarse entre los más altos de la historia de la industria musical, en una tendencia donde los catálogos se han convertido en auténticos activos financieros de primer nivel.
0: Pues sí, aunque suene muy mal, activos financieros, muchachos, estos son los catálogos musicales.

0: Arantxa, y ahora nos vamos con investigaciones que, bueno, pues ayudan a los que más difícil lo tienen para hacer música y para crear, ¿no?
1: Efectivamente, es un proyecto de la Universidad de Valladolid que une música y realidad virtual y además que gana un premio internacional por esta innovación inclusiva. La Universidad de Valladolid ha sido reconocida internacionalmente gracias a SoundXR, un proyecto desarrollado en el campus de Palencia que combina realidad virtual, neurotecnología e instrumentos musicales digitales. La iniciativa está liderada por la investigadora Elena Partesotti y busca facilitar el acceso a la música de forma inclusiva, especialmente para personas con dificultades físicas, cognitivas o de formación. El proyecto nace de una línea de investigación previa basada en un instrumento digital llamado eMokomu, capaz de generar música y efectos visuales a través del movimiento del cuerpo. Esta tecnología, creada dentro de la propia Universidad de Valladolid, ya había sido patentada y premiada anteriormente y ahora evoluciona hacia SoundXR, este proyecto, con aplicaciones más amplias en educación y en rehabilitación. Además de su potencial educativo, el proyecto ha demostrado efectos positivos en el ámbito terapéutico, tras investigaciones realizadas en Brasil con pacientes en rehabilitación neurológica. Los estudios sugieren que la creación musical con estas herramientas puede activar procesos cerebrales relacionados con la neuroplasticidad. Ahora, el siguiente objetivo es llevar esta tecnología a centros educativos reales para seguir desarrollando su impacto social.
0: Pues muy bien, una investigación que esperemos que tenga buen final, que llegue a buen puerto, porque ayudará a muchas personas que lo necesitan.
1: Eso es.

0: Y ahora nos vamos con un amigo tuyo, Andrea.
1: ¿Un amigo o un torturador para los oídos?
0: Torturador, pero tú aquí me lo traes de nuevo.
1: Lo sé, pero no tenía otra. Joseba, si tengo que dar una noticia de él...
0: Que, por cierto, lo está, como dicen, petando en Madrid. No sé si son 8 fechas o 10.
1: Sí, tengo una amiga que va a ir, Cecilia.
0: En el Manzanares, o como se llama, el campo del Atlético de Madrid ahora, sí. Que lo habrán cambiado de nombre por la Publi. Pero cuéntanos algo del conejo.
1: Pues el conejo malo vuelve a la carga con precios imposibles. Así nace el sector tieso en el Metropolitano.
0: Es que es muy curioso lo del sector tieso, ¿eh? A mí me ha dejado esto...
1: Te cuento. Los elevados precios de las entradas para los conciertos de Bad Bunny han provocado un fenómeno social inesperado en las inmediaciones del estudio Metropolitano. Muchos seguidores, incapaces de acceder a los tickets oficiales, se reúnen igualmente fuera del recinto para vivir el ambiente. Hay que tener ganas, ¿eh? Dando lugar al popularmente llamado sector tieso. Este espacio improvisado se ha convertido en una especie de punto de encuentro paralelo al concierto, donde los fans comparten música, pantallas improvisadas y ambiente festivo sin necesidad de entrada. El fenómeno refleja el impacto cultural del artista y al mismo tiempo la tensión creciente en torno al precio de los grandes espectáculos en vivo. El aumento de costes en la industria de los conciertos, desde producción hasta giras internacionales, está empujando al alza el precio final para el público, y esto ha generado debates sobre la accesibilidad de la música en directo y la brecha entre grandes estrellas globales y sus seguidores. Y mientras tanto, pues el sector tieso se consolida como un símbolo de ingenio colectivo y de una forma de vivir la música en la era de los macroeventos.
0: Pues estos botellones musicales que parece que se van a poner de moda. A mí lo que me deja tieso es el oído este cada vez que...
1: Totalmente.
0: Y volvemos con Gere, con Iñaki, que, bueno, hemos escuchado ya el primer tema. Suena, efectivamente, como decíamos antes, muy retro, pero con toques actuales, ¿no? Que es un poco lo que buscáis, ¿no? Y vamos al rollo tecnológico, de revoluciones, que es de lo que hablamos aquí, de cómo se utilizan las nuevas tecnologías, cómo ha venido pues esta implantación ya de todo lo que supone lo digital, la llegada de Internet, la distribución también a través de las redes sociales, de las plataformas, todo lo música online, todo ese tema. Y tú, bueno, que estás bastante puesto al día en este sentido de lo que es la tecnología, sobre todo musical, pues ¿cómo lo has llevado, no? Todo este mare magnum y ahora con la llegada de la IA.
2: Bueno, para mí, cuando decidí que el proyecto iba hacia adelante o que iba a cogerlo por los cuernos en plan en serio, como un proyecto de venga, voy con todo, tenía muy en cuenta que no eran solo grabar unas canciones y ya está. Y hoy en día... Es triste, pero eso no vale.
0: Hay que hacer muchas más cosas.
2: Sí, hay que estar encima de muchas cosas. Y claro, yo me dedico al audiovisual. Entonces, para mí, lo que es la imagen es muy importante. Desde un principio, claro, y tengo que decir también que la música da mucho juego. Este estilo de música da mucho juego para cuidar la imagen.
0: Además,
2: ¿no?
0: te habrá ayudado, ¿no?, el estar en un campo como es el audiovisual, profesional.
2: Claro. Entonces, desde un principio empecé yo en mi cabeza a trabajar la idea de cuál sería la estética del grupo, cuáles serían los colores que marcarían el grupo, cuál sería la imagen que me gustaría dar en directo.
0: Casi nada, ¿eh?
2: Claro. Y hay un trabajo muy trabajado. O sea,
0: tremendo.
2: Sí, detrás que en el primer videoclip, en la canción que hemos escuchado, ya fue un poco una declaración de intenciones para que todo el mundo viese cuál iba a ser la estética del grupo, tanto por la puesta de escena, por iluminación y tal.
0: Sí.
2: Pues, por ejemplo, que no tengamos nunca un foco delante nuestra, que nosotros siempre estemos en la sombra y que todas las luces nos vengan por detrás, es algo que es...
0: muy industrial, ¿no?
2: Una decisión muy tomada desde un principio y bueno, pues vamos con neones, vamos con láseres en directo, toda la iluminación la llevamos nosotros, está todo pensado para ponerlo desde el suelo y hacer los cambios rápidos. Pero, bueno, por ejemplo, pues que la batería sea transparente y esté iluminada por dentro, o que los soportes de teclado también se iluminen, que haya siempre niebla con láseres en el concierto. Bueno, pues es una estética muy visual y no es casualidad.
0: Claro, no, es que se ve además, ¿no? Las imágenes que yo he podido, bueno, no se he visto en directo, no he tenido la suerte, pero se ve efectivamente, ¿no?, lo que tú dices, oye, vaya montaje escénico que tienen estos detrás, ¿no?
2: Sí, pero bueno, hoy en día yo creo que es muy importante cuando vamos a dar, o cuando vaya un grupo va a dar un concierto, que no sea solo dar, tocar esas canciones y ya está, que puede estar guay, ¿eh? No voy a decir nada, pero joder, nuestro estilo nos da mucho para jugar. Entonces sí, creo que era interesante vender como como una experiencia más que un concierto, ¿no? Uh-huh. O sea, que las canciones, el orden de las canciones del concierto están muy bien pensadas. Uh-huh. Desde que entra una intro en el concierto hasta que acaba el concierto es como un viaje. Entonces, yo en mi cabeza lo he imaginado así y quiero que la persona que venga a ver el concierto lo disfrute de tal manera que no sea, veo dos canciones y me voy. No. Desde el momento uno te atrapa y hasta el último segundo estás atrapado en ese concierto. Y por ejemplo, cada canción tiene sus colores. Nunca usamos más de dos o tres colores por canción, pero ahí como pues jugamos con cuatro capas diferentes de iluminación y bueno, hay muchos cambios, muchas cosas que pasan, pero siempre hay como, bueno, pues la canción nos lleva hacia unos colores, pues siempre jugamos con esos colores y uh-huh. Bueno.
0: Y lo que tú decías, y muchas más cosas que hay que hacer, que no queda más remedio, además, porque está así ahora mismo la cosa, como son el ser community manager, el estar detrás de todas esas publicaciones y muchas más cosas, ¿no? A nivel de, bueno, incluso vosotros habéis hecho una autoproducción, ¿no?
2: Sí, sí, sí, se convierte en un trabajo extra, está claro, que no solo sacar lo que decía antes, no solo sacar las canciones. Y gracias a que yo pues me dedico al audiovisual, pues conozco un poco el terreno de las fotos, del vídeo y entonces pues hemos procurado de, aunque no hayamos sacado muchísimo material, el material que saquemos que sea un poco pues con un nivel visual potente. Uh-huh. Y también, bueno, teniendo en cuenta que venimos de estamos haciendo electrónica, digamos, un poco noventera, jugamos con los sintetizadores analógicos de aquellas épocas y tal.
0: Se nota, pues, el sonido.
2: Pues el tiene que ir acompañado un poco con esas estéticas, ¿no?
0: La verdad es que está muy conseguido y se ve lo que comentábamos antes, ¿no? Que hay un trabajo para dar esa, no solo la imagen, ¿no? Sino ese conjunto, ¿no? De lo que es la imagen junto al sonido y eso se agradece, ¿no? Porque el público yo creo que lo valora y no es tonto, ¿no? Uh-huh. Aunque no entiendas, tú sabes que lo que estás viendo está muy preparado y muy bonito, ¿no? Muy bien hecho, muy... te decía que también con cierto toque noventero de tecnológico musical, pero también ciertos toques industriales, ¿no? Tenéis un poquito...
2: Bueno, no sé, industrial, ¿a qué te refieres?
0: Bueno, me refiero a la imagen, a lo que son el neón azul, por ejemplo.
2: Sí,
0: ¿no?
2: Sí, pues para mí es que el disco entero, y a lo mejor igual, pues porque hay letra y hay voz, pero si quitásemos la parte vocal, podría ser tranquilamente la banda sonora de una de las películas distópicas que estamos hablando, ¿no? De Tron o de uh-huh. Blade Runner, y claro, la imagen... tenía un interés que, aunque no sea una copia de una de ellas, sí que nos lleva a esos universos en general, ¿no? Ya sea
0: recuerda
2: la
0: Tron, un poquito, ¿no? Sí.
2: Sí, hay alguna canción que es muy Daft Punk, que nos recuerda al rollo Daft Punk a Tron, sí. O también a Drive, pues hay referencias como Chromatics, Kavinsky, Vangelis, sí, Kraftwerk.
0: Los grandes, ¿no? Ya bueno. te vas remontando más para atrás y te das cuenta de que te gusta también y tiras más para atrás y todavía hay otro genio de la música, ¿no? Que bueno, empezaron con esto de los sintetizadores, esto de las tecnologías musicales que ya hacían verdaderas maravillas, que igual ni conocías, ¿no?
2: Claro, claro. Sí, sí, sí, a ver.
0: Ahí está la banda sonora de La Naranja Mecánica, ¿no?
2: También. Ah, sí, sí, a ver, yo, o sea, he escuchado mucha música y he sido un poco friki de este estilo también, pero sigo descubriendo cosas, sigo descubriendo cosas porque, claro, la mayoría de las cosas que salieron, yo ahí estaba jugando con una chiva en el parque, o sea, sí, no estaba esto.
0: Ahí sirve también un poco para comprender, ¿no? Hacia dónde nos... ¿De dónde viene todo esto, no? Porque al final la tecnología viene de algún sitio.
2: Está claro.
0: Y cuando hablamos de que solo parece que hay tecnología cuando hay una máquina, pues realmente pues a la hora de hacer música también hay una técnica, una tecnología, ¿no?
2: Sí, yo creo que la tecnología... ha cambiado mucho las cosas, pero es una herramienta y hay que entenderla como tal. No es algo en el que, joder, si está hecho con no sé qué, no mola o sí mola. Nosotros, o sea, yo mismo las baterías de este disco, me he vuelto loco, he cogido una caja de ritmos, una Roland 808, joder, que ya tendrá años.
0: Has conseguido una de esas, ¿eh?
2: Sí.
0: Bueno, que no están cotizadas.
2: En el estudio he grabado con Hans Kruger en Montreal, en Navarra, en Suiza, y él... bueno, él ha sido técnico y productor de DeLorean, El Columpio Asesino y otros cuantos, y claro, es la cueva del misterio, o sea, quiero decir, entras ahí, ahí sí que todo, hay, ¿no?, bien de sintes y delays de cinta y cajas de ritmo, o sea, es un Chiqui Park para mí.
0: Sí, sí, sí.
2: Entonces, bueno, pues ahí, por ejemplo, con las baterías, a lo que iba, hemos hecho con una caja de ritmos antigua y que está muy guay, pero a mí las canciones me pedían algo más, porque me sonaban muy ochenteras, muy noventeras, muy leales a lo que quería hacer, uh-huh, pero no tenían la fuerza que yo quería que tuviesen las canciones para día de hoy.
0: Uh-huh.
2: Entonces, anduve buscando baterías de otras canciones, sampleándolas, cogiendo, uh-huh, cortando, pegando, para crear las baterías por encima de la caja de ritmos. Y hay canciones que igual tienen tres o cuatro bombos a la vez sonando.
0: Claro, es lo que hacía un poco Prodigy también, ¿no?, por ejemplo.
2: Claro,
0: ¿no?,
2: claro, claro. O Justice, o, sí, o sí. Daft Punk, o todo.
0: Que hay
2: estos.
0: Mucho curro ahí también, ¿eh?
2: Pero es que...
0: Eso es de volverse locos, ¿eh?
2: Es que claro, es que no se ve, pero lo hay.
0: Sí,
2: lo hay.
0: Sí. Oye, pues si te parece, vamos a escuchar otro tema. Tenemos por aquí apuntado ese otro de los singles, ¿no?, que habéis publicado recientemente, 23.556, Ogeta Irun Milla Bosteun Taber Rogeta Masei.
2: Oh, yeah.
0: Cuéntanos algo de él.
2: Pues es la canción que le da el nombre al disco. Y bueno, en el disco ahí se habla mucho del duelo, porque yo en los últimos 10 años, pues en la familia, por el ELA o cáncer o accidentes, hemos tenido muchas pérdidas. Mm. Y en mi proceso de creación del disco, aunque no lo buscaba, indirectamente siempre caía al mismo tema del decir adiós, del querer, de mucho, un poco monotema, ¿no? Atacándolo por diferentes lados, pero me daba cuenta que siempre iba a lo mismo. Y esta canción, 23.556, son los días que vivió mi padre, y a esta canción le puse ese título, y al final decidí al disco también ponerle ese título, y es tal y cual suena en números, 23.556, es el nombre del disco y de esta canción.
0: Pues una preciosa dedicatoria en este corte que vamos a escuchar de Gere.

0: Y ahora, como procede en este caso al estilo de Franco Battiato, buscamos el centro de gravedad permanente con un escritor navarro afincado en Madrid y experto en el mencionado genio italiano, Eduardo Laporte. Cuando se cumplen 5 años de la muerte del místico y mítico músico, teníamos ganas hace tiempo ya de hablar en Redvoluciones contigo sobre tu trabajo. Hola Eduardo, ¿cómo estás?
1: Hola Joseba, buenas tardes, muy contento de hablar contigo.
0: En presencia de Battiato, sobre este genio italiano escribiste que pasó de lo experimental al pop, pero sin perder su esencia espiritual, como solo pueden hacer los fuera de serie como él, ¿no? Estamos hablando de un artista inquieto que nos dejó un tremendo legado, mejor dicho, ¿no? Que aún sigue muy vivo, ¿verdad?
1: Pues sí, la verdad es que me encargaron un artículo para el Correo de Bilbao con los 5 años de la muerte. Y lo quería titular como un artista que no se agota nunca, ¿no? Porque lo puedes escuchar una y otra vez y no se gasta, ¿no? No tiene obsolescencia.
0: Sí, sí.
1: Y luego queda mucho por descubrir, ¿no? Por ejemplo, la parte de las óperas, que es una faceta muy desconocida suya, pues es un mundo vastísimo en el que yo he picoteado, pero que está ahí por desplegarse, ¿no?
0: Sí, te iba a preguntar.
1: O la música experimental. En fin, hay muchísimo para... Sí,
0: efectivamente, ¿no? Es una pregunta de las que te iba a hacer, que se atreviera, ¿no? Desde luego era atrevido porque hacía de todo, ¿eh? Con óperas, sí. con cine, hacía películas también, bueno, tremendo.
1: Sí, sí, o sea, eso es algo que fui descubriendo al escribir la biografía, ¿no? Porque, digamos, me he hecho experto, o expertillo, si quieres, a posteriori, porque bueno, yo no sabía nada de él. Le escuchaba desde los 7 años, era mi gran ídolo, y descubrí la música con él y dije, a lo mejor no hay una biografía, ¿no? No todas las vidas son interesantes, y la suya sí lo es, ¿no? Y entre esas cosas, por lo que comentas, ¿no? Esa capacidad suya para ser como un polímata, un hombre de muchas sabidurías, ¿no? Y es fascinante ver, pues, cómo hace de director de cine, de pintor, monta una editorial, ¿no? Lotava, es filósofo, tiene un interés tremendo por la religión y por las esculturas orientales. Y luego la parte, por ejemplo, que descubrí que me fascinó muchísimo, que no conocía, de los años 70, ¿no? De toda la fase experimental, donde hay unos discos, bueno, hay alguno un poco más marciano que otro, pero hay 3 o 4 que son buenísimos, ¿no? Y que yo recomiendo, los de la primera etapa de los años 70 son una pasada.
0: Él además fue guitarrista, pianista en restaurantes, organista en ceremonias religiosas.
1: Sí.
0: Se ha movido por unos ambientes increíbles, ¿no? Eclécticamente hablando, ¿no? Luego a nivel de espiritual también bebía de diferentes fuentes religiosas.
1: Sí, sí, a mí me gustó, ahora que dices lo del teclado, conocer el otro día a Filippo Destrieri en un homenaje que se hizo aquí en Madrid en el consulado italiano, porque era uno de los creadores del sonido Battiato, ¿no? Esos teclados así muy ochenteros, ¿no?
0: Sí.
1: Y que le daban una personalidad buenísima. Porque lo que hizo Battiato también, y que es admirable, es rodearse de talentos, ¿no? A finales de los 70 conoce a Giusto Pio, que es un profesor como de conservatorio, un músico canónico, con el cual hacen una dupla muy buena, porque toda esa música clásica que vemos en, yo que sé, basta escuchar los acordes de violín de la era del jabalí blanco, ¿no? Para ver cómo mete trozos de música clásica en piezas más pop, ¿no? Entonces esa fusión entre la música culta y el pop, pues es algo que pocos han hecho con tanto éxito como él, ¿no? Y bueno, pues también se une con cantantes como

0: Nietzsche, Jani Russo, Mina, con filósofos en la segunda mitad de su vida como Manlio Galambro, con el que hace películas, ¿no? Y compone unas canciones con mucha hondura. Entonces, eso también es digno de admirar, ¿no? Como él se reúne de lo mejor de cada casa, ¿no?
1: Hay muchos que consideran el mejor álbum de rock progresivo de aquella época, de los 70, el Fetus, concretamente.
0: Sí, ese creo que es el primero. Luego tiene su Le Corps de Diaries y Pollution, que es una, digamos, trilogía electrónica experimental muy muy potente. Y que se puede escuchar hoy perfectamente, ¿no? No ha envejecido nada mal. De hecho, incluso a veces hasta más nítido, ¿no? Y más moderno que otros discos ochenteros que tienen esa pátina un poco ya más, a lo mejor, envejecida, ¿no? Pero esa parte de su vida es muy muy fascinante, porque el hombre tiene como una crisis espiritual muy grande, porque él estaba ya lanzado a la música melódica, ¿no? Y vendió un montón de copias de El Amore, ¿no? Como 80.000, y ya como que estaba ahí en esa catapulta, pero le entró como un bajón cósmico, una crisis existencial y psiquiátrica, que es poco menos que se quita la vida el hombre, ¿no? Y en un viaje a Nueva York lo cuenta.
1: Eso mismo te iba a preguntar, ¿no? Porque es una de las preguntas que tenía que hacerte, ¿no? ¿Cómo se lleva una persona tan espiritual y bueno, pues que igual le llega más tarde, ¿no? Esa espiritualidad, el estar en la cúspide de la ola, ¿no? En la fama, ¿no?
0: Sí. Bueno, él, gracias a que se trabaja por dentro de una manera muy profunda y que abandona esa carrera por el éxito fácil y el triunfo así de las productoras y se retira, o sea, abandona todo eso. Esto se ve bien también en la película Il Lungo Viaggio, que ha sacado ahora, que se ha estrenado ahora en Italia, que es un biopic bastante bueno. Y él se retira de pues esos circuitos y abraza la mística, y se pone a leer a San Juan de la Cruz, la Biblia, la Bhagavad Gita, todos los textos, la autobiografía de un yogui, y ahí va como pues empezando a meditar, se hace un gran meditador, se abraza al sintetizador BSC3, que lo compran Pink Floyd y él.
1: Nada, sí, lo tenían cuatro privilegiados.
0: Cuatro visionarios. Y empieza pues a abrazar la vanguardia y la música experimental. Entonces ya cuando llega el éxito planetario de La Voce del Padrón en el 81, él ya como que se ha construido por dentro, ¿no? Tiene un centro de gravedad permanente famoso, ya lo ha trabajado, ¿no? Y llega a decir que casi podría haber prescindido del éxito, ¿no? Como que ya no le hacía falta, ¿no? Como que él iba a ir a estudiar árabe a Túnez y le dice el productor: hombre, que tienes que grabar En la Era del Chingale Blanco, ¿no? Que fue un disco previo, ¿no?, a todo esto.
1: Sí.
0: Y dice: bueno, venga, vale, voy. Y luego ya en el 81 pues es el disco más vendido de la historia de Italia, ¿no? 1 millón de copias. Y ya está lanzado, ¿no? Digamos que ahí acaba mi biografía, porque ya el proceso de creación de un personaje ha concluido, ¿no? Y en Battiato se da ahí a finales de los 70 y 80. De hecho, tiene un disco que se llama Franco Battiato en el 77, que es como que dices: ya grabo el disco con mi propio nombre, porque como que me he hecho, ¿no? Me he terminado de hacer. Todo eso es muy muy curioso y me alegró mucho ir descubriéndolo, ¿no? Leyendo libros de otros autores italianos, otros biógrafos, y ver que tenía una vida, ¿no? O sea, como dice Ana Caballé, experta en biografías, ¿no? La biografía buena es la que te habla de un ser trabajado, ¿no? Y vamos, Battiato se trabajó de sobra.
1: Luego, respecto a lo que es la experimentación que tuvo, ¿no?, musicalmente, también fue muy muy valiente, ¿no? Y luego, no sé, de repente empezó a hacer pop, pero siempre mantuvo un poquito esa, ¿no?, esa esencia musical, yo creo.
0: Sí. Bueno, lo que me gusta también de Battiato es que es como contradictorio, ¿no? O sea, puede ser místico, pero también es terrenal. Puede ser pop, pero también es culto. Te habla de cosas orientales, pero a la vez no reniega de cierto occidente, ¿no? Y en su música pop, pues también tiene eso, esas dos ambivalencias, ¿no? Puede ser un tipo que nos parezca muy muy elevado, pero luego también pues está constantemente con la gente, a pie de calle, es divertido, hace, como decíamos, películas también para bajar un poco al terreno, tiene como muchas capas, ¿no? O sea, no resiste el estereotipo fácil, ¿no? A mí que me gusta también otro personaje pintoresco peculiar, que es Pío Baroja, pues, sí. Pues me recuerdan un poco, ¿no? Porque de Pío Baroja decían que era tanto sedentario como nómada, tanto orgulloso, ¿no? como humilde, ¿no? Y Batiato se da esa doble vertiente, ¿no? Uh-huh. Que hace que sea un ser, pues, ante todo antidogmático, libre, vivo, y que irradia un amor por la vida, pues, increíble, ¿no? Y bueno, también me gusta decir que nada de lo humano le era ajeno, pero tampoco nada de lo divino. O sea, él, todo lo que huele a mística y a espiritualidad y a religión le atrae, ¿no? Porque él decía que todas las religiones son iguales, porque básicamente persiguen la búsqueda de Dios, que está en la cima, ¿no? Y da igual los caminos que tomes, ¿no?, para llegar ahí, y una vez que descubres pues ese valor de lo trascendente, pues ya te quedas ahí, ¿no?
1: Uh-huh. Y de todos estos datos que fuiste recopilando para realizar el libro, al final, ¿con cuál te quedarías? ¿Qué es lo que más te sorprendió de la figura de Franco Battiato, Eduardo?
0: Pues, bueno, su entrega al arte, su entrega a la contemplación, lo que llamo yo la vía Battiato, ¿no? Así como Gurdjieff, uno de sus maestros, habla del o fundó el cuarto camino, ¿no?
1: Sí, que era muy seguidor de él, sí.
0: Sí, que no tienes que ser ni yogui, ni fakir, ni monje para, digamos, tener una vida trascendente. Pues yo hablo de la vía Battiato, que es como su particular actitud vital, ¿no? Que no reniega de, pues, no sé, la vida un poco mundana, pero a la vez le permite acceder a estados de calma, ¿no? Y de paz, y de belleza, y de conexión con el mundo, ¿no? Porque Battiato era muy, muy sensible, ¿no? Era vegano, yo creo, por no dañar a los seres vivos, ¿no?, a los animales. Uh-huh. Era un ser, como ya te digo, muy perceptivo, y que vivía un poco como en una conexión, ¿cómo se llama esto?, de Spinoza, la conciencia cósmica, ¿no? Uh-huh. Él vivía como en contacto con el universo de una manera plena, ¿no? Una expresión que repite mucho: tutto e legato, todo está relacionado. Y creo que pues ahí es como un ser pues que vive, ya te digo, en contacto con la vibración del mundo de una manera muy muy sutil, ¿no? Y todo eso se contagia en sus canciones.
1: Pues yo creo que hemos abierto boca a los que se quieran acercar un poquito a la figura de Franco Battiato, con un poquito, pues, hablando de lo que has podido tú mencionar en ese libro, En presencia de Battiato, de Eduardo Laporte. Muchas gracias por abrirnos un poco a este universo del gran maestro italiano, y bueno, pues recomendar ese libro para los y las oyentes, que seguro que les hemos dejado a más de uno y a más de una con ganas de leerlo, porque era todo un personaje y súper interesante todo lo que hizo, cómo era él y toda su figura, ¿no?, todo su legado musical también.
0: Sí, sí, la verdad que sí, muchas gracias, Joseba. Yo creo que el libro es un poco battiatiano, un tanto ecléctico, muy personal, sirve para descubrir su vida y su figura y sus avatares. Iba pues desde su infancia a la época de Milán, cuando está ahí en el CAP 64, que era un cabaret como muy muy pintoresco en el Milán de los 60, luego pues con la vida ya retirada en Milo, en Sicilia, pero sobre todo esa construcción de esa persona tan tan tan seductora, que yo creo que ha abierto una era, ¿no? Casi, o sea, su figura no va a desaparecer ni a diluirse con el tiempo, sino que creo que quedará, porque su contribución fue muy importante.
1: Inmensa, más viva que nunca la figura de Franco Battiato. Eduardo Laporte, gracias por contarnos lo que ha sido ese trabajo tuyo en presencia de Battiato, y que sigue ahí, ¿eh?, para el que lo quiera leer, que yo creo que merece mucho la pena. Mil gracias.
0: Muchas gracias, Joseba. Hasta luego.
1: Es que eres casco, agur.
0: Agur.

0: Y volvemos con Iñaki de Gere, Gere, ese proyecto, ese dúo del cual ya hemos escuchado dos temas. Hola, Iñaki.
1: Opa.
0: Vamos con las fechas de los conciertos, que es un poco cuando nos despedimos lo que aprovechamos para decir. Hoy sábado tocáis.
1: Hoy tocamos y va a ser el primer concierto en Donostia, en Tabakalera.
0: En la presentación,
1: sí, sí, uh-huh. En la sala Kutxa Fundazioa, y va a ser la presentación del disco. Estamos muy contentos porque sabemos que se han vendido un montón de entradas y súper nerviosos.
0: Lo vais a petar.
1: Y bueno, esperemos que esté guay. Y bueno, pues después sí que tenemos algunas fechas cerradas ya, que las publicaremos pronto, pero hasta que pase el día de hoy, ¿no? El primer concierto decidimos no decirlas. Uh-huh. Pero bueno, como no hemos empezado a trabajar con los de Vidian Productioak, ellos también, bueno, pues ya el tener desde un principio gente que se dedica a la búsqueda de conciertos y que nos atan
0: importante,
1: fechas, pues
0: importante.
1: ya es un lujo a día de hoy. Y luego, a ver, porque Batería Lander también con Belaco en octubre sacarán disco y tienen una gira, y ahí anda, tenemos que hacer malabares, pero vamos, que ya hay fechas cerradas, unas cuantas, y enseguida en nuestras redes las publicaremos.
0: Pues eso, el que quiera, las que queráis estar en esos conciertos, esos próximos conciertos, estar muy atentos a las redes sociales, ¿no? En ese caso de
1: sí, en Gere Música, en Instagram, ahí lo pondremos.
0: Y como nos despedimos, precisamente un tema que yo creo que va al pelo, ¿no? Wassenorain. ¿De qué nos habla?
1: Bueno, pues es un poco, yo no sé si es por ser valiente o ser inconsciente, pero toda la vida he cogido los caminos de las cosas que me apetecen hacer y creo en ellas, ¿no? Y tomo las decisiones en mi vida muy desde la pasión. Y la letra, aunque sea un poco sencilla, pero habla de eso, y es un poco sencilla pero crítica, ¿no? De pues, hay alguna frase que digo, por ejemplo, levanta la cabeza de esa ventana que llevas en el bolsillo, o estoy escuchando las voces de otras personas desde tu boca, ¿no? Y es un poco de realmente haz aquello que sientes pasión por lo que hagas y hazlo.
0: Saca lo que tienes dentro, ¿no?
1: Exacto.
0: Vamos a por ello, ¿no? Es un poquito, ¿no?
1: Sí.
0: Pues sí, que ha sido un placer tenerte por aquí.
1: El placer Gere, ha sido mío.
0: Este dúo que la verdad es que yo creo que vais a dar mucho que hablar, y está, como hemos dicho antes, muy, muy bien producido, muy bien trabajado, y que os deseamos lo mejor, y nos vemos en los conciertos.
1: Venga, pues ahí nos vemos.
0: Nos despedimos con esa canción, Wassenorain. Gere.

0: Y volvemos con nuestras noticias de nuestro vendo hielo, Andrea López, con avances tecnológicos que vienen muy bien en este caso, ¿verdad? Otra investigación interesante.
1: Pues sí, porque aunque sea IA, esta vez hay que darle las gracias, supongo, ¿no? Porque ha permitido que un músico con Parkinson pueda seguir creando música. Un avance tecnológico ha permitido que un cantante afectado por Parkinson continúe componiendo y produciendo música pese al deterioro físico provocado por la enfermedad. La IA actúa como herramienta de apoyo creativo, facilitando la transformación de ideas musicales en piezas completas. Este tipo de sistemas permite preservar la voz creativa del artista, ayudándola a superar las limitaciones motoras sin sustituir su identidad artística. El proceso se centra en ampliar las capacidades del músico, no reemplazarlas, manteniendo el control sobre su obra. El caso abre un debate sobre el papel de la tecnología en la música. Desde la asistencia en la composición hasta la preservación de carreras artísticas afectadas por enfermedades degenerativas. En este contexto, la IA se presenta como una herramienta que está empezando a redefinir qué significa crear música en el siglo XXI.

0: Y ahora nos vamos con otra noticia, Arantxa Mustain, más del orden económico, ¿verdad?
1: Totalmente económico, y es que Universal Music cierra la puerta a Bill Ackman y rechaza una OPA de 55.000 millones de euros. La discográfica ha rechazado la oferta de compra lanzada por el fondo valorado en 55.000 millones de euros. El Consejo de Administración considera que la propuesta infravalora a la compañía y no ofrece suficiente valor a sus accionistas. Universal Music es el mayor grupo musical del mundo y cuenta en su catálogo con artistas como Taylor Swift, Lady Gaga, Olivia Rodrigo y Kendrick Lamar. La dirección de la compañía respaldó de forma unánime la gestión de su consejero delegado y defendió que el grupo mantiene una posición privilegiada dentro de la industria musical gracias a una estrategia sólida y un crecimiento sostenido. Según la presidenta del consejo, la empresa confía plenamente en seguir desarrollando su plan de negocio sin necesidad de aceptar la oferta. El rechazo también llega después de que la poderosa familia Bolloré, principal accionista de Universal Music, mostrara públicamente su oposición a la operación. Aunque las acciones de la compañía han caído alrededor de un 30% durante el último año, los accionistas de referencia consideran que la propuesta de Ackman era demasiado baja y poco atractiva al estar compuesta en gran medida por acciones. Sin el respaldo de los Bolloré, que controlan una gran parte muy importante de los derechos de voto, la operación estaba prácticamente condenada al fracaso, tal y como había reconocido el propio inversor estadounidense.
0: Nos vamos con las cancelaciones, Andrea.
2: Nos vamos con la última noticia ya de hoy y sobre las cancelaciones, que ya veníamos hablando de ello. De hecho, dimos un tema sobre qué estaba pasando. Uh-huh. Y bueno, ahora lo han decidido llamar Blue Dot Fever, una alerta en la industria musical por cancelaciones y giras inestables. I guess we know this goal. La industria musical internacional sigue con atención un fenómeno conocido como Blue Dot Fever, asociado a la inestabilidad en grandes giras y cancelaciones de conciertos de artistas de primer nivel. El término se utiliza para describir la creciente incertidumbre en la planificación de eventos en vivo, con cambios de última hora en calendarios y actuaciones suspendidas. Este problema afecta tanto a grandes estrellas del pop y el country como a producciones globales, generando pérdidas económicas y reorganización constante de agendas. Y es que la complejidad logística de las giras modernas, unida a factores económicos y personales, está detrás de este aumento de incidencias. Promotores y empresas del sector reconocen que el riesgo operativo es cada vez mayor, especialmente en tours internacionales de gran escala. Y esto ha llevado a reforzar contratos, seguros y estrategias de contingencia. El fenómeno refleja un momento de transformación en la música en directo, donde la estabilidad de giras ya no está garantizada como en décadas anteriores.
0: Pues lo que está pasando es que también se hace mucha oferta y al final toda esa oferta no responde a un interés real, ¿no?
2: De hecho lo explicamos aquí.
0: Eso es. Y hasta aquí por hoy esta Revolución. Arantxa Mustain, Andrea López, gracias por las noticias.
2: Suri.
0: Y también por ese tema que hemos hablado, que hemos tocado hoy, ¿eh?
2: Sí, interesante, la verdad.
0: ¿Cómo se clonan las voces? Madre mía, hay que tener un cuidado.
2: Pronto te la clonan a ti.
0: Sí, no, aquí no hay que descuidarse. Pues nada, hasta aquí, como decíamos, esta revolución semanal que hacemos. Nos despedimos al grito de que no podemos hacerlo mejor
2: porque no sabemos.
1: Agur, agur.

Esta vez la nave del tiempo nos deja en 1966, un momento importante en la trayectoria musical de los Beach Boys, porque lanzaron su disco Pet Sounds, un álbum que marca un antes y un después en su carrera, con sonidos un poquito diferentes de lo que tenían acostumbrado a su público en aquella época, de ese habitual rock and roll surfero. Bueno, pues un poquito más de pop, un poquito más recargado en temas como este maravilloso e inolvidable Wouldn't It Be Nice.

toda una historia detrás de esta canción que Bob Dylan popularizó en 1965. Tuvo que grabar varias veces y en distintas versiones este tema, encontrar la esencia, y finalmente con el paso de los años se ha convertido en todo un clásico, no solamente en su discografía, sino también en la historia de la música. Like a Rolling Stone, el clásico de Bob Dylan.

todavía 4 décadas después del fallecimiento de Bob Marley a la temprana edad de 36 años, sigue habiendo dudas e incógnitas en torno a las causas de su fallecimiento. De lo que no cabe duda es de que nos dejó un gran legado musical en el que se incluyen grandes temas como este Every Little Thing Is Gonna Be Alright.

La verdad es que la historia de Bon Jovi se escribe a lo largo de varias décadas y en todas ellas han triunfado, sobre todo a principios de los 90, con su disco Keep the Faith, en el que, por supuesto, no faltaron baladones como este Bed of Roses.

Es la canción que dio título al disco que Bruce Springsteen lanzó en 1980 y que además le abrió las puertas del mercado internacional. Consiguió alcanzar el primer puesto en listas de éxitos de países como su propio país, Estados Unidos, o también Canadá. Pues con él escuchamos este clásico de River.

apenas era un adolescente cuando le conocimos, y tampoco es que hayan pasado tantos años, pero siendo tan joven como es, Ed Sheeran ya figura en el Olimpo de los reyes del pop a nivel internacional. Y además es compositor, ¿eh? Aquí tenemos una de sus canciones, Castle on the Hill.

Arratsaldeon, bienvenidos a la sintonía deportiva de Onda Vasca. Estamos a sábado 12 de septiembre 2026 y es día importante porque juega el Athletic.

0: Se juega la quinta jornada de la competición de la Liga en San Mamés. Se enfrentan al Atleti y Elche. Atleti que es décimo con 6 puntos y un Elche que es décimo noveno. Solo tiene un punto, igual que el Valencia, que encima ha perdido en esta quinta jornada. Por lo tanto, necesitado está el conjunto ilicitano. Reciban un cordial saludo de Asier Jano, el control técnico, y de quien les habla Ángel Plaza en nombre de los compañeros de la redacción de deportes. Como siempre, poco a poco iremos presentando a los que estamos hoy. Hoy estamos un poquito bajo mínimos, entre vacaciones y lesionados, en este caso por enfermedad, pues estamos justitos. Lo primero, y ya tenemos los 11 iniciales, es ir a San Mamés. José Manuel Monje, ¿qué tal? Arracha León, muy buenas.
1: Saludos, Ángel Plaza, queridos oyentes de Onda Vasca. Arracha León, muy buenas tardes desde la Catedral. Estadio que luce, como siempre, majestuoso. Todavía pega el sol en esa zona donde se sienta Juan Elejalde. Vamos a ver si va remitiendo, porque ahora mismo le achicharraría literalmente, y el Felpe que da la sensación de que está en muy buenas condiciones. Todavía poquito público en el escenario del encuentro. Como decías, quinto capítulo de la primera división en la temporada que nos va a llevar, en la campaña que nos va a llevar al año 2027, un Atleti que viene de ganar frente al Atlético de Madrid y que está ahora mismo con una moral por todo lo alto, un conjunto, el de Intercity, que tiene una gran oportunidad en esta atacada de tres, hoy con el Levante, con el Elche, el miércoles con el Levante y el próximo fin de semana.

0: 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El equipo ilicitano con Dituro bajo palos, tres centrales, Sangaré, Redondo y Chust. En banda derecha, Tete Morente, en la zurda, Revivo. Medio campo, Blamorcillo, Villar, arriba, Buenanote, Ferniño y Germán Varela. ¡El Athletic! El conjunto rojiblanco que repite 11 con Unai Simón como portero. Cuatro atrás, banda derecha, en Navarro, renacido Jesús Areso. Costado zurdo para el pura sangre de Zarauz, Yuri Berchiche. Centro de la zaga, se dio un golpetazo importante el otro día, vuelve al 11 el cachorro que se hizo León, Geray Álvarez. A su lado, campeón del mundo, Aymeric Laporte. Centro del campo para la batuta, el mando, Íñigo Ruiz de Galarreta. A su lado, una de las sensaciones de la temporada, Beñaguere Navarrena. En una banda a la derecha, no se le nula la vista cuando tiene delante la meta, Robert Navarro. En el otro costado, mamá mía, qué desborde, Nico Williams. Engancha la perla de la cantera, Ollán Sancet. Y en la punta de ataque, Agura gana, Iñaki Williams.
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0: Ya conocemos los 11 iniciales, el del Atlético que repite con respecto a la pasada jornada, el triunfo ante el Atlético de Madrid, y el 11 del Elche. Recuerden que Manuel Jesús Orellana Cid será el colegiado del partido, José Antonio López Toca estará en el VAR.
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0: Volvemos a Sabamés, José Manuel Monge, para hablar un poquito de los 11 iniciales. El Atlético, que se suele decir que lo que funciona bien no lo cambies, ¿verdad? No lo toques.
1: Claro, no. A ver, es verdad que pensábamos que quizá por aquello de que el miércoles hay partido en el Ciudad de Valencia, podía haber alguna modificación con respecto al once del otro día frente al Atlético de Madrid, pero claro, una vez que se lesionó Geray, que tuvo que ser sustituido por Paredes, vuelve Geray al once, son los mismos que arrancaron de inicio frente al equipo del Cholo Simeone, y bueno, pues muy claro lo que nos quiere decir el Intersi. Los que lo hacen bien, repiten, independientemente de que tengamos una atacadita de tres partidos por delante.
0: Bueno, y vuelve a la convocatoria, ya lo y Nico Serrano han vuelto a la convocatoria, que no estuvieron la pasada convocatoria por aquello de que estaban tocados, y lo dijo Terzic, y en esta ocasión sí están en la convocatoria. En cuanto al Elche, Dituro, lo dijo también en rueda de prensa el entrenador, Martín Anselmi, está en el 11, y quizás lo más débil del equipo por ahora, ¿no? Porque han encajado 12 goles.
1: Sí, han encajado mucho. De hecho, se habló durante la semana de que podía haber cambio en la meta, pero, a ver, este equipo tiene cosas muy curiosas, ¿no? Te he dicho Redondo, que parece que va a jugar de central hoy Redondo. Yo le he visto jugar en el Inter Miami de medio centro con Lionel Messi, nada más y nada menos, y con esa playa de estrella.

0: que hay ahí por allí. Ya sabes cómo se llama Redondo, Fernando por su padre. ¿Pero no? ¿Tú sabes cuál es el segundo apellido de Fernando Redondo?
1: Ni idea, la verdad.
0: Solari. O sea, algo de fútbol, algo de fútbol, porque me parece, si no me equivoco, que la mujer de Fernando Carlos Redondo es la hermana de Santiago Hernán Solari.
1: Madre mía.
0: O sea, que fútbol tiene por todos los costados.
1: Por apellido,
0: el bueno de
1: por
0: Fernando.
1: Nombre, tiene que saber.
0: Planta espectacular también, ¿eh? No igual tanto como el padre, pero tiene muy buena planta. Y Revivo, el israelí, es el hijo de aquel Revivo del Celta.
1: Sí, exactamente.
0: Muy amigo de Javi González, pues también es el hijo.
1: Estaba ya por ahí también Beni Bequegón, que está ya hablando sin presentarle a Arratsaldeon. Beni, ¿qué tal estás?
2: Ya sabes que yo soy de meter la chancla siempre. Digo que el apellido a veces no quiere decir mucho, porque Paquirrín de Toros sabía poco.
1: Y de música menos. Y de música menos.
2: Ahí le va, ahí le va, ahí le va.
1: Jugó en las categorías inferiores del Real Madrid por el apellido que tenía y tampoco sabía jugar al fútbol. Aquí el apellido ahí.
2: Mi hemeroteca de fútbol formativo no llega hasta ahí.
1: Bueno, lo comentaba yo antes, por encima lo comentamos ahora si os parece. El Elche con un punto ha perdido, el Valencia solo ha sumado un punto de 15. Parece que se complica mucho la vida. Para el Valencia ya está complicada y para el Elche también se le está complicando, ¿no?
2: Bueno, el Valencia vive complicado desde hace años, desde la llegada de Peter Lim. Creo que ha entrado en una dinámica de club que no es la que ha sido históricamente el Valencia, un histórico de nuestra liga y un club importante en nuestra liga. Ha entrado en la mercadotecnia de los fichajes, de los representantes y en la rotación de jugadores a bajo coste y tal, y Peter Lim desde Singapur pues maneja todo. Entonces ya no es el Valencia, ya no nos llama la atención que el Valencia haya perdido cinco partidos. No nos llama la atención tan siquiera ni que no cuestionen al entrenador después de perder cuatro partidos y empatar uno, o sea.
1: También hablaban mal del portero que tenían antes y mira al que tienen, o sea que tampoco, no sé cómo decirlo.
0: Sí, pero bueno, Dimitri, es que es un portero,
1: sí,
0: yo creo que
1: es muy bueno,
0: lejos de cualquier duda. Pero a mí lo que me da verdadera pena y me da vergüenza es ver cómo la cantina del Valencia empieza a ser ya un clásico, ¿no? El que sus aficionados se pongan a insultar a los jugadores, les reciban en la Ciudad Deportiva ayer por la noche con unos gritos que para nada entiendo, sinceramente. Se han jugado 5 jornadas de Primera División, 5, les están dando palos desde la jornada 2 y hay unas declaraciones de Mafeo que me parecen... Fíjate que a mí Mafeo me parece que va fuera de órbita siempre.
2: A veces sí.
0: Pero lo que dice ayer tiene toda la razón. Oye, esperar un poco a que acabe esto... Y cuando acabe, pues nos lo decir. Sí. Es que es imposible, ser jugador de Valencia es imposible jugar con esa presión.
2: Lo que pasa es que este Valencia trae una trayectoria en los últimos años que ha agotado cualquier paciencia de todas las aficiones. Dentro de que ya ha sido siempre una afición peculiar, que yo recuerdo haberle pitado a Cooper y echar a Cooper casi siendo co-líder. O sea, es una afición complicada, pero además la situación que tienen de ver la falta de competitividad que tiene el equipo, la desidia de la directiva.
0: Pero ayer yo vi el partido ayer, Beni, el equipo se entrega ayer, ¿eh?
2: Sí, no, pero si los jugadores los jugadores hacen lo que pueden.
1: Vamos a saludar a Juan Alejalde, que también estaba en el teléfono. Juan, ¿qué tal estás? Arratsaldeon. Hola, Juan. Muy buenas. Digo, así puedes hablar también de lo que estamos comentando, puedes también intervenir si quieres.
3: Sí, que estoy aquí, que no soy ya.
1: No estamos comentando la situación del Valencia, que el público ya con 5 jornadas...
3: Valencia, pues es que al final Rodri metió la pata, porque no se puede decir, okay. La realidad es esa, el Valencia está muy mal, muy mal, muy mal. Pero lo que pasa es que también esto es como todo. Esa afición es una afición muy original, la valenciana. Es que vas el tercero y les montan el pollo. Pues claro, ahora ya van el decimoctavo y también les montan el pollo. Y si no cambia, les montan el pollo siempre. Entonces es muy complicado lo de Mafeo, estoy de acuerdo con José. La Mafeo no es precisamente... mi máximo hincha, pero realmente tiene razón. Es más, a matar, espera que acabe. No me empieces a matar de la jornada 3. Porque entonces voy a terminar muy mal.
1: Claro. José, ¿el público de baloncesto es parecido al de fútbol? ¿Es igual que el del fútbol?
0: Yo no te cuento una anécdota. Es bueno, pero también es peleagudo, ¿eh?
1: Sí.
0: Fodri Cachigares entrenó al Valencia.
1: Ajá.
0: Bueno, pues había 4 que se sentaban detrás de él, que en el salto inicial...
1: Ya estaba.
0: Ganó la bola el equipo rival y dijo uno de los de atrás: ya estamos, Cachigari, ya estamos.
2: Es que Valencia...
0: Creo que, Juan, es una definición de cómo se las gastan allí, ¿no?
3: Que sí, pero eran 4. Que si Valencia, a pesar de todo, al equipo le llevan volando al equipo de baloncesto. O sea, no es, no es lo mismo que el del fútbol.
0: Joder,
3: el fútbol
0: pero es porque ganan casi vergüenza. Siempre.
2: Es eso, bueno, pero eso le pasa al de fútbol. El de fútbol también cuando gana son campeones del mundo todos. Y la mejor afición, y fíjate la que nos metieron a nosotros, cuando nos echaron. Pero la cuestión es que cuando no va mal, no tienen buen estómago para digerirlo, ni paciencia para soportarlo.
3: Tienen un estómago dificilísimo de digerirse.
1: Bueno, la gente lo que tiene que hacer es seguir la dinámica que lleva ganadora. Lleva dos jornadas seguidas ganando, como dice la canción, que el ritmo no pare, ¿no, José?
0: Por supuesto, es que, a ver, es un poco esa dinámica la que tiene que encontrar el Atleti, porque además es que tiene un calendario propicio. Hay quien dice, no seáis gafe, no empecéis con esto. No, es que...
2: Ya sí. Estamos.
0: No, es que contra el Atlético Madrid igual no estás obligado a ganar, Beni.
2: Hoy sí.
0: Pero hoy sí estás obligado a ganar.
2: Pero no vamos a gafarlo.
0: No, pero si no estamos a gafarlo, si nosotros no jugamos.
2: Vamos a ser prudentes.
0: Pero que nosotros no jugamos, Beni, que nosotros no tenemos la culpa de si mete un gol uno o no lo falla, que no. Pero es que hoy, a ver, ¿enfrente qué tienes? Enfrente tienes un equipo que no es que tenga dudas. Es que es un mar de dudas.
2: Está por hacer todo el equipo completamente.
0: Vamos.
2: Y ahora mismo está en un punto en el que, como no se enganche a cualquier salvavidas o trozo de madera, o llámese aspirina, que se nos da muy bien, pues va a tener muchas complicaciones esta liga. Pero bueno, vamos a ver cómo iniciamos, que ahí es donde marcará el inicio.
1: Nos pide un oyente que dé más información del Pontevedra Bilbao Athletic. Al descanso iban 0-2, ahora van 1-2. Acaba de marcar el Pontevedra. En el 48 ha marcado el Pontevedra. Antes Inga y Vizcaya habían marcado para los rojiblancos, minutos 31 y 41. Ahora mismo estamos en el minuto 53 de partido. Pontevedra 1, Bilbao Athletic 2. Por ahora los puntos se quedan.
0: Lo estoy viendo, Plaza. Sí, lo estoy viendo aquí. Lo están dando por la televisión gallega y se puede ver perfectamente. La verdad que impresionante el Mr. Llopis, ¿eh? No, fuera parte. No, voy a explicar una cosa. Dejadme. No hablo del resultado. Yo estuve el otro día en el partido que ganó al Avilés en casa. Bueno, hoy el lateral izquierdo ha cambiado. Ha cambiado uno de los centrales, ha cambiado uno de los del medio centro, vuelven los tres de delante del centro del campo, son todos distintos y el punta es distinto.
2: Que hay equipo, quieres decir, ¿no?
0: Que tiene a todo el mundo enchufado.
2: Claro, es que esa es la virtud del entrenador, mantener una plantilla todos activados para cuando haga falta sacarles y que cumplan. Es ley. Y es más, en Bilbao Athletic es una mezcla de rendimiento y formación. Yo creo que estará compensando las formaciones de cada uno también, con esas salidas, esas motivaciones. Mira, Inga el otro día salió unos minutos, hoy titular, gol. Pues está activando bien a todo el grupo que tiene.
1: Y para que no nos echen la bronca, y no es de fútbol, de ciclismo, ha ganado la etapa reina de la Vuelta Mikel Landa. Ha ganado en la jornada.
3: ¿Mikel Landa ganó?
1: Ha ganado Mikel Landa. Hace dos días dijo, está siendo el peor año de mi carrera, que termine ya. Dos días después.
0: Sí, sigue corriendo, Juan, sigue corriendo.
3: Sí,
0: Juan pensaba que lo había dejado ya.
3: No, me encanta. Y la última vez que fui, quería en la Vuelta a Burgos, que pasaron por delante de mi casa, había unos tíos vestidos, vamos, de Euskaltel, y eran forofos absolutos, estaban con pancartas de Mikel Landa. Les pregunté, ¿pero cómo anda Mikel? Dicen, no, ahora está, en este momento está muy bien. Y dije, joder, pues me alegro.
1: Ahora viene de una lesión, pero bueno,
3: encantados con el Euskaltel, sí.
2: Mikel Landa, siempre con Mikel Landa, patrocinado por GES y por RMS, empresa donde yo presto mi...
0: Perdona, ¿sales siendo futbolista del Bilbao Athletic, Ángel? ¿Tú lo estás viendo?
1: No estoy viendo el partido, estoy con otra televisión, no...
2: ¿Va a salir Ilías, Beñat?
0: Sí, pero hay un futbolista ahí tendido en el terreno, juego, no sé, Atlete.
1: No te
0: o Corcut, uno de los dos, pero bueno, vamos a ver si no es nada, porque han salido las asistencias y parece que lo van a retirar.
1: Y por cierto, que nos ha mandado Julen de Dubai un mensaje... que dice lo siguiente: Caixo, se me ha quedado libre el carnet. Si no os importa decir en antena a algún oyente que quiera ir, se lo cedo tranquilamente, le mando el QR y listo. Julen de Dubai, pues si alguno quiere ir, le manda el QR y puede ver el partido de esta jornada. Queda todavía tiempo para...
2: Te van a petar el WhatsApp, Plaza. Te van a petar.
3: Oye, ¿dónde
2: el WhatsApp,
3: sale Tele Galicia? Que a mí no me sale.
2: En TVG, pero si estás en Movistar no lo vas a ver porque es Televisión Europa.
0: Con la tablet, Juan.
2: Con el iPad.
0: En Google TVG.
2: Espera.
3: En Movistar no está.
2: No, yo aquí no en Movistar es Televisión Galega Europa. Te voy a mandar un enlace yo, Juan.
1: Así lo puedes ver hasta que vayas al campo. ¿Cómo está el ambiente? Me imagino que todavía poca gente en Sabamés, ¿no, chicos?
0: Nada, muy poquito público. Es verdad que fuera, además, con el sol, la gente se estaba un poquito ahí cortando de venir al campo. Juan.
3: ¿Cómo
0: Ahora mismo palmas.
3: No puedo ir. No
2: puedes, ahora mismo no es una parrilla ahora, ahora, parrilla argentina.
0: Ahora mismo estoy viendo a uno de verde que está empezando a salir humo de su prenda. Sí. Vamos, ¿eh?
2: Va el chapelgorri a darle la vuelta.
3: Yo le llevé a mi nieto una vez a un partido que fue contra la Granada, si no me equivoco, y en el minuto 42-43 le tuve que sacar porque se me moría. O sea, se estaba poniendo rojo para hacer la camiseta de Sasuna.
1: Cómprate una gorra que tenga,
3: una ducha
1: y que te vaya cayendo agua, no sé.
3: Voy a llevar gorra, pero igual tardo en llegar, no sé, ya veré.
2: Bueno. Gorra y agua, Juan, gorra y agua.
3: Sí, las dos cosas.
1: ¿Vas con ánimo al partido, Juan? ¿Vas a ir con ánimo?
3: No, voy con mi hijo.
1: Sí, ya, pero no, digo si vas con...
3: Con ánimo no.
1: ¿Con qué vas?
3: Yo no voy nunca con ánimo.
1: No, pero por favor...
3: Yo de esto ya sabes lo que pienso. No, ya sabes lo que pienso. Estos pienso que cuando juegan contra un equipo decente... o que ellos consideran decente, se ponen en posición de una cierta inferioridad y pelean a muerte. Y cuando se ven con un equipo que creen ellos que son superiores, es cuando realmente tenemos la realidad de nuestras posibilidades, y es que no somos superiores a nadie, como no peleamos lo mismo que ellos. Si ellos pelean más que nosotros, estamos muertos. Entonces, yo mi problema fundamental es que el equipo tenga claro que tiene que pelear como si no hubiese vida.
1: El técnico Terzic piensa en este partido, porque repite el 11 que ganó Atlético Madrid y no piensa en el partido del miércoles.
3: Terzic, el problema no es Terzic, son los que obedecen a Terzic, que hay gente que se cree que son del botón de la braqueta al FIF, y no. Somos jugadores, nuestro nivel es un nivel de peleando a muerte tenemos algo que hacer, y no peleando a muerte tenemos muy poco que hacer. Y el que no lo quiera creer, pues no tiene más que ver los partidos de la historia. Es que la historia está para... La historia se reescribe, es cíclica. Y es toda la vida ha sido así. Yo me acuerdo siempre, partido Leganés. O sea, partido Leganés, el Leganés está descendido. Nos jugamos Europa. Y palmamos. O sea, es que es así. O sea, es... No, es que somos mejores que el Leganés. ¿Qué coño vamos a ser mejores que el Leganés? Somos iguales que el Leganés. Pero tenemos que pelear el doble para poder llegar a ser alguien. Claro. Y yo solo tengo clarísimo.
1: José, por cierto, somos... una cuestión solo. No puedo ver el partido del Bilbao Athletic, pero aquí pone en la ficha técnica que el que se ha lesionado es Imga, ¿no? Le han quitado en el 57, por lo menos.
0: Pues no era... No, la han cambiado, pero...
2: No me parecía
0: Inga. No era Inga el que estaba en el césped.
1: Corcut, entonces, Corcut.
2: Perdón.
1: No, ahora le acaban de poner al día. Ha salido Inga, Corcut.
0: A Inga se le distingue bastante rápidamente si es el que está en el césped.
1: Y por lesión, Sarasqueta.
0: ¿También?
1: Sarasqueta es el que se ha lesionado.
0: Vale, o sea...
1: Según la página web que yo estoy mirando, ¿eh? Según la página web que yo miro.
2: Plaza, nosotros somos un trío muy peculiar. Juan es pesimista. Juan, José es optimista y yo soy prudente. Es el equilibrio, somos el equilibrio puro.
1: Yo soy súper optimista.
3: Eres el equilibrio
2: otro, ya estamos.
1: Menos de 3-0 no me vale.
3: Yo es que no soy, de verdad, que os equivocáis con el concepto. Yo no soy pesimista. Iba a decir jode la ostra, soy realista. Pero me jode un huevo decir que soy realista, porque no soy realista.
2: Es antinatura, vale, para ti, ¿no?
3: Es una asignatura pendiente que tengo importante. Pero sí es cierto que hay cosas que, joder, yo soy muy... no de datos, pero sí de leer la historia. Y tú lees la historia y hemos perdido más contra equipos de mierda que contra equipos buenos. O sea, en casa, quiero decir. O sea, dices, tenemos un calendario favorable, reza. Siempre que hay un calendario favorable, reza. Porque nunca es favorable. Y juegas de repente Atlético Madrid, Valencia, Zaragoza en su momento y no sé, me da lo mismo.
1: El Cádiz, cuando venía aquí, siempre nos ganaba, cuando estaba ya medio muerto.
3: Nos ganaban.
1: Sí,
3: o sea, venían equipos que dices, bueno, si estos equipos... Joder, acordaros el Getafe, que vino con una plantilla que tenía 8 de primera división, los demás eran camareros de Getafe, taxistas y no sé qué otra cosa. Joder, y nos ganaron. No, es que el Getafe ha jugado más. No, ha peleado el doble que nosotros. Y ha sentido el equipo con mucha más alegría que nosotros.
1: Bueno, las 5 de la tarde, 52 minutos. A las 6:30 comenzará este partido en San Mamés. Se va a enfrentar al Athletic y al Elche.
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1: Otro más de los nuestros, Ilbon Urizar. Ilbon, arratsaldeon, muy buenas, ¿qué tal estás?
8: Apa, seguro. Oye, seguro.
1: No, arratsaldeon. No vas al partido hoy, claro.
8: No.
1: Claro, porque
8: no vas al partido hoy.
1: ¿Por qué vas ante la Atlético Madrid ahora?
8: Porque te quería ver a esta, ¿cómo se llama? Fórmula 1, quería ver la
0: escúchame,
8: vuelta.
0: Plaza, sí. El Elche, iba a ver a Elche. Menos caro.
1: Tengo la excusa de la Fórmula 1 y la excusa de la vuelta, ¿verdad?
2: Le ha podido la sobremesa.
8: No, más alta, más, me ha venido muy bien.
1: ¿Quién ha ganado la etapa de hoy?
8: Mikel Landa.
1: Ahí va, vale.
8: Los roqueros nunca mueren.
1: Sí,
8: tú.
1: Señor. Alguien ha publicado en algún periódico eso. Los roqueros nunca mueren. Por el tifo.
8: Pues mira, pues para que lo veas. Además ha hecho un carrerón.
1: Sí.
8: Se ha escapado. Bueno, ya tiene vuelta en el bolsillo.
1: Sí, sí, no, el podium está ya hecho.
8: No creas, que se ha escapado el tercero Coso, no sé cómo se ha parecido. Y la ha tenido a Rolly hecho polvo, un rato.
1: Bueno, ahí ha aguantado.
8: Pero ya sabes tú, a los que nos gusta el deporte nos gusta todo.
1: Claro que sí, eso es verdad.
8: Y mañana habrá que ver la bandera que le gusta a tu amigo. Exactamente.
1: La ha ganado.
0: ¿Qué? ¿Dos veces?
8: ¿Qué?
0: ¿Qué? Dos veces la ha ganado.
8: Ya, bueno, sí.
3: Oye, José, ¿qué te dan cuando la ganas? ¿Te dan
1: una bandera?
3: No es broma, es
0: sí, una miniatura de la bandera.
8: No,
0: una miniatura. Lo estoy diciendo. Oye, me dejáis saber a mí que es que...
2: Es el que sabe, se supone.
0: Es el que la ha ganado. Te dan una miniatura de la bandera de la Concha en un cuadradito pequeñito que cuesta 350 euros si tú la quieres comprar aparte.
8: Ajá, que mira,
0: a
8: qué
0: cada
8: detalle,
0: remero... A cada remero que ha ganado la bandera de la Concha y un par de ellas más.
8: Y hay que pagar 350 euros.
0: Si quieres más copias.
8: Ah, si quieres más copias.
0: Si de repente son... Si son 20, te dan 20, imagínate. Y son 22 remeros.
2: Dos tienen que pagar.
0: Y quiere una, no sé quién. Pues se pagan.
2: Como el Lezama, igual.
1: Fíjate, yo no sabía eso.
0: Pero es precioso esa, porque es... Es un detalle súper bonito porque es exactamente igual que la bandera grande en chiquitina.
2: Ya. Algún día iremos.
8: Yo sé que las dos veces que tú ganaste estaba tu fotografía y la de tu patrón que tenías, estaba en Bermeo en un cuadro grande.
1: ¿Ah, sí?
0: Sí, luego la quitaron. Pero, a ver, una cosa. Yo lo que sí te puedo decir es que yo... Dime. A mí me regalaron uno de esos cuadritos en una de las ediciones... Y yo lo regalé.
2: Siempre muy bondadoso en todas tus gestiones, como siempre.
1: Muy bien. Bueno,
2: no tenía sitio la pared para ponerlo.
0: No, se lo regalé a una persona que le hacía muchísima ilusión.
2: Pues eso es una buena acción, ¿ves? ¿Ves?
1: Hay gente buena en el mundo, Beni. Hay gente buena en el mundo, aunque no lo creas.
2: Claro.
8: Exacto. Aunque no lo creas.
0: No, esto no es ni bueno ni malo. Es cuestión de momentos y de detalles.
1: Claro,
0: ya está.
3: De todas maneras. Es un poco ratita, monje, porque yo lo que he hecho es regalarle la comprada. Hubiese comprado una para regalarle a él y se quedó la otra, no me hubiese quedado sin bandera. Yo no me quedo sin bandera, José.
2: Ya está metiendo
1: las puntillas aquí.
0: En la semana en la que le invito a comer, es que, me llama rata. Esa cojones.
2: Es que yo, que la tengo marcada ahí en el calendario, la semana 36.
3: Y yo, ayer le dije a un amigo mío que es la segunda vez que me invita a monje. Una me invitó en su boda y otra esta.
2: En su boda.
0: Bueno, en mi boda pagaste lo tuyo,
2: El aguinaldo que caería sería bueno.
3: Pero fui invitado.
2: Sí, sí.
1: Por cierto, Juan.
2: Eso está bien.
1: Julen Edomay te ha mandado un mensaje para ti. Y cómo no, Soriona ha adelantado para don Juan Elejalde. que ah, es, sí, mañana, es mañana tu cumpleaños, pero mañana, mañana no hay programa, no podemos felicitarte. Él te felicita.
3: Pues muy bien. Hoy, por cierto, hemos estado con un grupo de gente, chavales, Juanjo y su cuadrilla, que han venido a una despedida soltero desde Málaga a ver el partido del Atleti. Y también me han felicitado los tíos más majos del copón. Viene uno de despedida soltero, uno que se casa, y otro que era del Atleti hasta las patas, y ha traído una cuadrilla de 5 o 6. Y hemos estado con ellos, con José y yo, y me han felicitado también, más majos que el copón.
1: Muy bien, a ver si ven ganar al Atleti. Ilbo, que te tenemos ahí en el teléfono.
8: Pues nada, ya para acabar, oye, que aunque seamos bilbaínos, hay que decir que la bandera más bonita es la de la Concha, Vaya,
3: sí, es verdad, eso es verdad. Es que eso es verdad, hay cosas que hay que reconocer, sí. Como que la ciudad es bonita, pues también hay que reconocerlo.
8: Claro. Muy bien.
1: Pues a ver, bueno, háblanos de baja, Manuel Jesús. ¿Perdón? ¿Juan, qué has dicho?
3: Que también tiene gente muy maja, como mi amigo Iker, que es vecino de la familia de Zaragoza.
1: Claro que sí, hay gente buena ahí en todos los sitios, hombre, por favor. Sí, sí. Vamos a hablar de fútbol, venga. Manuel Jesús Orellana Cid, el árbitro del partido.
8: Mira, es un árbitro que no podemos catalogarlo ni valorarlo. El primer partido que ha tenido en primera división, que es el que vi yo, no estuvo mal, tampoco tuvo mucho, y hay que decir que, según dicen, es un chaval que viene bastante bien y sobre todo que es bastante valiente. Por lo tanto...
1: Comité andaluz. ¿Cuál?
3: ¿Es extremeño?
1: Comité andaluz.
8: No, andaluz.
2: Andaluz. De Sevilla, Juan, de Sevilla.
3: Entonces, si es valiente, nos joderá fijo.
2: Bueno, lleva una media de 4,40 tarjetas amarillas por partido.
3: A nosotros 6, 4 amarillas y 2 rojas.
1: Déjale que pite andaluz el partido, luego lo valoramos.
3: Oye, aquí le llaman tío valiente, es que es un osado del copón.
8: Me he dado cuenta que has tenido una comida muy copiosa.
0: Urizar. Que se me olvidaba decirte una cosa. El otro día dijo el Ejalde, en Antena, que tú ahora ya estabas totalmente de acuerdo con él, que piensas como él.
3: No es verdad.
2: ¿En qué?
3: Urizar, no le hagas caso a esas cosas.
8: Te habrá dicho que últimamente hemos coincidido bastante.
3: Exactamente. He dicho que últimamente estás en una posición en la que ya ves que no todos son buenos, que erais mucho mejores vosotros. Eso es lo que dije.
8: Bueno, es que después, como decía aquel, después de que me marché yo, ya no me merece la pena.
1: Se acabó todo.
0: Murió el arbitraje.
1: Se acabó todo.
8: Oye, totalmente, pero no.
2: Después de mil a nada.
3: Serrano, vuelve. Buruceta, Larrazábal, o sea, los árbitros de verdad, habéis dejado de ser árbitros. Ahora son gente que está en el arbitraje porque se cobra
8: tú
3: mucho.
8: Tú sabes que estaba Soriano, estaba Sánchez Arminio.
3: Ramos Marcos, que sí, que había grandes arbitrajes, pero es que ahora, Urizar, es que ya no hay arbitrajes, son gente que son, iba a decir una palabra que era feo, pero muy débiles, están esperando a que les diga el VAR lo que tiene que hacer, si no les avisa el VAR están jodidos, es un arbitraje que mi prima la coja haría el mismo arbitraje.
8: Bueno, yo ya sabes que una vez fui yo a Madrid a pedir un chiquito y me dice, usted por su forma de hablar, por lo menos es usted de Bilbao. Y dije yo, ¿qué va? Bilbao es mío. Así claro. Que con eso ya te he dicho la fanfarronada que me echaba hace un momento.
3: Pero que es así, Urizar, es que lo digo de corazón. El arbitraje antes era otra cosa, se ha encargado el arbitraje. El VAR ha mejorado en determinadas cosas y se ha cargado el sistema de arbitraje. Es una locura el sistema de arbitraje. No se sabe si va a entrar, si no va a entrar.
8: Yo la verdad es que no esperaba. Estuve yo el jueves en Valladolid, que fui me invitaron ahí a Los Toros. Oye, la cantidad de gente que todavía se acordaba de mí, tú, para bien y para mal.
1: ¿En positivo o en negativo?
8: No, casi todo en positivo.
0: Los regalos que ha ido dejando tú por el campo, cuidadito, ahorita. Vamos.
2: Como para olvidarse.
0: Mira, pues la vez que ha puesto el escudito delante de ti en el túnel de salida.
8: Mira, te voy a decir una cosa. Se acordaban del día que yo le pité Valladolid-Madrid, que le pité, ganó el Valladolid 3-2 y le pité dos penaltis al Madrid. Y se acordaba, todo el mundo se acordaba.
2: En Valladolid se acordarán, claro.
3: En Madrid también se acuerdan, pero distinto. En Madrid también se acuerdan, pero distinto.
1: Por lo que sea, ¿no?
3: Acuérdate de su madre.
2: Con poder establecido.
3: Celebridad de su madre, ¿se acuerdan?
8: Sí, bueno, pero eso es como Los Toros, división de opiniones.
1: Exactamente.
3: División de opiniones.
0: Oye, Ilbón, ¿qué tal había de ambiente en la plaza el otro día?
8: Muy bien, seis orejas, llena la plaza hasta arriba, el Roca este es un fenómeno, y un chaval, Juan de Dios, un chaval de Salamanca, oye, vaya pájaro, uf, fenómeno, lleva, me parece que son seis corridas y lleva 17 orejas.
1: Madre mía.
3: ¿Seis corridas, 17 orejas? Pues estaría de cortar sus orejas, porque no hay toro para tanta oreja.
8: Hombre, claro, no
3: ves
8: que tienes 17 dos...
3: orejas?
8: ¿Qué pasa? Hay números que tienen dos toros. Ahora, pero no tiene el presidente que tenemos nosotros en Bilbao en la plaza.
0: Oye, han agredido, o sea, han agredido a Bicho en el partido del Pontevedra. Un jugador del Pontevedra, sí, sí. Le ha agredido,
2: sí, en la banda. Ha intentado agredir a un jugador del Athletic que estaba ahí.
0: Y le ha dado a mi primo.
2: Y ha fallado y le ha dado a Llopis.
0: Nombre completo de ese tío.
1: Ese habrá que expulsarle, ¿no? Habrá que hacer algo, ¿no? No se puede pegar.
0: Hombre, tiene que ir a ver el VAR. Hombre, le tiene que expulsar.
2: Teóricamente le tiene que expulsar. Teóricamente, porque es una agresión, no independientemente de que sea.
1: Que lo diga nuestro árbitro, Ilbon, eso es expulsión.
0: Vamos a ver. Le ha pillado a traición, además.
2: Sí, con el brazo levantado.
0: A mi primo no se atreve, con lo grande que es Bicho.
3: Digo,
0: por favor,
3: que no es el chiquitín.
0: Le ha metido un rejos de cuidado.
1: Un rejonazo, ¿no? Como si fuera una corrida a todos. Un rejonazo.
0: Bueno, bueno. Vale. Ahora mismo mi tío volviendo de Ibiza.
2: Haciendo parada en Pontevedra.
1: Déjame que le pregunte una cosa más a Ilbon, por favor, porque no le he preguntado. Dime. Que yo no le conozco.
0: No. Vaya leche que le mete.
1: Es que no lo he visto, a ver si lo tengo que ver. Oye, sí. Ilbon, José Antonio López Toca, que está en el bar, ¿le conoces?
8: Mira, te voy a decir una cosa. Han subido a seis personas al bar, que no les conoce nadie ni saben de dónde han salido.
1: Es que a mí no me suena nada de hombre. Que, o sea, pida López Toca que no toque nada, que lo deje todo bien y no sea
8: por me da la sensación que es un árbitro asistente de primera división.
1: Bueno, pues nada, Ilbon, no sé qué vas a ver ahora. El fútbol verás, ¿no? Digo yo, el partido.
8: Hombre, claro, estoy viendo cómo está acabando Osasuna, que va perdiendo 0-2, por lo menos cuando me fue.
1: 0-2, minuto 93 ya, Osasuna 0, Español 2, en el partido de Ponferradina, Pontevedra, Bilbao Athletic, minuto 73. Pontevedra 1, Bilbao Athletic 2, está ganando
3: el tío,
1: Rui Pedro, expulsado en el minuto 71, José Manuel Monje.
2: A ver,
1: digo yo, ha sido Rui Pedro expulsado, me imagino que ha sido él.
2: Sí, sí, ha sido expulsado, es que es expulsión, porque es un intento de agresión, en este caso la ha conseguido, o sea, ha hecho la agresión, la ha intentado pegar el del Bilbao Athletic, ha fallado y la ha dado a Llopis, solo la intención ya vale.
0: Pues
2: es de poca cabeza, ha pedido perdón al salir a la grada, pero es un cagancho, vamos.
1: ¿Y no le ha pedido perdón a Llopis por el golpe que le ha pegado? Sí.
2: No, nada. Ha sido un golpe en el costado. Nada, no ha pasado nada.
0: A ese tío hay que meterle 10 partidos.
2: Pero le va a favorecer al Atleti porque
0: estaban
2: apretando muy, muy fuerte el Pontevedra.
3: Oye, el conductor de autobuses ha ganado 0-2, ¿eh?
1: ¿Qué? ¿Perdona? ¿Él? ¿Juan?
3: El conductor de autobuses que ganó 0-2. El fenómeno este del español que me cae.
0: No jugamos a eso, nosotros proponemos, Juan, finalizado, no ya andamos ahí echando al equipo atrás, ¿vale?
1: Finalizado Osasuna 0, Español 2. También se había jugado esta tarde el Racing 2, Deportivo a la vez 1. Con 12 puntos en la clasificación, pero ha perdido ahora el partido contra
3: me han dicho que lo dijo Vicente, un espectáculo.
8: Sí. ¿Y cómo ha levantado el partido? Que lo iba perdiendo 0-1 y ha levantado el partido. Sí, sí. Y el chaval ese morenito que tienen adelante con Íñigo.
3: Sí, es un figura, sí.
8: Sí, es un espectáculo.
2: El Racing es un espectáculo. El Racing en general es un espectáculo. Te vas a divertir sí o sí. Luego perderá o ganará. Pero que te vas a divertir viendo los partidos es un hecho. Y Íñigo Vicente ha encontrado el contexto adecuado de su vida, vamos.
1: Sí. 7 puntos en la clasificación. Bueno, Juan, te despedimos ya porque te vas para San Mamés, ¿no? Me has dicho que a las 6:05 más
3: pues,
1: o menos.
3: Si sigue el Omni, igual tarda un ratito.
1: ¿Cómo está el Omni, chicos? Los de San Mamés.
2: Pues tenemos
0: ahora mismo, Juan, el club.
1: Tenemos a Terzi, que se puede escuchar a Terzi, está doblado, no está doblado.
9: El próximo partido es el más importante, por supuesto. Sabemos que hemos jugado bien últimamente, hemos ganado confianza en los dos últimos partidos, pero eso no cuenta hoy. Hoy va sobre otro gran rendimiento, seguir construyendo sobre buenos partidos, enseñar nuestra mejor versión de la temporada y en el próximo partido pues buscar la mejor versión, y ese es nuestro objetivo. Lo importante siempre es el próximo. Buenas actuaciones en los dos últimos partidos, repites el once inicial hoy. ¿Por qué cambiar, no? Si tu equipo ha jugado bien. Lo acabas de decir. Jugamos bien, hemos entrenado bien y tenemos mucho tiempo de recuperación entre los dos partidos. Así que no había que cambiar nada en el once inicial. Tenemos grandes opciones durante el partido para cambiarlo. Así que no vamos a cambiar un poco el acercamiento, pero la alineación no. Edin, va a ser un partido de tributo a algunas personas porque el socio número uno del Athletic Club ha fallecido y su mujer también esta semana. ¿Va a ser un buen tributo para ellos? Sí, lo expliqué ayer. Mis condolencias a la familia. Es increíble que hayan tenido dos pérdidas seguidas tan brevemente, pero justo no está solo ya en el cielo, así que su mujer le acompaña, por desgracia. Pero va a ser un partido muy especial para ellos, para nuestra familia Athletic Sale, porque hemos perdido dos personas muy importantes y vamos a enseñarles un gran rendimiento. Hablando otra vez de fútbol, ¿qué te parece este Elche? Porque todavía no han ganado ningún partido aún, pero han jugado bien por momentos al fútbol. ¿Qué te parece? Sí, es un equipo que le gusta jugar mucho con la pelota, dar pases cortos, presión alta y la pelota. Creo que el entrenador lo explicó ayer. Han hecho muchos errores no forzados que no les han ayudado, pero solo contra el Barcelona. Contra el Barcelona enseñaron cómo hay que jugarles y en los otros partidos han sido resultados cortos, han estado muy cerca de ganar, por eso no tenemos que confiarnos y que van a hacer los mismos errores. Tenemos que esperar su mejor versión y querrán cambiar las tornas, así que vamos a intentar nuestra mejor versión y todo el mundo puede estar contento.
1: Ahí estaban las palabras de Edin Terzic, que como siempre en la previa del partido, no sé, ¿qué os ha parecido lo que ha dicho Terzic?
0: Bueno. A mí te digo de verdad que a mí me cuesta más entender estas traducciones.
2: Es que los tiempos...
0: Yo que soy TDAH, me cuesta fijar...
2: TDAH negativo.
0: Bueno, vamos, me cuesta fijar mucho... ¿qué está diciendo de verdad el que pregunta? Porque además, si te das cuenta, traducía y todo el mismo.
2: No, pero la contextualización de la conversación es complicada.
1: Pero lo de Azón tiene trampa, o lo de Movistar tiene trampa. Y digo cuál es la trampa. Esto se graba antes, ya saben lo que ha dicho, se lo preparan bien y luego lo meten ahora en directo. Lo han metido ahora en directo. Esto está grabado de antes, no es ahora en directo esto. Entonces ha tenido tiempo de traducirlo.
2: Nada, lo que está claro es que está claro que Terzic se está empapando de todo y está muy metido en el día a día del club y con el tema este también del homenaje al socio número uno y a su mujer, que valga la desgracia de ambos en la semana.
0: A ver, y te voy a decir una cosa, Beni, que al César lo que es del César. Él está poniendo de su parte, pero también le están ayudando mucho desde el club. La gente de comunicación del club está muy por la labor porque él, me consta que está todo el mundo muy contento con él por su carácter. Porque está ayudándoles mucho. O sea, que hay muy buen rollo entre todos ellos.
2: Vamos a lo que íbamos. Que como hay un ambiente positivo, al final todo el mundo trabaja mejor. Que es que esto es lo de siempre. Sí. Es lo que estamos hablando. La positividad siempre ayuda.
1: Vamos a dejarle tranquilo a Elbon, que todavía estaba por ahí con el teléfono.
0: No, Juan, de hecho, perdona, Ángel. Justo aquí debajo y a la izquierda es estamos viendo el momento en el que el vicepresidente del Athletic está depositando un ramo de flores en el asiento de Justo y curiosamente el también demarcador. Lo de la mujer que ha fallecido esta misma noche.
1: Está la imagen en el videomarcador de Samamés, la imagen del socio número uno y su mujer en Ibai Gane. Le están poniendo ahora mismo, por lo menos a la tele le han puesto ahora mismo. Sí, también aquí lo han dicho. Nada, le vamos a despedir a Juan Saido ya para el campo. A Ilbon, en caso de que haya alguna jugada polémica o tengamos alguna duda, te llamamos, ¿vale?
8: Vale, de acuerdo. Un abrazo a todos. Hasta luego.
1: 6:00 p.m, 12 minutos, cada vez queda menos para las 6:30, cada vez queda menos para que dé comienzo el partido. Quinta jornada, recuerden, en Primera División, en San Mamés, Athletic Elche. Minuto ya, 80. Pontevedra 1, Bilbao Athletic 2.
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1: Bueno, antes de ir a modo partido, como suele ser habitual cada vez que cuando queda poco para que comience el partido, José, una pregunta solamente, fuera de lo que es el Atleti. Ayer fuiste a ver el Baracaldo 1, Extremadura 0. ¿Qué tal fue el partido?
0: Pues fue un partido duro, muy duro, porque, insisto, primera ref es que es durísima. Pero el Baracaldo lo sacó adelante porque tuvo, creo que, el convencimiento propio de saber que iba a ser difícil, pero que trabajando todo y cada uno de los minutos del partido iban a poder sacarlo adelante, y así fue. Para mí fue de menos a más el equipo de Imanol de la Sota. Es un equipo que es evidente, tiene que todavía hacerse equipo. Ha cambiado muchísimas piezas del conjunto. Ayer, Huidobro, el único futbolista de la temporada pasada que estaba en el verde.
2: Es que es la leche, ¿eh? ¿Cómo renace cada año un proyecto de la mano de Imanol y de la mano de Joseba y se mantiene en el nivel? Es admirable.
0: Claro, entonces, ayer vi cosas súper positivas y victoria que le da tranquilidad al equipo, porque más allá de lo que pueda decir el socio, el aficionado, que al final, bueno, pues siempre vas con el resultado. Ayer era un día importante para sacar el resultado y también para ver que el equipo va cogiendo cuajo, ¿no? Y para mí lo cogió, y enfrente, cuidado, ¿eh? Había un buen equipo, el Extremadura era un buen equipo, con gente de nivel. Solo deciros que el delantero centro está por los 150,000-160,000 euros. Y otra de las cosas, estuve con, ¿os acordáis de Pedro José, aquel centrocampista del Extremadura que subió con el equipo desde tercera hasta primera división, uno que era calvo?
2: Hace años.
0: Pues estuve con él, es el delegado del Extremadura.
2: ¿Qué años tiene? Ha vuelto a casa.
1: ¿Me da tiempo, José, a meter a Martín Anselmi, el argentino del Elche?
0: Sí, hombre, que te lo explica bien, dale.
1: Dale, a ver qué le dice.
11: Todo un reto, intentar sacar algo positivo de aquí para un equipo que le está costando entrar en la dinámica esta temporada.
12: Creo que jugar en San Mamés obviamente siempre es difícil, pero también nos genera mucho entusiasmo de poder venir a este estadio e intentar hacer nuestro juego, que esa es la idea, hacer nuestro juego y que hacer nuestro juego nos lleve a ganar el partido o a puntuar.
11: Durante la semana te preguntaban, bueno, por esos 12 goles encajados, si era una culpa de la defensa, si había que mejorar sobre todo defensivamente. Tú dabas otros argumentos, ¿qué es lo que necesita mejorar el equipo para poder sacar algo positivo hoy de aquí?
12: No, creo que de esos 12 goles, 5 los hemos recibido con el Barcelona. Creo que el Barcelona ha marcado 5 en varias ocasiones. Y creo que muchos de los demás goles han venido no por un error defensivo, sino por alguna acción de cuando tenemos la bola. Es al revés. Entonces, creo que tenemos que estar en el presente cuando tenemos la bola, no permitir errores no forzados, porque al final si el rival me presiona, me quita bien la bola o nos encierra y nosotros no podemos salir de alguna situación y nos generan una situación de gol o incluso a la hora de defender y estar bien organizado, pero por jerarquía te eliminan y te generan una situación de gol, creo que eso no es controlable. Pero el hecho de, por ejemplo, sacar un tiro libre y que podamos tener estructura y sacarlo cuando estamos acomodados sí es controlable. Y bueno, creo que en ese sentido hemos pecado de algunas situaciones en las que estamos apurados, en las que no estamos en el presente, no estamos entendiendo bien lo que pasa a nuestro alrededor y lo estamos pagando caro con goles en contra.
11: Vemos un par de cambios en el 11, uno Revivo, otro la entrada de Redondo. ¿Por ahí, por tener salida de balón, puede llegar que esté Redondo en el eje de la defensa?
12: Bueno, creo que Fede lo hizo bien los partidos que jugó. Que los últimos dos no le tocó participar y al final él entrena muy bien, él compite bien toda la semana, es un chico que es súper positivo para el grupo, siempre está intentando animar, intentando motivar aunque él no esté presente dentro del once, y creo que entrenando se ha ganado volver a estar. Obviamente cuando uno se defiende con la bola es más difícil que le hagan goles. A nosotros nos gusta defender con la bola y es algo que todavía puede ser una materia pendiente y ojalá que hoy la podamos llevar a cabo.
11: pues para terminar, Martín, la última. Tirando por lo emocional, has comentado, lo comentabas tú, que en rueda de prensa, como en 2012 llegas incluso a hacer un sacrificio para poder ver al Atleti de Bielsa, que era algo especial para ti, en una final de Copa, creo que fue en el Vicente Calderón. Uh-huh. Llegar hoy como entrenador aquí a San Mamés, donde él estuvo él, ¿significa algo especial?
12: Bueno, en realidad creo que los que estamos dentro de este lado del fútbol, con el correr del tiempo vamos naturalizando ciertas situaciones desde la inconsciencia, y que a veces necesitamos tener un poquito de conciencia. Si yo me pongo a pensar que hace 14 años vendí una moto para venir a ver un partido de este calibre, y hoy soy parte de un partido de este calibre, al final, si no lo naturalizamos y somos conscientes, podemos ver que al final el éxito está en el proceso y en disfrutar y en el camino de lo que fuimos construyendo para poder llegar hasta donde estamos. Desde ese lado lo puedo sentir especial. Después, desde el otro lado, no. Yo represento al Elche y quiero ganar, y estoy muy metido en defender los colores de mi club. No me genera algo especial el equipo que vamos a enfrentar, sino, bueno, con ser consciente de lo que hemos logrado hasta aquí.
1: Las palabras de Martín Anselmi, el entrenador del Elche, en la previa de este partido que va a comentar en breve. 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

0: Antes de ponernos en modo partido, que son ya las 6 y 20, otro protagonista, Guruceta, en el césped de San Mamés, ¿sabes lo que dice?
1: Va a tener de nuevo a Guruceta en el campo.
2: Bueno, me hice un poco daño el último partido aquí en San Mamés, en un salto de cabeza, y la verdad que esta semana para un poco, voy a intentar a ver si el lunes estoy algo mejor ya para intentar estar con el grupo, pero bueno, con calma, porque al final también hay dos partidos más esta semana y luego hay parón, entonces hay que recuperar bien, que esto es largo, ¿no?
1: Porque vamos muy rápido, que os tenéis que marchar a vestuarios. ¿Qué os ha dado Terchi? Que tiene a todo el mundo encantado, a los jugadores, parece que también a la afición, que todo está funcionando bien.
2: Bueno, lo primero, siempre que hay un entrenador nuevo, al final se renueva todo, ¿no? Al final, Edin ha entrado con una idea muy clara, muy ordenada, físicamente la verdad que hemos trabajado increíble la pretemporada, nos tiene la verdad que entrenando mucho tiempo, trabajamos el físico todas las semanas, cosa que igual otros años no lo hemos trabajado tanto, y es verdad que otros años también nos ha ido muy bien así, ¿no? Pero creo que este principio de temporada se nota que el equipo está con mucho garrote, ¿no? Como se dice aquí, y luego que la verdad que tiene algo dentro de él que motiva muy bien al jugador. Cuando habla, la verdad que todos estamos con los ojos abiertos, con ganas de aprender, de ver lo que dice, cómo nos motiva, y eso es algo muy bueno que tiene, y luego pues que ha traído un grupo de trabajo muy bueno y que nos está ayudando en todo, ¿no?
1: Bueno, pues a disfrutarlo y que te veamos.
0: Resumiendo, que los tiene a todos más firmes que una vela, más rectos y más duros una vela, pues les tiene a todos ahí a piñón fijo para que no bajen la guardia y estén siempre atentos. Las 6 y 22 minutos, José Manuel Monje, Beni Betegón, nos ponemos ya en modo partido de este Athletic Elche.
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3: En este día de septiembre, 12 de septiembre, en el que el Atleti va a jugar su quinto partido de Liga. Partido importante como todos y cada uno de ellos, con tres puntos en juego ante el Elche, próximo miércoles frente al Levante, y sábado que viene, dentro de siete días, 4:15 p.m, partido frente al Deportivo Alavés, que ha perdido en la jornada de hoy ante el Racing de Santander. El partido Osasuna también acabó plaza con la victoria del Español.
0: Sí, ha ganado 0-2. Y el que no ha acabado todavía está en el 92. Pero son 7 minutos de alargue.
4: Sí, sí, está en 92, está apretando el Pontevedra.
0: Le quedan 5 minutos. Sigue 1-2 ganando el Atlético.
3: Bueno, pues vamos a ver si acaba el partido del Bilbao Athletic, que de momento está ganando, sumaría 3 puntos el equipo de Víctor Llopis. Y a partir de aquí vamos a contaros lo que va a pasar en la Catedral, en este partidazo de fútbol. El sol ya va remitiendo, en 15 minutos el Ejalde podría ocupar su localidad, Benin.
4: Sin gorra, quieres decir. Yo no sé. Aún le toca la zona alta de club.
0: El partido comenzado, entonces.
4: Sí, sí, pero bueno, no le va a venir mal, porque como anda en el gimnasio y tal, le va a venir bien que abra los poros sudando un poquito.
3: Está custom fit. 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
3: Pues el 11 del Atleti y el 11 del Elche, que te lo vamos a contar ya mismo con Grupo Meuri, la web meuri.com. 17 marcas diferentes, distintas, todo tipo de coches y con unos precios súper competitivos en Erandio y en Galdacao. 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Vamos con el equipo de Anselmi. En el arco estará Dituro. Tres centrales, Sangaré, Redondo y Víctor Chust. En un costado Morente, en el otro Revivo, centro del campo para Morcillo y Gonzalo Villar. Arriba Buenanote, Ferniño y Germán Valera, el Athletic. El conjunto rojiblanco en el preciso instante que marca el tercer gol del Bilbao Athletic. Estará Unai Simón como portero. Cuatro atrás, lateral derecho Jesús Areso. Lateral zurdo Yuri Berchiche. Centrales Geray e Imerí Lapor. Centro del campo para Íñigo Ruiz de Galarreta y Beñalguer y Navarrena. En una banda Robert Navarro, en la otra Nico Williams. Engancha Ollán Sacé. En la punta de ataque, Iñaki Williams.
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3: Bueno, pues ahí tenemos los 11, ahí tenemos las alineaciones. Antes hablamos precisamente de lo de repetir 11 Edin Terzic. Beni, hablabas tú de que probablemente durante la temporada y en función de los rivales podía modificar.
4: Sí, es lo que comentábamos, porque creo que es bueno consolidar tu grupo estable, pero el darle entrada a otros jugadores que tienen menos participación mantiene el grupo más activado. Entonces, mantiene las orejas tiesas a todo el mundo. Entiendo que en estos primeros partidos, después de consecuar dos buenos partidos, hay que corroborarlo con un tercero. Pero estoy seguro que el miércoles vamos a tener muchos cambios en la alineación.
3: Bueno, pues ahí están saltando al terreno de juego los jugadores del Atlético y también los del Elche. El Atlético en el chándal, parte superior, el Elche ya directamente con la camiseta con la que van a estar en el verde. El equipaje habitual del Elche con ese pantalón y medias blancas y la camiseta blanca horizontal raya verde. Es bonito, a mí me gusta la camiseta del Elche.
4: Es, por lo menos es significativo del Elche, ¿no? Siempre tenemos un recordatorio visual del Elche con esta camiseta.
3: Bueno, pues ahí están los jugadores del Atlético. Por cierto, han salido al terreno de juego con dos niñas y un niño. El niño iba con Iñaki Williams, las niñas atrás con Yuri Berchiche y con Nico Williams. Y ahora están los pobres perdidos por ahí como diciendo, ¿dónde vamos?
4: ¿Dónde? Bueno, no se han visto en otra los niños.
3: Pues ya. Ahí están. Ahora los jugadores del Atleti para esa foto habitual con niños y niñas del Atleti que están esperándoles. Y en breve, en el sorteo de capitanes, veremos al capi de Leche, el portero Dituro, con el 1. Me gusta mucho que el portero lleve el 1.
4: El 1 de... A ver, es todo cuestión de gustos, ¿eh? Y el 1 para mí es el del portero. El 13 es el portero reserva. Somos clásicos en eso. Yo en eso sí lo veo así. Para mí el 1 tiene que ser el del portero.
3: Tal cual. Y luego, bueno, pues el Atlético ahora mismo va a formar para los medios gráficos. Está prácticamente todo preparado en el preciso instante en el que por la megafonía se ofrece la alineación del Athletic. Hay aficionados del Elche, ¿eh? También, ¿eh?
4: Sí, tiene para estar a 1000 kilómetros, hay bastante gente, la verdad. Están menos animosos que los de otros días del Atlético y tal, pero están ahí, sí.
3: Sevilla y Atlético, y además que vinieron con bastante nivel de aficionados los dos equipos. Y ya todo preparado para que arranque este choque. Y a ver si de una vez por todas baja la megafonía, el volumen.
4: Sí, porque madre mía. Está terrible. Está terrible hoy.
3: Es horroroso. Es un descontrol el de la música de aquí y la megafonía que no es ni normal.
4: Sí, pues sí, porque a veces yo, sinceramente, a mí a veces me cuesta no distraerme con el estruendo, la verdad.
3: No, es tremendo. Terrible. Bueno, pues ahí tenemos a nuestro Capiñaki Williams. También está con el Dituro. El cuarteto arbitral. El árbitro este es que yo no lo controlo de nada.
4: Ah, lleva tres partidos. Y yo, sinceramente, lo que vi el otro día con el Elche y la Real, da para coger aire y esperar.
3: Lleva tres partidos y ya ha pitado dos al Elche ya.
4: Y 4,33 tarjetas por partido amarillo.
3: Plaza será fan de la Dama
0: del
3: Elche.
0: Ya te digo, madre mía, o del equipo. Pues tiene familia, no lo sé, pero pues ya es casualidad que ha pitado cuatro partidos y dos al Elche.
1: pero bueno. ¿Has estado en Elche, Bení?
4: Yo he estado en Elche, me parece una ciudad que hay que visitar. Es un clima complicado para mí, pero históricamente la ciudad tiene cositas que ver. El centro, tampoco te voy a decir. A mí las playas no me gustan. Soy más de playa Cantábrico o playa Atlántica, porque me gustan más cerraditas de roca. Pero Elche es una ciudad que tiene cositas históricas para visitar.
1: Qué gran definición de las playas acabas de hacer, Beni. Me ha gustado mucho.
4: Más cerraditas.
1: No, me ha gustado mucho. Has estado bien. Tienes tus días.
4: A veces uno de cada 40
1: sí.
4: Suele
1: no,
4: ser.
1: No. El otro te ha dicho, dentro de las 60 retelamis que has hecho, el otro ya estuviste bien.
4: El otro, ¿ves?
1: Arranca el partido. Primera pelota para el Elche, pelota para Dituro, buscando arriba la punta de ataque, buscando en esa zona la posición de Ferniño, que es el hijo.
4: El hijo.
1: De Fernando Niño,
4: hoy tenemos
1: un
4: mucha...
1: central que tuvo el Mallorca ante otros y que daba cera, pero a base de bien.
4: Sí, era muy solidario, repartía mucho.
1: Mamma mía, tú. No, rascaba a base de bien. Este Ferniño ha jugado ya en varios equipos, ¿eh? Creo que estuvo en cantera Villarreal.
4: Sí, salió de Villarreal y estuvo... ¿No estuvo...? Villarreal salió del C, del B, ¿eh? No, creo que debutó con el primer equipo también, sí.
1: El balón lo tiene el Atleti, el Mou maneja Eymerich Lapora, arrancó el choque en la catedral, siempre con la colaboración de Grupo Ansareo.
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1: Balón en la izquierda, juega el Atleti, pelota atrás, el envío de Yuri para Eymerich Lapor, balón perpendicular, Nico de primera para Guerina Barrena, pelota interior, recoge el Elche, ese balón busca en el centro del campo con el pecho, bien, el Atleti en la recuperación, hasta cuatro jugadores del Atleti, buscaron la pelota, Nico Williams en el costado, cerrado por ahí, Sangaré viene para cerrar, ahora os cuenta Beni cómo está parado el Elche, pelota atrás para Dituro, porque claro, nos hablan de los tres centrales, pero hay que ver el desarrollo del partido para ver si exactamente es así.
4: Va a hacer una hace un símil a lo que hicimos nosotros el partido pasado. Cuando está en fase defensiva se coloca un 5-4-1 dejando suelto al punta para la salida larga, y cuando se ponen en ataque sale de 3 con 4 por dentro, con 4 en el centro y 3 en punta. Es un poco lo que hicimos nosotros.
0: Finaliza el Pontevedra 1, Bilbao Athletic 3.
4: Ahora que ha finalizado hay que decirlo todo, es una vergüenza que en primera ref haya un campo como el del Pontevedra. Con toda la pasta que les dan, supuestamente.
1: Salió la presidenta el otro día quejándose amargamente.
4: Sí, igual no le corresponde al club, y es de la comunidad o el ayuntamiento.
1: Sí, debe ser de muy...

0: creo que cambian su dibujo, Me parece que hacen
1: Morente pues, en zurda, es, revivo en derecha.
0: Pues fíjate ahora que están cinco atrás porque salta a tapar a Sancet. Pero bueno, iremos viendo cómo se desarrolla según vayamos viendo.
1: Cambia la orientación del fútbol. Ya Sancet se viene para la derecha. Jesús Areso atraviesa la división y venía a la carrera para el desmarque. Iñaki Williams no lo ha visto claro. Juega Ruiz de Galarreta, pelota atrás. Lapor adelanta el pase al medio campo. Juega Yuri pegadito a línea que al recibe Nico Williams. Se le queda atrás el control. Va a buscar el uno para uno. Ahí está intentándolo Nico. La pone dentro. Llega Robert Navarro, línea de fondo en el uno para uno. Robert que le quiere hacer el lío. Ahí está en el doble regate. Atrás, pelota para Guinena Barrena que viene en el apoyo. Otro esférico atrás para la posición de Imerí Labor. Se juega en terreno de juego del Elche. Perfil izquierdo. Balón bonito a la banda. La carrera de Yuri llega a córner. La primera pelota, el balón bueno de Labor. La llegada de Yuri. Será córner a favor del Atlético. A la derecha de Dituro.
0: Vamos a ver si vamos... A ver si consolidamos el ABP, ¿no, Plaza? Este sí, que sí, se supone que estamos trabajando.
2: Fundamental.
1: Top 5 Iñaki Williams de partido de
2: sí,
1: Atlético, ¿eh?
2: Exactamente.
1: A la derecha de la meta de Vituro. El córner que lo va a botar Robert Navarro. El Atlético en jugada ensayada. Levanta los dos brazos arriba Robert. Pelota directamente al punto de penalti. Sánchez no tocaba. Balón. Córner otra vez.
2: Segundo.
1: Sacó un defensor con el muslo. A río revuelto. Ganancia de pescadores. Y en este caso, los pescadores fuimos nosotros.
0: Si hacen marca zonal y hacen un mixto de individual y zonal, a ver si en ese desconcierto que se genera el movimiento.
1: Ahí está en corto Robert Navarro para Nico William. Nico en el pico del área, la va a meter dentro, saca la defensa a primera instancia. El rechace en el salto Ruiz de Galarreta, se la quita de encima, la defensa queda para Areso. Pisar y Areso, ahora saca la pelota para Iñaki William. Iñaki que la deja pasar, presión de Elche, manda para el Athletic. Tres cuartas partes, banda derecha, ataca por ahí el conjunto de Vintersi, permanentemente en pie. No tanto así Anselmi, un asistente de los suyos, sí, el que se encarga de la estrategia.
0: El ABP, porque saca de banda también es ABP.
1: Claro, el mismo que es córner a favor, también es córner en contra. Ollán Sánchez, dentro del área, pelota dentro, ¡fuera! Iñaki Williams la tuvo en boca de gol. El balón a la izquierda, muy cerquita del poste izquierdo. 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
1: Pues ahí estaba la jugada. Iñaki Williams lo tuvo todo para él. ¡Mamma mía! Esa pelota no ha entrado por un pelo.
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1: Vení muy clara la ocasión, ¿eh?
0: Clarísima, la ha dado con el tobillo, no ha tenido fe en empujarla. Yo creo que pensaba que iba sobrado y esas no hay que dudar, hay que meterse con el balón dentro. Ha tocado el tobillo, no ha tocado pie y no la ha controlado.
1: Mamma mía, qué ocasión ha tenido el Atleti. Y lo que sí os puedo garantizar, asegurar y de todo, es lo mal que se ven los números del Elche.
0: De hecho, no se ven.
1: No, es que no,
0: no
1: se
0: no
1: ven.
0: Se ve. La franja verde oscura. Con el negro de los números es aquí, ¿eh? En la tele igual...
1: Igual tenés... en la tele lo veis bien, Ángel,
2: sí,
1: pero...
2: Sí, no, yo con la pues... vista que tengo desde donde estoy y la tele arriba, sí, le veo un sí. Muñeco ahí, no veo el número.
0: Bueno, igual tiene que ver que José no ha traído gafas.
1: El 23... No, pero yo de lejos veo bien.
0: Ah, de lejos.
1: Lo mío es de cerca.
2: Tenía que haber sido el número en rojo.
1: Víctor Chus, claro, Víctor Chus para Redondo. Saliendo desde atrás el Elche, pelota arriba buscando a Valera, saca con la cabeza Yuri... Pelota en el centro del campo, la recuperación del Elche. Ahora recupera el Atleti, ahora recupera el Elche. Que alguien le ponga el freno a la pelota y ojalá sea el Atleti. Gonzalo Millar tocando para el medio, para Morcillo. Esta a la izquierda. El férico que llega de nuevo para la posición de Víctor Chus. Toca para Tete Morente, que tiene nombre de torero.
0: Sí, sí.
1: A mí me pueden decir lo que quieran, pero Tete Morente suena a torero. Chus, medio campo, la combinación ahí. En la posición de centro del campo. Y Buenanote también que anda por ahí enredando.

0: Si tenemos, fíjate, es que hay bastante paralelismo en salida, si te fijas. Son tres los que inician y dejan descolgado uno en el medio del campo para utilizarlo para bascular. Pero es simplemente para traer, porque al final Dituro no es la primera que saca en largo y tiene buen golpeo. Lo que pasa es que en corto suele liarla bastante.
1: Geray, desde atrás la pelota a la izquierda para Yuri. Tiene que retrasar directamente ante la presión de Valera. El esférico que lo tiene el jugador que defiende la meta en el Atleti, de nombre Unai y apellido Simón, nuestro portero. Balón interior para que Navarrena devuelve. Madre mía, arriesgando un poquito ahí Simón. Pelota de vuelta para Geray. Presionaba Ferniño. Ahora quien presiona también por ahí. Le roban la pelota en falta.
0: Flojo Galaxy.
1: Gonzalo Villar en la presión. Y el balón que vuelve hacia la posición en la parte izquierda, Yuri Berchiche se da la vuelta, bien Ollán Sancé, combinación para Nico Williams, puede venir ataque por aquí para encarar a Sangaré en el pico del área. Nico Williams se mete hacia adentro, frontal de área, le puede pegar desde ahí, le pega la mano de Dituro.
0: No ha golpeado bien el balón.
1: 9 minutos de la primera parte en la Catedral Onda Vasca, Atleti 0, Elche 0.
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6: 10 minutos, primera parte en San Mamés. Se mantiene el Athletic 0, Elche 0. Ataca el Athletic.
1: Con un montón de piernas en el terreno de juego, un montón de situaciones de disputa.
0: Mucha imprecisión, mucha disputa, mucha pérdida, mucha recuperación. No estamos aún asentados en la posesión. Y lo que sí veo es una gran intensidad en todas las acciones.
6: Mucha
0: que
6: presión,
0: eso,
6: ¿verdad,
0: es,
6: el equipo?
0: Eso es. Hay energía.
1: Viene por la banda derecha, ahí está Elche, pelota de Valera encarando a Yuri. Hasta tres jugadores del Atlético en la presión, buena ayuda enorme de Benenabarrena. Pelota atrás para Sangaré, el férico en cortito de hacia la posición de los centrales. Redondo para Víctor Chus, se abre en costado izquierdo. Lo intenta por ahí sacar el balón en la profundidad para Tete Morente, muy largo, no sé si va a llegar, Línea de fondo, la pone Tete Morente, punto de penal, no hay nadie, bien. Saca la defensa, saca Nico Williams, recupera el Elche, hubo...
0: Ha salido a fondo.
1: De fondo.
0: Sí.
1: Saque de meta, por lo tanto, para Unai Simón. Pero bueno, la cocina es muy clara del Elche, quiero la pelota, han dicho.
0: Ellos nunca renuncian a la pelota, si te fijas en sus salidas de balón, siempre intentan salir por asociación y acaban con Dituro buscando un pase a la estructura del Atleti, ¿no? A la zona interior, a la zona de medio centros o un balón en diagonal.
1: Areso en cortillo para Ruiz de Galarreta, sale desde atrás el Atleti, intenta crear, construir desde ahí el equipo de Edin Terzic. Eimerín Lapor oteando el horizonte, balón interior para que se dé la vuelta Beñanguere Navarrena, pelota en zurda, Yuri recibe y toca, atrás con Lapor, la pide el otro central, Geray Álvarez. Acomoda el esférico con el botín derecho, jugando atrás de nuevo para Eimerín Lapor, semicírculo central, terreno de juego correspondiente a un Atleti. Ahora el pase, juega para Sanced, complicado ese envío, menos mal que le tocó el balón Valera, pero llegó a las manos de Unai Simón.
0: A ver si Laporte se anima con las diagonales a Areso, que le lleva ofreciendo durante estos primeros minutos la oportunidad.
1: Se juega en un ancho de 30 metros.
0: Sí, sí, está muy adelantada la defensa de Elche.
1: Pelota en la espalda, Nico Williams para el control, Sangaré delante de él, le puede hacer el lío, ahí está en el extremo Nico, para encarar, ¡ay, qué pena! Se escurrió Nico, cubre Valera, falta de Beñán en la barrena, clarísima.
0: Se ha caído Nico ahí encima en la zona enfrente de Juan, ya la tendrá
1: pintada. ¡Taco largo!
0: ¡Taco largo, sí señor!
1: Qué pena, porque estaba ahí, le había ganado la espalda ese envío de Acropost, líderes postal, marketing, paquetería, claro, era buen envío a la espalda de Sangaré, que se la había jamado y Nico Williams tenía la posición.
0: Sí, se había comido
1: para
0: la
1: haberle
0: finta.
1: Hecho el lío.
0: Sí, se ha comido la finta, el apoyo de la salida es lo que le ha fallado, por eso no ha podido cerrar el regate y continuar.
1: Yuri, atrás con Lapor, la presión del Elche. Esférico que recibe y acomoda Unai Simón. Juega Rara de Césped para Yeray Álvarez. Avanza dándole toquecitos a la pelota. En la parte derecha corre Areso. Precisamente controla Areso. El Navarro se mete para adentro. Atrás de nuevo para Yeray. La pide Beñáguer en Navarrena como diciendo, dámela a mí que empezamos aquí. Pelota diagonal, buscando en la izquierda, el control con el pecho, la maja con el muslo. Nico Williams, Sangaré lo tiene delante. Nico espera, pica bien para Beñat, irrumpe en el área, el taconazo, qué pena. Le adivinó Fernando Redondo esa posición y ojo que sale el Elche desde atrás. Se equivoca Ferniño, menos mal que se ha equivocado un niño porque era buena la salida de pelota.
0: Era una buena contra. Ya era lo que le faltaba a Guere también, hacer firulites y que le salieran.
1: Ahora era buena, ¿eh?
0: Sí, era la intención era perfecta.
1: Ferniño ahora mismo que mira hacia el cielo como diciendo, la que he liado, socio. La que he liado. Y la falta ahora clarísima sobre Uribe Galarreta. Íñigo le mira a Fer, le choca la mano, pero le dice,
0: Cuidadito,
1: que aquí hay galones. Balón para Yuri. Yuri a la banda, no para Nico Williams. Minuto 14, 0-0. Balón de nuevo en el costado, otra vez retándole uno para uno, no lo ve claro Nico, atrás con Yuri, cancha del Elche, Ruiz de Galarreta la va a perder, no me la pierdas ahí Íñigo, no me la pierdas ahí, maneja el esférico, el Elche, Gonzalo Villar, pelota atrás, hacia la posición de Dituro, Dituro con Víctor Chust, se abre al costado, revivo, no llega para él, toca Niño con la cabeza, balón dividido. Mete la testa Yuri con el pecho Jan Sancet. La batalla es tremenda, la batalla es increíble. Ollán no puede con todos. Recuperación de Gonzalo Villar, balón izquierda para Revivos. Echa abajo Areso, bien Areso. Echando el balón al césped. Pelota buscando de nuevo la espalda. Ahora es Nico Williams el que entra por la derecha. Vamos Nico, le entrega el balón a Areso. Areso pisa área, se hizo el lío. Areso, córner.
0: Mal control, porque tenía en carrera una disposición de disparo buenísima, pero el primer
1: contacto. Muy raro, Areso.
0: Sí, el primer contacto ha sido malo y ha tenido que corregir y se lo han echado encima.
1: Pero es, yo no sé si van a poder aguantar a este ritmo de intensidad, ¿eh?
0: Ten en cuenta que estamos jugando, como has dicho tú, en 40 metros, con lo cual los esfuerzos son cortos. A este ritmo.
1: Pero ahoga, eso ahoga.
0: Sí,
1: también,
0: claro,
1: ¿eh?
0: Claro, si no hay recuperación intermedia, ahoga.
1: Robert Navarro, 15 minutos, 0-0. Aplausos en la catedral. Se masca, se siente que puede haber gol. Estrategia al poder. Robert Navarro, segundo palo aclarado para Yuri. Le pega Yuri. Mordida, queda dividida. El balón dentro para Iñaki. Muy lento. Ahora que viene la contra, la monta el Elche. Pelota a la banda derecha para la carrera de Valera. Repliega bien el Atlético. Está con 7 jugadores. Madre mía, qué repliegue. Qué gozada de repliegue. Tiene que parar el Elche.
0: Contra desactivada. Un repliegue de 7-8 jugadores contra 3 es. Hay que parar y volver a construir.
1: El balón directamente a las manos de Unai Simón. Y Robert Navarro también trabajando mucho, ¿eh?
0: Sí, está entendiéndose bien con Areso. Esos cambios de posición en los que se mete por dentro Areso, él luego ocupa banda. Pero la predilección de Navarro es ir por dentro, porque como vemos a Sancet siempre acaba caído a izquierda, ¿no? Como el otro día nos indicó Terchi, le gusta que caiga a esa zona para asociarse con Nico y asociarse con Guere y con Galaxy para acabar por aquella zona. En asociación, sin embargo, dejamos espacio para eso. En el
1: carrera para Nico Williams, Sangaré con él, banda para el Athletic.
0: Lo que siempre digo de alternancia, o sea, te está saliendo, estás llegando, vamos a darle una alternancia también a la banda derecha para que el rival no se fije directamente siempre en la posición de Nico.
1: Sánchez se da la vuelta, toca de cara y atrás para Lapor, este más adelantado, posición de Ruiz de Galarreta. Berenabarrena, balón para Yuri en terreno del Elche. Maneja el Atlético, ahí es donde suele tener más problemas el Atlético, en estático. Le viene mucho mejor el rock and roll, el ida y vuelta. Más el ida que el vuelta, mucho mejor. Pelota en el medio, Ruiz de Galarreta, atrás con Laporte. Cierra muy juntito el Elche. Balón buscando la espalda para Robert Navarro. Viene el control de Robert, pisando la pelota con mucha calidad, punto de penalti. Sancet a las manos, no fuera. Pelota fuera. Muy, muy muertita la pelota.
0: No, yo creo que le ha despistado Galaxy. Oguere, creo que ha sido Oguere, que estaba delante e intentado rematar de cabeza y le ha quitado parte de la visión para el golpeo.
1: 17 y medio de la primera parte, Onda Vasca en la Catedral, Atleti 0, Elche 0.
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6: Minuto 18, primera parte en San Mamés. Seguimos como al principio en cuanto al resultado. Athletic 0, Elche 0.
1: Muy enérgico, Anselmi, muy enérgico. La banda juega Beto Chur, entrega para Redondo. Redondo Solari. Mucho nivel ahí.
0: Mucho argentino.
1: Mucho nivel ahí.
0: Sí.
1: Dituro, en cortito con Víctor Chust. Jugando atrás. Dituro, este no es el de no lo conoce ni Chus, ¿no?
0: No. Víctor Chus.
1: Dituro, otra vez el portero del Elche manejando la pelota.
0: Si no se lo ofrecen por dentro, acaba siempre pegando un pelotazo. Fíjate que están muy estáticos. Esto me recuerda a lo del año pasado.
1: Sí, señor. Y luego la liaban. Un saludo para mi amigo Ricardo Rossetti, que nos está ahora mismo escuchando. Qué un grande, crack. Richie. Pelota a la izquierda. ¿Qué dice el árbitro? Que para atrás. Que un poquito para atrás. Balón directo hacia la posición de Eimerí Laporte, tocando horizontal y a la derecha para Geray. Este más a la banda para Jesús Areso. Dentro se ofrece Robert Navarro, la pared no es buena, pero va a recuperar el balón Areso, jugando con Geray. Laporte, el Athletic, vuelta a la construcción, la grada animando, el apoyo del público. Pelota diagonal, la pedía Beni Betegón, con la cabeza Areso, saca la defensa, banda para el Athletic.
0: Esa es, al final las diagonales Areso tenemos que aprovecharlas en el espacio. Yo creo que Laporte tiene un golpeo suficientemente preciso para conseguirla. Luego está que sea la recepción de Areso coherente, claro.
1: Ruiz de Galarreta en la zona de peligro, habilita el balón a la izquierda, va la llegada de Nico Williams, tiene que echarla abajo para encarar a Sangaré. Uno para uno, Nico Williams, pelota atrás, deja a Gerena Barrena, entrega para Yuri Berchich, la pide Ruiz de Galarreta, palo, un punto de penalti, saca la defensa de Leche, pelotazo arriba, patadón y tentetieso de Villar. El balón directo lateral a la altura de Edin Terzic, que le va a dar el balón directo, el pelotón para Areso. Areso y Geray, Geray y Laporte. Bueno, pues el Athletic tampoco pasó en apuros.
0: No, está controlando, está dominando el partido desde la posesión y la recuperación cuando pierde, porque hacemos la recuperación muy rápida. Eso le está dando tranquilidad para intentar generar y perder balones, que a veces dices, ¿cómo perdemos estos balones? Pero hay que intentarlo.
1: Se está hinchando a recibir pelota Ruiz de Galarreta.
0: Sí, por dentro, para buscar las diagonales a Nico. Oh, y las...
1: ¡Qué balón le ha quitado Gerena Barrena a Ferniño! ¡Qué pelota le ha quitado! ¡Le ha pispado! No pensaba que esa pierna iba a entrar ahí.
0: Es terrible cómo tiene controlado el tackle para que sea lo justo tocar balón y no hacer falta.
1: Laporte en banda con Yuri. Yuri atrás para Gerena Barrena. Otra pelota al taconazo, qué pena Nico Williams. Sanzet va a recuperar. Ahí está la ruleta marsellesa de Sanzet. Falta para el Athletic. Falta
0: sí,
1: a favor.
0: Sí, al final fíjate, cuando coge Sanzet, siempre tiene dos, incluso una tercera ayuda para que no se gire y para que no busque la salida con Nico o con este caso con Navarro o con Iñaki. Ahí es donde tenemos que liberarle un poco, haciendo la alternancia de banda para que no esté toda la defensa del Elche posicionada siempre para poder atacarle a Sanzet.
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1: Pues ahí está el Athletic intentando sacar una falda y sacarle provecho a la misma. Robert Navarro, rosca hacia adentro. Han subido los hombres de envergadura del Athletic. Están más allá de la frontal. Pelota Robert Navarro al primer palo. La puede tocar. Y ahí arriba Laporte. En posición de fuera de juego Laporte. La pelota directamente arriba. Dice Laporte que no.
0: No sé. Hay que verlo. Hay que verlo.
1: Pero bueno.
0: Iñaki se echa las manos a la cabeza. Otra vez.
1: A ver, tampoco era fuera de juego, sí.
0: Joder, pues son milimétricos, ¿eh?
1: Era fuera de juego.
9: Pero muy poco.
1: Balón de Dituro. Hacia la peinada, bien Geray con la cabeza. Toca Gonzalo Villar buscando en la izquierda a Tete Morente. Banda para el Athletic. Cubrió muy bien el hueco ahí. El hueco de posibilidad de llegada del Elche. Jesús Areso. 22 minutos y medio. De la primera parte en la Catedral. Athletic 0, Elche 0.
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6: 24 minutos, primera parte en San Mamés. Athletic 0, Elche 0.
1: Otro lado arriba de la red, buscando, le queda Nico William, le tiene cansadito ya Sangaré. Nico atrás, balón para Yuri, saca la defensa del Elche. El Athletic ahora mismo mucho más dominador, el Athletic creyéndose las cosas. Quiere Navarrena, qué bueno el quiebro con el cuerpo, juega de no para Nico William, balón muy largo, va a llegar Nico, la pone Nico al punto de penalti, no hay nadie. Saca Tete Morente, la puede perder ante Areso, madre mía, cómo arriesgó. Revivo en la banda, pelota arriba para Morente, banda para el Athletic.
0: Muy intensos en la recuperación tras pérdida, que nos está dando el mantener el bloque tan alto, tan arriba y seguir apretando al Elche en cada momento.
1: Juega en corto, otra vez el balón viene para Yuri, tocando atrás hacia Geray Álvarez. 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Juega el Atleti. Pelota de Laporte, Geray, otra vez a la banda para Areso, delante tiene a Revivo, Areso quiere marcharse uno para uno, toca la pelota, córner, tocó Revivo, córner,
6: cuarto ya.
1: Ahí le faltó frescura a Areso,
0: sí,
1: viene de dos esfuerzos muy...
0: Sí, está corriendo mucho, pero la cuestión es que el centro tiene que ser preciso, antes ha metido un centro que ha sido un poco, la ha hecho y a ver dónde cae, tenemos que buscar más precisión en eso, igual que la de Yuri antes.
1: Bueno, pues está botando ahí Robert Navarro la pelota como si fuese a tirarse un tiro libre, ¿eh?
0: Es ABP.
1: Sí, sí.
0: Señal, es una señal.
1: En cortito, Nico Williams recibe en el pico del área. Va a pegar ese balón al segundo palo. Saca la defensa, va a quedar con el pecho, no la cabeza. Ahí puede engatear Ruiz de Galarreta arriba. El balón arriba de Íñigo Ruiz de Galarreta. Le gusta a Íñigo pegarle de vez en cuando.
0: Tiene muy buen golpeo, ¿eh? O disparo, que diría Deme.
1: ¿Qué dice la gente de Plaza?
6: Pues vamos al WhatsApp 688-854-852. 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Dice, Aupa Atleti, hay que ganar este partido como sea. Tete Morente tiene más nombre de torero que de futbolista, lo que tú decías antes. Tenéis muy poco sonido, nos dice otro oyente. En el WhatsApp de Onda Vasca, no sé por qué. Más mensajes, no os parece...
1: Que especifique.
6: Sí,
1: no que sé, especifique.
6: No sé a qué se refiere. Sí. Mucha gente hace referencia a la presión, que le está gustando mucho al Atleti por la presión que está realizando. Otro que dice, no, tampoco lo entiendo. ¿No es un poco grande el brazalete de Iñaki? Yo creo que es normal, pero bueno, sin más. Más mensajes. Antes de rematar Iñaki en el gol ese que ha fallado, que no ha llegado a portería, el defensa le pega en el tobillo y por eso le da mal. También me lo ha dicho antes Asier Jano, el técnico, que ha usado la repetición, y le da un poco en el tobillo y por eso le pega mal. En definitiva, que la gente está bastante contenta con lo que está viendo. Aunque vamos 0-0, contenta con el juego del equipo.
1: Dice un oyente, Álvaro, mi amigo Álvaro, que se escucha perfectamente y está aquí en San Mamés, sí, viendo, ¿sí?, el partido y escuchando la radio a través de la PP. Ojo al lío que le acaba de hacer en banda izquierda a Areso, el jugador del Elche. El balón va a quedar dividido, puede llegar Sangaré. Buena ayuda de Nico Huelia, bien Nico. Defendiendo Nico, Juanito, defendiendo Nico. Pelota adentro para Ruiz de Galarreta. Ahí está el balón de Íñigo, poniéndola a la derecha para Iñaki Huelia. Salta Revivo, banda para el Athletic.
0: No hay jugada sin recadito.
1: No, pero a ver, ¿pero qué defiende? Nico defiende.
0: Nico defiende, sí, Nico defiende. Lo que pasa
1: es que lo decía de Robert Navarro, claro, también.
0: Y luego, y hoy, y ya Borja también dejará de decir que Nico, que no se va de un tarro de mayonesa, o como decía antes, porque se está yendo todas las veces.
1: Geray, otra vez a la banda para Areso. Areso cogiendo aire. Esfuerzos prolongados, tiene que ahora mismo volver a poner la patata en sintonía.
0: Sí, a 100, a 110, mantener ahí para luego subir a picos.
1: Nico, balón adelantado para Ollán Sancé, viniendo para el extremo, cerrado, ¿y de qué manera? Otra pelota atrás para Nico, Nico en dentro, Guerena Barrena, de cara atrás, la por la viene para la derecha, es Geray Álvarez, el que juega cerquita, merodeando la frontal de área. Toca en corto y lo hace de nuevo para Ruiz de Galarreta. Este sí que lo tiene claro. Balón dentro para Sánchez. Corta la defensa.
0: Qué visión, ¿eh? Qué visión.
1: Sí,
0: tiene.
1: Es una visión maravillosa, pero también es muy difícil ese balón.
0: No, y le ha faltado tensión a ese balón para que llegue.
1: Muy difícil. Jugando el Elche. El balón en el costado. Piernas todas. Madre mía. Gonzalo Villar. Te tiene calidad, ¿eh? Jugando Morcillo. Morcillo acomoda el esférico. Se echa encima Guerena Barrena. Viene la pelota para Fermiño. En banda derecha, recibiendo ahí ya. Está Tete Morente, que se ha cambiado de banda. Morente ya ha recibido por dos jugadores del Atleti, hasta tres. Sangaré. Por lo menos, dirán los del Elche, ahora estamos jugando en campo del Atleti.
0: Ya sabemos de qué color es la hierba de este lado.
1: Claro. Rueda parecido. Chust. Avanza metros Chust. La pide en zurda Revivo, pegado a línea de Cal Valera, que cambió la banda con Tete Morente. Redondo, de nuevo para Chust. Descansando ahora el Elche con la pelota.
0: Sí, lo estábamos comentando antes también, que cómo echa de menos a Febas el Elche a la hora de manejar el juego y de manejar el balón. Ha desaparecido el juego de este interior de este equipo a raíz de que desapareciera Febas, que se ha ido. Y no son capaces de encontrar un sustituto.
1: Uy, qué balón. Uy, qué balón. Nos acaban de regalar la pelota de Íñigo Rueda a la reta. Otra vez arriba para Sánchez. Saca la defensa. Sacó con el pecho. La acomoda abajo. Precisamente Chus. Jugando Ferniño de cara y atrás para Gonzalo Villar. Esférico para Valera. Valera con Villar. Villar no lo ve en el otro lado, pero estaba solo su compañero. Pelota al costado. Va a llegar. Sí, llega, pero no. Se le pierde con el control esa pelota por línea de fondo. A Valera sacará de meta Simón. Estaba Morente solo. A ver, era difícil ponerla ahí.
0: Es lo que hablábamos antes un poco de Areso, ¿no? Que tiene la diagonal perfecta para poder ponerla, pero no se arriesgan porque están perdiendo muchos balones y no tienen la confianza suficiente para arriesgarse en esos pases. Pero es buscar donde no hay gente para poder seguir.
1: Unai Simón, pelotazo arriba hacia el pecho de Jan Sánchez. La ventaja la tiene Nico Williams, que le puede ganar en la velocidad con el quiebro a Sangaré. Nico filtrando la pelota, no. Corta la defensa. Están cortando demasiado fácil el Elche ese último pase. Ahí no hay claridad.
0: Son muy inocentes. Esos pases, estamos dando pases muy inocentes. Entonces, claro, el defensa lo ve de cara.
1: Balón que vuelve a jugar el Elche. Revivo con Gonzalo Villar. Moviendo las fichas también Anselmi, con Buenanote, tal, intentando ahí manejarse con Valera.
0: Sí, distorsionar un poco el plan de presión que tiene el Atleti cuando pierde el balón, para que puedan progresar en asociación. Fíjate que por la banda derecha hemos visto casi nada del Elche y se ha dado todo por la izquierda. Pues tendrán que buscar opciones para poder mover nuestra defensa, que está muy bien situada y está cerrando bien líneas.
1: Lleva ahora tres minutitos, Ángel, el Elche más cómodo en el campo.
6: Sí, parece que está un poquito más asentado, pero bueno, yo me sigue gustando mucho la presión que está teniendo el Atleti, y lo que tú dices al principio, a ver si aguantan hasta el final con este ritmo tan alto que están llevando.
1: A ver, es muy difícil mantener ese ritmo de presión, tienes que tener fases de recuperación.
0: Esto es una fase de recuperación en la cual el equipo se está recuperando, está oxigenando, está recuperando energía desde la pasividad, en este caso sin balón, porque lo tiene el Elche. Y otras veces con balón en juego atrás.
1: Bueno, y el Atleti está conectando bien entre líneas con Ruiz de Galarreta y con los hombres de medio campo y también en las bandas. Precisamente la tiene Nico Williams. Otra vez con Sangaré. Nico para adentro, desde la banda. El balón bueno para Ruiz de Galarreta. La pide Jesús Areso en la banda derecha. El esférico de Areso. Pelota atrás, horrible. Muy mal Areso otra vez. Poco lo que decía el bueno de Beni Betegón, que al final está bien llegar, pero hay que ponerla bien.
0: Claro, hay que ser preciso. No nos sirve de nada llegar muchas veces si no conseguimos eficacia ni en los centros ni consecuar remates, que al final el remate
1: y además
0: es...
1: había llegado con ventaja.
0: Claro, es la conclusión a la jugada, que es donde tú defines. Ahí luego ya puedes tener suerte o no, meterla o no, pero...
1: Ahí la tiene de vuelta. Venga, ahí la tiene de vuelta, sí. Areso. La pelota de Areso, quebrando ahí a Valera. Pelota con Robert Navarro, se quiere dar la vuelta, se giraba, pide el mano, no hay mano. Dice por lo menos el colegiado nada. Víctor Chus, Ferniño, sale desde atrás. Buenanote, bien el Atleti en recuperación. Falta, sí, de Buenanote.
0: Ha arriesgado bien el Lapor de meter el pie, ¿eh?
1: Sí, pero si le pisa sí. Buenanote a Lapor. Y si es no, falta clara.
0: Si no, ojo, estamos arriesgando mucho en el último pase. Están muy cerrados atrás, tienen línea de 4 que se convierte en 5 y a veces hasta en 6 cuando sube Areso. Y ahí no estamos encontrando la línea de pase adecuada para el espacio donde tiene que llegar el jugador del Atlético en ventaja. estamos chocando siempre con el defensor.
1: 32 si... minutos, primera parte, no suenan las alarmas. 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Balón parado para el Athletic. Yuri, en cortito, Sancet, jugada ensayada, segundo palo. Se la queda el Elche. Otra pelota dividida, otro balón que vuelve a recuperar el Athletic. Ruiz de Galarreta para Areso, doblando Navarro mal. El balón malo.
0: Es impreciso, está impreciso.
1: Sí, le está faltando eso. Porque está, estar está y llegar sí, llega.
0: Llega y recupera bien y está en defensa bien, atento. Pero esa precisión con balón le está faltando.
1: De nuevo Areso, en la banda. Se da la vuelta, se gira, quiere prolongar el camino. Banda para el Athletic.
0: Estás, fíjate que está insistente, ¿eh? O sea, no le pierde la cara al partido ni a las ocasiones.
1: A ver, tiene mucha más confianza. Eso, que
0: se le ve que está
1: evidente.
0: Están recuperando al jugador que todos esperábamos el año pasado.
1: Sacar eso desde la banda, balón largo, buscando la aprobación de Iñaki Williams. La defensa, ojo, le pega a Yuri Berchiche. Tocó de nuevo la defensa, pelota para Chus. Quiere salir con velocidad desde Morente. Con él está Ruiz de Galarreta, Iñigo atrás, bien. 33 y medio, primera parte en San Mamés, Onda Vasca, Athletic 0, Elche 0.
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6: Minuto 35, primera parte en San Mamés, sin goles, Athletic 0, Elche 0.
1: Buena ayuda de Iñaki Williams para impedir que la pelota se fuese por línea a fondo. Juega Ollán Sancet. Se gira, se da la vuelta en el lateral. Pelota adentro, recuperación del Elche. Sale desde atrás el equipo ilicitano con Tete Morente. Balón en la carrera, la pone en la derecha para Ferniño de primera. Mete la pierna Robert Navarro. Buena recuperación de Robert Navarro entrando por el perfil zurdo. Ahí está Robert Navarro dentro del área. Robert Navarro buscando un compañero, lo encuentra atrás Ollán Sancet. Esférico para Ruiz de Galarreta. Pueden gatearnos. Espera la llegada. Sí, ahora la pone dentro. Segundo palo. Creo que hay fuera de juego Ollán Sancet. Nico, gol. Fuera de juego. Sí.
0: Era bastante evidente.
1: Parecía claro. Vamos a verlo, pero. Parecía claro. Ha sido demasiado.
0: Demasiado prolongada la jugada sí. y se ha montado.
6: Parecía claro, a ver la repetición, pero sí parece claro.
1: Vamos
6: sí.
1: a verlo, pero bueno, al final.
0: Sí, sí,
1: es
0: sí,
1: muy
0: sí.
1: claro. Es
0: de tres, a falta de uno.
6: Pues madre mía, tú. ¿Cómo que claro? Aquí no hace falta tirar rayas, ni líneas, ni nada.
1: Sí,
0: pero bueno, es un poco fruto de la ansiedad también, ¿no?
1: Embarullada.
0: Claro,
1: has
0: tocado mucho durante la jugada y has visto la posibilidad de acabar y has dado el paso inadecuado porque te has puesto fuera de juego los tres, Nico que volvía, Iñaki que entraba y Sánchez que entraba también.
1: Te digo, la jugada viene de un robo de Robert Navarro que la verdad que ha sido maravilloso.
0: Sí, ha sido una exhibición atlética de carrera y balón.
1: Sí, señor. Lo tiene Nico Williams en el esférico. Pelota arriba buscando la carrera de su hermano Iñaki. Llega a la línea de fondo Iñaki para forzar el cañito. Ojo, línea de fondo Iñaki. Segundo palo, no hay nadie. Puerta. Qué bien lo hizo Iñaki. Quizá le pudo faltar finura.
0: Le dio muy fuerte al balón, sí. Creo que quería confirmar que el pase llegara y ha llegado.
1: Pero la llegada es buena.
0: Es buena. Y es un detalle de frescura mental de Iñaki el sacarse ese recurso en la línea de fondo.
1: La pelota, por lo tanto, que la tiene Dituro. Minuto 37 de la primera parte con 0-0. Geray, esto ha animado al Atleti y anima al público también.
0: Las ocasiones es un factor emocional que te lleva a insistir y a intentarlo, que muchas veces en un partido muerto, una ocasión de gol cambia el sino del partido.
1: Yuri, jugando al medio para Lapor con Geray. Atravesando la medular Geray, otra vez el esférico para Emerick Laporte. Ter sigue en pie, también está Martín Anselmi. Sanzet descarga hacia banda izquierda, hacia la posición de Nico Williams. Otra vez, la enésima vez en que se enfrenta a Sangaré. Pica la pelota dentro para Yuri, qué buena llegada. Al lateral Yuri. Al lateral Yuri, pero es una jugada Garaya.
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1: ¿Cómo ha entrado Yuri Berchiche? ¡Mamma mía, el chavalín!
6: ¿Cómo se enfada, eh?
0: El expreso ha venido ahí. Se ha llevado a todos por delante casi. Es racial el tío, ¿eh?
1: Ah, es una pasada, Yuri. Una pasada. Pedazo futbolista. Control, Morente, hacia Ferniño. Le pide tranquilidad a su compañero, Buenanote. Buenanote, ¿cuántos balones ha tocado Buenanote? Morcillo. Otra vez en la banda el Elche. Dividiendo, Sangaré. Atrás con el central, la presión de Iñaki Williams. Hacia el lío redondo. Pelota en tiro con Morcillo, se da la vuelta. Avanza metros el Elche. Cambio de orientación del fútbol de la izquierda para el control. Viene para Valera. Valera pisa y juega hacia el medio. Balón recogido por ahí. Bien, buena ayuda. Otra más de Nico Williams. Redondo, vuelve a tener la leche. Sangaré. Pide Morcillo el balón. Centrocampista. La verdad que va bastante buen pie. Le estoy viendo a Morcillo. Revivo. Gonzalo Villar. Arriba la pelota buscando de nuevo a Ferniño. Toca con la cabeza atrás. ¡Ojo, bien Geray! Ha sacado Geray enorme.
0: Buena lectura de la llegada, sí.
1: Era peligrosa esa llegada, ¿eh? Peligrosísima la llegada porque había combinado bien en dos.
0: Sí,
1: toques.
0: Venía en carrera, iba de espaldas hacia atrás Geray y ha podido despejar.
1: Robert Navarro se gira, juega para Areso en la banda. Areso atrás, vale, pepinazo le ha pegado a Navarro. Menos mal que este la acomoda al césped. Y juega en cortito para Ruiz de Galarreta. Cambia el fútbol. Ahí está. Buscándole en uno para uno Nico Williams, Ate de Morendi y Sangares. Un dos para uno. Ahí está con los dos. Pica dentro la llegada. Otra más de Gene Navarrena. Punto de penalti. Saca Vito Chus.
0: Nos falta presencia ahí en la zona de remate, ¿eh?
1: Sí, porque es raro el que sea Gene Navarrena.
0: Gere ahí arriba. Y antes ha centrado Areso, ¿eh? Y están pasando desapercibidos esos centros. Como
1: me
0: si...
1: falta un poco más de Sanzet.
0: Sí.
1: Hoy.
0: Más llegada, más presencia.
1: Sí. Más.
0: Hablando de pases, tenemos un 89% de porcentaje de pase y el Elche un 81%, pero claro, aquí en pérdidas habría que echar un vistazo.
1: Jugando el Atleti, Nico Williams, se la queda Nico Williams, pisaria Nico Williams, nadie le quiere tocar, ahí está con Sangaré, línea de fondo Nico Williams, pelota segundo palo, va a quedar dividido el balón, Robert Navarro al travesaño, fuera. Robert Navarro al travesaño, fuera, ¿qué pide Iñaki? ¿Córner? Puerta.
0: Bueno, eso entraría al VAR, ¿no? Si es córner, me refiero.
1: Eso hoy en día ya no hay duda. Tiene un chip. Plaza, ¿cómo la ha visto?
0: Le están diciendo, a ver. Nada, que saque.
1: No, a ver, esto, los córneres ahora sí que es... Pues le ha tocado al portero.
6: Sí, le ha tocado, con la yema en los dedos, es verdad.
1: Le ha tocado al portero. Era córner. Mira, córner.
0: Estaría
1: el chip está
0: estaría mal. Dormido, estaría de surfing como
1: no
0: como
1: es
0: Ibon.
1: el chip prodigioso.
0: El chip prodigioso. No, gran película es ochentera.
1: No es para nada el chip prodigioso. El balón se viene de nuevo en la banda derecha, tiene la pelota y Merila por 41, cerquita ya del 45, cerquita del descanso. Atleti 0, Elche 0.
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6: Recto final, primera parte en San Mamés. Seguimos sin goles. Athletic 0, Elche 0.
1: Pero tienen que llegar porque estábamos comentándolo en la pausa, Ben y yo. Es que el Elche es un equipo que, bueno, puede hacer un rondo muy bonito, pero les falta amenaza, sí. Pero todo el rato.
0: Tú fíjate que nosotros hemos dado un 79% de pases en el tercio final y ellos un 45%. O sea, Es terrible. De 94-74 nosotros arriba.
1: Y luego juegan la pelota, pero bueno, cuando no hay presión, cuando le presiona el Atleti se la quitan.
0: Sí, sí, sí. Les falta coserse como equipo.
1: Sí, sí, vamos, totalmente. Gonzalo Villar. Es de la Roma, Villar, ¿eh?
0: No, no, si tiene piezas que individualmente tienen sus cosas.
1: Yo la primera vez que le vi a Villar, siempre lo comento, es precisamente con el Elche, en la Copa, que ganamos a los penaltis fallando dos penaltis. El
0: Dios mío, qué partido, qué penaltis, ¿sabes? Qué tanda.
1: Pelota a las manos de Unai Simón, el portero del Athletic. Y el jugador del Elche que se queda allí de campamento. Venga, que están uno menos. Pelota de Robert Navarro. Arriba a Puchi Bricu. Le ha pegado ahí un melón que no venía muy a cuento lo de Robert Navarro, ¿eh?
0: Tenía, joder, y fíjate que le ha pegado en el culo a Sancet. Tampoco.
1: Se metió entre líneas Valera, que venía del campamento.
0: Sí, venía.
1: Se metió entre líneas para enredar. Ahora le hace la trabada a Ruiz de Galarreta.
0: Oye, qué apellido más complicado, Valera, ¿eh?
1: Valera, en vez de Varela, ¿verdad?
0: Sí, claro.
1: Yo creo que se equivocó el que estaba allí poniendo.
0: El del registro.
1: Sí. Le dijeron, Ángel, le dijeron Varela y el tío se equivocó.
6: Que cambie el que ponga el del segundo de primero y el primero de segundo.
1: Valero sí.
0: Valero sí suena, sí, pero Valera, no sé, a mí no...
1: Que bueno, se ha equivocado.
0: Ahora nos saldrá alguien con que es un apellido típico de sí, sí. No sé dónde.
1: De Alicante. Pelota a la izquierda. Nico Williams para encarar a Tete Morente. Vamos, Nico, rómpele. Ahí está Nico, línea de fondo. Se le fue. Se le marchó la pelota.
0: Sí.
1: Balón en línea de fondo. Desde ahí sacará Dituro. Oye, no ha pasado nada,
0: nada.
1: Durante el partido, ¿eh? No. Digo, de para más tiempo, de un minutito.
0: No, no, sí, no ha habido pérdidas, no ha habido faltas de comparada, no ha habido...
6: Tarjetas tampoco.
0: Nada. Un partido, la verdad, que se ha jugado mucho. Tiempo efectivo, sí. No sé dónde se mirará eso, pero lo voy a mirar.
1: No, y ahora con las nuevas normas estas de los balones fuera, de si se lesiona uno, no perder el tiempo. Está bien eso, ¿eh?
0: Sí, porque, bueno, tienen que retocarlo, ¿eh? Porque eso de que te peguen un patadón y seas tú el que tiene que estar un minuto, está aún por limar. Pero sí, es bueno porque los jugadores ya saben que tienen consecuencias.
1: Bueno, pues poquito a poco se va quitando el sol. Tan solo una parte ahí arriba de una de las tribunas y ya está todo el mundo tranquilo. Entrada buena, ¿eh? Entra muy buena.
0: Poco plástico, muy poco plástico.
1: Se ve poquito plástico. Balón que busca Geray, claro. Corta el Elche sin problemas. Banda para el Athletic.
0: No quieren ni jugar el patadón que
1: no,
0: la ha
1: pegado. Yo creo que están mirando el marcador y dicen 45-0-0. Venga, para el vestuario. Vamos a ver qué da de añadido el colegiado. Recibe Yuri Berchiche. Balón en la izquierda para Nico Williams. Otra vez Nico por ahí, otra vez intentando la arrancada. Otra vez en el uno para uno con Morente. Nico Williams ahora sí va a buscar el ángulo fuera. Balón arriba, pelota y se acabó la primera parte por la pinta. Se acabó. Final de la primera parte, no ha habido ni añadido. Con el Athletic 0, Elche 0, analizamos con Murprotec, diagnóstico y tratamiento de la humedad, esta primera parte.
0: Partido dinámico, partido de intensidad y de lucha en la disputa del balón. Hemos estado muy puestos y hemos dominado el partido desde esa fase. Y creo que lo que nos falta ahora es llegar a rematar y acertar. Porque es lo único que no hemos tenido. Hemos tenido llegadas, pero no hemos tenido remates que nos puedan hacer. Ahí es donde tenemos que afinar en la segunda parte, a ver si tenemos más suerte.
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0: Venga, jugadores al vestuario, tanto del Atlético como del Elche, la afición rojiblanca y los que estén del Elche, pues a coger fuerzas de cara a la segunda parte, que nos vamos con ese empate a cero, aunque ha tenido más ocasiones o ha sido más tiempo el que ha estado en el campo rival el Atleti, porque tengo aquí los datos. En remates totales, 13 del Atleti, 0 del Elche. Remates a puerta, 1 del Atleti, 0 del Elche. Grandes ocasiones, 2 del Atleti, 0 del Elche. Corners, 4 del Atleti, 0 del Elche. Un 88% de acierto en el pase el Atleti, un 81% el Elche. Goles esperados para el Atleti, pues 1,18. Goles esperados para el Elche, 0,00. Porque es que no ha tirado prácticamente a portería de Unai Simón. Pero hay que marcar goles. Solamente marcando goles se ganan partidos. Si no, no podemos hacer nada. A ver si en la segunda parte están más afinados en la puntería y conseguimos algún gol.
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Bueno, pues con ese empate a cero en el marcador, recuerden que ya finalizado el otro de los partidos que se jugaba en la jornada de hoy, bueno, dos partidos han jugado ya, el Racing 2 Deportivo Alavés 1 y Osasuna 0 Español 2. A las 6:30 comenzaba este Athletic Elche con empate a cero, están en el marcador, y a las 9 comenzará el último de los partidos de hoy sábado, Real Madrid y Rayo Vallecano, porque el resto de los partidos, como hay jornada entre semana, se juega mañana domingo. A las 2 el Celta Málaga, a las 4 y cuarto Levante Barcelona, 6:30 Getafe Deportivo de La Coruña, a las 9 Real Sociedad Atlético de Madrid y a las 9 también el Villarreal Betis.

0: En la primera red grupo primero, tercera jornada, finalizado, ojo, se jugó ayer Baracaldo 1, Extremadura 0, y jugado hoy Pontevedra 1, Bilbao 33. Mañana domingo a las 12 se juega la Arena Zamora. En la segunda red grupo primero, segunda jornada, todos nuestros equipos juegan mañana domingo a las 11:30 Portugalete Compostela, a las 12:30 Baskonia Atlético Astorga, a las 5 de la tarde Arosa Guernica, a las 5 también Bergantiños Amorebieta, y a las 7 se jugará el Sestao River Oviedo B. En la Liga Femenina, jugado esta mañana, primer tropiezo del Atleti, empate a 2. No ha perdido, estaba ganando los partidos, en esta ocasión empate. Athletic 2, Español 2. En baloncesto también se jugaba un partido amistoso del Bilbao Basket, lo hacía en el Coliseo de Burgos. San Pablo Burgos 72, Bilbao Basket 79. Ahora está jugando otro partido más de ese triangular. Están jugando los de Llama Posarnau ante el Basket Coruña. Por ahora el marcador, estamos en el segundo cuarto. Basket Coruña 52, Surne Bilbao Basket 41. También recuerde que ha ganado Mikel Landa la etapa de hoy de la Vuelta, penúltima, mañana finaliza en Granada, la etapa reina, un auténtico etapón, el que ha hecho Mikel Landa, y durísima la etapa de hoy porque había muchos puertos en el discurrir de la carrera, y ese final en un puerto muy, muy, muy duro, el Soriona para Mikel Landa, que se lo merecía. Y también recuerden que mañana tienen que estar aquí en Onda Vasca, por la mañana a las 11 es la prueba femenina de la bandera de la Concha, segunda y última jornada, y a las 12 será la prueba masculina, en este caso a las 11 las chicas, a las 12 los chicos, aquí en Onda Vasca, como toda la temporada, dando las regatas.
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0: Nos damos una vuelta por el WhatsApp, 688-854-852. Dice un oyente que hoy es un buen partido para darle una oportunidad a Marouane. Igual abre esa defensa de 6 que está colocando el Elche. Aupaciletti se apunta al Garaya. Orlando desde Cuba nos dice hoy es un buen momento para escalar en la clasificación, en la tabla. Saludos a Maya y sus compis que están de paseo en Iparralde y esperan la victoria del Atleti, como la esperamos todos, claro que sí, queremos que gane el Atleti. Otro oyente que nos dice, vamos, solo falta marcar. Está viendo muy bien, aparte se apunta a Garaya. Y te pregunta, Monje, cómo lo ves este año, luego me contestas a la pregunta que hace el oyente. Otro más que dice, estamos gestionando un poco mal los ataques, nos falta un poco de pausa. Ainhoa de Sope no está en el campo porque su hija, claro, quería el partido, entonces no puede ir, pues salgo ya. Más mensajes. Hay que darle un repasito al reglamento. Dice que la norma del córner solo sirve para anular un córner dado, no para dar uno que han pitado puerta. Nos tira un poquito de las orejas. No pasa nada, hombre. Que todos los errores del mundo sean estos y no otros. Estos no tienen importancia o tienen poca importancia. Hay cosas más importantes en la vida, pero está bien ese apunte, ¿eh? Lo ha mandado unos dos o tres, ese mensaje, el mismo mensaje, que la norma del córner solo sirve para anular un córner que se ha dado y no ha sido, y no para dar uno que ya han pitado puerta. Más mensajes que nos mandan, nos falta colmillo, dice este oyente en el WhatsApp. Garaya, se apunta un montón de gente. Bueno, se ha puesto Garaya igual 80 veces, pero bueno, con que ponga una ya vale, ¿eh? Guede parece el hermano pequeño de Sánchez, dice este oyente. Gaisca, de momento me estoy librando, dice. Monje no te pide datos del partido. Posesión, tiros a puerta, córner, fuera de juego. Les acabo de dar cuando ha finalizado la primera parte. O sea que ya están dados, no pasa nada. Atleti 3, Garaya 0. ¿Cómo que Atleti 3, Garaya 0? Será Atleti 3, Elche 0 y luego pones Garaya. No, ha puesto Atleti 3, Garaya 0. Bueno, no pasa nada. Vale, también.
1: Gil,
0: sí.
1: ¿Me puedes repetir, por favor, el mensaje del oyente que no te he oído comentar? Es que no entiendo, no sé qué quiere decir. Además, como tú los lees de la manera que los lees.
0: ¿Qué sabes, mensaje?
1: No...
0: ¿Cuál?
2: El que le ha dicho Monje.
0: ¿Cómo ves esta temporada el equipo?
1: No, otro. Has dicho otro.
2: Este ahora. Último término, algo de estadística, sí. De remates, no sé qué tal.
0: No, es Gaisca que dice que Monje, como no está ahí, Manuel, que no te pide, que no me pides a mí los datos estadísticos del partido.
1: Pues que no se había entendido.
0: Y los he dado.
2: La Gaisca esté tranquilo.
0: No, que los he dado yo. Al final de la primera parte los he dado yo.
1: Lo has dicho, claro. Remates, todos. Hemos oído perfectamente, Plaza.
0: Sí, más. Una,
2: te ha faltado decir uno con 18 goles esperados.
0: Eso lo he dicho.
2: El XG.
0: Sí,
2: los remates.
0: Lo he dicho, los goles esperados del Atleti y 0,0000 del Elche. Le he puesto más cero que los que viene.
2: Cero.
0: Lo he dicho. Bueno, ¿qué tal está la gente, José Samanés?
1: Pues mira, tranquilo, voy a preguntar a la audiencia a ver qué os parece esta camiseta. O sea, ponerte en la camiseta esto. Primero, la gente está tranquila. Pero ponerte en la camiseta Aita.
2: Bueno, en homenaje, ¿no?
1: No, pero no es... Es que te la ha regalado tu hijo.
2: Que te la ha regalado tu Aita.
1: No, tu hijo.
2: Sí, tu
1: Aita.
2: Sí,
1: y tú vas con la camiseta y pone
2: Aita.
1: ¿A ti te parece?
2: Yo he visto una de Aitite también, bueno. He visto hoy. No lo sé, ¿no? Yo me imagino que va más por el componente emocional para cada uno, ¿eh? Independiente de lo que piense el mundo, que me parece fantástico.
1: ¿O puede ser por su padre?
2: Claro, puede ser que yo me haya puesto...
1: Yo la llevo en recuerdo a mi Aita.
2: En mi cuarto mi Aita, que es el que me fundó en la vibra rojiblanca, por decirlo de alguna manera, ¿no? Puede ser, hay varias, pero está claro que está relacionado con el componente emocional de cada uno.
1: Bueno, pues son cosas que pasan cuando va 0-0, ¿me entiendes?
2: Es lo que
1: te pones a pensar en estas cosas, Plaza.
2: Eso.
1: ¿Qué me ha parecido? Pues mira, me ha parecido que el Atleti ha amagado, pero no ha golpeado para noquear. Y creo que tiene que golpear para noquear. Porque enfrente tenemos un sparring. Un sparring que es que creo que no nos va a llegar ni a dar.
2: Bueno, dicho esto, meterá el Elche en el minuto 1 de la segunda parte, pero bueno, sí que es cierto.
0: No, pero Beni, que si no marcamos, si no marcamos, puede llegar los nervios, las dudas en el equipo.
2: Claro,
0: porque tienes delante a un equipo que es inferior a ti. Eso está claro.
2: El partido abierto.
1: Yo creo que
2: clarísimo.
1: Vamos a marcar fijo.
2: Lo que tenemos que tener es más paciencia en la zona de finalización, me refiero. No en la finalización, porque no hemos tenido opción de rematar. Ha habido remates amagos, no ha habido remates reales. el centro, la jugada, ese pase entre líneas, esa ventaja que le quieres dar a tu compañero, ahí es donde tenemos que tener un poquito más de calma, porque ahí es donde hemos perdido la mayoría de opciones.
1: Y se ha insistido con mucho balón perpendicular, que la defensa ahí lo ve muy claro.
2: Lo ve de cara.
1: Tiene ventaja sobre los delanteros. Pero bueno, viviendo esta primera parte, insisto, con tranquilidad de momento, porque yo entiendo que el Atleti va a acabar marcando. Y es que a ellos les veo muy poca posibilidad de marcar, por no decir ninguna, porque es que no tienen amenaza. Lo vivimos aquí, como siempre, con Grupo Ansareo.
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0: 7 de la tarde, 29 minutos. Nos acercamos al inicio de la segunda parte en San Mamés. Ha finalizado el segundo cuarto en el Coliseum de Burgos. Gana el Básquet Coruña, 53-44 al Surne Bilbao Básquet. Partido, el tercer partido de pretemporada sería ya. Ya ha ganado dos, le ganó al Cantabria en Laredo en el primer partido. Ganó ayer al San Pablo Burgos y a ver si conseguimos hoy el 3-3. Aunque dos partidos seguidos a veces es complicado jugar aunque sean amistosos, como es en este caso. Nos dice Merche en el WhatsApp que tranquilos, que ahora metemos dos goles, ¿eh? Como el otro día, dos seguidos y todos tranquilos, a ver si es verdad. Aquí nos dice si hay algún jugador calentando en el césped. ¿Hay algún jugador calentando en el césped más intensamente?
1: No, están haciendo un calentamiento general todos, vale. Veo especialmente motivado a la perla de Imanol Vilella, Ayalo, pero así. No tiene pinta de que vaya a salir nadie.
0: Creo que van a salir enseguida los jugadores porque están ya en el túnel de vestuarios, tanto los del Atleti como los de Leche, la imagen que nos ha dado Televisión. Ahí salen ya los jugadores para comenzar la segunda parte, en principio sin cambios, me imagino, en ninguno de los dos equipos. José Manuel Monge.
2: Esa pinta tiene, vamos a ver qué es lo que pasa definitivamente, pero la verdad es que menos calor hoy, por cierto, que el otro día, ¿eh?
1: Es que fue insufrible, todo el mundo dijo lo mismo, ¿eh? Fue un día muy agobiante. Hoy se está bien, hay fresquito.
0: Menos humedad, entiendo, ¿no?
1: Es terrible. El otro día fue... yo he estado en Benidorm, que es la capital de la humedad, y yo no he pasado tanto calor como pasé el otro día aquí.
2: Yo en San Mamés nunca había pasado tanto calor. Nunca.
1: Terrible. Me recordó a mi viaje de novios cuando salí del avión en México, allí, en Punta Cana, en el Yucatán. Y se te pega como un film húmedo a la cara. Pues me dio la misma sensación toda la tarde. Algo muy desagradable.
2: Y te pasaste, ¿no?, así todos los días del viaje.
1: Todo el viaje.
0: Qué mal recuerdo tienes, la habitación, ¿no?, del viaje de novios, ¿no?
1: No, fue maravilloso. Ah, o sea, fue maravilloso.
2: De verdad, plaza es
1: como
2: mete la goma, no hay más.
1: O sea, fue maravilloso.
2: Ahora mismo está su mujer escuchando.
0: Era broma, que es broma.
2: Y a mí me ha dicho Benny muchas veces que ha sido en los momentos más felices de su vida.
1: Los de los que estoy con mi mujer, evidentemente. Estoy perdiendo un poquito el nivel de calidad de los momentos con gente desde que he empezado con vosotros, pero bueno, pero me mantengo, ¿eh?
2: Bueno, eso te lo compro. Bueno, pues ahí está, a puntito de arrancar la segunda parte. 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
2: Arranca la segunda parte en la catedral. Todo se ha dicho de paso, tampoco con cartulinas amarillas. 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
2: Ahí están los primeros compases de la segunda parte, Beni. Imagino a Martina Anselmi diciéndoles, acordaros de lo que hicieron estos el otro día al Atlético de Madrid.
1: Es que el mensaje en el descanso está bastante denostada, que no se puede... No, perdona. Creo que es fundamental. El tiempo muerto del refresquito y el descanso son momentos para retocar el equipo, para reactivar jugadores, para recordar detalles, que es muy importante. Y el Elche lo tendrá en cuenta, pero también lo tendremos en cuenta nosotros, porque sabemos que podemos hacer daño en la velocidad.
2: Calienta Joaneco, calienta Paredes, calienta Maruán, también lo hace Jaureguizar, y ahora pues otro quinto jugador que saltará a calentar y luego rotarán, porque esto es habitual en el cuerpo técnico de Intercity. Ya han estado incluso en el descanso haciendo bastante, activación todos y cada uno de ellos. Valera, dejaba pasar, ¿para quién? Para el mismo, mira, autopase. Ahí está Valera con Nico Williams, quiere arrancar por el costado, le traba por detrás Nico, va a ser falta. No la pita, pues es clarísimo.
1: Es un empujoncillo.
2: Es sí. Clarísimo.
1: Oye,
2: no,
1: hay clarísimo. Hay que nos agradecerán los aficionados del Elche que les hemos puesto el sol en su zona.
2: Ahora lo tienen todo ellos.
1: Todo para ellos.
2: Sí, sí, o casi todo ellos. Segunda parte en juego, minuto y medio de esta segunda mitad con 0-0 y siempre con la colaboración de Grupo Ansareo.
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0: La falta clarísimo. Mira, ahora está clarísimo ahí, ¿eh? La franja es mínima.
1: Es esa. Son franjas de 5 y jugamos en 5 franjas, no hay más. 25, 30 metros no llegan.
0: Fernando Redondo jugando para Vítor Chus, este atrás para Dituro. La presión de Iñaki Williams también avanzando ahí. En esa presión Ollán Sánchez. Cambia el fútbol Chus hacia la posición de Redondo. Este en la banda para Valera de primera tocando. Ojo, ahora ha salido bien el Elche. Pelota de Sangaré. No se lo quería en primera instancia. Sangaré juega. Está solo delante. Entrada por detrás. Balón dividido. Valera va a pitar penalti. Penalti a favor del Elche.
1: De Areso.
0: Y creo que es claro.
1: Sí, porque el otro no había sido. Había llegado muy bien al tackle.
0: Pero el error es en la conducción de Sangaré. No le para a nadie.
1: Ha habido una descoordinación entre Guere y Geray. Han saltado los dos al mismo jugador y ha salido de la disputa. Ha salido hacia adelante con libertad para poder progresar.
0: Esta es la única manera que tiene el Elche de hacer un gol. Esta.
1: Bueno, la va a tener.
0: Fíjate que yo pensaba que el primero también era penalti, ¿eh?
1: Es torpeza dar eso. No sé si le llega a tocar, ¿eh? No sé si llega a tocar, pero...
0: Sí, le toca.
1: Le golpean el pie detrás.
0: Le toca. Pero en el primero...
1: Sí, también podía haberlo pitado, ¿eh? Porque daba la sensación. Pero yo creo que ha tocado Laporte el balón.
0: Tiene buena nota. Buena nota. Un chaval, ¿eh? Este es un crío.
1: Sí, es chavalito.
0: Bajo palos Unai, vamos Unai. Vamos Unai a tope. Minuto 4, segunda parte. Unai Simón es un para penalti. Ahí lo vas a tener Unai, ahí lo vas a tener. Buena nota en el punto fatídico. Prácticamente la única opción de que el Elche marque. Unai para parar esa pelota. Unai para que marre la ocasión desde el punto de penalti. Buena nota. Le pide calma al colegiado.
1: Está esperando algo, no sé qué. Le están diciendo algo y no sé qué es.
0: A ver, ¿qué le está diciendo? Algo del punto de penalti. Iñaki Williams pensaba igual que había posibilidad que no fuese penalti, yo creo.
1: Como todos.
0: Ahí está, buena nota. Venga, Unai bajo palo, vamos Unai. Buena nota, gol.
1: Oh.
0: Vaya pepinazo que ha mandado buena nota al ángulo derecho.
1: Bueno,
0: muy difícil para Unai.
1: Imposible. Es una buena oportunidad de que el equipo se rebele contra una injusticia futbolística, por decirlo de alguna manera.
0: Pues ahí está el gol del Elche y la maldición de Beni Betegón, que ha dicho, basta que digamos esto, vaya, va a marcar en el
1: Claro, segundo. Es maldición mía, no la de ellos, que decían que el Elche, que tracatra.
0: Pues ahí era la única manera en la que podía marcar el Elche.
1: Pero se ha dado. Y eso es lo que pasa, que cuando se dan las cosas se pueden dar. Y encima la ha metido, es que no hay más, y es que ha sido clarísimo. Y hemos dudado en que fuera el primero y el segundo.
0: 6 minutos de la segunda parte en la catedral. Jarro de agua fría, queda un mundo. Atleti 0, Elche 1.
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6: Pues hay que levantar la cabeza y hay que marcar un gol porque estamos perdiendo. Primero hay que empatar, luego hay que ganar. Pero a ver si no lo sufren mentalmente el equipo.
0: La entrada abajo de Vítor Chus. Y la verdad que pedían cartulina amarilla, entrada sobre Iñaki Williams, ¿cómo la viste, Beni?
1: Se podría dar tranquilamente, pero este árbitro, el nivel que está mostrando a nivel de faltas, yo creo que si no es algo muy grosero o muy dantesco, no va a sacar amarillas. Vamos a tener que tirar del banderín para los contenedores.
0: Tranquilidad, queda muchísimo, muchísimo. Robert Navarro levantando el brazo izquierdo. Robert Navarro para poner esa pelota adentro. Robert Navarro, punto de penalti, córner. Metió la bota ahí. Revivo, balón directamente a córner y otra oportunidad del Atleti para empatar el choque. Se ha puesto la cosa un poquito complicada. 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

0: 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El córner que lo va a botar el conjunto rojilanco. Me ha parecido ver a Yuri, ahí con la zurda. Ahí está, Yuri Berchiche. El pura sangre de Zalo para poner esa pelota al primer palo. El balón en el remate no llega. Balón escupido, Iñaki Williams para impedir que salga por línea lateral. Tocó un jugador de leche, manda para el Athletic. Le deja la pelota Iñaki a otro.
1: Tenemos que embotellarlos ahora y aprovechar, acortarles ese subidón que han tenido con el penalti y el gol, que es totalmente injusto, pero injusto a nivel de méritos.
0: Balón en zurda. Yuri Berchiche saca para Ollán Sánchez. Se da la vuelta Ollán para pisar área. Atrás de nuevo para Yuri. Yuri no la cuelga. Opta por jugar con Aymeric Laporte. Este hacia adentro. Ruiz de Galarreta. Balón mal, horrible. Ahí no la puso ni a la banda ni para adentro.
1: Le indicaba a Navarro con la manita que más picadita, más picada para quitarle velocidad a ese pase. Pero por ahí tiene que venir, por buscar los huecos que no hemos encontrado en la primera parte en esos pases para poder tener finalizaciones. Ahora va a ser esto el circo de la pérdida de tiempo.
0: Bueno, pues tampoco que hagan mucho eso, que les pegamos dos zarpazos y damos la vuelta a esto, Ferniño con la cabeza, estaba con él y Aymeric Laporte. Viene en la banda Valera con Nico, banda para el Athletic. Tocó el futbolista del Elche y la pelota que la vuelve a recoger el conjunto regional con la figura de Aymeric Laporte. Laporte arriba buscando la espalda de Sagan. Ha cortado ahí Fernando Redondo. Balón al costado para Valera. Le mete falta clarísima sobre Yuri Berchiche. Le ha golpeado, buena note. Y es Ruiz de Galarreta el que hace un quiebro para jugar con Yuri. Yuri con Guerrera Barrena. Ruiz de Galarreta, pelota interior. Se quiere marchar Robert Navarro, se la quita a Robert Navarro. Cuidadito con esas cosas que pueden venir las contras. Y ahora mismo el Atleti, claro, va a jugar
1: a campo, ¿cómo se dice? A pecho descubierto.
0: A pecho descubierto. Qué plaza, claro, ¿qué dice la gente?
2: Pues esta es la diferencia, dice un oyente, entre un equipo que aspira a algo y nosotros. Dice otro que qué fácil lo vemos todo. Parece que no habéis visto partidos iguales. Mejor si no nos quitamos el chándal. Penalti estúpido el que hemos realizado. Tenemos que atacar también por banda derecha y con Areso es insuficiente. Aupa Athletic, como dice Marcelo desde Uruguay. Siempre nos pasa lo mismo, dice otro oyente en el WhatsApp de Vasca. Con estos equipos nos lo tenemos que mirar y bien, siempre vamos desobrados. Ahora está un poquito la gente un poquito más decepcionada, evidentemente, porque estamos con ese marcador.
0: Que tampoco se venga abajo la gente, pues tampoco es para esto. O sea,
1: no,
0: pasado lo que ha pasado, es un accidente y ahora seguro que el Atleti va a tener ocasiones y seguro que marca.
1: Es una prueba de madurez, claro, para el modelo que tenemos implantado y que hasta ahora ha dado buen resultado y buenas sensaciones.
0: El tema es hasta dónde nos desvestimos.
1: Eso es, vamos a ver qué podemos hacer sin tener que romper lo que hasta ahora hemos hecho.
0: Claro, y sobre todo no dejar esto aquí a Puchi Miricú, ¿sabes? A que de repente la entrada abajo de Redondo sobre Guerra Navarrena, va a haber amarilla.
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0: Es un tackle de toda la vida.
1: De toda la vida. Lo que pasa es que con la pierna alta le pega por detrás, claro, en la de apoyo. Y ahí igual sí que le ha podido hacer daño.
0: Es abajo, ¿eh?
1: Sí, va abajo. O sea, no va ni con mala intención.
0: Es abajo, toca balón. A nosotros nos sacan esta amarilla y nos mosqueamos.
1: Sí, pero hay contacto, no hay
0: Plaza, ¿tú cómo lo ves?
2: No, lo que habéis visto vosotros. Entra fuerte, muy fuerte, pero entra noblemente. Va abajo y al balón. Lo que pasa es lo que dice Beni, que con otra pierna le hace falta. Pero bueno, que tampoco puede esconder la otra pierna, no sé cómo decirlo.
0: Venga, balón parado, venga, vamos.
1: Hay que inaugurar el ABP, venga.
0: Balón parado, Robert Navarro para pegar a esa pelota. Muy cerquita al banderín de corre en el perfil izquierdo de ataque del Atleti. Rosca hacia adentro para Robert Navarro. Han puesto la línea en el área chica los jugadores del Elche. El balón de Robert Navarro. Impulsa la pelota al primer palo. El balón queda dividido, no llega Geray. Dituro. Pedían una mano, dice el árbitro que no hay nada.
1: No me ha parecido.
0: El árbitro que dice que no hay nada. Corre Navarro con Valera. Le está creando problema Valera. Guere Navarrena atrás con Unísimo. La salida Valera en el segundo tiempo generando muchos problemas. Cuidado Ruiz de Galarreta. Ojo.
1: Mucho más activado Valera. Le habrá dicho que venga, dame los últimos 10-15 minutos que tengas a tope y te cambio.
0: Ahora la falta clarísima Ferniño sobre Laporte. Se duele Laporte. Pero Beñat saca directo para Simón y sin esperar que se incorpore su compañero.
1: Laporte ya irá haciendo lo que tenga que hacer. Vamos para adelante.
0: Se duele de la pierna Laporte, ¿eh? Y golpea en el suelo. Juego detenido. Ahí está Imerick Laporte. 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
0: ¿Pero dónde le duele a Laporte?
2: Pierna derecha.
0: ¿Tobillo? Abajo, es abajo.
1: Abajo, en la zona del tobillo, el tendón. Ahí, es justo. Le pisa con los tacos.
0: Le pisa.
1: Oh. En la zona del tendón.
2: Sí.
1: Pues, ojo, que hace dos años echaban a gente por esto.
2: Sí.
0: No, pero de otra manera.
1: Sí,
0: ¿no?
1: Sí,
0: no,
1: era así. Más dinámico.
0: Sí, jugada, esto no, tal, pero a mí me parece mala suerte.
1: No, es mala suerte, pero es falta. Y es amarilla. Si pitas, tienes que sacar amarilla.
0: Pero bueno, pues ahí está Laporte. Pues sí, se tiene que marchar Laporte. Yo le tendré herida, probablemente. Es lo que le molesta a Laporte. Y ojo, que le ha hecho daño. Le ha hecho daño de verdad, Porque Laporte no es alguien que se queje así, Pues va a entrar, tendría que entrar Paredes.
1: Hombre, por el gesto de Laporte es preocupante, porque se echa las manos a la cabeza y...
0: Sí, pero yo creo que es dolor, ¿sabes? O sea, no creo que le haya provocado una lesión.
1: Esperemos.
0: Le ha quitado la bota, está haciendo... Bueno, pues te voy a decir una cosa, está haciendo el gesto con el tobillo, ¿eh?
1: Sí, por eso.
0: Bueno, tobillo, que lo que le puede doler es lo de atrás, pero...
1: Al tener apoyado...
0: Sí, le pisa sin querer.
1: Sí, le pisa sin querer. Pero es...
0: En el giro de él,
1: ay, oh, es que
0: cuando encima, cambia...
1: Sí, también le pega, le pisa, también parte el tobillo por la zona externa.
0: De momento no ha llamado Terzic a ningún jugador. Digo, porque está Paredes ahí.
1: Que incremente el ritmo, ¿no?
0: No, y a ver, que lo suyo no. Ahí se incorpora Laporte. Bueno, no coge a mucho.
1: No parece. Un minuto fuera tiene que estar ahí.
0: Bueno, pues ahí está, en el minuto ya 15 de la segunda parte, aquí en la Catedral, Atleti 0, Elche 1.
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2: Minuto 61 de parque.
0: ¡Ojo el Elche! ¡Ojo el Elche porque no ha marcado de milagro! ¡Ojo al Elche porque no ha marcado de milagro! Jugada en mano izquierda, balón al punto de penalti, Beni. Y menos mal que menos la han mandado a correr.
1: Y vuelve a echar y saca la porra hacia afuera porque dice que tiene que ser un minuto.
0: Menos mal.
1: Y sí, ha sido, mira, eso ha sido demasiado crédulo en que iba a poder tapar el centro. Y le ha ganado la ventaja.
0: Simona Corner. Menos mal la jugada de Simona Corner.
1: Es que es absurdo. Esto es absurdo.
0: Ya, pero es la norma.
1: Ya, pero joder, por
0: absurda, diez... pero
1: sí,
0: es la norma.
1: Es la norma.
0: Yo lo que no entiendo es cómo la gente se mosquea.
1: No se tiene que mosquear, lo que pasa es que es lo que es.
0: Saca el córner de Elche, bien Iñaki, aunque el despeje le va a quedar de nuevo a Elche. Segundo palo, Simón, a las manos de Simón. Me dice Mónica Durango que el equipo necesita cambios, estoy de acuerdo.
1: Está claro, hemos salido un poquito empanados del descanso y no somos capaces de resarcirnos de esa empanada.
0: Estoy de acuerdo, es necesario y obligatorio hacer algún cambio. Y de hecho yo creo que Terzi ya está hablando con el búlgaro. Es que no digo el búlgaro porque no
1: sabes decir el nombre,
0: complicado.
1: Sí.
0: Galdarov o algo así.
1: Bueno, yo creo que el búlgaro no se va a sentir ofendido.
0: Yo creo que tampoco. Salvo que se chive Andriy Demirez. Pelota de Yeray hacia Areso. Ahí está llamando ya gente.
1: Jaure.
0: Sí, Jaure Guizar es uno de ellos. Y
1: Joaneco.
0: Joaneco es otro. El balón directamente fuera. Ahora sacará el Athletic en la misma línea de medios. Y lo que no tiene que hacer la gente es impacientarse y meter nervio al equipo.
1: No, tenemos que apoyar y tener cautela, pero sí que hay que apretar para que el equipo no se desenchufe y no baje el ritmo. El ritmo tiene que ser alto para que la velocidad te lleve a las situaciones.
0: Balón en banda derecha, Areso transitando por el carril diestro, atravesando la divisoria, juega al medio para Ruiz de Galarreta, todos quieren buscar a Íñigo. Cambia la orientación del fútbol para la entrada de Robert Navarro, línea de fondo, se le va. Íñigo está cansadito, necesita un refresco.
1: Sí, Íñigo, y no sé, pero yo tengo la sensación de que vamos a pasar otra vez a tres centrales con dos carrileros, con Joaneco por izquierda, porque tenemos mucha capacidad en mantener el balón en campo contrario y así ampliamos mucho más la amplitud del ataque. Pero vamos a verlo.
0: Saliendo el Elche, cambia el fútbol hacia la banda derecha, no va a llegar, va a llegar, no, era muy difícil que llegase. Por aquí Valera. Y saca el Athletic desde ahí. También el Elche va a mover ficha, ¿eh? Van a entrar en el terreno de juego Diang y Osorio. Coño, Borja jugando en el Elche.
1: Borja. No, es Lemar, ¿no? Es Lemar.
0: Ah, Lemar.
1: Es Lemar.
0: Perdona, Lemar.
1: Lemar.
0: Lemar y Osorio.
1: Eso es.
0: Joder, es increíble el tema de los 9. Es el 18, pensaba que era el 19.
1: Es que, claro, no se ve.
0: El lío que le quiso hacer el jugador de Elche. Ahí arriba, Tete Morente, ayer hay recuperación del Athletic. Venía que era Navarrena, entrega la banda para Areso. Areso arriba con Nico Williams. Vamos, Nico, anímate. Encarando al parque. Y Nico, no hay nada. No. Es que eso no te va a pitar, Nico. Eso no te lo va a pitar, hombre. Saca el Elche en la banda. Pica la pelota por ahí. Sacando con bastante calidad ahora el Elche desde el costado. Banda para el Athletic. 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
0: Ahí está, retirándose del terreno el juego Íñigo Ruiz de Galarreta. Entra en su lugar Jaureguizar. Y el otro jugador que se ha marchado es Areso y entra Joaneco.
1: Pues,
0: y vamos a ver si...
1: No cambiamos nada, creo, ¿eh? Tengo la sensación. Simplemente refresco. Refresco en el centro del campo para mejorar la recuperación, porque habíamos perdido el peso desde el inicio de la segunda parte. Y más energía en banda para tener más capacidad ofensiva y más amenaza por allí.
0: Y Joaneco por derecha.
1: Eso es.
0: Precisamente la tiene Joaneco. Avanzando por el costado. Balón al Elche. A mí me gusta bastante más en la izquierda. Yo para esto hubiese sacado a Rincón.
1: Estoy de acuerdo. Yo creo que el Rincón tiene mejor pie para hacer un partido ofensivo, que es lo que vamos a buscar ahora. Pero bueno, él está dando minutos a Joaneco porque considera que le aporta.
0: Pero vamos, ni un pero a Terzic, porque apostamos por el míster y esto es muy largo.
1: Es largo, vamos. Y tienen que trabajar todos porque van a tener su momento y hay que estar preparado para cuando llegue.
0: Balón en banda derecha, ahí está precisamente Joaneco, impulsando el esférico para Nico Williams, se da la vuelta a Nico, juega de nuevo para Joaneco. Joaneco con Nico, le quitan la pelota, tocó balón, es lo que le dice el árbitro a los jugadores del Atleti y también al público, en realidad, con ese gesto muy ostensible. Pelotazo de Elche arriba, buscando la punta de ataque, choca Laporte, peina atrás para jugar directamente a la posición de Yeray. Son ya 21 y medio de la segunda parte aquí en la Catedral Onda Vasca. Athletic 0, Elche 1.
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2: Ya estamos en el minuto 68 de partido y en San Mamés gana el Elche. Atleti 0, Elche 1.
0: Saca de Ituro, pelota arriba buscando a Cerniño sin ningún problema para que cubra Yeray al delantero del Elche y la pelota llega mansamente a las manos de Unai Simón. Sacó rápido para Lapor, Lapor con Jaureguizar. Ahí sí que ahora mismo tenemos, quizá no la brillantez de Ruiz de Galarreta, pero muchísimo trabajo en el centro campo.
1: Sí, mucha energía para recuperar y buscar la salida en juego.
0: Yeray Navarrena buscando la profundidad de Joaneco, corta el Elche. El balón ahí en el caracoleo de Gonzalo Villar. Revivo se la quita de encima. Banda para el Athletic.
1: Tenemos que encontrar más a Sancet en zona de pase ofensivo, porque está muy, en mi opinión, está muy escorado a la izquierda y se desconecta mucho de todo el juego que va por la derecha. Navarro también, ahora que ha cambiado de banda con Nico para intentar sorprender un poquito a los laterales, creo que está muy bajo. Creo que la sorpresa llega desde estirar al lateral a una zona donde él se sienta incómodo. Y en la posición bueno, en la que está,
0: se va Buenanote y se va Cerniño. Cerniño por Osorio y Buenanote, el jugador que deja su lugar a Lemar.
1: Lemar el otro día hizo un segundo tiempo muy, muy significativo a nivel de energía y de juego.
0: Que le conocemos de resobra, Bueno, pues ahí está el conjunto rojiblanco, la entrada abajo, dice el árbitro que es puerta. Pedía penalti Iñaki Williams.
1: A mí me parece demasiado infantil.
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2: No,
0: bueno, pues ahí está.
2: No es penalti, creo yo. Interesó. Sí. La repetición.
1: Es que, ¿qué es? ¿Qué es? ¿Una patada? ¿Un empujón? Es... Nah, yo. No. Sigan, yo mi opinión, sigan, ¿eh? Es a favor del Atleti, si fuera, ¿eh? Pero creo que no tenemos que llegar a forzar tanto la situación. Creo que podemos hacer mucho más en el campo para poder sacar ventaja y ganar este partido. Así que tenemos que poner las pilas, no está claro.
0: Arriba la pelota en la disputa. Ahí llega Yeray con solvencia, con Osorio. Juega para Unai Simón. La echa al pasto para tocar en cortito con Joaneco. Joaneco otra vez para Unai Simón. No lo veía claro, ha hecho bien Joaneco. Balón para Joaneco de primeras con Yeray Navarrena. No es bueno el envío, pero lo han hecho bien ahí. Al final en recuperación de pelota. Es Ollán Sancet el que juega adelantado para Nico Williams. Pelota arriba, directo para Dituro. Pero
1: es
0: no me está gustando porque está muy enredado todo. Es como
1: es mucho
0: a ver
1: rebote.
0: Quién salva la pelota.
1: Mucho rebote ha sido, mucho rebote. Y fíjate que Sancet estaba como descolgado del juego y le ha llegado el balón y se ha encontrado desubicado.
0: Sí, no está limpio, no está jugando.
1: No hay fluidez en la asociación.
0: Eso es. Lemar, falta de Yuri, dice el que no hay. Vale, vamos. Jugando Yeray Navarrena, minuto 70, 20 más alargue, queda mucho. El balón en la banda lo pide precisamente Joaneco. Cerrando en el costado está Valera, que vuelve a ser el volante zurdo. Jaureguizar. Va a perder el balón, le quitaron. Se durmió, Jaureguizar.
1: Es una imprecisión en el control. Estamos cometiendo errores de técnica básicos.
0: Sí, sí. Y ahora Valera, con una tranquilidad tremenda, la falta de Joaneco. No sé si ha pitado falta o banda.
1: No sé. Banda, no. Pitar, ha pitado banda.
0: Bueno, Berenguer.
1: Por Navarro.
0: Por Navarro.
1: Más energía.
0: Navarro ha apagado, ¿eh?
1: Sí, porque tampoco.
0: Ha empezado bien, pero se ha apagado.
1: Sí. Las situaciones con balón Navarro es muy clarividente, pero ha tenido muy poco balón y no ha estado conectado. Pero todo el equipo en general, si te fijas, Sánchez tampoco ha acabado de conectar con Nico ni ha acabado de conectar en juego para tener el dinamismo que necesitamos para generar ocasiones.
0: Pelota de Imerí Laporte, sale Berenguer al campo, seguro que Berenguer hace cosas muy buenas. Sánchez está con él, Morcillo, de momento. Le ha sabido entender Morcillo a Sánchez.
1: Sí, le ha sabido quitar la iniciativa, sobre todo en los giros, que es su fuerte.
0: Ataca el Athletic. El balón lo tiene Joaneco, la pone atrás para Yeray. Se juega en terreno de juego del Elche. Vamos, Athletic. Lapor adelante con Jorequizar. En corto y un poquito más allá para Yuri. Le pueden gatillar desde ahí Yuri. No juega balón interior de primera. La pared es muy larga. A ver, la gente no sé de qué se queja. La pared es súper buena.
1: La idea
0: es cojonuda. Pero lo que pasa es que no la ejecutó bien.
1: La ejecución técnica
0: es. Pero la idea de Iñaki es muy buena.
1: Es muy buena. Es más, dejaba a Sanchez solo delante del portero.
0: No, de verdad, hay veces que uno no entiende ciertas cosas y ciertas manitas, Ángel, me parece, vamos.
1: Tenemos que tener paciencia.
2: Vamos perdiendo y la gente, pues ya sabes, que se pone muy así cuando las cosas van mal, como es el caso ahora mismo. Pero como decís vosotros, la idea era buenísima.
0: Muy buena. Vuelve a tener la pelota Berenguer, corre por el carril Joaneco, salen a cerrarle. Banda para el Athletic. Leyó muy bien la situación ahí al corte. Revivo. Y el balón que lo vuelve a tener el Athletic, tres cuartas partes, algo más, avanzando por la banda derecha.
1: Cuando se posicionan 5-3 o 5-4 atrás ya, bien bloque bajo, la sorpresa tiene que estar en los espacios donde no están ocupados y entrar por los laterales. Y por dentro son en asociaciones muy rápidas y precisas.
0: Vamos Nico. Ahí está Nico, uno para uno en el vértice del área, la pelota al primer palo. No hay remate, queda dividido ese balón, saca el Elche y el árbitro le dice a todos que no ha pasado nada. Aquí, claro, lo pedimos todo.
1: Claro, ¿eh? Es que no tenemos que entrar en esta esquizofrenia.
0: Qué buen balón de Nico, ¿eh?
1: Sí.
0: Qué buen balón de Nico. Carga el Atleti. Ahora lo intenta hacer por la banda derecha. Joaneco no lo ve claro. Vuelve a jugar atrás, hace la posición de Eimerick Laporte. Yeray. Que es curioso, pero ahora os cuento. Laporte estaba en la derecha y Yeray en la izquierda. Ahora cambiará la posición.
1: Tenemos que tener paciencia. Yuri ahora se ha precipitado en intentar un pase muy complicado. Hemos perdido el balón. Todos estos paseitos de Dituro con el balón en la mano, al final son minutos y segundos que perdemos de poder hacer algo.
0: Sangaré, Lemar, intercepta bien Yuri. Pelota a la banda para Nico Williams. Lemar le quiere tapar. Encuentra a Jaureguizar. Jaure la vuelve a perder. No está bien Jaure. Pelota en la banda derecha. El Elche pisando el esférico. Morente juega atrás con Morcillo. Morcillo para Dituro. Dituro que cambia el fútbol a la izquierda para la posición ahí de Chust. Llegaba Yeray. Falta del Elche. Y amarilla. De Arcón con tenedores. Creo que es Osorio, pero tendría que verlo más cerca porque todavía no le he visto darse la vuelta.
1: Sí, parece.
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2: Habéis acertado.
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0: Va a sacar el Atleti la falta a Berenguer para poner esa pelota. Segundo palo quiere llegar Yeray, toca con la cabeza la mano de Dituro. Ha entrado Rubén en el campo.
1: Somos muy inocentes.
0: Bueno, pues lo peor de todo es que estamos en el 30.
1: Claro, y están pasando los minutos y no estamos teniendo continuidad en las secuencias de juego. Estamos muchas paradas, muchas faltas, muchas pérdidas. Nos falta ritmo. Tenemos que conectar entre los de dentro, con Jaure, con Guere, que se acerque Beren y hacer secuencias ofensivas que nos puedan dar ocasiones.
0: ¿La gente qué? ¿Plaza?
2: Pues vamos al WhatsApp, a ver lo que dice la gente. 688-854-852, ¿qué árbitro más malo? Jaureguizar, dice este oyente, es muy malo. Bueno, no es para tanto, pero bueno. Más mensajes. Esto pasa... Es que salen aquí unas cosas rarísimas. Esto pasa cuando el partido se da por ganado sin jugarlo. Pasa el tiempo, prisas e imprecisiones, dice este oyente. La gente ahora está más desanimada por lo que decís vosotros. Es el minuto 30 ya de partido. Queda poco ya para el final del partido y no llega el gol del empate. Otra cosa luego es hablar de la victoria, ¿verdad? Hay que marcar el empate primero.
0: Nico Williams, la pelota la tiene de izquierda. Delante de él tiene precisamente a Rubén Sánchez, que va a entrar en el terreno de juego. Le dobla a Yuri el Chiche, le habilita el espacio. Nico Williams filtra la pelota, corta la defensa. Corta la defensa y ahora otra vez el ataque arriba con Osorio. Recuperación del Atleti. Yeray la pone a la banda para Joaneco, para cerrar Valera. Joaneco vuelve atrás para Yeray, no lo ve claro. Acumula jugadores el Elche en la parte trasera. Siguen calentando varios del Elche. Siguen calentando varios del Atleti. Yuri por dentro para Guerena Barrena. Este con Ollán Sancer. Ollán juega la banda izquierda para Nico Williams. Con él está Sangaré. Nico que se lo va a inventar. Línea de fondo. Ahí está Nico. La quiere poner. Puerta. Qué mala suerte.
1: No, no tengo yo.
0: Es sí, la típica.
1: Mala suerte.
0: Es la típica que ya la has desbordado.
1: Te toca y la echas para corno.
0: Bueno, pues ahí está el público pitando. Va a entrar Marouane, ¿eh? Va a entrar Marouane. Decía Sir Martín, nos decía Sir Martín que es que arriba tenemos poquita pólvora.
1: Es un erial. Es que estamos sin nada. Y bueno, vamos a ver cómo entra Marouane, a ver si nos aporta un poco de soporte y algo de habilidad en última línea.
0: Osorio les mira a los compañeros y le dice, oye, que estoy aquí yo solo. Y los compañeros le dicen, ya, pero es que...
1: Estamos aquí a lo que estamos.
0: Eso es. Pero bueno, todavía hay mucho tiempo, ¿eh? Queda mucho tiempo. El balón es de Berenguer. Atrás con Yeray con Berenguer. Maneja el Navarro. El balón en el medio campo, transitando por ahí precisamente Alejandro. En izquierda recibe Nico Güell, dobla Berenguer. No le ha visto claro el pase Nico. Sangaré con él. Nico le quiere romper hacia adentro. El doble recorte. Nico sigue con la pelota. Nico filtra un buen pase para Berenguer. Gol, gol, gol, gol, gol, gol, gol, gol, gol, gol, gol, gol, gol, gol. Del Atleti. El San Mamés.
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0: En una jugada en la que prácticamente no esperábamos absolutamente nada. Digo nada de Berenguer, porque el pase filtrado de Nico, el bueno, y está enganchado en lateral derecho. Berenguer buscaba un pase dentro, no toca a nadie. Hasta dos jugadores de Elche pudieron sacarla, pero se trastabilló con la llegada de Iñaki Williams. Marca el Atleti, pelota para adentro. Atlético 1, Elche 1.
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2: Bueno, Beni, todos los goles valen, este también vale, con fortuna.
0: No hay, para mí, pero Ángel, lo están revisando.
1: Están revisando todo, ha dado gol, venga.
0: Es que para mí no había fuera
1: de
0: juego.
1: No, fuera de juego estaba el lateral enganchado.
0: Para nada.
1: Pero Ángel, la mala suerte que hemos tenido, en la única que han tenido ellos, que ha sido sí, el penalti, sí, sí. La hemos tenido nosotros. El hecho de no tocar Iñaki ha pegado el defensor en el pie de Iñaki y el otro defensor no ha visto. Bueno, sí, ha sido un desastre, pero sí, ha sido gol. la suerte del que lo intenta.
2: Antes decía José, hay muchas piernas por ahí. Aquí también había muchas piernas.
1: Sí, sí.
0: Sí, sí, pero yo, el único miedo, fíjate, amarilla Arcón con dedos sí. Para Berenguer, ¿eh?
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0: Ojo el robo, la entrada bajo Irena Barrena, amarilla para Beñán, Irena Barrena, amarilla de Arcón Contenedores, los amarillos.
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0: Decía que me daba miedo la jugada, no por el fuera de juego, que lo veía claro que no había, por Iñaki, por si había tocado al defensor.
1: Sí, pero estaba adelantado, él ha sido el que le han pegado. De todas maneras, llevamos dos faltas, dos amarillas, vamos a intentar bajar un poquito el subidón. Porque tenemos que seguir apretando para poder conseguir el segundo, que es lo que nos hace falta, meter otro gol, nada más.
0: Cambio en el Athletic. Ha entrado Marouane Sanadi en el terreno de juego. Se ha marchado del campo Iñaki Williams. Es un cambio Midas.
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0: La falta fuera, eso decía. Íbamos con la falta, pero al final entró Midas. Falta fuera, pelota al vértice, sacará de meta el Atleti. Minuto 82 de partido. O lo que es lo mismo, 37 de la segunda parte en la Catedral. Doble cambio también en el Elche. Athletic 1, Elche 1.
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2: Ya estamos el 83 con ese empate a uno en el marcador. Los cambios, ha ido Villar, ha entrado Neto. Se ha ido Valera, ha entrado Cepeda.
0: Bueno, pues está. El cupo ya cubierto. Y no hay nadie calentando en la banda ni del Elche ni del Atleti. Y todavía, Beni, queda mucho tiempo, mucho tiempo.
1: Nos queda el rush final, por decirlo de alguna manera. Es cuando tenemos que apretar todo lo posible sin descuidarnos para intentar darle la vuelta al marcador. Que creo que sería lo justo en base a lo que hemos hecho unos y otros.
0: Yo, fíjate, creo que mínimo van a ser 5 de alargue.
1: Sí, solo por los cambios, ¿no? Y las pocas pérdidas, la de Laporte, las de Dituro, bueno, ahí andarán 5.
0: Nico Williams, otra vez intentando la parte izquierda. Ahí está Nico, pelota para Sánchez, le roban el balón, se lo robó. Y además, ahora los dos brazos de Yuri para echar al suelo.
1: Hay que ser listos, hay que ser listos.
0: Esas cuando usas cosas, los dos brazos, estás en
1: claro, vicio. Es que hay que ser listos. Yuri, eres un tío con experiencia suficiente como para saber que en este momento del partido eso te va a pitar falta, te va a penalizar en el ritmo de tu equipo y va a pasar esto, que Dituro se toma su tiempo para sacar.
0: Bueno, pues ahí está Dituro, que va a poner la pelota en juego. El público se impacienta, normal. Y la verdad que vamos a vivir un partido final, parte final de partido tremendamente intensa. La pelota llega para Unai Simón. Pero ahora, claro, por lo menos ya tienes un punto.
1: Sí, tienes la tranquilidad de que la injusticia inicial del segundo tiempo no te ha penalizado. Pero sí que es cierto que este partido hay que sacarlo con mayor facilidad para lo que ha mostrado el Elche.
0: Sí, luego analizaremos. Ojo, Geray se ha equivocado. Geray le pegan directamente a gol. No estaba Simón en el arco, pero sale fuera. Que es verdad que el Atlético ya ha estado trabado.
1: Sí,
0: en la segunda parte sobre todo.
1: Y con balón, además. Mucho toque sucio, por decirlo de alguna manera, en vez de la fluidez habitual de los dos partidos anteriores.
0: El balón lo tiene Unai Simón, jugando en cortito y hacia la parte derecha. Pelota en el medio para Guerena Barrena. El triángulo con Jaureguizar. Presionaba Lemar, la entrada abajo, falta.
1: A esto nos referimos, ¿no? Ese control de Jaure, que en otro momento dado, con el control, ya se hace la salida hacia la progresión ofensiva, ahí se la ha trastabillado y se la arranca. Eso es lo que nos pasa hoy, estamos atascados.
0: Laporte, pelota precisamente para Jaureguizar, juega al espacio izquierdo, llega Yuri Berchiche, atraviesa la divisoria, buscaba un compañero, lo encuentra Jaureguizar, movimiento arriba, intercepta en el pase el jugador del Elche, otra vez la pelota para Yuri a la banda con Nico Williams, escoltado por hasta dos jugadores del Elche, quiere ponerla para Sánchez, cubre el balón redondo con Sánchez, ahí está, cae y será córner.
1: Lo ha leído bien el árbitro.
0: Sí, porque podía haber pitado falta
1: tranquilamente.
0: Sí, lo ha leído muy bien el árbitro.
1: A favor nuestro, evidentemente.
0: Pelota parada, Berenguer en el córner, a la derecha de la meta que defiende Dituro. Puede venir el segundo, puede venir el gol que le dé la voltereta al marcador. Levanta los dos brazos Alex Berenguer. Vamos, Alex, tócala perfectamente, tócala de lujo. El balón de Alex Berenguer, ahí está Alex. ¿Qué pasa con el árbitro?
1: Le está diciendo Laporte a Marouane que se meta en el cogollo, que no se quede fuera, que genere incertidumbre en el núcleo del Elche.
0: Estaría bien un golito de Marouane. Balón desde el córner. Alex Berenguer para poner esa pelota al primer palo. El segundo queda, el balón dividido. Geñal viene a Barrena, queda para Nico Williams. Fuera. Pelota de Nico fuera. Bueno.
1: Pues yo
0: iba muertecita esa pelota.
1: Eso
0: del córner,
1: es, que es que no era rematable al final. Lo que estoy viendo en el ABP es que no acabamos de rematar, de conectar en los pases y en los centros las situaciones de remate, ¿no? Se ven intenciones, pero no remates, vamos.
0: Dituro, pelota arriba buscando la punta de ataque. Va a saltar Jaure, toca con la cabeza Jaure. Revivo, en izquierda para el Lemar. Con él está Jaureguizar, arriba el movimiento del Elche. La pelota recuperada, que había fuera juego, salía Joaneco.
1: Deja seguir. Es que esto es de primero.
0: Ahora lo que hacen es perder tiempo.
1: Claro, es que...
0: Claro, más tiempo para el Elche, para que tenga más tiempo. Repliegue.
1: No pitas fuera de juego cuando hay una jugada en fuera de juego hasta el final, y aquí la pitas. No tiene lógica.
0: Jaureguizar cambiando la orientación de fútbol, buscando a Nico. Qué control con el pecho para encarar a Sangaré. Nico Williams en el extremo. Pisaria. Ahí está Nico. Puede pegarle pierna derecha. Demasiado difícil. Ahora se quiere marchar en ataque. Yeray corta con la cabeza. Juega a la izquierda para Yuri Berchiche. Yuri va a tener que retrasar el balón. Lo hace para Yeray. La presión de Osorio. Unai Simón recibe el balón interior con Jaureguizar, este para Yeray. Yeray otra vez para Simón, claro.
1: Es para el otro lado, Yeray. No puedes volver al...
0: Y Simón fuera.
1: Claro, no puedes volver al mismo sitio donde viene la presión, que además le están presionando al portero. Tienes que darte la vuelta y ser valiente e ir hacia arriba.
0: Balón desde la banda, lo va a sacar el Elche. Esférico en la disputa. Ahí está Rubén Sánchez, banda para el Athletic. Beñaguer y Navarrena, tocando atrás para Emerick Laporte. Estamos en el minuto y medio final de los reglamentarios. Nos iremos a la larga. Atleti y Elche empatan a uno.
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0: Buscamos un envío de Acropost, líderes postal, marketing, paquetería, claro que sí, en un partido en el que los goles han llegado con cuentagotas y sobre todo el del Atleti de aquella manera, pero vale, y es un puntito de momento, vamos a por los tres, pelota de Nico Williams para encarar a Sangaré en el extremo izquierdo, otra la enésima, juega para Yuri Berchiche de primera, punta de penalti, y Maruán no llega a correr, fuera juego. Fuera de juego, me parecía demasiado solo.
1: Demasiado solo.
0: Plaza, es que veía demasiado solo a muchos.
1: Pero sí. Fíjate con un centro desde una posición bastante lejana, la incertidumbre que hemos generado en sus centrales, sin acabar rematando, que es que hoy no hemos contactado en el remate, es curioso.
0: Vamos a llegar a los 45, a cartelón 6-7, digo
1: sí,
0: yo.
1: Sí, tiene pinta porque está todo el rato contando.
0: Digo yo 6-7.
1: Seis.
0: Vale. ¿Le había visto?
1: No.
2: ¿Habéis afinado? Muy bien.
1: Hombre, sí. Eso en honor a Vilella.
0: El otro día metimos dos goles en 3 minutos, o menos.
2: Le copiáis.
0: Lemar, pelota en la izquierda, ataca el Elche por ahí. Cerrado el jugador del Elche por 3 jugadores, pero envía atrás para Lemar. Balón interior, ojo el Elche para pisar área, línea de fondo. El doble recorte, tira buzón. Pelota de nuevo para Lemar. No la pueden colgar, pero hay que salir de ahí.
1: Y no la quieren perder porque saben que con la posesión no te atacan.
0: Ahí está balón de línea de fondo. Y va a sacar Simón de meta.
1: Llevamos casi el doble de pases que el Elche en todo el partido. Y una precisión del casi el 90%. O sea, no dice tan que hemos estado tan mal. Pero la percepción que hemos tenido del partido ha sido de que ha sido muy trabado.
0: Consumido 1 minuto, nos quedan 5, vamos Atleti. Pelota de Yeray en el medio campo, juega para Berenguer, sale para cerrar Lemar. Berenguer con Lemar, falta. Le barrió Lemar. La falta que la saca ya rápido Berenguer. Entregando para Jaure, Jaure con Yeray, Yeray con Laporte. Todo el Atlético en cambio del Elche. En campo del Elche. Todo el Elche en su campo. Otra pelota que viene para Nico Williams. Nico para inventar. Nico para crear. Nico para poner esa pelota directamente. Dituro. Buscando el ángulo. ¡Jugada Garaya!
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0: Y una vez más confiando todos en Nico. Se viene la pelota al córner. Dos de la largue. Le quedan cuatro a esto. Berenguer para patear. Ahí está el Berenguer. Punto de penalti. Fuera. Puerta. Beni, pero es que me parece alucinante. Siempre con Nico. Pero si al final todos los balones se los dan a Nico.
1: Claro, y cuando tú ya tienes una reincidencia en la misma jugada, en el mismo jugador, al final el equipo contrario se protege y hace ayudas y te complica la vida. Fíjate que Nico ha sido rara vez la que ha podido penetrar en el área, porque se protegen. Entonces, en la alternancia está la confusión del defensa.
0: Lapor va a jugar directamente para Simón con la cabeza. El balón lo tiene Unai Simón, arrar de césped, de nuevo para Emery Lapor. Ahí me sabe pegar a la pelota, sabe jugar al fútbol. Jugando para Geray devuelve para Emery Lapor. Buscando un pase en banda, espera Nico, también lo hace. En el otro costado corría Joaneco, pelota a la espalda, corta Sangare. Esférico para para Osorio. Arriba la disputa de Osorio, se quiere marchar Osorio, falta. Se queja Laporte.
1: Es que para mí ha sido una disputa de balón y encima ha tocado el balón Laporte, o sea que...
0: Tres consumidos, plaza.
2: Sí, vamos a ver si los tres que quedan todavía podemos conseguir
1: la
2: victoria.
1: Mira, plaza, hay una cuestión en el juego de ataque. Cuando sale Laporte o sale Geray, solo tienen confianza en dar el pase hacia la zona de Nico. O sea, está Marwan pidiendo una diagonal, sí. Está Joaneco ahí abierto y no tienen la confianza de intentar perder un pase allí. Solo se lo quieren jugar con Nico.
0: Hay gente que se va, me sorprende.
1: Es sábado, ¿no?
0: Control dentro del área de Leche. El balón que lo cubre muy bien Jaureguizar. Ahora la falta sobre Jaure clarísima. Y el balón que lo va a sacar el Atleti, pero claro, en lateral izquierdo.
1: Sí.
0: Ha sacado directamente Jaure. 2:10. ¡Vamos, Atleti! Pelota de Geray. El cambio diagonal de Geray. Otra vez buscando a Nico Williams. Otra vez el control de Nico. Doblando Yuri. Nico Williams juega para Yuri Berchiche. Yuri que vuelve para Nico. Nico que busca el 1-1. Ahí está Rubén con él. Nico va a templar esa pelota. La pone primer palo. Saca Dituro. Sacó Dituro. Se queja Marwan. Piden penalti sobre Marwan.
1: A ver.
0: Penalti sobre Marwan pide. No,
1: yo imagino que Marwan estará tirando de toda la retaila de artimañas que podamos para
2: el último momento. A ver la repetición.
0: El árbitro está esperando, ¿eh?
1: Sí, no, el árbitro está siendo muy correcto, además. Está.
0: Habla con los dos jugadores.
1: No hay fuera
0: nada,
1: de juego.
0: Dice que nada. Yo que no lo he visto, ¿eh? No podía hablar. Pelota Guerena Barrena, ahí está, llegando con Fernando Redondo. Guerena Barrena se la quiere llevar, saca el Elche, banda para el Athletic. Saque largo de banda, un minuto, Beni.
1: A ver, venga, esto sabe P también.
0: Claro, Yuri, en corto para Sancet, este con Nico Williams. Va a colgar la pelota Nico Williams, toca a Marwan. A las manos de Dituro, buah, al suelo.
1: Somos muy previsibles.
0: A ver, y ese centro es un centro por centrar.
1: Esto es por quitar, pero porque Nico está agotado, ya no tiene capacidad de intentar hacer cosas maravillosas. Está ya quitándoselas de encima casi. La banda de Joaneco la hemos tocado cero en este
0: último. Nada.
1: Claro.
0: Nada.
1: Y otra vez volvemos aquí. Y
0: medio
1: es que...
0: minuto. Vamos, Geray. Esta es la última. Pelota de Geray. Bueno, es que claro, Geray tampoco tiene que ser el tío que ponga esos balones. Ojo al Elche. En la salida, pero menos mal, se ha equivocado. Geray también se equivoca. La entrada sobre Sancet que cubre la pelota, que aguanta la pelota. Sancet del centro de campo, falta. Y amarilla.
1: Bien. Pero es lo que estoy diciendo. Somos otra vez, Nico.
0: No, pero le dice el árbitro que saquen.
1: Claro. Va a sacar a María, no puede sacar. Ahora. Y le saca a María por sacar.
0: Y amarilla
1: a
0: Yuri.
1: Claro. Pero estas cosas son las que Yuri tiene. Tienes 1000 años de experiencia aquí.
0: Es la última. El balón parado que lo acaba de marcar.
1: Y encima se ha mosqueado y no quiere sacar la falta.
0: La última para el Atleti. Está el tiempo cumplido. La amarilla era para Rubén Sancho de Alcón Contenedores. Los amarillos. Vamos, Berenguer. La pone Berenguer directamente. Segundo palo, salta Marwan. Fuera. Pelota, línea de fondo. Y con esto se va a acabar el partido. Había fuera de juego. Final del partido en San Mamés. Athletic 1, Elche 1. 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
2: 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Beni, ¿para ti quién ha sido el jugador del partido?
1: Pues hoy la carne en el asador la ha puesto Nico porque se la han dado toda a él. No había balón que no pasara por sus manos, o sus pies en este caso. Nico lo ha intentado, ha luchado, ha provocado. Nico, el jugador de la jornada.
2: Nico Williams, el jugador que ha puesto hoy toda la carne en el asador.
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2: 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Beni, analizamos ahora lo que ha sido el partido en general.
1: Pues en general hemos tenido un buen primer tiempo con mucha intención, con poca definición, y un segundo tiempo muy decepcionante, porque independientemente del gol de Elche, que no voy a entrar porque es un fallo puntual y una casualidad del fútbol que suele ser, no hemos sido capaces de encontrarle el punto de ritmo al segundo tiempo para dominar y para darle la vuelta al resultado. Creo que nos ha faltado, vamos a decirlo, madurez en este grupo y en esta nueva era de Terzic para dominar y para tener llegadas. Si os fijáis, en todo el partido ha habido muy poquitos remates a puerta. Hemos llegado, hemos tenido posesión, pero no hemos conseguido esos remates que te dan la opción de meter. Creo que tenemos que mejorar en esa definición, en el último término, que es para Berenguer, para Navarro, para Iñaki, para Sancet, para todos los que juegan arriba, que son los que tienen que hacer el último pase y el último remate.
2: Pues eskerrik asko por todo. Venid, esperamos ya la jornada de lunes para... Bueno, igual luego te llamamos para que hables también un poco del partido. Según vas para casita, igual te pegamos un toque. Estamos ya en el postpartido de este Athletic 1, Elche 1.
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0: Vamos a Samamés, habla Berenguer.
1: Creo que hemos tenido un montón de ocasiones para meter. Y bueno, a ver, el equipo yo creo que se ha vaciado. Tenemos que ser más certeros de cara a puerta y bueno, nos sabe a poco porque creo que merecíamos ganar.
2: Lo que ha faltado ha sido puntería en la primera parte.
1: Sí, es lo que te digo, que al final hemos tenido dos o tres muy claras. No las hemos metido. El otro día contra el Atlético de Madrid metimos tres con tres jugadas que tuvimos y mira, hoy no ha podido ser, nos sabe a poco este punto, pero bueno, tenemos otro partido el miércoles y tenemos que ir a ganar.
2: Ha salido tú desde el banquillo, había que insistir, buscar esa jugada que al final parece que termina tocando el jugador del Elche y si no hubiera acabado en penalti a Iñaki Williams, ¿no?
1: Sí, al final pues es buscar una solución, ¿no? Intentar, no sé, tirar a puerta, que pase lo que sea y bueno, al final ha podido entrar y mira, al final un punto. Pero como te digo, nos sabe a poco, tenemos que sumar de 3 en 3, sobre todo en casa. Y bueno, ahora tenemos otro partido el miércoles y tenemos que ir a ganarlo.
2: Alex, terminamos. Veníais de dos partidos muy buenos, pero se demuestra que cualquier equipo, cualquier rival, llegue la situación que llegue, la liga es muy difícil, como el Elche hoy, ¿no?
1: Sí, al final la liga está muy igualada. Cualquier equipo te puede ganar. Creo que ellos, bueno, se han encerrado un poquito atrás. Nos ha costado un poquito, sobre todo en la segunda parte. Pero bueno, tenemos que seguir así. Creo que hemos tenido ocasiones para poder ganarlo y tenemos que seguir.
2: Pues ánimo, muchas gracias.
0: Las palabras de Berenguer, ha sido el que ha marcado el gol para el Atleti, lo que ha supuesto el empate, porque antes había marcado Buenanote desde el punto de penalti en el 51 y en el 79 empataba Berenguer para el equipo rojiblanco. Por lo menos suma un puntito en la clasificación porque quedaba poco tiempo para el final del partido y había que conseguir ese gol del empate, por lo menos. La victoria no ha podido ser. Y esperemos que llegue, como ha dicho Berenguer, en la próxima jornada. Pues un puntito que suma el Atleti en la clasificación de primera división. Una pena porque pensábamos que se podía ganar el partido, evidentemente. Aquí mucha gente nos dice que vamos de listos porque habíamos dicho durante la semana que íbamos a ganar fácil. Yo no sé si fácil o no fácil, pero que tenemos que ganar sí. Porque si no ganamos al equipo que va el último, con todo el respeto del mundo, con todo el respeto del mundo. Y ya hemos visto que poco ha hecho el Elche en este partido, más allá de marcar el penalti, un penalti tonto al final, el que ha cometido Areso, pero penalti. Y eso nos ha supuesto estar por detrás en el marcador. Y al final, pues hemos salvado por lo menos ese puntito que ha conseguido Berenguer. El Atlético está en la clasificación ahora mismo con 7 puntos después de haber jugado 5 jornadas.

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cancha se anduvo. Por cierto, que también ha finalizado el partido de baloncesto que ha jugado Bilbao Basket en Burgos, en el Coliseum, en ese torneo de triangular que comenzaba ayer con la victoria ante el San Pablo Burgos 7-2-7-9. Ha ganado hoy al Basket Coruña 90-96. Primer parcial 26-16 para el Basket Coruña, segundo parcial 30-28 para el Basket Coruña, pero los dos siguientes parciales han sido todos a favor del Surne Bilbao Basket, 17-26 en el tercer cuarto y 20-26 en el último cuarto para dar esa tercera victoria en este tercer partido de pretemporada. Van bien las cosas por ahora para el equipo de Jaume Ponsarnau.

0: Vamos con algunos de los mensajes de los últimos que han llegado. A mí me convence este Atleti de Chelsea desde la pretemporada, pero ahora siento que a esta idea le falta un 9 puro. Con este juego, Urzaiz se hincharía a marcar goles. Otro mensaje más que nos llega y que nos dice que un puntito y gracias de llorar otro año a sufrir. Lo mejor de hoy, la música que ponen en Onda Vasca. Dice el siguiente. Un partido calcao al del año pasado, Areso penalti de infantil, dice el oyente. Más Monje no das una, dice este oyente, porque no hemos ganado, qué pena, pero bueno, lo hemos intentado, que es lo importante. Aquí este oyente está en contra de algunos oyentes que dicen que Nico lo ha hecho bien hoy. Dice este, hay más mensajes igual, que Nico y Jaro Guizar no han estado bien en este partido, no les han gustado. Más mensajes. Como deje siempre Iñaki a Ollán, la liamos. Si no están, a descansar, dice. Si no ganamos al peor equipo de la liga, vamos mal. O mal vamos, dice. No tenemos calidad, ausencia de Pello, pases erróneos, sin ventaja, horrible, nos dice el oyente. Me da a mí que Terzic, a ver, es como Valverde, hace siempre los mismos cambios con los mismos jugadores y los partidos no siempre te piden lo mismo. Jaureguizar no da un pase bien y es el primer cambio, dice este oyente. Más mensajes. Hay que hacer caso a Elejalde, que ya lo dijo, luego le vamos, estará llegando para casa, y enseguida le vamos, que ya lo dijo ayer, la historia está para alguien y siempre repetimos las mismas cagadas. Desde Santoña, soy Ojo de Lince, nos dice Ojo de Lince, que los pies en el suelo, ni la semana pasada éramos muy buenos después de ganar al Atlético de Madrid, ni hoy tan malos después de empatar ante el Elche. No se puede jugar con Areso, nada, es un ciego, y Williams delante lo mismo, dice el oyente. Mal partido, sin juego no se gana. Bueno, yo creo que la primera parte viene el Atlético, es muy superior al Elche, incluso en la segunda. Lo que pasa es que ese penalti ha marcado muchísimo. Yo creo que sí que ha bajado mentalmente el equipo y ha sufrido demasiado el gol encajado. Les ha costado reaccionar, pero además yo creo que bien, pero bueno. Hola amigos, ha faltado juego en el centro del campo y nos falta un delantero centro de los de antes, Atleti siempre, lo firma Agustín. Se gana, seguro. Me gusta más la precaución de Juan. Nosotros decíamos que se iba a ganar fijo y no hemos acertado. Vale. Hay que recordar que faltaban Pello Canales y Guruceta, que son muy importantes. Aupa Onda Vasca, dice María Ángeles, claro que sí. Decía que íbamos a ganar 2-1, al final no empate a 1. Yo decía que íbamos a ganar 3-0 y al final tampoco he acertado yo, ni me he acercado. Mensajes que nos están llegando al 688-854-852.
1: Hola, cariño.

0: En breve iremos a la sala de prensa de Samamés para escuchar primeramente al técnico del Elche, a Martín Anselmi, y después escucharemos al entrenador del Atleti, Edin Terzic. Si salen por la televisión, les escuchamos también en esta previa, que siempre salen antes para hablar en televisión y luego van a la sala de prensa. Pero todavía no han salido ninguno de ellos. Y luego también escucharemos a los jugadores del Atleti. Y en tres minutos me dice Juan que llega a casa y también escucharemos lo que nos tenga que decir Juan de lo que ha visto, de sus sensaciones, etcétera, etcétera, después de este empate a uno ante el Elche. Mientras tanto, seguimos leyendo WhatsApp si nos llegan al teléfono de Onda Vasca, al 688-854-852. No hay ningún 9 en Lezama. Somos tremendos. Pasamos del cielo al infierno en segundos. Dice Gaisca que le ha acertado el 1 del Elche. También el María Ángeles lo ha acertado, pero no se ha acertado el del Atlético, que es el importante. Segunda parte tirada a la basura, dice este oyente. El partido tendría que haber acabado en los primeros 40 minutos, que es cuando mejor ha jugado el Atlético. Hemos sido mejores. Pero han tenido suerte en una jugada, dice este oyente. Otro más, que un desastre, ni vosotros lo veíais tan fácil, que hemos ganado. Para llorar, sin tirar a puerta, ponerles por las nubes, dice este oyente. Más mensajes, se confirma. Se confirma que. No lo voy a leer este. Vamos a seguir rehabilitando a Areso, dice este oyente. Aupa, Onda Vasca, otro más. Y muchísimos Garayas. Aunque Garaya, ya no mandes Garaya porque ya tenemos el ganador, José Francisco Ejido, que nos escucha desde Ermua. 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

0: 8 de la tarde, 37 minutos. Pues bueno, con empate a uno finalizado este partido entre el Atlético y el Elche, ahora a pensar y a prepararse para el partido de la próxima jornada, que será el miércoles, este próximo miércoles día 16, a las 9:30 de la noche, en el Ciudad de Valencia, el Levante Athletic. Juan Elejalde, ¿qué tal estás? Arracha León.
1: Arracha León.
0: Pues casi aciertas. Casi aciertas. No ha ganado el Elche. Digo que no ha ganado.
1: Espera, que te digo mal. Espera un poco.
0: A ver,
1: dime.
0: Digo que casi aciertas, que íbamos a tropezar.
1: No, he acertado.
0: Hemos tropezado, pero no,
1: o sea,
0: hemos...
1: El valiente ha pitado un penalti y nos ha pitado tres o cuatro tarjetas. O sea, he acertado totalmente. El valiente, muy valiente, estaba claro. Es muy valiente. Y ellos han llegado una vez. Son malos como pegar a un padre. Pero han llegado una vez y nos lo han clavado. Y nosotros no tenemos arriba absolutamente nadie. Jugamos con dos bultos sospechosos arriba, que evidentemente no dan la talla. Y mientras este equipo se empeñe en que todo lo solucione Nico, es absolutamente impensable, porque es súper previsible. El equipo contrario sabe que tiene que cubrirle a Nico y tiene que esperarle un tío a la salida. Es imposible que drible a dos más que una vez cada 10. Y no puede ser, es que los milagros no existen. Entonces, la historia es cíclica, se repite absolutamente. Cuando jugamos contra el último, somos peores que el último casi siempre. Y pasa lo que pasa, el primer tiempo ha sido bastante decente, dentro de un orden, porque la derecha ha salido bien posicionado y más o menos bien. Y el segundo tiempo ha sido la caraja de toda la vida, de los primeros minutos del segundo tiempo, cuando menos el día del Atlético de Madrid, pero es la caraja que sale constante de Atlético, que habíamos pensado que se había olvidado de ella, pero no se ha olvidado. Salimos con la caraja, hacemos una entrada absolutamente lamentable y terminamos con un balón en la portería y gol. Ese es el resumen del partido, sin más.
0: La clave igual la primera parte, ¿no? Que hemos sido muy superiores y no hemos acertado de cara
1: a
0: la
1: portería. Muy superiores, claro. Está claro, pero es que no llegamos nunca a la portería en condiciones. Hemos tenido 20 ocasiones, hemos llegado dos veces a la portería en directo. O sea, no puede ser, es imposible. O sea, seguimos empeñados. Iñaki Williams no es delantero centro, no está en condiciones para jugar.
0: Juan.
1: Se ha ido a lesionar, además.
0: Sí. Te voy a cortar que habla Anselmi, ¿vale? Luego te llamo otra vez.
2: Los medios que han viajado, vale, venga, se lo doy al fondo. Paco, pasemos micro, por favor.

0: Hola, mister. Buenas noches. Paco Gómez de Radio Marca Elche, Teleelche y ES Radio. ¿Qué opinión tienes del partido? Hemos visto a un Elche bueno, que ha cambiado drásticamente para ser mucho más sólido, serio. Le ha salido la apuesta bien, aunque al final ha sido una pena porque hasta el minuto 79 tenía la victoria ahí. ¿Qué opinión tienes y qué representa este empate?
1: Hola, buenas noches. Hola, Paco. Un poco lejos te fuiste. No consigo verte desde acá. Bueno, creo que en las otras fechas hemos recibido en todas un gol antes de los 20 minutos del primer tiempo. Creo que teníamos que tener como objetivo salir a competir de otra forma, de estar en el presente, de poder estar juntos, de intentar defender cada bola y de estar atento a los detalles. Creo que eso en la primera mitad lo hemos conseguido, más allá de alguna jugada que obviamente con la jerarquía que hay enfrente te van a generar alguna ocasión de gol, pero creo que el equipo supo sufrir, supo competir, supo estar juntos y supo estar atento a cada acción. Creo que en la segunda mitad, después de haber hecho la primera mitad que hicimos, necesitamos un plus, salir un poquito de esa situación. Lo teníamos un poco nosotros como cuerpo técnico también planificado, que podíamos llegar a hacer una segunda mitad diferente, porque al final, también en las otras jornadas, nuestras segundas mitades habían sido diferentes. Entonces hicimos un ajuste, cambiamos ese 4-4-2 por un 4-1-4-1 para empezar a saltar, sobre todo de su lado derecho, intentar subirnos. Con un extremo hacia el central derecho cuando hacían ellos la construcción a tres y cuando la bola viajaba afuera, subirnos lateral contra lateral y a partir de ahí ser más presionantes. Creo que eso también lo hemos conseguido. Nos llevó a estar un poquito más en el arco rival, a conseguir el penal, a ponernos en ventaja. Creo que después nos hundieron, empezando a acumular gente contra la última línea, por eso los cambios para intentar no hundir tanto a los extremos, porque al final persiguiendo terminamos hundiéndonos con mucha gente, persiguiendo a los interiores de ellos que estaban en la última línea también, para intentar no perder el medio campo. Sentí en un momento que nos estábamos quedando sin medio campo y creo que con una jugada también aislada, con una genialidad, tampoco es difícil defenderlo todo el partido, terminan llegando al empate. Pero al final creo que quiero felicitar a mis jugadores por la forma en la que compitieron. Creo que así es el camino y que jugando así vamos a ser un rival muy duro.
2: Cristian.
3: Hola, mister. Cristian Egea, en directo para la cadena COPE, para la ciudad de Elche. Yo quería preguntarte si te ha convencido esa línea de cuatro atrás y también por un hombre propio. Sé que no te gusta entrar en ello, pero venía ya sin jugar en los últimos partidos Fede Redondo y ha hecho hoy una gran actuación jugando en un sitio donde no es el suyo, pero sí que jugaba al principio de temporada.
1: Hola, Cristian. Sí, creo que lo hicimos bien. Y creo que la actuación de Fede fue sobresaliente. Al final, firme en los duelos, atento, con el foco en cada acción, siendo prolijo cuando teníamos que tener la bola y muy contento por él. La verdad que se lo merece.
2: Paco.
0: Sí, ¿qué supone este punto? Es un punto de inflexión porque cuando vienes de tres derrotas y con esa serie de goles en contra, me imagino que anímicamente eso es difícil salir de ahí. Hoy, en un escenario imponente como el de hoy aquí en San Mamés, con una imagen sin duda mucho más sólida, ¿qué supone este punto y este empate?
1: Bueno, es difícil trabajar sin recompensa. Creo que en el fútbol la única recompensa que tenés son los puntos. Creo que venimos trabajando bien y hemos obtenido poca recompensa. Me parece que hemos merecido algo más con la Real Sociedad, creo que hemos merecido algo más con el Depor y al final el hecho de sumar siempre te hace sentir que te llevaste algo de recompensa, porque creo que este grupo lo merece. Después, obviamente, nos hubiese gustado quedarnos con los tres puntos, estuvimos cerca de conseguirlo, pero bueno, prefiero estar cerca de conseguirlos antes que estar en situaciones en las que tengamos que remar de atrás como nos venía pasando. Al final, cuantos más veces estás cerca de conseguirlo, al final lo vas a terminar consiguiendo. Entonces creo que es importante tener la recompensa.
2: Cristian.
3: Sí, mister, en las últimas semanas hay un nombre propio que lo ha pasado bastante mal. Entiendo que es Dituro. Por las críticas, te reafirmabas en la previa al partido, decías que iba a jugar por todo lo que había dado al club, por todo lo que había demostrado y que es uno de los capitanes. Hoy ha jugado. Es verdad que no ha estado muy fino en los desplazamientos en largo, la primera parte sobre todo, pero sin embargo ha sacado una mano espectacular a Nico Williams, que hubiera supuesto la derrota.
1: Sí, creo que hoy nos demostró la presencia que él tiene para nosotros dentro del campo de juego. Si no me equivoco, es uno de los Zamora del club, ¿no? Y creo que así como nos dio tantas alegrías, hay que saber sostener y aguantar cuando puedes tener una mala racha. Y creo que él y todos sus compañeros hoy hicieron que tenga un gran partido y lo demostró también en esa mano que decís que saca, que realmente era complicada, por lo menos desde donde yo la vi complicada.
2: Pasamos el micro.
4: Sí, mister José Manuel Monge, Onda Vasca. Ayer explicabas en rueda de prensa las variantes ofensivas del Athletic. Lo de hoy que has visto en el campo, ¿ha tenido que ver con el planteamiento vuestro, que le habéis parado bastante al Athletic? La habéis dejado correr poco, han tenido mucha posesión, pero el último pase le ha costado mucho al Athletic. ¿Crees que ha sido mérito vuestro o que igual el Athletic hoy no ha estado tan brillante?
1: Buenas noches, buenas tardes, sino buenas noches. Yo me ocupo de lo mío, de los demás, cada uno sabrá. Yo creo que nosotros sabíamos que la banda izquierda del Athletic es complicada, con Nico, con Sanset, que se mueven bien esos dos interiores, que los dos medios saben jugar un toque, que hacen construcción a tres con el lateral izquierdo. Sabíamos que el primer tiempo intentamos jugar los delanteros contra los dos medios de ellos, con Javi y Gonzalo haciéndole hombre prácticamente a sus interiores para no darle ninguna ventaja, en un 2-1 los dos centrales contra Iñaki. Sabiendo que nos íbamos a jugar el duelo en banda izquierda Bubanico, pero que tenía que venir a la ayuda tanto Tete por un rato, Germán por otros, porque lo fuimos rotando de banda. Sabiendo que la banda derecha del Athletic es menos ofensiva, porque al final por el perfil de jugador no es lo mismo Nico Carezo, pero que sí que se entra muy bien. Entonces teníamos que tratar de evitar el centro, intentar en la banda derecha de ellos, cuando llegaba la bola ahí, encerrar y que obligarlos a jugar hacia adelante para provocar la pérdida. Creo que eso lo hicimos bien. Sufrimos en algún momento cuando íbamos dos contra Nico, una profundidad de segunda línea que teníamos que seguir y nos ponía la bola entre los dos. Pero creo que eso provocó que nosotros estemos juntos, un poquito hundidos quizás, más de lo que esperábamos, pero provocó que no pasemos sobresalto. Al final hay mucho ruido, estás en San Mamés, la gente aprieta, pero si pones mute creo que no estaba pasando nada. Y teníamos que tener esa tranquilidad de saber que estábamos siguiendo el plan de juego. Ya en el entretiempo, como lo dije, entendimos que no íbamos a poder sostener todo el partido de esa forma. Por eso decidimos cambiar con el cuerpo técnico al 4-1-4-1. Ya con Morcillo dividiendo a los dos interiores, lo cual corríamos ese riesgo, porque en algún momento iba a tener que saltar un central, poniendo los dos interiores nuestros contra los dos medios, al punta con el que construye a tres en el medio. Y seguir con el plan de que cuando la bola llegaba al central derecho de ellos, ahí subirnos con TT y que la bola viaje afuera y subirnos Roy contra eso. Y ahí encerrar y saltar a la presión. Creo que eso también empezó a funcionar. Tuvimos esos minutos donde tuvimos la bola. Obviamente, cuando nos ponemos en ventaja, el rival empieza en San Mamés, en su cancha, a hundirte. Sentí, como dije en la primera respuesta, que no teníamos medio campo, no porque no estaban los jugadores, sino porque nos empezamos a hundir con la última línea, y por eso, entre tener cuatro y hundirte con dos y generar una línea de seis, terminamos casi en un 6-3-1, preferí poner cinco y no hundirnos más, y tener ya dos medios por delante y un doble banda en cada punta. Y creo que eso estaba funcionando. Es cierto que cuando la bola le pasaba a Rubén Sánchez, se tenía que hundir rápido contra Nico y no dejar a Uba mano a mano en el duelo. Y lo veníamos consiguiendo. Pero bueno, al final creo que estaba más controlado el partido, pero una jugada aislada termina en ellos llegando al empate. Después, si es mérito de ellos o mérito nuestro o desmérito de uno o de otro, la verdad yo creo que mis jugadores siguieron el plan de juego y estoy orgulloso de ellos.
5: Las últimas preguntas.
6: Hola, buenas noches. Javier Lecuona de la cadena Serie del Diario AS. Dos puntos. A todas luces podíais tener más, pero más certeros como visitantes que como locales.
1: Bueno, creo que el partido pasado merecimos llegar a los tres puntos y nos terminamos yendo con las manos vacías. Al final, uno de los partidos de local, hemos jugado más de visitante que de local, también. Y cuando nos tocó de local, uno de los partidos fue contra el Barça, que siempre es difícil sumar, y lo viene demostrando en todos los partidos. Y el partido que creo que merecimos sumar, incluso tres, nos terminamos llevando nada. No sé si la localía o ser visitante tiene que ver. La verdad que en ese aspecto creo que hemos competido muy bien la fecha pasada de local y hoy hemos competido muy bien de a ratos o del segundo tiempo la fecha pasada de local y hoy competimos muy bien de visitante.
5: Última pregunta, Cristian.
3: Sí, mister. Quería poner en valor, por si podéis mandar un mensaje a la gente, hoy 200 son los que se han desplazado hasta aquí, hasta Bilbao, además conforme estaban los hoteles a la hora de pernoctar, una auténtica barbaridad. Quería preguntarte qué le puedes decir a la gente que se han desplazado en el día de hoy, que han estado animando y que han estado con vosotros y que han dado lo de pecho.
1: Sí, ahí los vi. Para nosotros siempre... que nos acompañen. Hoy a la mañana caminé un ratito y me encontré con muchos hinchas de Elche por la ciudad y la verdad que te hacen sentir sostenido, ¿no? Te hacen sentir que hacen el esfuerzo por venir a verte. Sé qué significa eso. Yo también fui hincha, también viajé a ver a mi equipo a muchos estadios y representa un esfuerzo no solo económico, sino también de poner el cuerpo, de viajar, de trasladarte. Así que nada, agradecerles por estar y sobre todo por lo menos haber podido hacer que ese viaje con este punto, aunque sea, valga luego la pena.
7: Pues aquí finaliza la rueda de prensa, eso iba a decir, de Martín Anselmi. Ahora esperamos la presencia de Edin Terzi para que nos explique, nos dé sus opiniones sobre lo que ha sido este partido, este empate 1 entre Athletic y Elche, un puntito para el conjunto rojo y blanco, como decimos en la clasificación. En este impasse vamos a recordar cómo van los marcadores de nuestros equipos durante el fin de semana. En primera división solo ha jugado el Atleti, evidentemente, es el único que tenemos. Atleti 1, Elche 1 en la primera red, grupo primero, tercera jornada. El viernes el Baracaldo ganaba 1-0 a la Extremadura. Hoy el Bilbao Athletic ha ganado al Pontevedra 1-3. Mañana a las 12 jugarán Arenas y Zamora. En la segunda red, grupo primero, segunda jornada. Mañana juegan todos los nuestros. El domingo a las 11:30 Portugalete-Compostela. A las 12:30 Baskonia Atléticos Astorga. A las 5 Arosa-Guernica. A las 5 también Bergantiños Amorebieta y a las 7 el Sestao River Oviedo B. En cuanto a la tercera red, grupo cuarto, les doy los marcadores de esta jornada, que es la segunda. Real Sociedad C 2, La Unac 0, San Ignacio 1, Derio 1, Erandio 0, Real Unión B 1, Aurrea Vitoria 1, Turín 1 y Alavés C 3, Amurrio 0. El resto de la jornada se juega mañana a las 11:15 el Santurchi Cultural de Durango y el Leioa jugará a las 6 de la tarde, partido Leioa-Pasaya. Además, en la Liga Femenina, tercera jornada, esta mañana empate del Athletic ante el Español, Athletic 2, Español 2. En baloncesto, el partido amistoso que ha jugado hoy, jugó el viernes en Burgos, el Bilbao Basket ganaba 7-2, 7-9 al San Pablo Burgos y hoy ha ganado al Básquet Coruña 90-96, remontando en los dos últimos cuartos. Y también les recuerdo que tenemos una programación muy buena mañana aquí en Onda Vasca Deportiva con la última jornada, la segunda y última jornada de la Bandera de la Concha. Aquí podrán seguir informados de lo que pase tanto en chicos como chicas. En breve vamos a San Mamés para escuchar a Edin Terzic en lo que es la comparecencia ante los medios de comunicación para que dé las explicaciones que estime oportunas de lo que ha sido este partido, cómo lo ha visto él, cómo lo analiza, etcétera, etcétera. Le escuchamos, suena.
8: Apa, Edin. Raúl Jiménez, Radio Popular de Bilbao. Quería preguntarte si después de lo del Celta, del Atlético Madrid, el empate de hoy, ¿lo consideras un paso atrás?
9: Una vez más, me gusta separar el resultado y la actuación. A nivel de actuación, especialmente la primera mitad, ha sido un paso hacia adelante, pero ves el resultado y yo creo que merecíamos más. Y también veo un equipo que quería más, pero al final, bueno, es un empate en casa y esta es la razón por la cual estamos tan, bueno, desalentados en el vestuario, pero no ha sido un paso hacia atrás, ha sido otro paso, digamos, a principios de temporada, y es importante aprender del partido de hoy y tener una mejor actuación el miércoles.
10: Hola, Edín, buenas tardes. Alberto Negro de Radio Euskadi. ¿Qué crees que le ha faltado al equipo en la segunda mitad para hacerle tan poco daño al Elche?
9: No es fácil responder a esta pregunta porque hay que ver todo el partido. Sí faltaba algo en la primera mitad, que fue el gol. Si pudiéramos, eso hubiera abierto el partido para nosotros, hubiera sido una segunda mitad totalmente diferente. Y en la segunda mitad sí ha sido más equilibrada y no hemos controlado el partido como en la primera mitad y no hemos creado la cantidad de oportunidades que la primera parte. Y también hay que ver que recibimos y concedimos el penalti y íbamos 1-0 abajo y ha sido un partido totalmente diferente, pero bueno, al final ha habido algunos buenos momentos en la segunda mitad, especialmente al final. Siempre tenía el sentimiento de que íbamos a marcar el gol, así que les alejamos. No creamos tanto en la segunda mitad, por supuesto, pero hemos luchado hasta el final y también hemos hecho varios cambios a nivel de ataque y hemos luchado para ganar. Estamos contentos con el empate ni en la primera ni en la segunda parte.
11: Hola, Edín. Buenas noches. Iván Martín de Carrusel Atleti y Radio Bilbao. ¿Se puede aprender de este tipo de partidos? Es decir, ¿se sacan conclusiones positivas después de una victoria de la manera que fue frente al Atlético Madrid? ¿De un empate a uno frente al Elche, como ha sido el partido, también se pueden sacar conclusiones positivas?
9: Sí, por supuesto. Ha sido un partido completamente diferente. No sé por qué deberíamos hablar acerca de la semana pasada. Hay que hablar de hoy. Hoy he visto un equipo que ha dominado mucho más que el partido contra el Atlético de Madrid, donde sufrimos en distintos momentos. Somos un equipo que hemos defendido de manera más compacta y hoy hemos dominado más y hemos presionado más. Y creo que en la primera mitad, bueno, ampliamos en profundidad y abrimos el campo. Creamos muchos momentos donde cambiamos de lado. Ha sido un partido completamente diferente. Me gusta hablar del partido. Nos han faltado algunas cosas, la eficiencia a la hora del ataque y el último toque. Pero el toque anterior es importante, es acerca del último pase. Estamos en las posiciones que tenemos que estar y esto es algo que tenemos que atacar mucho más. El primer palo, tenemos que ser más peligrosos en el primer palo, más rápido que el contrario, para que estemos en una posición de crear oportunidades y faltas y penaltis para nosotros. Y esto ha sido totalmente diferente que el último partido. Vamos a aprender de la semana pasada y de la semana anterior y la semana anterior, y vamos a aprender de lo de hoy y vamos a intentar mejorarlo para mañana.
12: Buenas noches, Edín. Silvia Martínez para Esfera Sports. ¿Qué podrías destacar o qué crees que le ha podido hacer más daño al Athletic, sobre todo en esta segunda mitad que como comentas ha tenido partes de lucidez el equipo, pero que ha sido totalmente diferente también a la primera? ¿Se ha sido más por buscar la versatilidad en ataque cuando el Elche se estaba encerrando? ¿Crees que ha sido por falta de atracción de marcas? ¿Crees que de hecho ha podido hacer daño ese gol en contra ya a nivel mental, no digo a nivel de equipo, o es algo que destacas tú, que dices, es que esto lo tenemos que corregir porque hay partidos que se puedan dar así en el que el rival se junte bien atrás y no nos deje penetrar hacia adelante?
9: Sí, creo que es una mezcla de todas las cosas. Una vez más, si concedes un gol así, sabes que tienes que marcar dos goles para ganar el partido. No es tan fácil que si el partido es 1-0 arriba o cuando hay un empate, pero el rival ha sido más cómodo a la hora en el... bloque bajo, más profundo en el bloque bajo, y hemos intentado, bueno, crear más y dominar más. Y personalmente lo que nos ha faltado, la diferencia en la primera y segunda parte, ha sido, como he mencionado, durante el me gusta ser más eficiente en ataque, pero hemos perdido, nos ha faltado crear oportunidades por las derechas, pero en la primera mitad, bueno, nos hemos enfocado por la izquierda, y Nico Williams ha mostrado su talento y ha podido driblar y entrar dentro del área y crear oportunidades y centros y todo. Pero para que seamos un equipo más flexible, es más difícil para que el contrario pueda defender las dos alas o los dos extremos. Y en la segunda mitad, por la derecha, hemos funcionado algo más, pero con lo que has mencionado, que en la segunda mitad nos ha faltado un poco dominar más, más por la derecha. Empezamos muchos ataques por la derecha y hemos acabado en la izquierda. Y a veces es más eficiente, por ejemplo, si puedes desplazarle al contrario de izquierda a derecha, izquierda a derecha. Pero si quieres marcar, necesitas profundidad, tienes que entrar y tienes que hacer una apertura, y de izquierda a derecha, y esto nos ha faltado en la segunda mitad. Pero no lo hemos conseguido, pero seguro que lo vamos a conseguir.
4: Sí, mister, José Manuel Monje, Onda Vasca. Totalmente de acuerdo con las ocasiones, con el control del juego. ¿Te hubiese gustado enloquecer más el partido o meterle más velocidad al ataque, sobre todo en la segunda parte?
9: Sí, por supuesto. Tener más carreras por detrás de la defensa, pero te tiene que dar el contrario, te tiene que ofrecer estos espacios, pero en la primera mitad, bueno, hemos creado más espacios para los extremos, pero si hay un bloque más profundo, por ejemplo, tenemos que trabajar más en el medio campo. Y por ejemplo, jugadores de medio campo, y nos ha permitido abrir a banda, pero si no tienes espacio para correr rápido, hay que mover el balón rápido. Estas son las dos opciones que puedes hacer, donde puedes aumentar la velocidad de tu ataque, o bien correr rápido, o que los toques sean muy rápidos de izquierda a derecha. Y esto es algo en lo que vamos a mejorar, y esto es en lo que estamos trabajando a diario. Y una vez más, sí, creo que si nos fijamos en todos los... Con todo, hemos rematado mucho más y hemos tenido mucho más posesión, y en zonas peligrosas les hemos mantenido lejos, pero tenemos que crear momentos clave para nosotros, tener más oportunidades para marcar. Y también el momento clave en la defensa ha sido el penalti, así que esto es algo de lo que tenemos que aprender en ese duelo en el centro, donde hemos estado 3-1. Esto es algo que puede suceder en el fútbol, pero lo que no tiene que ocurrir es que te concedas un gol o un penalti de esta situación, donde perdimos un duelo en el centro del campo. Así que esto es algo en lo que nos vamos a centrar, no solamente a nivel de ataque, sino que también a nivel defensivo.
13: Bueno, es Javier Ortiz de la Zona del Correo. Iñaki Williams se ha retirado cojeando, ha pedido el cambio. Me gustaría saber si se sabe ya qué tiene y si confía en contar con él para los dos próximos partidos.
9: Sí, creo que es demasiado pronto para tomar una decisión lo que va a suceder en los próximos días. Ha recibido un golpe en el pie y hay que esperar para ver cómo evoluciona de hoy a mañana, pero me ha dado una buena sensación y hablé con él después del partido y ha sido solo es un golpe en el pie. Muy doloroso al principio, pero 20 o 30 minutos después del partido estaba más cómodo, está recibiendo tratamiento y luego nos ajustaremos a esta situación para los próximos partidos.
14: Hola, Edin. Alberto Santa Cruz, Radio Marca. ¿Qué le dirías a la gente que en los dos últimos partidos, sobre todo en el partido frente al Atlético de Madrid, se ilusionó mucho con este Athletic y hoy le ha visto incapaz o impotente frente a un Elche que tampoco ha parecido que haya sido un equipo excesivamente potente. ¿Qué le dirías a esa gente que hoy ha visto a un Athletic que igual en algunos casos le ha podido recordar a algunas versiones del Athletic de la temporada pasada?
9: En primer lugar, no repetiría tus palabras porque creo que esto sería menos respeto, es decir, que el rival no ha sido fuerte. Yo creo que el rival ha jugado un partido decente y creo que para mí, una vez más, como ya he mencionado, tras los últimos partidos donde hemos conseguido los resultados, pero los partidos han sido muy apretados y yo creo que todo el mundo no estamos contentos con el resultado ni satisfecho con él. El equipo ha luchado desde el primer minuto hasta el último segundo para ganar el partido. Y esto es lo más importante para mí. Y esto es lo que veo y lo que siento todos los días en el campo de entrenamiento. Por tanto, para nosotros, el tener el balón en el campo, luchamos, lógicamente, para ganar. Hoy, una vez más, no estamos contentos. Y me gustaría prometerle que todos los partidos vayamos a ganarlos, pero esto no es realista, no es el mundo del fútbol, pero mi mundo como entrenador es tener un equipo para que esté dispuesto a luchar para ganar, y se lo voy a contar, que no se preocupen porque el miércoles vas a ver otro equipo que estará preparado para luchar para ganar en Levante, y vamos a conseguir puntos si seguimos así. Y seguimos así, jugar de distintas maneras, como hemos hecho las últimas semanas, vamos a estar conseguir los resultados seguro.
15: ¿Es que le casco, mister?
16: That's it? All right. Es que le casco.

0: Bueno, pues hasta aquí la rueda de prensa de Terzic, analizando lo que ha sido este empate 1, como decíamos, ante el Elche. Ahora esperamos también en sala de prensa a que comparezcan los jugadores rojiblancos. Hemos escuchado ya a Berenguer, al autor del gol en el césped de San Mamés. No sabemos si va también a salir en sala de prensa. En cualquier caso, enseguida escucharemos a dos jugadores del Athletic para que den también sus impresiones de lo que ha sido este empate. Un puntito más se suma en la clasificación en el equipo de Terzic.
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0: Bueno, José, hemos escuchado ya a los dos entrenadores, tanto al de Elche, a Martín Anselmi, como al de la Atleti de Drintersic. ¿Qué le han parecido las dos de prensa de ambos?
1: ¿Ah,
0: están los jugadores ya? Está,
2: perdón. A punto de hablar Iñigo Rubia Larreta.
0: Vale.
1: Primero en euskera y luego vamos con el castellano. Ramón. 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
6: Vale, vamos con las preguntas en castellano, por favor.
7: Apa, Iñigo, Raúl Jiménez, Radio Popular. Habéis hecho una gran primera parte en la que solo os ha faltado marcar. En la segunda no habéis empezado igual, ha llegado el penalti y con ese 0-1 se os ha visto un pelín nervioso, ¿no? Esa ansiedad de teníamos que ir ganando esto y vamos palmando, os ha afectado, ¿no?
4: Bueno, sí, al final cuando haces una primera parte yo creo que tan buena como ha hecho el equipo y generas tanto y ves que no te has puesto por delante, pues bueno, es un poco frustrante. Ahí, bueno, quizá tenemos que mejorar, seguir manteniendo la calma e intentar seguir igual, porque si hubiésemos seguido igual seguro que nos hubiésemos puesto por delante antes o después. Y bueno, al final, bueno, los rivales también juegan, ellos seguro que han hablado y han cambiado cosas también en el descanso. En la segunda parte nos ha costado un poquito más y al final cuando, bueno, sientes que mereces ir ganando y bien, y te ves por detrás en el marcador, pues bueno, quizá igual sí que nos hemos precipitado un poco, y al final, bueno, con corazón hemos sacado ese punto que también nos permite sumar.
8: Gabón, Íñigo, Silvia Martínez para Esfera Sports. Sé que me vas a decir que vas a querer sumar al equipo en conjunto, en los minutos y las opciones que dé el míster, pero ¿en qué rol te encuentras más cómodo? ¿Cuando tienes que retrasar un poco más, hacer una labor de pivote y de sostener, o cuando esa labor te cubre un poco Gerena Barrera en hacerla y tienes unos pasos más adelante en el campo?
4: Bueno, como has dicho tú antes, en la que me toque, al final, bueno, tenemos una plantilla muy amplia, con jugadores buenísimos y de características diferentes, entonces, bueno, siempre hay que estar preparado, con ilusión de poder ayudar al equipo, cuando me toca un poquito más atrás y con Gerena Barrena, cuando me toque con otro, cuando me toque no jugar, pues bueno, al final estamos mucha gente, gente muy buena con ganas de jugar y bueno, y creo que eso es muy bueno para el equipo.
9: Sí, Íñigo, antes te preguntaban por lo del minuto 60, pero ¿este tipo de partidos qué cansa más, en lo físico o en lo mental?
4: Bueno, un poquito los dos según va pasando el partido, al final físicamente todos nos va costando un poquito más y sobre todo si, bueno, si ves que has hecho un trabajo muy bueno y no han salido las cosas o no vas por delante, pues bueno, quizá ese nerviosismo, esa frustración aparece un poco y bueno, intentaremos mejorar en los próximos partidos que nos pase esto, nos pongamos por detrás, pues bueno, mantener un poco la estructura, la calma e intentar darle ritmo y seguir generando ocasiones con nuestro juego y con nuestra estructura.
10: Íñigo, Alberto Negro de Radio Euskadi. Y cuando llega ese minuto 60-65 y ves un cambio en la banda, ¿sabes que sale el 16 antes de que se vea el número? ¿O cómo lo llevas?
4: No, al final, y cuando estás jugando prácticamente no sabes ni qué minuto es, estás tan centrado en el juego que bueno, estás intentando ayudar al máximo al equipo, y bueno, cuando toca un cambio todos miramos a la banda si nos toca o no, y cuando toca el 16, si vamos perdiendo, pues me voy rápido para que entre otro compañero e intento ayudar desde fuera en todo lo que pueda para remontar el partido.
7: Decía el míster Íñigo que hay que jugar rápido, cambios de juego para pillar al rival, ¿no? Buscando el lado débil, y ahí casi siempre sois o Aymeric o tú, ¿no? Los que tenéis esa responsabilidad o los que más lo hacéis. ¿Es lo que os pide muchas veces el míster? ¿Es lo que más te exiges o cómo lo...?
4: Bueno, cuando el equipo contrario se mete atrás, está cerrado, sí que nos pide mover rápido de lado a lado, moverles, hacerles llegar hasta las dos bandas para que tengan que bascular y luego, pues bueno, que el que tenga la situación o vea la situación clara, jugar ese cambio de orientación o al 8 o media punta que rompa el espacio e intentar ahí generar ya desequilibrios, porque al final también hay momentos que hay que buscar pases decisivos y bueno, es lo que intentamos, no sé si cada, o sea, todos, vamos.
6: Vale, venga, Eskerrik asko.
0: Bueno, pues aquí la comparecencia de los dos jugadores del Atleti para poner el punto final lo que ha sido este encuentro, esta quinta jornada de Liga en Primera División. Ese partido de San Mamés ha finalizado con ese empate a uno, se adelantaba el Elche con el gol de Bounanote desde el punto de penalti en el 51 y luego Berenguer, que salía en el 79, marcaba en el 79, Berenguer que salía en el 72. Vamos a despedir ya a José Manuel Monje. José, Eskerrik asko por todo, el lunes más.
2: Sí, vamos, tenemos postpartido, luego evidentemente el martes ya estamos en prepartido.
0: Claro.
2: Va a ser una semana más intensa de lo que habitualmente estamos acostumbrados en el último mes, pero bueno, con el de Barcelona también fue jueves, efectivamente. Uh-huh. Pero vamos, con muchas ganas, porque la temporada pasada, con eso de que teníamos la Champions, estábamos todo el día de un lado para otro. Esta temporada está más tranquilo, pero bueno, cero pesimismo, ¿eh? Uh-huh. No hay que ser pesimistas para nada. Este equipo hoy podía haber ganado perfectamente, lo que pasa que bueno, pues no se ha dado. No se ha dado y ellos han estado bien dentro de... Bueno, decía, le escuchábamos, ¿no?, a Tersic decir que cómo se puede hablar del equipo rival en tono negativo. Yo creo que el Elche no es un equipo que lo va a pasar mal.
0: Sí, lo que pasa es que el penalti, ese penalti tonto, entre comillas, lo de tonto, pero... Cago en la mar, si por eso habíamos ganado el partido, pero claro, el fútbol es así, al final todo cuenta. Pues nada, José, disfruta del domingo y el lunes volvemos de nuevo a la 1:05 en la movida deportiva.
2: Mañana tengo buen plan. Mañana tengo Portugalete por la mañana con el Compos y por la tarde el River. Así que a tope.
0: Muy bien, venga, un saludo.
2: Y enhorabuena al Bilbao Athletic de Vittorio Pisa.
0: Por lo que sea, ¿verdad? Porque gana, pues, sobre por todo.
2: Abur.
0: Hasta luego, abur. Aquí ponemos el punto y final, las 9, casi ya hay 20 de la noche. Ponemos el punto y final lo que ha sido la retransmisión del partido. El saludo de Aserjano, que ha estado en el control técnico, de José Manuel Monje, de Beni Betegón, de Juan Elejalde y de Ilbon Urizar. Volvemos el lunes con la movida deportiva a la 1 y 5, pero si quieren mañana seguir estando informados, por ejemplo, del remo, con la segunda jornada de la bandera de la Concha, sintonicen Onda Vasca. Agur.
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Esta es la canción que abre el disco How to Dismantle an Atomic Bomb, uno de los álbumes de los irlandeses U2, también fue uno de los singles más destacados de este disco y consiguió varios premios Grammy. El premio Grammy al mejor video musical de formato corto, el premio Grammy a la mejor canción rock y el premio Grammy por mejor interpretación rock de un dúo o grupo con vocalista. Vértigo. Como prácticamente todo lo que hicieron los Pink Floyd, esta canción también tuvo mucha repercusión y a día de hoy sigue siendo una de las joyas de toda su discografía. En el año 1979 lanzaron el exitoso disco The Wall, que marcó un antes y un después en la música progresiva, y por supuesto aquí está ese clásico de Pink Floyd titulado Another Brick in the

por las filas de este supergrupo británico han pasado destacados artistas como Cozy Powell, Craig Gravel o el gran Ronnie James Dio, que a su vez fue uno de los iconos del heavy metal de todos los tiempos. Aquí tenemos el éxito de Rainbow Since You've Been Gone.

canción vio la luz primeramente en Australia, el lugar al que pertenecían sus creadores Men at Work, y después fue un éxito en todo el planeta. Who Can It Be Now? Retrocedemos hasta 1981.

Este es un buen momento para hacer un viaje en un tren de largo recorrido, un tren al que se han subido grupos como La Unión en el Estado español o Bananarama, el grupo femenino británico, porque también han versionado este tema. Pero aquí está la versión original, la de los Doobie Brothers, Long Train Running.

vivió intensamente y murió de forma prematura, pero la verdad es que el legado de Jimi Hendrix va mucho más allá de lo musical. Se convirtió en todo un icono de la música y, por supuesto, uno de los guitarristas más prestigiosos de todo el planeta. Con The Jimi Hendrix Experience publicó grandes canciones que han pasado a la historia, como esta Hey Joe.

Hay muchas leyendas en torno a Roy Orbison, pero si algo es cierto es que fue un cantante de rock and roll diferente a todos los demás, con un estilo apasionado, con canciones en las que sí, abiertamente mostraba su vulnerabilidad. Aquí tenemos uno de los grandes éxitos de Roy Orbison, You Got It. Esta fue la canción con la que los británicos de Depeche Mode desembarcaron en 1982 en Estados Unidos, aunque el disco ya había visto la luz un año antes en su país, en Inglaterra, y también en el continente europeo. El disco Speak and Spell, el éxito Just Can't Get Enough.

canción representa todo un modo de vida, el que acompaña, el que tradicionalmente hemos visto acompañar a las estrellas del rock. Así nos lo contaba Ian Dury hace ya algunas décadas. Sex and Drugs and Rock and Roll.

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1: Y continuamos, son las 5:40 minutos. En Euskadi celebramos hoy el Día de la Diáspora Vasca y, por supuesto, en Onda Vasca, pues también nos apuntamos a ese importante día. Y arrancamos prontito y arrancamos viajando. Y viajamos directamente a Caracas, la capital de Venezuela. Vamos a contactar a continuación con la Euskaletxea de Caracas. Está con nosotros su presidente, Ivane Aspirichaga. Hola. Gabón, allí en Caracas, Egunon aquí en Euskadi. Muchísimas gracias por trasnochar un poquito con nosotros. Bueno, Ivane Aspirichaga, como digo, presidente de Euskaletxea en Caracas, Venezuela. La primera, menudo año este 2026 en Venezuela, ¿no?
2: Bueno, podemos decir que aburridos no estamos, ¿no? Pero bueno, de enero a agosto han pasado cosillas.
1: Recordemos desde la detención de Maduro a principios de año, el terremoto terrorífico, que especialmente además Caracas, una de las regiones más afectadas por este movimiento telúrico. Vais poquito a poco intentando retomar la normalidad, entiendo.
2: Sí, es eso, intentar retomar la normalidad. Digamos, nada va a volver a ser lo que o va a tardar mucho en que eso pase, o que pase completamente, pero creo que todavía estamos en shock, ¿no?
1: Muchísimo trabajo en shock la sociedad venezolana, pues por ese terrible terremoto de este pasado verano. Vamos a hablar a continuación de vuestra Euskaletxea, porque me imagino que vosotros habéis tenido que trabajar muchísimo también con todo esto del terremoto, ayudando a gentes. Me consta que has estado por aquí por Euskadi este verano también, coordinando medidas de acción desde Euskadi hacia el pueblo de Venezuela. Mucho trabajo en este sentido el que desarrolláis en un lugar como la Euskaletxea de Caracas, ¿verdad?
2: Sí, bueno, al final es lo que todos los clubes los clubes en Venezuela y en todas partes del mundo es parte de la sociedad civil organizada, ¿no? Y creo que desde todos los clubes pues es una pequeña parte de un país, y desde cada uno de estos rincones pues se intenta ayudar y se intenta contribuir. Lastimosamente, de la Euskaletxea tuvimos a tres personas que fallecieron y pues un poco consternados todavía con todo esto.
1: Duros momentos. Oye, por cierto, Ivane Aspirichaga, que es el presidente de la Euskaletxea en Caracas, Venezuela. Cuando la situación es más normal, no hay terremotos ni nada de esto, ¿qué trabajo, qué es el día a día en vuestra Euskaletxea?
2: Bueno, el día a día es un centro, 100% operativo. Dentro de esta cierta normalidad sí se han retomado algunas cosas, como son las escuelas deportivas que tenemos dentro de los espacios. Se han hecho algunos eventos pequeños, como son las misas de primer domingo de mes, que justamente ayer celebramos la misa del mes de septiembre por, bueno, digamos, las personas que nos dejaron en el mes de agosto. Y pues bueno, aprovechamos también a brindar por el Día de la Diáspora Vasca.
1: Una actividad intensa para mantener viva precisamente esa línea abierta, en este caso entre Euskadi y Venezuela. Estamos celebrando el Día de la Diáspora Vasca. Hay que recordar, vosotros todavía estáis a lunes, nosotros aquí en Euskadi ya estamos a martes, vosotros estáis ahora en los últimos minutos del lunes. Por cierto, hay un dato que a mí me llama mucho la atención. Creo que hay más vascos en Venezuela que los que somos aquí en Euskadi, ¿no?
2: Con descendencia, sí. Uh-huh. Alrededor de 4.6 millones de personas. Uh-huh. Pero después, digamos, para el censo de la embajada española aquí en Venezuela, uh-huh, seremos alrededor del 1% de la embajada, que corresponde a 12.000, entre 12 y 15.000 personas.
1: Los vascos, por cierto, en Venezuela son unas personas que en el ámbito profesional, en el ámbito empresarial, tienen un alto rango de valoración, ¿verdad?, tradicionalmente.
2: Sí, porque, digamos, la migración que se dio a Venezuela, hubo tres migraciones, pero la última, que fue la del 39, por negociación entre los estados, tanto el de Euskadi como el venezolano, le solicitaron desde Venezuela al gobierno vasco que para Venezuela no podían venir personas que no estuviesen preparadas, sino que tenían que tener, uh-huh, un trabajo u oficio, y que no podían meterse ni en religión ni en política, porque venía a Venezuela saliendo de una dictadura en aquella época. Sí. Y pues bueno, justamente todos esos que llegaron en los barcos venían con alguna profesión u, uh-huh, oficio, y son los que, digamos, construyeron país o ayudaron a que Venezuela durante el siglo XX pasara a ser el país que llegó a ser, eso que llamaban de la Venezuela Saudita. Uh-huh. Se decía aquí en Venezuela que Venezuela era la Venezuela Saudita precisamente por eso, porque justamente después, en ese cambio, comienza a crecer el sector petrolero, uh-huh, digamos, la mano de obra vasca estaba muy bien calificada, y pues bueno, digamos que todo eso se ha ido manteniendo a lo largo de los años.
1: Estamos conociendo la realidad vasca en Venezuela, hablando con Ivane Aspirichaga, que es el presidente de la Euskal Etxea en Caracas. Por cierto, háblanos un poquito de tus antepasados, cómo llegasteis vosotros allá a Venezuela.
2: Bueno, justamente te iba a comentar que hoy, para vosotros, bueno, ya los últimos minutos aquí, pero hoy justamente 8 de septiembre, uh-huh, llegaban las últimas dos embarcaciones, donde llegó mi Aitona a Venezuela, que era el Don Ivane y el Vigarrena, uh-huh, que fue una odisea por el Atlántico, porque eran dos lanchones de 15 metros de eslora y motores de 50 caballos de fuerza. Llegaron, uh-huh, primero a Río Caribe, que es en la zona de Sucre del mapa venezolano, de la geografía venezolana, y un día como hoy, 8 de septiembre, llegaban al puerto de La Guaira.
1: Uh-huh. Ya, pues.
2: Bueno, pero mis antepasados, los cuatro, o sea, mi Amuna de Pasaya, San Pedro, mi Aitona de Durango, mi mamá por parte de mi ama de Las Arenas, de Algorta, perdón, y mi Aitite por parte de mi ama también de Las Arenas. O sea, los cuatro, historia de amor, historia de guerra, unos sí, todos se conocieron aquí, en torno al mismo centro vasco, uh-huh, y pues bueno, así como muchos, el mismo centro vasco fue el que unió a tantas familias uh-huh, descendientes de vascos, que son las que tenemos ahora.
1: Eso demuestra precisamente la importancia que tiene un centro vasco, una Euskal Etxea, que casi podríamos decir que es como una embajada de Euskadi, en este caso en la capital venezolana, en Caracas. Aquí en Euskadi, fíjate las cosas como cambian, todo lo que nos has contado, de ser Venezuela receptora de inmigrantes que salían de Euskadi a buscar una nueva vida por las vicisitudes políticas, principalmente la guerra civil, la dictadura franquista posterior. Ahora son muchos los venezolanos que están viniendo a Euskadi, hay unos 9.000 por el momento.
2: Justamente el domingo, digamos en torno a este brindis del Día de la Diáspora, uh-huh, lo comentaba con el cura que dio la misa, que dice, bueno, deberíamos hacer entonces ahora también el Día de la Diáspora Venezolana. Entonces, uh-huh, los vasco-venezolanos estaríamos celebrando por ambos lados.
1: Uh-huh. Pues no es desde luego una mala iniciativa para tenerla en cuenta. Ha sido un verdadero placer el estar contigo. Oye, una última pregunta. La gastronomía. Somos vascos y ese es un elemento siempre importante. ¿Arepa o cocochas?
2: No soy fanático de las cocochas, en esto sí me quedo con las arepas, pero si me hubieses puesto cualquier otra cosa que no sean las cocochas, te hubiese dicho lo otro, porque
1: Croquetas,
2: tampoco soy
1: croquetas,
2: muy
1: por ejemplo, me
2: delicado.
1: dicen.
2: Si son croquetas, sí me quedo con las croquetas porque no como muchas arepas tampoco.
1: Y has estado en Euskadi, decía yo, este verano, ¿qué te gusta más así para vivir? ¿Te quedas en Caracas, Venezuela, o te vendrías a gusto a Euskadi?
2: Bueno, cambias unas cosas por otras, ¿eh?
1: Ajá.
2: El clima aquí son 25 grados ahora que te escuchaba antes en el programa hablar de las temperaturas. Aquí son 25 grados continuos durante todo el año. Pero sí cambiaría algunas cosas de aquí por allí.
1: Te quedas con lo mejor de cada cosa, que es lo que suma precisamente vuestra Euskal Etxea, ¿no? Todo el espíritu de Euskadi y todas las ventajas de estar ahí, por ejemplo, en el Caribe. Ha sido un verdadero placer. Ibane Azpirichaga, el presidente de Euskal Etxea en Caracas, Venezuela. Sorionak a ti y, por extensión, por supuesto, a toda la diáspora en Venezuela, en este día que celebramos el Día de la Diáspora Vasca aquí en Euskadi. Eskerrik asko.
2: Gracias, Casco Suey, y gracias por mantener el contacto siempre con la diáspora y darle voz a la diáspora desde allí. 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
1: Berlín.
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5: Celebrando en Onda Vasca el Día de la Diáspora Vasca, lo estamos haciendo con distintos representantes a lo largo de todo el mundo, a lo largo de todo el planeta. Y ahora saludamos a Carlos Miguelena, el presidente de la Federación de Entidades Vasco-Argentinas, FEBA. Hola, Carlos. Egunon. Bueno, Gabón, para ti.
6: Egunon. La verdad, un gusto, un placer de poder tener esta comunicación con ustedes en un día como hoy.
5: Igualmente, Carlos. Bueno, ¿cuál es tu historia? La historia de tu familia. ¿Cómo llegó tu familia a Argentina? Carlos, cuéntanos un poco.
6: Viene de muy atrás. No es de las tradicionales que han llegado a principios del 1900, sino que yo soy tataranieto de dos vascos navarros, mi tatarabuelo de Urrotz y mi tatarabuela de Beinza, la Bahien. Y luego ellos llegaron a Argentina, se instalaron, en realidad primero vino el tatarabuelo, estuvo en Buenos Aires 10 años en la zona de Avellaneda, luego vino mi tatarabuela, al año siguiente se casaron en Buenos Aires y de ahí se vinieron a Pergamino. Iniciaron su vida, tuvieron su vida juntos, ¿no? Tuvieron varios hijos y el primero, Miguel, cuando llegó a la edad de 20 y pico, 30 años, se casó con una guipuzcoana que vino de allí, de Aizarnazábal, porque los vascos siempre buscaban otro vasco u otra vasca para tratar de hacer su familia y poder mantener, bueno, sus raíces, su idioma, sus lugares. Y digamos, esos serían los primitivos que llegaron desde allí aquí, pero estoy hablando de que en el caso de mis tatarabuelos, 1850, 1862 y 1892, mi bisabuela.
5: Carlos, estás en Pergamino, nos decías, ¿no? Que es una ciudad en la provincia de Buenos Aires.
6: Así es, norte de la provincia de Buenos Aires, una ciudad muy linda, muy pujante, 140.000 habitantes. Y digamos, es la zona núcleo, está dentro de la zona núcleo agrícola del país. O sea, las mejores tierras de Argentina están en esta zona, y puntualmente en Pergamino.
5: Carlos, ¿qué significa para ti ser vasco, vasco-argentino, pero en este caso vasco, viviendo tan lejos de Euskadi?
6: Es una sensación indescriptible que cuando me lo preguntas es como que me corre adrenalina por el cuerpo. Y siempre que hay algún tipo de actividad, o que suene un chistu, o que hay una danza o un fandango, y bueno, ya con eso alcanza y sobra como para activar toda la sensibilidad que un ser humano puede tener. Siempre desde muy chico quise saber de dónde habían venido esos abuelos, en una época donde era muy difícil, no había internet, no había redes, era muy difícil, y yo no tenía muchos datos, algunos nombres, pero ni siquiera sabía de qué pueblos. Y sin embargo, yo creo que eso que uno lleva en su genética, en algún momento le pide y en otros momentos le exige. Y así fue que, bueno, con un poco de el avance de la tecnología y internet, finalmente, después de muchos años, logré saber de qué pueblos habían venido, en qué fecha. Bueno, fue algo impresionante saber. Hace poco he viajado a Euskadi y pude estar en cada uno de esos pueblos, y para mí fue un cierre espectacular poder pisar la tierra que pisaron mis ancestros.
5: Bueno, me acabas de citar ese viaje tan especial, tan emocionante para ti. ¿Mantienes el vínculo con Euskadi, Carlos?
6: Sí, sí. Bueno, estoy casado también con una vasca de apellido Arregui, de Irura. Uh-huh. Vienen ellos, ahí cerquita de Tolosa. Y el contacto siempre ha estado, y siempre he estado cercano a todo lo que tenga que ver con Euskadi, porque realmente es algo que me apasiona. Me he acercado al Centro Vasco Laguna Onac de nuestra ciudad, que este año cumple 75 años. He sido presidente del centro allá por los años 90, siendo muy joven, y he estado en cada hueco, cada lugar en donde hiciera falta para poder colaborar y poder mantener. Bueno, he sido danzar y he estado en los coros, cocino, gastronomía, o sea, lo que haga falta. Aquí en Argentina los vascos somos así, o sea, para mantener esas costumbres, esas raíces, es fundamental trabajar para ello. Y además desde una manera colaborativa, todos los centros vascos, todos los socios, todos los integrantes, todas las comisiones, lo que hacemos es aportar para mantener viva esa cultura que para nosotros es maravillosa. Y para la gente que no lo es también, porque los vascos somos muy queridos en los lugares donde hay centros y donde hacemos algún tipo de actividad.
5: Bueno, de hecho, la comunidad vasca en Argentina es sin ninguna duda de las más numerosas y potentes de todo el mundo. Tú, como presidente de la Federación de Entidades Vasco-Argentinas, nos lo puedes explicar perfectamente. ¿Qué papel juega la comunidad vasca en Argentina?
6: La comunidad vasca argentina es una comunidad muy pujante. Se ha ido distribuyendo a lo largo y ancho del territorio. Argentina es muy grande. Mm. De norte a sur, más de 5.000 kilómetros. Y te diría que en todas las provincias hay vascos. Tenemos 24 provincias. En algunas zonas ha habido una afluencia inmigratoria un poco más grande, pero tenemos en la Mesopotamia, tenemos en el norte, centro, provincia de Buenos Aires, hay muchos vascos. Hay en La Pampa, en el sur, en la Patagonia, y en cada lugar donde han llegado, han logrado, en la mayoría de los casos, afianzarse dentro de la sociedad, dentro de la comunidad en la cual han estado, han logrado potenciar por ahí sus conocimientos que traían, porque estamos hablando de hace muchos años.
5: Claro.
6: Argentina es un país muy joven. Uno cuando va ahí o cuando escucha de que hay caseríos de hace 300, 400 años o 500, nosotros no existíamos, Argentina no existía. Entonces vinieron por diferentes motivos, pero vinieron con esa convicción de esos valores que aún hoy perduran como distintivos de la cultura vasca, del ser vasco, de la palabra, del trabajo, del esfuerzo, de no mirar cuán difícil era lo que tenían por delante, sino encararlo y tratar de resolverlo, y en general todos han logrado hacer eso. Por eso también es que hay muchos centros vascos, porque llegar a un país viniendo, dejar tu país para ir a uno desconocido, con otra lengua, con además un país muy joven, pero bueno, se han sabido desenvolver y desempeñar dentro del territorio de la Argentina, y la verdad que están en todas las actividades, porque vascos hay haciendo todo tipo de actividad, pero lo más importante es que en el lugar donde estén son muy respetados por toda la comunidad argentina.
5: Qué bonito esto que dices, Carlos Miguelena, desde Pergamino, al norte de la provincia de Buenos Aires, presidente de la Federación de Entidades Vasco-Argentinas, en el Día de la Diáspora Vasca. Carlos Miguelena, eskerrik asko.
6: No, por favor, un gusto, como siempre, estar conectado con Euskadi. Desde la FEBA trabajamos mucho para mantener esa relación entre Euskadi y los centros vascos, y las casas vascas son lugares trascendentales que colaboran y ayudan muchísimo a que la cultura vasca en Argentina se mantenga viva. Así que un gran abrazo para ustedes en este día tan especial. Y bueno, será hasta la próxima.
5: Hasta la próxima, eso es, Carlos. Un abrazo. Seguimos celebrando el Día de la Diáspora Vasca y nos vamos ahora hasta Washington, Washington DC, con la delegada de Euskadi en Estados Unidos y en Canadá. Conchi Aranguren, egunon para nosotros, gabón para ti.
7: Kaixo Chema. Aquí como hay varios tramos horarios.
5: Efectivamente, es que todo. Estados Unidos es muy grande. Sí. Bueno, Conchi, ¿cuál es tu historia, la historia de tu familia? Cuéntanos.
7: Uy, te voy a preguntar cuánto tiempo tenemos. Yo soy un caso de diáspora yo misma. Yo, Conchi Aranguren, yo nací en Bilbao, pero mis padres se conocieron en Estados Unidos. Mi madre era americana, de San Francisco, y trabajaba para el Departamento de Estado. Y mi padre, médico, su primer trabajo fue en Washington. Entonces, en una fiesta de la Organización Mundial de la Salud, un amigo de mi abuelo, médico Aranguren, en Caracas, les dicen, iros a la fiesta. Y entonces ahí se conocen. Mi hermana mayor nació en Washington, el siguiente en Montreal, y cuando mi abuelo pudo volver a Euskadi, volvió a montar una clínica en Bilbao, y ya les llamó a todos los hijos médicos que andaban por el mundo, vuelta a Euskadi, y yo nací en Bilbao.
5: Así madre que mía.
7: Es, y ahora es como que se repite el ciclo y estoy aquí en Washington.
5: Sois la diáspora, solamente tu familia ya es la diáspora, así en general.
7: Somos un ejemplo, porque mucha gente tuvo que salir y bueno, pues tu vida va haciéndose a través por esas razones.
5: Claro.
7: Pero sí.
5: La comunidad vasca en Estados Unidos tiene un papel importante, está muy presente, Conchi.
7: Sí. Tiene un papel fundamental, por un lado, para lo más importante, diría, es la cultura, como difunden la cultura, mantienen la cultura, triplican la cultura. Vienes aquí y es increíble. Hay un club de lectura, porque siempre pensamos en música, danza, que también tienen unos cursos de Bertsolaritza. Tienen, la danza es impresionante, Udalekus, y ves a 50 niños americanos que hacen su vida en inglés, pero también en euskera, y les ves tocando el chistu, les ves bailando. El MUS Chapel Quetá, el campeonato de MUS, es impresionante, es bonito, es hasta muy serio. No te puedes meter con el MUS Chapel Quetá ni intentes jugar si no sabes, porque es un tema muy serio. Pero bueno, y eso es por un lado fundamental. Y luego ahora una de las cosas que estamos haciendo es monitorizar la diáspora, y también hay una diáspora muy potente en todos los sentidos, a nivel médico, a nivel investigador, a nivel industrial, de innovación. Hay gente muy, muy interesante que está haciendo aquí cosas muy chulas. Y cuando luego preguntas, el vasco, hay incluso un vasco de la NASA, ya rebautizado, el vasco de la NASA. Así que, nada, una comunidad muy, muy bonita, muy interesante, muy potente.
5: Oye, Conchi, ¿podríamos decir que el Hayaldi de Boise en Idaho es el epicentro de todo eso que nos estás contando, de toda esa actividad intensa de los vascos en Estados Unidos?
7: El Hayaldi es cuando ves todo, es como la explosión, es como si hubiese un... ahora iba a decir San Fermín, pero bueno, también hay gente navarra, porque la comunidad, claro, estamos hablando de la comunidad vasca, Iparralde, Navarra, Euskadi, todo, imaginaosla cada 5 años. Pues es cuando se concentra todo y ves, concentrados, ves desde el abuelo en silla de ruedas hasta el bebé en cochecito, y ves todas las generaciones, las familias con el nombre, el apellido... Y ahí es ver concentrado todo lo que hay, pero lo que hay a lo largo del año por todo Estados Unidos y Canadá, porque es a lo largo de todo el año. Empiezan con los picnics, los barbecues, en invierno las clases de euskera, entonces no, es no parar, no parar. Y cada una que vas te sorprende, igual no tanto, porque el Hayaldi fue como la cita más importante, pero vas a Chino, que es un pueblito, entre comillas, en California, vas a Bakersfield, y todos tienen ahí sus 2-3 días de, bueno, en concreto, de reuniones, porque también hay una parte muy seria, de canciones, de danza, pero indudablemente el Hayaldi tiene una connotación incluso política, tenemos visitas con la alcaldesa, con el gobernador, por supuestísimo. Bueno, pues tiene varias connotaciones, lo que hubo de Sorcheaguat. Muy interesante, el Hayaldi es el Hayaldi, eso sin duda, ¿eh? Yo recomiendo, una vez en la vida hay que ir. Y de hecho, aquí a personas que llevan en la costa este es más, bueno, lo que decía, de doctores, innovación, digamos una diáspora más joven, quiero decir, porque han venido en los últimos 20 años, 10 años, 15 años. O sea, les digo, una vez en la vida hay que ir a Boise. Y además, aparte del Hayaldi, está el Basque Center, está el Museo Vasco, el Basque Museum, y tiene cosas súper interesantes.
5: Estoy viendo, Conchi, que se mantiene el legado vasco en Estados Unidos y en Canadá, ese vínculo, ese relevo, ese traspaso de generación entre generación, ¿no? Incluso ya de los nacidos ya directamente en América, descendientes de vascos, pero que se sigue transmitiendo ese vínculo, ese legado, esa tradición, ¿no?
7: Sí. No, sin duda. Hay una generación, diría como unos 30, 40 años, que nacieron en Estados Unidos, se han criado en Estados Unidos. Ahora, desde pequeñitos, pues en principio, pues con los programas de Udalecos, los programas que tiene la comunidad vasca en el exterior para que vengan a Euskadi, pues se han ido manteniendo. Y luego llega un momento cuando cumplen 18, 20, que ya por edad no pueden venir, y lo mantienen ellos mismos. Y siguen haciendo, y tienen sus grupos de música. Hay un grupo en, bueno, vuelvo a Idaho, es Oriba. Arriba. Y dices, mira, y siguen y tocan la triquitisa, y se van de fiestas de pueblos tocando la triquitisa. Luego también una anécdota: en el último festival que estuve en California, había, bueno, pues se turnaba porque hay mucho niño pequeño, y una abuela me decía, no, hoy tengo que cuidar a mi nieto. Eso sí, me llevo las cartas porque le estoy enseñando a jugar a mus. ¿Qué años tiene? 2 años. ¿Cómo que 2 años? Pues sí. Se transmite.
5: Y entiendo, Conchi, que hay muchas y muy intensas en cuanto a actividad, gente, etcétera, Euskal Etxeas en Estados Unidos y en Canadá.
7: Sí, los dos. Hay muchas e intensas. Porque es... Además, hay que... Una cosa que me gustaría destacar... Además, todo es voluntario, es voluntariado. No, nunca nadie cobra nada por eso, se dividen las tareas, súper bien organizado. Entonces, bueno, pues tienen que llevar toda la gestión de la Euskal Etxea. Algunas tienen frontón, con lo cual también la parte de frontón, que la pelota no hemos comentado, pero es muy importante, muy importante. Luego, cada vez que tienen un evento, pues se dividen las tareas. Unos son los montajes de la barbacoa, los otros limpieza, otros proveen el material, cocina, En el mismo frontón pues se sirven mesas para 300, 500, 600 personas y a la vez, al día siguiente, hay que recoger todo porque partido de pelota, pero antes del partido de pelota hay misa. Entonces, el frontón es como el punto de encuentro, pues como solía ser en el CADE hace años, sí. Y de una intensidad, vas dos días y no paran, es un no parar. Llega un momento que hasta coges la escoba y ayudas también. Claro. Porque una de las cosas es ayudar, participar. La palabra comunidad define muy bien, todo el mundo aporta lo que puede. Y si hay que cantar, se canta, y si hay que barrer, se barre.
5: Qué bonito, qué emocionante es escuchar todo esto en el Día de la Diáspora Vasca. Además, Conchi Aranguren, delegada de Euskadi en Estados Unidos y Canadá. Pues un placer, de verdad. Es que ricasco.
7: Es que ricasco es güey.
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5: Celebrando hoy, 8 de septiembre, el Día de la Diáspora Vasca, desde primera hora de la mañana estamos haciendo diversas conexiones con esa amplísima comunidad vasca que hay repartida por todo el mundo. Ahora lo que hacemos es hablar desde un punto de vista más institucional con Ander Caballero, que es secretario general de Acción Exterior y Euskadi Global. Hola, Ander, egunon. Bueno, día especial hoy, de la diáspora vasca, muy especial.
8: En efecto, día especial. La verdad es que celebramos algunos, además, en particular celebramos la diáspora todos los días, que es parte de lo que tanto la dirección de para las comunidades vascas en exterior, para la comunidad vasca en exterior, como algunos que personalmente la llevamos dentro, celebramos, pero hoy es día especial y hoy celebraremos con ellos y con ellas en todas las partes del mundo, además, porque hay cientos de eventos programados a lo largo y ancho del globo.
5: Una comunidad vasca amplísima en todo el planeta, como nos dice Sander. ¿Tenemos la cifra de cuántas euskalecheas puede haber por todo el mundo?
8: Estamos en torno a las 200, arriba abajo, más o menos 200 aproximadamente. Hay algunas que se enrolan además este mismo año. Y bueno, tenemos esperanza de que este número vaya increciendo también con las fórmulas nuevas que prevemos para que puedan constituirse como comunidades, más allá de las propias euskalecheas, físicamente hablando.
5: ¿Y qué fórmulas serían esas que estáis, o en qué estáis trabajando?
8: Bueno, pues sabéis que estamos trabajando en un proyecto, en un anteproyecto de ley hoy día, para renovar de alguna forma o para actualizar, para reforzar de alguna forma la ley 8, que se llama la ley 8.994 de diáspora. Porque bueno, pues una ley de 32, de hace 32 años, que data de 32 años, lógicamente, pues bueno, merece cuando menos ser actualizada conforme a las nuevas relaciones que tiene la diáspora, que tenemos desde Euskadi hacia la diáspora y en sentido opuesto también. Uh-huh. Y esta misma ley, pues en relación con lo que te comentaba, incluye, por ejemplo, el concepto de diáspora por afinidad, es decir, aquellas personas, en definitiva, que no tienen un origen familiar, etcétera, vasco, pero que sí se sienten parte de la comunidad, ¿no? Que comparten ciertos valores, ciertas formas de hacer, y quieren ser parte de esa comunidad vasca global. Y además, pues el tema de las comunidades virtuales, ¿no? Lógicamente, el desarrollo de la comunidad vasca, de la diáspora en el exterior en los últimos 150 años, pongamos aproximadamente, ya un poco más organizada en torno a euskalecheas y algunas concretas que cumplen 150 años en breve, pues sí que ha sido de un tono muy físico en ese sentido, ¿no? Muy, muy tangible, es decir, comunidades que se organizan en torno a euskalecheas, grupos, centros, etcétera. Pero es verdad que esa nueva diáspora, de alguna forma mucho más líquida, podría decir Bauman, pues se organiza de forma digital, ¿no? Entonces las propias diásporas virtuales o no formales en ese sentido también las contemplamos y queremos darles cabida porque en definitiva no dejan de ser parte de esa red global que tenemos.
5: Claro. Bueno, lo que parece bastante evidente por lo que me estás contando, Ander, es que hay relevo generacional. Quiero decir, ya no hablemos de las personas que emigraron en su día o de los hijos de esas personas, sino de los descendientes de los descendientes siguen teniendo un fuerte vínculo con Euskadi.
8: Exacto, ahí creemos que hay relevo generacional, sentimos que hay relevo generacional, sobre todo además cuando viajamos físicamente a los lugares de origen de estas personas y percibimos de alguna forma el cariño, la conexión, la fuerza, el ímpetu que tienen hacia la relación. De hecho, la propia ley que te comentaba, de alguna forma, el anteproyecto de ley en este caso, le damos un tono bastante bueno, ambicioso en ese sentido, ¿no? Porque queremos llegar hasta una cuarta generación. Para de alguna forma que esa diáspora, los tataranietos en este caso de aquellos que emigraron en su momento por las diferentes razones, puedan tener todavía mecanismos para relacionarse con Euskadi. Entonces, efectivamente, un relevo generacional hacia esas personas y abriéndolo, como te decía, también a la diáspora de afinidad, gente que en definitiva quiere acercarse a Euskadi.
5: Hoy es un día. Es una celebración, es una jornada, pero el contacto de las instituciones vascas con toda esa comunidad vasca repartida por el globo es continuo, es permanente, Ander.
8: Exacto, es permanente, es continuo, es constante, es muy enriquecedor, es muy

0: esas ideas y de actualizarlas y de corregirlas, bueno, de caterizarlas de alguna forma también hacia lo que la propia diáspora piensa, necesita y quiere.
1: Vamos, que sus ideas, las ideas de las distintas comunidades también son perfectamente atendidas aquí, ¿no? Es, como decías tú, es bilateral, es un feedback.
0: Absolutamente, no puede ser otra forma, ¿no? En definitiva, la ley de diáspora, nuestro propósito es que sea su ley. Es una ley que les da cabida a sus iniciaciones, a sus mecanismos, a sus formas de deseo, de relación con Euskadi, y a ese respecto nosotros recibimos feedback constante, tratamos de incorporarlo. Ese ha sido el resultado del proceso que llevamos haciendo ya un buen tiempo de cara a esta nueva ley, donde se reciben propuestas por parte de la diáspora que luego son incorporadas al propio anteproyecto, donde luego ya vendrán efectivamente pues las modificaciones, etcétera, ¿no? Pero el espíritu y el contenido de la ley refleja lo que piensa, lo que quiere, lo que necesita, lo que sueña de alguna forma la diáspora.
1: Con mayor presencia, estamos diciendo que la comunidad vasca está repartida por todos los rincones del planeta, pero con mayor presencia, ¿dónde? ¿Hay algún sitio del mundo donde se concentre más comunidad vasca?
0: Sí, los países donde más se concentra históricamente la diáspora son Argentina, Uruguay, México, Chile y Estados Unidos. Hay otros, bueno, Venezuela lógicamente es un país, a pesar de que por la situación política de las últimas décadas, pues lógicamente ha cambiado un poco el equilibrio en cuanto a los números, ¿no? Pero el país un poco referencia en lo cuantitativo siempre ha sido de alguna forma Argentina, donde se estima que hasta el 10%, se estimaba en un momento que hasta el 10% de la población podría tener origen vasco, conforme a apellidos o a cierta forma de trazabilidad, ¿no? Pero bueno, eso en Uruguay no deja de estar cerca del entorno del millón de personas, en México anda en torno al 500,000, es decir, varios países que sí que tienen una concentración importante de gente.
1: ¿Hay más diáspora vasca, con estos datos que me estás dando, que habitantes censados en Euskadi, Ander?
0: Exacto. De alguna forma es nuestra expresión nacional también, ¿no? No somos un Estado, pero sí que somos una nación, y de alguna forma esa nación tiene su expresión mucho más allá de las fronteras físicas, y este es el ejemplo perfecto, como bien dices.
1: Bueno, y coincidiendo además en esta ocasión con el 90 aniversario del primer gobierno vasco.
0: Exacto, y es un poco la piedra angular de la celebración, o del motivo de la celebración de este año, ¿no? La figura del Lehendakari Aguirre, concretamente, y del primer gobierno vasco. En torno al Lehendakari Aguirre, además, concretamente, en torno también a su condición de alguna forma de diáspora, ¿no? Él tuvo que dejar Euskadi en medio de la dictadura, en medio de la guerra, mejor dicho, perdón. Pasando por Berlín con toda su familia, con todo su diario, con lo que luego fue a ser el libro, ¿no? Del Lehendakari Aguirre, pues bueno, escondido en la muñeca de enchane de su hija, a quien animaba a no perder la muñeca, lógicamente, con todo el contenido que ella llevaba, y él fue de esa parte de esa diáspora, que además regaló precisamente en Latinoamérica, ¿no? Donde consiguió activar a esa diáspora, organizar a esa diáspora, en torno al objetivo nacional de Euskadi en ese momento, que era combatir el fascismo y combatir querían destruir el euskera y el pueblo vasco. Entonces es una forma de traer el espíritu de aquel gobierno al presente, de recordarnos el esfuerzo de aquel gobierno, de recordarnos la ayuda de la diáspora y la importancia de tener una red bien organizada en el extranjero, hacer una celebración memorial.
1: Pues, Ander Caballero, secretario general de Acción Exterior y Euskadi Global, solo me queda desearte un feliz día de la diáspora.
0: Es que ricasco a todos vosotros que somos parte de la comunidad global vasca aquí y allá.
1: Es que ricasco.
0: Es que ricasco.

0: celebrando el Día de la Diáspora Vasca, saludando a esta hora de la mañana a la copresidenta de la Euskal Etxea de Bruselas, Olga Pérez. Hola, Olga, egunon.
1: Kaixo, egunon.
0: Bueno, día importante, ¿eh? También entiendo para ti y para toda la comunidad vasca en Bruselas.
1: Sí, la verdad es que sí, lo vamos a celebrar este sábado.
0: ¿Hay una comunidad vasca importante en Bélgica, en Bruselas, Olga?
1: Sí, la verdad es que sí, es un poco particular esta Euskal Etxea porque, como bien sabéis, están aquí las instituciones europeas y de alguna manera también eso atrae a muchos jóvenes y no tan jóvenes a trabajar aquí en la ciudad. Con lo cual tenemos unos perfiles bastante variados, desde ese tipo de gente que viene del País Vasco, a otros que vienen a estudiar, a otros que han nacido aquí, que son niños de los niños de la guerra, en fin. Una variedad importante.
0: ¿Y tu,

0: ¿Y tu historia en particular, la de tu familia, cuál es, Olga?
1: Bueno, la mía en particular, yo llegué aquí a la ciudad hace 11 años para trabajar también en las instituciones. Uh-huh. Y bueno, desde entonces estoy aquí. Yo sí que tengo también familiares que son descendientes de aquellos niños de la guerra, pero mi estancia aquí, mi vida aquí no tiene nada que ver con esa conexión, pero bueno, de alguna manera también lo disfruto.
0: Entiendo que esa comunidad de los niños de la guerra es importante. Ahí está la raíz, quizá, de la diáspora vasca en Bélgica.
1: Sí, bueno, sí, la raíz de la diáspora más bien histórica, vamos a decir, sí, ¿no? Los que han nacido aquí, sí, son ellos los que de hecho crearon la Euskal Etxe en el 2010. Uh-huh. Entonces, la verdad es que les damos mucho mucho mérito. Ahora tenemos muchos, como he comentado antes, muchos socios quizás de otras generaciones y que han venido aquí por otros motivos, pero sí, ellos son un poco la raíz de esta Euskal Etxe.
0: ¿Qué actividades hacéis en la Euskal Etxe de Bruselas? Cuéntanos.
1: Bueno, hacemos muchísimas actividades. La verdad que tenemos un par que son fundamentales, que son las clases de euskera, y tenemos también un coro que ahora mismo está pasando ciertas dificultades, pero creíamos que era importante también tener un coro que cante en euskera. En cualquier evento que haya en la ciudad se puede mandar al coro y de alguna manera ya estás haciendo pedagogía, ¿no? Pero aparte de eso ya tenemos, pues, cada 2 años obviamente la Corrica, tenemos proyecciones de cine, tenemos conciertos de música, traemos gente del País Vasco que canta en euskera, algún festival que estamos intentando que poner en marcha, que funcione con otras asociaciones, en fin, muchas cosas, sidrería, noche sidrería, muchísimas actividades que podrían atraer la atención de diferentes, vamos a decir, tipos de socios.
0: ¿Y la gente de Bruselas os conoce y os reconoce a los vascos, a la comunidad vasca allí?
1: Hombre, somos una comunidad que generalmente intentamos hacer bastante ruido.
0: O sea, os conocen a la fuerza.
1: Pero nosotros intentamos de alguna manera, un poco la labor de la Euskal Etxea, entendemos que también es un poco eso, ¿no? No solamente quizás atender a la diáspora, quizás fuese el objetivo inicial de cuando se crearon las Euskal Etxeas, ¿no? O quizás lo que tenía en mente el gobierno vasco también cuando impulsaron esta iniciativa en su día. Pero a día de hoy, con el tipo de diáspora que tenemos, y entiendo que esto será también, por lo menos en Europa, en el resto de Euskal Etxea, no lo sé, una realidad, ¿no? Toda esta gente joven que viene, que de alguna manera aporta no solo a la sociedad vasca, voy a decir, sino también aquí en el conjunto de la sociedad, en este caso belga, ¿no? Y desde ese punto de vista entendemos que nuestra labor también es hacer pedagogía con respecto a lo que somos, ¿no? ¿Qué es el País Vasco? ¿Qué somos los vascos? ¿Cómo vemos la vida? ¿Cómo entendemos la vida? ¿No? Todo eso entendemos que tenemos que hacerlo también, o por lo menos en nuestro Euskal Etxea así lo vemos. Y en esa labor pues ofrecemos eventos lúdicos festivos a los que invitamos a todo el mundo, y también eventos culturales, que obviamente también invitamos a todo el mundo. Sí.
0: ¿Las Euskal Etxeas de Europa actuáis de alguna manera de forma conjunta? ¿Estáis en contacto?
1: Estamos en contacto, pero es verdad que quizás eso es algo que quizás con el nuevo, ya te digo, con un poco con el tipo de socios que tenemos ahora, es algo que queremos impulsar realmente, ¿no? Porque sí que estamos en contacto puntualmente, pero entendemos que quizás podemos aportar mucho más sumando entre todos que no cada uno haciendo la guerra por su cuenta, vamos a decir.
0: Yeah.
1: Y estamos ahora mismo en ese momento en el que estamos intentando buscarnos e intentar impulsar proyectos de manera conjunta.
0: Y en permanente contacto, eso sí, con las instituciones vascas, Olga, con el gobierno vasco. Antes hablábamos con el secretario general de Acción Exterior, con Ander Caballero, que nos decía esta actividad es bilateral, ¿no? Es recíproca, hay un feedback desde Euskadi hacia todas las partes del mundo y de esas partes del mundo hacia Euskadi, ¿no?
1: Sí, la verdad es que sí, es un poco lo que te decía antes. Nosotros creemos que incluso desde la distancia podemos aportar muchísimo a la sociedad vasca.
0: Claro.
1: Es verdad que quizás ahí pues todavía todos tenemos que pensar un poco cómo hacerlo de manera más efectiva, ¿no? Que retorne un poco, que los ciudadanos vascos que viven en el País Vasco, en Euskal Herria, que sepan también qué hacemos, a qué nos dedicamos, cómo aportamos también, cómo hacemos pedagogía, ¿no? En este sentido, con respecto a lo que somos, ¿no? Obviamente tenemos contacto con las instituciones vascas, tenemos contacto con Etxepare, intentamos aquí estamos también en un momento en el que intentamos ahora pensar también cómo podemos tener más contacto con las instituciones de aquí, ¿no? En este caso de Bélgica. De alguna manera estamos un poco en un momento de reflexión de cómo ser un poco, tener un impacto mayor, ¿no? Ahí donde estamos, ¿no? Y para eso también necesitamos obviamente las instituciones, aquí y allá.
0: Claro, sí, evidentemente, como decíamos, es recíproco. Bueno, ¿y qué actividades habéis preparado, si habéis preparado algo para hoy, para el Día de la Diáspora? A ver, cuéntanos.
1: Sí, hoy precisamente no, porque es un día de trabajo y claro, siempre se complica todo.
0: Claro.
1: Pero nosotros siempre lo hacemos el fin de semana, o el anterior o el posterior. Entonces, en este caso es el sábado que viene. Uh-huh. Y tenemos preparada una cena de sidrería con cupela, con música en euskera, fintalos, comer y beber, sabes que es importante.
0: Hombre,
1: y que,
0: lo más.
1: Para eso, sí, para eso venimos a todo. Con lo cual, en este caso, este año tenemos esa propuesta. El año pasado, por ejemplo, tuvimos el concierto de CEA Mais. Hace 2 años hubo una presentación en un libro en torno a una mesa en la que se comía y se bebía también. Entonces, bueno, para este sábado tenemos la cena sidrería, vamos a decir, preparada.
0: Veo que vuestras celebraciones pasan siempre por mesa y mantel, así que eso es infalible, es el mejor método. ¿Cuántos miembros de la Euskal Etxea de Bruselas?
1: Bueno, miembros, ahora tenemos alrededor de no tengo los números finales, pero alrededor de unos 70. Pero uh-huh. Es verdad que luego a nuestras actividades pueden venir entre 200 y 300 personas.
0: Vaya.
1: Sí, no vienen todos quizás en el mismo momento o al mismo acto, actividad, evento, pero en torno a la Euskal Etxea tenemos más o menos ese tipo de... Sí, no te puedo dar los números, pero sí, 200 personas en el radar... Tenemos. Nuestras redes sociales también van aumentando en cuanto a gente que sigue nuestras redes, con lo cual, bueno, vamos aumentando, vamos a decir, el tipo de o el número de gente que viene a nuestras actividades.
0: Mucha cupela vais a necesitar para el sábado.
1: Sí, tenemos prevista mucha cupela, sí.
0: Olga Pérez, copresidenta de la Euskal Etxea de Bruselas, en el Día de la Diáspora Vasca. Es que ricasco, y a celebrarlo.
1: Vale, Zuei,
0: es que...

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11: Venga, 1:40, día de la diáspora en Onda Vasca. Me marcho para Caracas. Iker Ruiz de Sabando. Iker, ¿cómo estás? Egunon es para ti, arrachadón para nosotros.
12: Hola, ¿qué tal? José Manuel, arrachadón.
11: Bueno, lo primero, ¿cómo estáis por allí? Porque, bueno, ha pasado algún tiempo después de lo del terremoto, pero, madre mía, nos conmovió a todos y nos tuvo, pues, pensando mucho en vosotros.
12: Sí, la verdad que han sido meses complicados, no se esperaba algo tan fuerte, la verdad. Y además nos ha tocado aquí en casa, en la Euskal Etxea, miembros afectados.
11: Sí, ¿eh? Madre mía. Qué auténtica lástima. Bueno, Iker, vamos a cambiar el registro porque eres del Athletic, sufres y disfrutas con el Athletic. Y el otro día me decías, qué gozada, qué buen lunes, que hablábamos ayer, una vez que el Athletic le metió como le metió al Atlético de Madrid, ¿eh?
12: Sí, la verdad que fue un partidazo y así se disfruta mucho más, así arrancar la semana mucho mejor.
11: Oye, Iker, ¿cómo ves los partidos allí o cómo los disfrutas?
12: Bueno, la verdad que tenemos un grupo con la peña que nos reunimos por lo menos una vez al mes, no siempre, porque de la forma que ha crecido Caracas, la Euskal Etxea nos queda un poco lejos, pero sí, siempre en grupo, quitando algún partido que toca 8 de la mañana, que se hace imposible, pero aquí vemos todos.
11: ¿Y estás ilusionado con el nuevo Athletic de Terzic?
12: Sí, tenía muchas ganas de verle, la verdad que le había seguido algo en Alemania y la verdad que se está viendo un equipo diferente a lo que vimos el año pasado.
11: ¿Tu jugador es así fetiches para ti?
12: Yo soy muy de Ollán.
11: Hombre, bien. Estamos en sintonía, ¿eh?
12: Cuando está bien, se disfruta.
11: Jugadorazo, es una auténtica locura. Mira, acaban de salir una noticia que le han nominado a Simón para mejor portero del mundo. Y alguno ya está diciendo que se lo van a dar a Bociña. Sería folclore puro eso, ¿eh?
12: ya te digo. Sí, Unai, la verdad que con el Mundial que hizo, podría estar perfectamente.
11: Oye, ¿y tú allí a qué te dedicas? ¿Qué haces?
12: Yo soy organizador de eventos deportivos. Me dedico con mi hermana a torneos amateur de tenis, principalmente.
11: Ah, mira tú.
12: Sí.
11: ¿Y qué tal es el nivel allí?
12: Una pequeña compañía y la verdad que se ha movido.
11: ¿Y qué tal el tenis, el nivel allí?
12: No, al nivel flojito y además, como te digo, es 100% amateur lo que nos dedicamos. Pero bueno, se disfruta mucho.
11: Hombre, y además, ¿tú has jugado?
12: Ahora, sí, tengo alrededor de 10 años jugando.
11: Es difícil.
12: Cuando dejé la pelota...
11: Es difícil,
12: algo un poco más suave.
11: ¿Jugabas a pelota?
12: Yo jugaba a pelota, sí.
11: ¿Y allí?
12: Y allí, sí, en el Euskal Etxea tenemos un frontón y una vez al año incluso nos reunimos para jugar el partido de Berrieguna. Como ya no hay pelotaris, pues los viejos nos reunimos.
11: Qué bueno. Bueno, los viejos, ¿qué años tienes tú, Iker?
12: Yo 36, pero retirado 15.
11: Un chaval, es mucho más mayor plaza que tú. Nada, hombre, nada. Oye, que te agradecemos muchísimo que nos hayas atendido, porque allí son las 7:44 de la mañana. Para mí las 7:44 de la mañana es una hora en la que, pues, recién me levanto, que diría, o por ahí. Pero bueno, que te agradecemos un montón, Iker, y que ya sabes que aquí en Onda Vasca tienes la casa para cuando quieras. Y, por supuesto, que nos escuches ahí a través de la PP o de la web de Onda Vasca, ¿eh?
12: Encantado, claro que sí.
11: Un abrazo muy grande, Iker.
12: Bueno, agur.
11: Agur.
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13: Bien, ahora en la sintonía de Onda Vasca vamos a irnos hasta Idaho, donde, bueno, en ese estado estadounidense reside un euskaldún, como es Aritz Maillo, viejo amigo de esta casa, oyente nuestro y en definitiva presidente también de la peña Txuri Urdin American Wak, que intenta trasladar en lo que es los Estados Unidos y más en el lugar en el que él reside, lo que es el sentimiento Txuri Urdin, peña de la Real Sociedad. Aritz, ¿cómo estás? Aracha León, y encantado de saludarte como siempre, amigo.
14: Caixo Juanjo, Aspaldico, Egunon. Aquí Egunon, Aspaldeón ahí. Nada, muy bien. Estamos aquí cerca de Idaho, en un estado que se llama Montana, cerca de Canadá, en un parque, pasando el fin de semana porque es el Día del Trabajador hoy, así que es fiesta aquí. Y nada, estamos muy bien.
13: Oye, estamos celebrando el Día de la Diáspora Vasca, nos acordamos de todos vosotros, los que estáis fuera de vuestra patria, de vuestra tierra. Tú llevas ya unos años por allí, cuéntanos cómo emprendiste esa aventura y cuáles son los valores de Euskal Herria que intentas transmitir, que yo sé que son muchos por allí.
14: Bueno, es verdad que nosotros llevamos ya... Yo llegué a Estados Unidos hace aproximadamente 6 años. Aquí conocí a mi mujer y básicamente por la diáspora acabamos en Boise. Ella es de Nueva York, pero hay mucha gente vascoamericana en Boise y eso fue lo que nos llevó allí. Llevamos allí ya 4 años.
13: Háblanos de la peña, háblanos de ese sentimiento Txuri Urdin, tú eres muy de la Real y has conseguido crear allá una especie como de hábitat de la Real, ¿no? Con muchísima gente, has reunido a muchos e incluso te has ido también a otros estados a llevar un poco ese sentimiento, esa sensación tuya de lo que debe ser un seguidor de la Real por encima de todo. Cuéntanos.
14: Sí, yo creo un poco por esa nostalgia, siendo muy de la Real, siendo de la Real de cuna, al llegar a Boise, pues me faltaba un poco esto, ¿no? Ese sentimiento y decidimos montar esta peña, Txuri Urdin American Wak. Y bueno, nació un poquito con la idea de juntarnos unos cuantos amigos para ver fútbol, para pasar bien, para recordar un poco todo, desde dónde venimos hasta el equipo que queremos. Y de ahí intentamos extender un poquito ese sentimiento primero a Norteamérica y finalmente a Sudamérica también, porque tenemos miembros desde Argentina, México, uruguayos, y luego en distintos estados, pues también Chicago, Nueva York, California, unos cuantos por ahí.
13: Oye, habéis crecido mucho en poco tiempo, desde que se te ocurrió esta idea, esta iniciativa. La verdad es que la expansión, la evolución ha sido tremenda.
14: Sí, la verdad que ha sido... La gente lo recibió muy bien. Yo sentía que había Real Sales en muchas esquinas, pero que no se mostraban y esto ha venido a confirmar que el sentimiento existía en cualquier rincón y son muchos los que se han unido. Ahora mismo somos más de 50. La peña se formó en 2023. Montamos también redes sociales y, bueno, la verdad que con mucho éxito, en el sentido de que nos hemos posicionado entre las 4 peñas más seguidas en Estados Unidos. En la liga, o sea, las únicas que tenemos por delante son las del Madrid, Barcelona y Atlético, así que con mucho orgullo y la verdad que está yendo muy bien. Nuestra idea es eso, unir a los realsales y, bueno, básicamente en eso estamos.
13: Oye, Aritz, ¿cómo te tratan a un guipuzcoano, a un vasco, cómo te tratan ahí en Boise, en Idaho?
14: Bien, es cierto que la mayoría son de origen vizcaíno, pero bueno, yo creo que cualquier cosa que venga de Euskal Herria lo reciben con brazos abiertos. Son los vascoamericanos en general son muy receptivos con cualquier cosa que venga desde el otro lado del Atlántico, así que con mucho cariño, la verdad, muy bien.
13: Oye, estuviste no hace poco por aquí de visita a la familia, que hacía mucho que no venías. No sé si cada vez que te tienes que volver a ir te cuesta un poquito más, o bueno, esto forma parte ya de tu proceso vital, ¿no?
14: Sí, me he acostumbrado, son muchos años fuera, pero es verdad que cuando uno va le cuesta un poquito dejar sus orígenes, las raíces, los pinchos, las amistades, la familia, todo, ¿no? Y sí, al final, cuando uno es emigrante fuera, siempre en mi familia, en todo, ¿no? O sea, siempre hay un momento donde al final uno es de allí, uno nació allí, uno creció allí y eso siempre va a estar ahí.
13: Entiendo que a la comunidad vasca, bueno, llevas ya 6 años, quiere decir que has encontrado también tu zona laboral, a donde te dedicas, de alguna forma estáis muy bien vistos allí, bueno, cuentan con vosotros, yo sé que además de ti hay también mucha gente amiga tuya de aquí que está por allí también dando vueltas. Entiendo que esa continuidad en el tiempo también es porque os sentís queridos y arropados en esa zona.
14: Efectivamente, y como dices, el vasco en Boise ha hecho un camino muy largo de 150 años y se lo han ganado, creo, por la manera de estar, por la manera de ser, por la manera de trabajar. Vinieron muchos como pues cuidando ovejas, como pastores, y hoy es el día que prácticamente es una bandera. En cuanto cualquier americano le dices que soy vasco, siempre te ayuda, incluso en una entrevista laboral o en cualquier, yo trabajo en arquitectura, cualquier cuestión de con cualquier contratista, todo el mundo en Boise conoce pues bueno, el origen de los vascos, etcétera, así que tiene muy buena recepción.
13: Aritz, celebramos hoy el día de la diáspora vasca, como comentaba anteriormente, no sé, un mensaje que quieras transmitir a la gente que nos esté escuchando ahora mismo, un poco de tus sensaciones, de lo que supone estar fuera de casa, de buscarte la vida en sitios muy muy muy alejados de tu, de lo que era tu entorno familiar, cuéntanos.
14: Sí, nada, es un orgullo, es el estar fuera y tener estos orígenes, para mí básicamente pues por los valores que nosotros hemos sido educados, en mi caso en Arrasate, en Guipúzcoa, y bueno, me parece que es una manera de vivir, una manera de ser, y creo que celebraremos mañana en el Centro Vasco. Mañana toca trabajar, pero después del trabajo pues nos juntaremos posiblemente en el Centro Vasco, realsales y otros que no son realsales, vascos, y nada, tomaremos algo, nos reiremos un poco y seguramente recordaremos y hablaremos un poco de nuestra tierra.
13: No tienes fecha de vuelta, claro. Esto, tú además que eres un verso libre y un alma voladora por el mundo, porque no solo has estado allí, has estado también casi dando la vuelta al mundo. Lo de la fecha de vuelta, de momento como que no.
14: No hay fecha de vuelta, mi mujer es de aquí, estamos asentados bien, felices. Pero claro, aquello siempre tira. Entonces yo siempre dejo una puerta abierta. No a corto plazo, no parece que vayamos a mover ficha, pero eso, al final... aquella es mi tierra y uno nunca sabe.
13: Oye, el último mensaje que quieras mandar, en este caso a la familia que te estará escuchando, porque sé que son muy seguidores de Onda Vasca, ¿qué quieres transmitirles a través de nuestras ondas?
14: Nada, pues decirles que se les quiere mucho, que se echa mucho de menos a la familia y nada, que a la vez se les lleva en el corazón y cada paso que se da un poco pues siempre mirando a ellos y también mirando al frente, ¿no? Así que nada, pues... Kaixo eta bueno, a ver la historia que garen.
13: Aritz, un placer siempre hablar contigo. Hemos estado con Aritz Maillo, presidente de la peña Txuriurdin American UAC, pero bueno, es un muy buen tío que está por allí lejos y que yo siempre estoy encantado de, bueno, intercambiar mensajes contigo, de que me comentes tus andanzas y aventuras por allí, que has tenido unas cuantas en los últimos tiempos, todas a mejor, supongo, y que nada, que te mando de aquí un abrazo muy fuerte. Besar cada un dibat. Eskerrik asko.
14: Eskerrik asko, Juanjo. Hasta rarte.
13: Ay, abur.
14: Abur.
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15: Este martes se celebra el Día de la Diáspora Vasca, una jornada que sirve para poner el foco en los miles de vascos y descendientes de vascos que viven repartidos en todo el mundo. Es una jornada que estamos celebrando y estamos llevando también aquí en Onda Vasca durante todo el día. La diáspora, que tiene una larga historia de emigración, de exilio, también de expansión económica, cultural y profesional. Y este año, además, esta celebración tiene un significado especial porque coincide con el 90 aniversario del primer gobierno vasco y porque su historia está íntimamente ligada también al exilio y a la presencia vasca en el exterior. Y nuestro invitado de esta tarde, nuestro primer invitado, es Iñaki Aguirre Arizmendi, que fue secretario general de Acción Exterior del gobierno vasco y anteriormente director de Relaciones con las Colectividades Vascas. Una persona que conoce muy bien esta realidad y que además nació en Amberes, en el seno de esa Euskadi exterior de la que hoy queremos hablar. Iñaki, ¿qué tal? Arratsaldeon.
16: Arratsaldeon, no son muy bien, es que hay casco.
15: Empezando por lo personal, nacido en Amberes, ¿hasta qué punto haber nacido fuera de Euskadi condiciona de la manera de entender la identidad vasca?
16: Hombre, se reafirma, ciertamente, porque eres un elemento diferente en el ambiente en el que vives, en el que estudias, en el que te crías. Es algo diferente y que, además, con la gente que desconocía completamente qué era ser vasco, pues le llamaba un poco la atención y, por lo tanto, una reafirmación cotidiana de tu ser.
15: Y cuando llegas a la Secretaría General de Acción Exterior, en 1999... ¿qué panorama te encuentras respecto a las relaciones entre el gobierno vasco y las comunidades vascas repartidas por el mundo?
16: Llegué primero en el 95 como director y en 99 ya seguí como secretario general. Bueno, yo conocía un poco la realidad de la diáspora vasca en una parte del mundo, que era básicamente Europa, en Bélgica, en Francia. Conocía mucho menos, por haber estado una sola vez en América Latina, la realidad de la diáspora vasca, pero era básicamente un momento en que se estaba abriendo la problemática de la diáspora vasca, el contacto hacia Euskadi, profundo desconocimiento de la diáspora, de la realidad de aquella Euskadi. La gente se había parado en lo que era el caserío, o la gente originaria de Vizcaya, más bien en la industria de Bilbao, pero no conocía la realidad de esa Euskadi económico, industrial, tecnológica que estábamos viviendo a finales de los años 90.
15: Bueno, en aquellos años se hablaba de convertir las Euskal Etxeak en auténticas redes de presencia vasca en el mundo.
16: Es que lo fueron siempre, porque las primeras Euskal Etxeak como tal nacen a finales del siglo XIX, primero en Montevideo, en Orangbad, lo mismo en 1876 en Filipinas, en Cuba y en Buenos Aires. Era parte del exilio de las guerras carlistas, pero mucho antes la presencia vasca en América Latina es enorme, tanto por los navegantes, misioneros, curas, religiosas y exploradores o aventureros que poblaron América Latina desde principios del siglo XVI, ¿no? Bueno, pues Buenos Aires fue creada por Juan de Garay, perdón, Montevideo por Bruno Mauricio de Zavala, Sao Paulo por otro vasco, y había una presencia muy fuerte de lo vasco. Pero lo que hicimos desde el gobierno vasco fue utilizar la diáspora vasca organizada, básicamente las Euskal Etxeak, para tejer esta red de relaciones institucionales, económicas, como no, porque Euskadi se estaba internacionalizando en aquella época a toda velocidad, y también relaciones políticas. Eso fue lo que intentamos hacer de común acuerdo con la diáspora vasca.
15: Iñaki, ¿cuántas Euskal Etxeak conoces? ¿Cuántos países has visitado?
16: ¿Cuántas Euskal Etxeak? No sabía decirte, pues no sé, un centenar, 80, 90, no lo sé. No todas Euskal Etxeak y países, pues todos de América Latina, Australia, China, Europa, todo también. Y Londres no, mira, la Euskal Etxeak de Londres no la conocí. Y la de Berlín tampoco, porque fueron al final de mi mandato, pero sí, cantidad de Euskal Etxeak.
15: Vale. ¿Y qué ambiente se respira en una Euskal Etxeak? ¿Qué es lo que se vive allí?
16: Bueno, lo primero es, yo creo que intentar recuperar la parte cultural. En algunas partes de Argentina se dan también clases de euskera, pero bueno, eso es más variable, pero sobre todo es un recuerdo de algo que algunos ni han conocido, las segundas, terceras generaciones, y las últimas del exilio, pues que veían Euskadi con mucho cariño y mucha moriña, y que pocos volvieron a instalarse en Euskadi, muy pocos. La enorme mayoría del exilio, sobre todo en la guerra del 36, se quedó allí donde estaba, en América Latina, y unos pocos volvieron a su Euskadi natal. Pero un profundo respeto, cariño hacia Euskadi, era lo principal.
15: Bueno, lógicamente la diáspora vasca no es homogénea, no es lo mismo un centro vasco en Argentina que otro en Australia o en Europa o en Estados Unidos, ¿no? ¿Cuál fue, si hubo dificultades para diseñar una política común para realidades tan diferentes?
16: Es que son realidades diferentes y demandas muy diferentes. Entonces, a partir de la ley del año 94, de la ley de relaciones con las colectivas y escuelas del exterior, se decide que cada 4 años va a haber un congreso mundial. Y en ese congreso mundial, del congreso mundial surge un plan coaccional que marca las principales pautas, los objetivos para los siguientes 4 años. Y la verdad es que América del Sur o Estados Unidos y Canadá era muy diferente. Algunos pedían únicamente temas culturales, otros mucho más temas económicos, relaciones institucionales. Eso fue más en América Latina y seguramente mucho más en los países donde hubo un exilio político vasco, eso sí. Entonces, es muy diferente lo que hemos logrado en Estados Unidos, más presencia cultural y económica también, o en América Latina, donde había enorme cantidad de viajes institucionales, de cooperación al desarrollo, por supuesto, como no, lo que no había en Estados Unidos, por ejemplo, ni en Canadá, ¿no? En México, que es América del Norte, pues era una mezcla de todo, una enorme presencia industrial vasca, tanto a nivel de implantaciones comerciales como industriales, mucha relación económica y mucha relación institucional, además de la cooperación al desarrollo.
15: Precisamente tu etapa es especialmente interesante porque coincide, ¿no?, con la consolidación de esos congresos mundiales de colectividades vascas, el desarrollo de los planes cuatrinales y una concepción de las Euskal Etxeak no solamente como centros culturales, sino también como red internacional de Euskadi, ¿no?
16: Sí, y esa misma gente de las Euskal Etxeak le dice al Lehendakari Ardanza, creo que en el 92-93, en algunos países, por lo menos en Argentina, en Chile, en Venezuela, en México, pero también en Estados Unidos, que sería conveniente crear figuras que puedan potenciar las relaciones entre Euskadi y sus países de origen. Y se crean los institutos o fundaciones vascoamericanas, esos 5 países que acabo de mencionar. Y a partir del año 2003 se modifican los institutos, o se dejan de utilizar los institutos, y se crean ya las delegaciones oficiales del gobierno vasco en esos países de América Latina y del Norte. Pero fue gracias al ímpetu de esa gente que quería aprovechar sus contactos, sus conocimientos del país para fortalecer las relaciones entre Euskadi y aquellos países de donde vivían.
15: Bueno, no sé si todavía sigue habiendo una idea equivocada en torno a la identificación de quienes forman parte de la diáspora vasca, inmigrantes, pastores, exiliados, Euskal Etxeak, cuando también forman parte de ella investigadores, empresarios, profesionales, jóvenes, ¿no?, que trabajan también temporalmente en esos países. Yo creo que es un deber que tenemos, ¿no?, de dar a conocer, ¿no?, la realidad actual, ¿no?, de la diáspora.
16: Sin duda alguna, y eso es un fenómeno que surge a partir de los primeros años del siglo XXI. La presencia vasca a nivel de industrial, a nivel de intercambios académicos, etcétera, es cada día más potente, y hoy en día no hay país del mundo que no tenga una presencia nuestra de una forma u otra. Y hay que aprovechar. Eso fue siempre una ilusión, una idea nuestra, crear una red que pudiera poner en contacto toda esa cantidad de gente, toda esa riqueza académica, intelectual, cultural, etcétera, y crear una red que pudiera conectar toda esa gente de un continente a otro, de Euskadi hacia afuera, de fuera hacia Euskadi, y es una riqueza enorme que tenemos. sin olvidar lo que había antes también, que eran más de 5.000 misioneros, religiosas, obispos fuera. En una época había más de 50 obispos vascos en el mundo, y eso también es una base enorme que hay que utilizar en el mejor sentido de la palabra.
15: Bueno, este año, decíamos, el Día de la Diáspora coincide con el 90 aniversario del primer gobierno vasco. ¿Hasta qué punto podemos decir que la historia del gobierno vasco también es historia de la diáspora?
16: Hombre, el gobierno vasco contó enormemente con la diáspora. Desde el año 36, la primera declaración de constitución ya de ese gobierno vasco, se menciona la prioridad de relaciones con las colectividades vascas del exterior, con la diáspora, y también la creación de las primeras delegaciones, o sea, una presencia institucional vasca fuera. Y a partir del año 37, cuando ya cae Bilbao y todo Euskadi, pues una enorme parte de la labor del gobierno vasco fue las relaciones exteriores, para difundir la imagen de Euskadi, para defender nuestros intereses, reivindicar lo nuestro y derrotar el ataque que había tenido el levantamiento franquista, ¿no? Uh-huh. Eso fue clave en toda la época de la, después de la derrota de Euskadi en esa guerra civil y en la Segunda Guerra Mundial, por supuesto.
15: Bueno, y llega Internet, llegan las nuevas tecnologías, llegan las videoconferencias, la forma de acercarse aún más, ¿no?, de ambos lados del planeta, y esto supongo que condiciona todo también, ¿no?, y marca
16: elemento clave, porque en el 95, cuando yo entré en el gobierno vasco, había por parte de la diáspora un profundo desconocimiento, lo que decía antes, de la realidad actual, bueno, de aquel momento de Euskadi. Entonces, lo primero que hicimos, había también una gran desconexión de la juventud ya en las Euskaletxeak. Lo primero que hicimos después del primer Congreso Mundial fue, primero, crear el programa Gaztemundu, para que jóvenes de la diáspora vinieran a Euskadi y conocieran la auténtica Euskadi. Y lo siguiente, inmediatamente, conectar todas las Euskaletxeak, es decir, pagar para que tuvieran internet, un ordenador y la conexión. Era clave para nosotros. Y lo segundo o tercero, un acuerdo con Euskal Televista para que ETB emitiera por satélite hacia América, que era algo también de enorme importancia para que la gente tuviera ese conocimiento diario, las noticias de Euskadi todos los días y en fresco, online, al mismo momento que nosotros. Eso fue de enorme importancia y nos facilitó mucho el trabajo, claro.
15: Claro, porque anteriormente, pues todo ese contacto emocional y esa conexión con Euskadi, pues venía, supongo que de generación en generación, y bueno, pues por cartas y por llamadas de teléfono, ¿no?
16: Cartas, viajes y pocas llamadas telefónicas. Pocas llamadas telefónicas, viajes, por supuesto, que muy pocos. Cartas, sí, enormemente. Pero date cuenta que en alguna escuela de Argentina fue la primera conexión a internet del pueblo donde vivían. No había. O sea, había una desconexión enorme de la realidad de Euskadi, y para enviar, por ejemplo, los decretos de subvenciones nos costaba Dios y ayuda. Algunas, todavía hay que mandarlo por fax. Y a 150 o 160 escuelas hay que mandar un fax que se corta a lo mejor cada 3 minutos, pues era una experiencia tremenda.
15: Desde luego. Bueno, además, claro, hay otro elemento también importante en la evolución de la política exterior vasca, que combina la dimensión institucional con la económica y con la cooperación, ¿no? Por ejemplo, en 2007 encabezaste la delegación vasca en Cuba para impulsar acuerdos económicos, industriales, de cooperación y justicia.
16: Sí.
15: ¿Cómo fue esa experiencia?
16: Yo creo que fue en el 2002, de memoria. 2000, creo. Pero eso fue también una demanda de las empresas vascas de Euskadi que trabajaban con Cuba, y se lo pidieron a Lehendakari Ardanza. Hicimos un primer viaje institucional, si no recuerdo mal, en junio del 97. Y al mismo tiempo, los proyectos de cooperación con Cuba eran muy importantes, y poco a poco se fue desarrollando y fuimos fortaleciendo. Y con Cuba sí creamos un acuerdo de cooperación mixta Cuba-Euskadi, que contemplaba cantidad de temas: el académico, el de cooperación, el industrial, cultural poco. Y la presencia vasca era muy reducida en Cuba, pero básicamente de tema económico, académico e industrial. Uh-huh. Además de política, claro.
15: Claro, claro. La presencia vasca mayoritariamente se nota en Argentina, que es el país.
16: Sí, donde es el país. Con diferencia con el mayor número de Euskaletxeak, sí, así es.
15: Vale. ¿Y dónde hay menos presencia vasca?
16: A ver, en China hay un centro vasco, en Australia hay un centro vasco, en África no hay, que sepa yo todavía, no hay centros vascos. pero si no, en América, en Europa sí hay, tanto a nivel del Estado como del resto de la Unión Europea. En los países de, vamos a decir, de Rusia, salvo Shanghai, no hay nada con presencia. En Japón hay algo, creo, pero eso yo no lo viví, eso vino más tarde. Pero bueno, en gran parte del mundo hay presencia vasca.
15: Y mirando con, sí, sí, mirando con perspectiva aquellos años, ¿hay alguna decisión relacionada con la acción exterior o con las colectividades vascas de Lagas que te sientas especialmente satisfecho?
16: Sí, las tres que he citado antes, Etelesat, que fue importante, Gaztemundu, y la conexión a Internet fue clave. Después también, a partir de la década que estuve trabajando con Endacari Ibarretxe, la creación de las delegaciones en Estados Unidos, en Colombia, en Argentina, en Chile, en México. Eso fue un paso tremendo, porque eran delegaciones oficiales. Y eso vino a raíz de la sentencia del Tribunal Constitucional del año 94, que nos reconocía el derecho de difundir y promover nuestros intereses fuera de Euskadi, y vino a raíz de la oficina que ya había creado el gobierno vasco en el año 86 en Bruselas. Y a partir de ahí hicimos una campaña de creación de delegaciones oficiales también en París. Había un plan estratégico que se había aprobado por el gobierno vasco, creo que en el año 2005, que marcaba las pautas para la década siguiente. ¿Sí?
15: Y por el contrario, algo que, no sé, se quedó

0: además, por la ley de protección de datos, tiene que ser voluntario, de que cada uno se apunte de esa red. Eso para mí también ha sido algo que no pude hacer y que se me quedó en el tintero. Sí, sí.
1: Bueno, ¿y a qué dedica ahora el tiempo, Iñaki Aguirre?
0: Pues ahora estoy jubilado, ya tengo 69 años y estoy jubilado desde hace 2 años.
1: ¿Eso también le facilita viajar, seguir en contacto con la comunidad?
0: Bueno, yo, sí, el año pasado estuve en la Semana Nacional Vasca de Argentina, por ejemplo, pero bueno, de poco.
1: Iñaki Aguirre es nuestro invitado en esta tarde aquí en Onda Vasca, en un día especial que estamos celebrando en la programación de esta radio, el Día de la Diáspora. Y le agradecemos muchísimo que nos haya atendido hoy.
0: Es que gracias, Iñaki. Ahora, un saludo.
1: Hoy estamos celebrando el Día de la Diáspora Vasca. Hemos hablado con Iñaki Aguirre, exsecretario general de Acción Exterior del Gobierno Vasco durante la legislatura de Ardanza, y de Juan José Ibarretxe también, efectivamente. Y hemos tenido también la oportunidad de charlar con señor Chaolano, directora para la Comunidad Vasca en el Exterior del Gobierno Vasco actualmente, en una jornada en la que se está ahora mismo llevando a cabo ese acto institucional. Y nos vamos a ir hasta Uruguay, nos vamos hasta Montevideo para saludar a nuestro siguiente invitado, Miguel Asqueta. Es el presidente de FIBU, de la Federación de Instituciones Vascas de Uruguay. Miguel, ¿qué tal? ¿Cómo estás?
2: Hola, ¿qué tal? Egunón para nosotros. ¿Cómo están por ahí? Un gusto estar con ustedes y me adelanto a pedirte reenviar mis saludos a mis queridísimos amigos Iñaki y Tiorza. Siosa, la cual directora de colectividades, y Iñaki, un viejo amigo con quien nos conocemos hace más de 25 años, al que espero ver pronto.
1: Bueno, no en vano, la diáspora, la comunidad vasca en Uruguay es muy importante también y muy destacada, no solamente por el número, ¿no?, sino también por la calidad y por la cantidad de actividades que realizan, ¿no? ¿Y Miguel?
2: Sí, bueno, tú sabes que Uruguay, que en el concierto mundial los uruguayos somos muy de decir somos un pequeño país. Nos hace mucha gracia porque cuando vienes tú de Euskadi dices, pero ustedes no son pequeños, son enormes. O sea, que Euskadi cabe en uno de los departamentos del Uruguay. Pero bueno, aquí en el concierto americano, que tú sabes, Sudamérica es muy grande y los países son de grandes territorios, somos uno de los más pequeños, pero muy grandes en el legado, ya que luego de la Argentina, el Uruguay ha sido históricamente el país con más ucalecheak reconocidas, 12 hasta el momento reconocidas oficialmente, y además la inmigración, sobre todo en los siglos XIX y principios del siglo XX, aquí en el cono sur, Argentina, Uruguay, Chile, y por supuesto los otros países también han tenido un legado vasco formidable, más allá de nuestros ancestros históricos. Porque tendemos a decir y hablar muchísimo actualmente sobre la diáspora por motivos políticos, económicos, por razones de guerras, como las guerras carlistas y demás, pero nosotros somos orgullosos descendientes de aquellos que fundaron nuestras capitales. Fíjate que en el Mercosur, Argentina, Paraguay, Brasil, Uruguay, de estos 4 países, los 4 de habla hispana, fueron fundadas sus capitales por 3 vascos. Domingo de Irala fundó Asunción, Juan de Garay, Buenos Aires, y don Bruno Mauricio Zavala, el duranguez mundial para nosotros, fundó Montevideo. O sea que sí, tendremos historia.
1: Bueno, claro, cuando hablamos de diáspora en América, pensamos fundamentalmente en Argentina, pero Uruguay lo está demostrando ahora mismo. Miguel Asqueta también tiene un gran arraigo y FIBU nació formalmente en el 97, ¿no es así? La Federación de Instituciones Vascas de Uruguay se formalizó en 1997 para agrupar a las instituciones vascas del Uruguay. Y actualmente, ¿qué papel desempeña esta federación? ¿Qué aporta para que las distintas euskalecheak trabajen juntas?
2: Muy bien, Uruguay tiene 2 centros centenarios, por eso te lo digo de antemano, uno Euskal Herria y el otro el Euskaro. El Euskaro es integrante de nuestra federación y somos varias euskalecheak que integramos esta federación, 2 en mi departamento, en Colonia. Yo en este momento no estoy en Montevideo, estoy en Colonia, y 2 centros de Montevideo, 1 centro de San José, 1 centro de Florida. Te estoy nombrando diferentes departamentos.

0: del Uruguay. Y como tú dices, y siendo lo más rápido que puedo por los tiempos, por supuesto, radiales, las escuelas CHEAC, desde los años 90, aunque algunas son centenarias, se organizaron luego de la Ley 8 del 94 del gobierno vasco, de una determinada forma, donde hay algunas con reconocimiento oficial y otros no. Poco importa la diáspora, eso siempre se ha enfatizado, inclusive el propio gobierno vasco. Todos los vascos valemos lo mismo, estén o no reconocidos por el gobierno, pero aquellas escuelas CHEAC con personalidad jurídica, con reconocimiento formal del gobierno vasco, nos nucleamos, nos vemos, cada 4 años asistimos a los congresos mundiales con entidades vascas, y por supuesto tenemos una interrelación. La federación que surgió, como dices tú, ya hace casi 30 años, nuclea algunas escuelas CHEAC para solidarizarnos entre nosotros, comulgar con los mismos estatutos, propender a que aquellas raíces, valores, tradiciones y costumbres se sigan manteniendo en nuestro suelo, en diferentes territorios dentro del país, dentro de Uruguay, y por otra parte, para tratar de hacer actividades en conjunto, y lo que es fortaleza de una que puede ser debilidad de otra, y nos potenciamos. Este último domingo en Florida, a 250 kilómetros de mi ciudad y a 120 kilómetros de Montevideo, nos reunimos 4 o 5 de las escuelas CHEAC, casi 200 personas en un almuerzo, donde comulgaban las tradiciones vascas, cantando al Guernica Arbola, haciendo danzas vascas con chiquis, con adultos, y por otra parte una orquesta sinfónica juvenil del Uruguay. Porque siempre decimos, los vascos, seamos de primera, segunda, tercera, cuarta, quinta generación, no importa, lo que más tenemos que hacer es amalgamarnos con aquella tierra donde nacimos o han nacido nuestros hijos. Y como tal nos potenciamos, intentamos transmitir lo mejor de nuestro sentir, lo mejor de nuestras tradiciones, lo mejor de nuestros valores. Fíjate tú que decir la palabra vasco, siempre lo he dicho, es un sustantivo y un adjetivo al mismo tiempo. Un sustantivo que denota a aquella persona que o nació o que proviene de las tierras que cabalgan los Pirineos, tanto al norte como al sur, y descansan casi hasta las orillas del Ebro. Y por otra parte, también decir vasco es hablar de honor, hablar de dignidad, hablar de esfuerzo, de trabajo, de tesón, de respeto. Así que eso lo tenemos que llevar y enarbolar todos los días. Y para eso la Federación de Instituciones trata de preservar esos legados.
1: Bueno, hoy es un día especial, hoy es el día de la diáspora vasca. ¿Lo están celebrando de alguna manera especial o con esa reunión del pasado domingo en Florida ya han cumplido de alguna manera el protocolo?
0: Mira, lo que siempre hemos hablado con nuestros compañeros de allí de Euskadi, sobre todo nuestros directores, por así decirlo, porque la Euskadi es reconocida formalmente, tenemos lazo de unión con Ciorza, como tú la nombraste, con las personas que estén en la administración vasca. Siempre los 8 de septiembre, como el día de hoy, participamos de diversas formas. Por fortuna, ahora que existen las redes sociales y demás, mandamos nuestros mensajes, nos reunimos tal vez a la noche o a la tardecita en nuestras escuelas CHEAC, brindamos, comentamos, siempre es un momento agradable. Pero como el día es fijo, ¿no? El 8 de septiembre, que es el día que Sebastián Elcano culminó su vuelta al mundo tan simbólica, puede caer un lunes, un martes, un miércoles, como ocurrió hoy, muchos estamos trabajando, estamos en diversas actividades, se aprovechan los días de fines de semana. Particularmente la federación este domingo tuvo actividad, pero no termina ahí, porque otras Euskalechea, el centro Euskaro, por ejemplo, de Montevideo, el jueves realiza una gran actividad conmemorando el Día de la Diáspora con un homenaje a Jesús de Galíndez, aquel el Lendakari en el exilio que fue asesinado en tierras americanas, en la República Dominicana. Hay Segova, Los Vientos del Sur, una Euskalechea hermana de la Federación también de Montevideo, el viernes hace una romería. O sea, como te digo, hoy simbólicamente hacemos algunas actividades, tal vez no presenciales con tanta gente, pero sí aprovechamos los fines de semana para reunir, para transmitir, para estar en la prensa, para estar en las redes y para así mantener esos profundos lazos con el resto de los ciudadanos de nuestro país. Muchos de ellos a veces ni siquiera saben sobre sus ancestros y a raíz de esas actividades nos consultan y comienzan a hacer honor a sus ancestros vascos a raíz de conocer todo esto, ¿no?
1: Bueno, hay un papel muy importante en la cultura, la gastronomía, también la música, la danza. Creo que ahora mismo, Miguel, estás degustando un buen mate, ¿no?
0: Sí, bueno, hablando de Mercosur, aquí para los que te estén escuchando o si lo miran por las redes, aquí tenemos la bebida tradicional de varios países de aquí en Mercosur, tanto en Brasil, Paraguay, Argentina y Uruguay. Es una bebida nacional, una infusión que hoy, por suerte, se consigue lo que llamamos yerba, con la Y, ¿no? Que es una infusión. Tal vez cuando uno la ve, bueno, puede ser parecido a hojas de té molidas, ¿no? O algo así. Y bueno, es algo típico nuestro y algo que los vascos que viven en Euskadi, que vienen aquí, muchos lo han adoptado, se lo han llevado y tengo muchos amigos a los que les tengo que llevar el mate y la yerba en mis viajes. Pero algo importante de lo que recién te decía que no quería escapar. Tú me has hablado de gastronomía. Fíjate que, sin saberlo, en la diáspora, en el mundo entero, en Asia, en Oceanía, en los Estados Unidos, en América del Sur, en el resto de Europa, en África, donde sea, tantos platos que a veces se llaman típicos en los países que creemos que nacieron en estas tierras, provinieron de aquellos que emigraron y que lo legaron como cultura. La gastronomía es absolutamente primordial, pero no solo eso. Mira, la cepa nacional de vino del Uruguay tiene un nombre de un vasco, don Pascual de Arriague, que por 1870 y pico vino a estas tierras entre Argentina y Uruguay y nos legó una cepa maravillosa que se llama Tanat, que es el vino emblemático del Uruguay. Y podría seguir una larguísima lista, no solo en esto, sino en vestimenta, calzado, la chapela. Yo aquí, bueno, no tengo chapela, estoy en un lugar cerrado, pero es tan común que esa boina vasca o chapela la usen. Y lo más grande, que tú puedes ver los descendientes de italianos, suizos, alemanes, franceses, judíos, quienes sean, que están con la chapela porque aquello que era del vasco que vino a estas tierras lo adoptaron por su practicidad, por su protección, por cubrirse del sol, del frío, de lo que sea, y podría seguir con una larga lista de elementos que se han adoptado para eso. Fíjate que, sin ir más lejos, ¿cómo le llaman a nuestros bares, a nuestros chocos? Aquí, boliche, que es una palabra de origen vasco. Entonces, ese legado tan hermoso es lo que tenemos que conservar, que reverberar, y ni que hablar, adaptarlo a los tiempos modernos. Somos muy de hablar de aquellos legados,
1: Claro.
0: pero no solo se salía y se exiliaba por razones económicas, políticas o guerras. Fíjate que también muchos vascos salían por sus virtudes. Los navegantes, los que fundaron ciudades, los vascos que salen a trabajar hoy en el siglo XXI y que se afincan y que se acercan a nosotros y el intercambio que hacemos con nuestros jóvenes, eso también es diáspora, eso en este mundo globalizado hay que reverberarlo todos los días.
1: Y eso lo entienden también de esa manera tan apasionada los jóvenes. ¿Están consiguiendo que los jóvenes uruguayos de origen vasco se acerquen a la Euskal
0: Los jóvenes se acercan a la Euskalchea y hasta hace unos años nosotros, un poco desanimados, decíamos, ¿por qué los jóvenes no vienen cuando nuestras danzas, nuestro juego de mus, nuestro juego de pelota, nuestra gastronomía es tan buena y a veces al joven no lo atraemos con eso? Creo que los que ya tenemos algún año más y hemos salido de esas edades juveniles, no nos damos cuenta que el joven viene por otros motivos, que ahora sí. Y en gran trabajo venimos haciendo con Ciorza, esta mujer maravillosa que ha dado un poco vuelta a los paradigmas de la relación con las colectividades. Hoy el joven viene a buscar futuro, viene a buscar intercambios, viene a ver si puede conocer a otros jóvenes de sus edades, estar conectados. Y al venir por esos otros motivos y al recibir jóvenes, nosotros aquí en el Uruguay tenemos pasantías de jóvenes vascos, creo que 30 o 40 estaban aquí hace 2 o 3 meses, nos reunimos todos en Montevideo, que son jóvenes estudiantes que se vienen por unos meses, hacen pasantías en trabajos, en facultades, en universidades y luego se vuelven. Y con esos jóvenes y entre ellos quedan lazos indisolubles y al hablar de par a par, conocen la danza, conocen la gastronomía, conocen y piensan y dicen, epa, pero esto que a mí me gusta tanto también está dentro de la Euskalchea y hoy se le quiere dar un nuevo giro, hay una nueva ley en el Parlamento Vasco de relación con las colectividades, en la cual todos hemos participado opinando y esperemos que eso fortalezca los lazos del siglo XXI, que a través de proyectos, de intercambio, de estudios, de progreso, de conocimiento, de redes, nos vinculemos cada vez más. Manteniendo valores y adaptándonos al siglo XXI.
1: Precisamente hablábamos de esa ley de relaciones con. la diáspora con Siorcha Olano, y le preguntábamos qué es lo que le habíais trasladado desde las diásporas, desde las diferentes Euskal Etxeak de Latinoamérica, en este caso de Uruguay. ¿Cuáles son vuestras demandas específicas?
0: Las demandas permanentes, tú sabes, son cómo un joven que vive en un país que técnicamente es el extranjero, aunque nos sentimos muy vascos, y cada vez que pisamos, nos bajamos en el aeropuerto de Loyu, San Sebastián o donde sea, y sentimos que estamos en nuestra tierra, formalmente, administrativamente y por las leyes internacionales, no somos ciudadanos, muchos no somos ciudadanos, otros sí. Bueno, lo que siempre se ha pedido son básicamente dos cosas con respecto a esto. Una, aquellos que puedan acceder a ciudadanía formal, con su pasaporte y demás, que se convierten en ciudadanos del Estado español. Bueno, esta ley lo que quiere, lo que transmite y lo que se ha pedido de la diáspora, que haya una ciudadanía vasca. ¿En qué sentido? Si tú tienes los derechos para convertirte en ciudadano español, que puedas ser un ciudadano más de Euskadi, con todos los derechos. Pero aquellos, como en mi caso, tú sabes que yo no he accedido, no he podido acceder, yo soy de tercera o cuarta generación, a la propia ciudadanía, no me importa demasiado, pero sí ser parte de esa comunidad vasca global en un sentido formal. En ese sentido, esta nueva ley va a formalizar algunos elementos de ese tipo. Y por otra parte, que a su vez quienes participen, no solo las euskalicheas, seríamos muy egoístas si pensamos, nosotros mismos lo decimos, los que hemos fundado y los que estamos dentro de las euskalicheas, si pensamos que nosotros somos los vascos del mundo, seríamos muy egoístas y muy pequeños. Vascos somos todos, los que estamos en Euskal Etxea y los que no están en Euskal Etxea. Entonces nuestra tarea es orientar a aquellos que no están en la Euskal Etxea y que hoy vienen y quieren ese lazo para presentar proyectos, para hacer un intercambio comercial, cultural, de arte, de oficios o de lo que fuera. Y en ese sentido, esta ley avanza. La ley 8 del 94 no permitía que si, por ejemplo, una industria uruguaya, te hablo de Uruguay porque es donde yo vivo, puede tener lazos o mejorar o potenciar lazos de todo tipo, del conocimiento, comerciales, de interés recíproco mutuo, de estudios, de progreso, de investigación, no lo podías hacer porque ¿qué se nos decía desde el gobierno vasco? Eso debe correr por carriles diplomáticos o de otro tipo, con toda la razón. Bueno, esta ley pretende que tal vez podamos formalizar de alguna otra forma para hacer más fluido nuestro intercambio y que no tengamos que depender de otros carriles del Estado para poder potenciar los lazos entre los vascos de la diáspora y los vascos que viven en los siete territorios históricos.
1: FIBU, que ha participado además durante años en actividades de memoria histórica, ¿no? Como los homenajes al bombardeo de Guernica, y que estáis pues muy conectados, ¿no? con nuestra realidad, con nuestro pasado, con nuestro presente y también con nuestro futuro. Miguel, no sé cómo imaginas el futuro de las Euskal Etxeak a tantos kilómetros de distancia de Euskadi.
0: Lo que tenemos la fortuna de haber estado de hace más de 30 años en la Euskal Etxea y hemos visto la evolución reciente, lo dije y hay que ser muy sincero, hace 15 o 20, 10, 15 años hasta esa época, decíamos, ¿cómo haremos con el futuro? Porque decimos, los que vamos creciendo en edad y algunos mayores lamentablemente se nos van muriendo, ¿y cómo atraemos al joven? Hoy, que te lo acabo de explicar, con este nuevo paradigma, con todo esto nuevo que se está planificando, y nada más ver lo que es la fiesta como esta que tuvimos en Florida, te voy a mandar a ti unos videos para que veas la cantidad de jóvenes que había, o la Semana Vasca Argentina, que es ahora dentro de 3 semanas, en Villa María, en Córdoba, donde miles de jóvenes se nuclean no solo en torno a la danza, a la gastronomía, a los bailes o a los amoríos que puedan tener los chicos, sino también en el intercambio, como te decía. Bueno, somos muy optimistas de futuro. Tenemos que reconocer que esto que tú y yo estamos haciendo hoy, hace 15 o 20 años era casi imposible, era solamente a través de un teléfono, no nos veíamos, no nos conocíamos, pero esto traducido en las relaciones de investigación, de comercio, de intercambio y demás, está revolucionando el mundo. Así que hoy estamos todos conectados. Fíjate que en alguna oportunidad, recuerdo muy bien que yo tuve oportunidad hace como 15 años de ir, 3 años seguidos, recuerdo muy bien, a Euskadi por diferentes motivos. Uno de ellos era por trabajo. Mis amigos de Uruguay, que viven muy lejos a veces de mí, no nos vemos a veces durante 1 o 2 años, dice, pero ¿cómo? ¿Te ves más con tus amigos vascos presencialmente que conmigo. Bueno, eso hoy, no solo lo presencial, sino a través de estos métodos, hace que el mundo sea muy pequeño. Fíjate que algunos jóvenes nuestros trabajan en el extranjero, pero cuando digo el extranjero no me estoy refiriendo a Euskadi. Esta es una de las cosas que se quiere enfatizar, que mis hijos, yo tengo dos, uno está planificando un viaje para el año próximo. Si así fuera su futuro, quisiera algo impensado hace unos años, trabajar, intercambiar con Euskadi, ya no es solo teniendo que tomar un avión y bajarse allí, sino que uno puede estar en contacto permanente. Así que somos optimistas de futuro.
1: Miguel Asqueta es presidente de FIBU, la Federación de Instituciones Vascas de Uruguay. Ha sido un placer charlar contigo en este día de la diáspora vasca. Un abrazo muy fuerte desde Euskadi, Miguel.
0: El gusto es nuestro, el gusto que nos tengan presente, y bueno, y si lo permite la naturaleza, el año próximo tal vez estaremos por allí. Espero que nos veamos presencialmente por allí. Un gusto enorme compartir con usted. Un saludo desde Uruguay.
1: Eso espero. Buen día.
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Esta vez tenemos que viajar hasta 1967 para situarnos en pleno momento de apogeo de este grupo británico llamado Herman's Hermits, que publicaba precisamente en aquel año su disco There's a Kind of Hush All Over the World. Esta fue una de las canciones más destacadas de ese disco y de toda la discografía de este grupo, No Milk Today.

la verdad es que el éxito de Héroes del Silencio dentro del Estado español y también en otros países fue abrumador, y todavía, décadas después de que la banda se disolviera, hay muchos fans que esperan una reunión de Enrique Bunbury y todos sus compañeros. El caso es que en 1990 lanzaron uno de sus discos más destacados, Senderos de Traición, y en él se incluyó esta canción, que es uno de sus himnos más laureados, Maldito Duende.

canción representa todo un modo de vida, el que acompaña, el que tradicionalmente hemos visto acompañar a las estrellas del rock. Así nos lo contaba Ian Dury hace ya algunas décadas. Sex and Drugs and Rock and Roll.

llenaron las listas de éxitos de sonido reggae durante el año 1992. Es un mítico grupo jamaicano, Inner Circle, que nos trae en su éxito Sweet La La La La Song.

cinematográficos, la que puso banda sonora a la película Flashdance. What a Feeling es el clásico de Irene Cara, que además fue premiado con el Grammy a la mejor interpretación vocal pop femenina en 1983.

En su disco Running on Empty, el cantante y compositor estadounidense, aunque nacido en Alemania, Jackson Browne, hablaba de la vida en la carretera. Él, desde luego, que era un hombre acostumbrado a ese estilo de vida, a estar en los escenarios, y en aquella época lanzaba en ese álbum esta canción que se ha convertido en uno de sus clásicos, Stay.

Y además de conseguir numerosos éxitos en solitario, esta artista de Kentucky, Estados Unidos, conocida como Joan Osborne, también ha formado parte del grupo The Dead. Pero en su etapa como solista destacan temas como este, que es su mayor éxito, One of Us.

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1: La canción es original de los Beatles, de hecho la compusieron John Lennon y Paul McCartney, pero una de las versiones más conocidas en todo el mundo es la que popularizó Joe Cocker en 1969, With a Little Help from My Friends.

En 1972 vio la luz el álbum al que dio título esta canción, Rocky Mountain High, que fue uno de los más exitosos en la carrera musical de este artista John Denver, en cuya portada aparecía él mismo en Río Grande Trail, en Aspen, Colorado. Su éxito es Rocky Mountain High. Un clásico del rock and roll de la década de los 60 con una banda británica, liderada por John Mayall, el grupo John Mayall and the Blues Breakers y su éxito Hideaway.

Han pasado casi 4 décadas desde que Casey and the Sunshine Band lanzaran esta canción y no ha perdido ni un ápice de actualidad. Se incluye en el disco All in a Night's Work y se llama Give It

Y como otros muchos grupos de rock durante la década de los 70, los Kiss también se dejaron influenciar por los sonidos que se llevaban en las pistas de baile, y el resultado fue este experimento que a día de hoy ya es todo un clásico en su discografía. Hemos retrocedido hasta 1979 para escuchar I Was Made for Loving You.

Y aunque ya hace muchos años que Led Zeppelin disolvieron esta banda, lo cierto es que el grupo británico sigue siendo un referente del rock a nivel internacional. Esta es una de sus canciones clave, Kashmir.

Bruce Springsteen es un hombre que levanta la admiración de quienes asisten a sus conciertos incombustible y todavía a día de hoy sigue triunfando sobre los escenarios, igual que lo hacía en el año 1984 en uno de los mejores momentos de su carrera, año en el que publicaba Born in the USA, el disco al que dio título esta canción y que además se llevó un premio Grammy por el disco del año.

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1: La verdad es que para aquella época esto sonaba bastante contundente, ¿eh? Tengamos en cuenta que se publicó en 1965. Fue uno de los éxitos de The Yardbirds, Heart Full of Soul.

todo un clásico de la música de los años 60 y de hecho la revista Rolling Stone también la ha incluido en su lista de las 500 mejores canciones de todos los tiempos. Los responsables de este éxito son The Zombies y la canción se llama She's Not There.

Esta canción fue primero todo un éxito de la mano de la cantante galesa Bonnie Tyler, pero la versión que más ha arrasado en todo el planeta es esta que escuchamos con Tina Turner, The Best.

Han sido unos cuantos los artistas que han versionado este tema, por ejemplo, Wizard, Biogenesis, pero aquí tenemos la original, la de Toto, y se llama África.

Esta es una de las canciones que la banda inglesa de rock Traffic incluyó en su disco de título homónimo en el año 1968. Es todo un clásico del rock, Feeling Alright.

Este grupo empezó a triunfar precisamente cuando tuvo más efervescencia ese Britpop durante la década de los 90. También, por supuesto, venían del Reino Unido. En el año 1995 debutaban con el disco I Shoot Coco y en él se incluyó esta canción que fue todo un himno adolescente cargado de energía positiva. All Right es el éxito de Supergrass.

Todavía 4 décadas después del fallecimiento de Bob Marley a la temprana edad de 36 años, sigue habiendo dudas e incógnitas en torno a las causas de su fallecimiento. De lo que no cabe duda es de que nos dejó un gran legado musical en el que se incluyen grandes temas como este Every Little Thing Is Gonna Be Alright.

través de esta canción, los irlandeses U2 quisieron hacer un tributo a la música americana, especialmente a la cantante de jazz Billie Holiday. Es Angel of Harlem, uno de los éxitos de U2 de su disco Rattle and Hum.

Esta es la versión original de una canción que también ha sido grabada por otros artistas y grupos como los Guns N' Roses, como Fergie de los Black Eyed Peas o Gary Halliwell de las Spice Girls. Esta es la original, Live and Let Die, con Wings.

Es toda una dama del rock y del punk a nivel internacional y lo es desde hace ya varias décadas. Estamos hablando de Patti Smith, que en el 88 triunfó y nos hizo bailar, además, a ritmo de People Have the Power.

canciones que tienen una historia detrás y esta es una de ellas. Shiny Happy People es una de las canciones que menos gustan a sus creadores, a los estadounidenses REM, pero no obstante se convirtió inmediatamente en un éxito después de su lanzamiento en el disco Out of Time en 1991 y hoy es todo un clásico. Shiny Happy People.

En la década de los 90, la banda de rock progresivo Yes seguía siendo un referente del rock a nivel internacional y además recibieron el empujón de la MTV, que promocionó esta canción, Owner of a Lonely Heart, y ahora ya es todo un clásico de

Precisamente gracias a esta canción, los británicos Asia consiguieron el éxito en otros países, sobre todo en Estados Unidos. Fue en 1982 y aquí está Hit of the

escuchar el mayor éxito del grupo estadounidense Blue Oyster Cult, tenemos que trasladarnos a 1976. Dentro de su disco Agents of Fortune se incluyó este éxito, Don't Fear the Reaper.